0: cada persona hecha constitutivamente para la relación. Es pensada y querida por Dios para entrar en una historia de comunión con Él, con los demás y con la creación. Su dignidad no depende de las capacidades que posee, de las riquezas o del rol que desempeña, ni de las decisiones justas o equivocadas que toma, sino que es un don que le precede y la excede, dado por Dios como expresión de su amor que nunca falla. Amén, amén, amén. Qué hermosa reflexión nos da nuestro querido Papa León XIV. Qué importante reconocer que nuestra dignidad no está en lo que nosotros traemos a la mesa o lo que nosotros de nuestra capacidad, sino en Él. Él que dio hasta la última gota de sangre por nosotros, familia. It's so beautiful to think about that. It's a moment that's sad, es triste, pero también es muy, muy hermoso, familia, recordar que Dios dio hasta la última gota de sangre por ti, por mí, por cada uno de nosotros, porque nos ama y nos llama a seguirlo, seguirlo dando de nuestro tiempo, talento y tesoro a nuestros hermanos, hermanas en necesidad. Tal vez tú piensas, hermano, hermana, yo no estoy en necesidad, pero ellos sí. Cada uno de nosotros estamos en necesidad, familia, de nuestro Dios. Y cuando lo recibimos, no nos podemos quedar con Él. Tenemos que ir al encuentro del hermano llevándolo a Él, a Cristo, a todos los rincones del mundo, familia. Como lo dijo en el Evangelio del día, en el Nuevo Testamento el día de hoy, la primera lectura, San Pablo nos recuerda que es nuestra misión evangelizar y siempre con amor. Que Dios me los bendiga, familia.
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0: algún día llegar al cielo, pero ¿sabes qué? Algo que quiero más que del, algo más grande que yo llegar al cielo es que mi esposa llegue al cielo. Y gracias a Dios está aquí con nosotros a través de la tecnología. ¿Cómo estás, mi hermosa esposa?
1: Muy buenas tardes, feliz viernes a todo el mundo. Gracias a Dios estamos aquí nuevamente reunidos, conectados por medio del Espíritu Santo. Like I say all the time every week, I'm so blessed, I'm so grateful for another day of life that God has gifted to us. And I'm just so happy to share in faith, ¿verdad? Estoy tan feliz de poder tener esta oportunidad con ustedes de compartir y platicar casualmente de nuestro Dios y de nuestra fe.
0: Amén, amén, mi hermosa esposa. Y justamente este día, ¿verdad? Como sabemos, es siempre los viernes en Young Soul Alma Joven. Estamos aquí casualmente hablando de la fe. Y este bendito día estamos hablando de un tema que sinceramente creo que cada uno de nosotros cabemos, ¿verdad? Las apariencias. ¿Cuántas veces, familia, hemos visto un hermano, una hermana en la calle y vienen caminando a nosotros y como que a veces como que nos da miedo por su apariencia, por la manera que se viste o se ve o su rostro, ¿verdad? Pero el día de hoy queríamos desarrollar una charla, ¿verdad? Un tema sobre esto, las apariencias. Like, how do we see one another? Y cómo Dios nos ve el uno al otro, porque eso es lo que importa, ¿verdad? Y justamente, y no es coincidencia, aquí solamente hay diosidencias, familia. Que el Papa León XIV estaba justamente hablando de la dignidad, porque allí está nuestra identidad, en ese amor que Cristo dio en la cruz por nosotros, ¿verdad, mi amor?
1: Sí, así es. Yo creo que, y no, las apariencias es algo tan... Man, es algo que es tan, how do I say, like, it's such a huge part of a young person's life. O sea, es algo tan grande en la vida de una persona, de un adulto joven, right? ¿Verdad? Porque como, y lo empezamos a experimentar en la adolescencia, ¿verdad? O quizás está un poquito más antes de la adolescencia, right? ¿Quién soy? ¿En dónde pertenezco? ¿Con quién puedo confiar, right? Mm. ¿Quiénes son mis personas? ¿Quién es mi familia? Like, who are my real friends, right? Todo eso empieza con esa pregunta de quién soy yo. Entonces yo creo que ahí hay que empezar, ¿verdad? Recordar, ¿verdad? Nuestra identidad no es los que dicen los demás que somos, right? No somos esas etiquetas. We're not those labels, por ejemplo. Nos pueden describir, pero no nos identifican quiénes somos. Nuestra identidad viene de Dios, right? He tells us who we are, ¿verdad? Nosotros pertenecemos a Dios. That's what identifies us. Somos sus hijos, sus criaturas. Y yo creo que en eso en sí mismo nos eleva tanto, porque pues si Dios siendo Dios y nosotros somos de Dios, man, that elevates us already so much, and that should remind us of our dignity, right, coming from our creator.
0: Definitivamente. Y algo muy importante tocar, ¿verdad? Que vivimos en una cultura constante, que constantemente nos dices, you gotta be better. Tienes que estar más delgado, Juanito. Oh, no, perdón, no dice Juanito. Pero estoy jugando. Tienes que tener cierto cuerpo. Tienes que vestir de determinada manera, de verdad. Tienes que estar así. Necesitas likes para demostrar que eres importante. Si eres atractivo, tendrás más valor, ¿verdad? Eso es lo que nos dice el mundo, familia. Y inconscientemente, muchas veces, nosotros como jóvenes y jóvenes adultos, jóvenes de corazón, sinceramente lo creemos muchas veces. Yo hablo de mi propio testimonio. Yo sé que esto, antes de discernir mi vocación y decidir el matrimonio, la verdad me perturbaba. A veces hasta no podía dormir por preocuparme qué pensaban los demás de mí. Y es algo tan chistoso. Ahora me pongo a reír de mí mismo, ¿verdad? Pero son cosas que sinceramente es parte de esta experiencia humana. Aquí terrenalmente hablando, ¿verdad? Porque Jesús nos enseña lo que es la humanidad perfecta. Esa perfección de humanidad que cada uno de nosotros, con la ayuda de Dios, vamos a llegar confiando en Él, familia. A mí la verdad me puso mucho a pensar en apariencias, ¿verdad? Me puso a pensar en nuestros primeros padres, Adán y Eva, ¿verdad? Cuando estaban en perfecta comunión con Cristo, con Dios, ¿verdad? La Trinidad. Pero cuando cayeron en el pecado y se empezaron a esconder. ¿Cuántos de nosotros estamos viviendo la vida escondidos? Literalmente escondidos. No queremos dejar a los demás ver quién somos. No queremos ni decir que yo soy cristiano católico. Y no digo que todos, familia, pero yo sé que yo pasé por esa etapa. Por gracia de Dios, Dios me ayudó a salir de esa etapa, ¿verdad? Ya no tengo vergüenza de decir, yo soy católico y yo amo mi fe. Esta fe me ha guiado al amor verdadero, a reconocer lo que es el amor verdadero y amar verdaderamente, aunque lo hago imperfectamente, familia, ¿verdad? Pero lo hermoso de las apariencias, o más bien lo the dangerous part of apariencias is we can lie to one another, right? Pero no le podemos mentir a nuestro Dios. Podemos decir tal, we can say whatever we want to one another. And maybe some of it's true. Pero a nuestro Dios no le podemos echar mentiras. Él ve el corazón del ser humano, ¿verdad, mi amor?
1: Sí, así es. Yo creo que también tener eso en mente es muy importante, porque a veces nos dejamos llevar por nuestra propia definición de lo que nosotros queremos ser, para nuestra forma ideal. ¿De quién no desea ser exitoso en la vida? ¿Quién no desea superarse de cómo ha crecido, verdad? Si tuvo muchas dificultades, lots of trauma quizás, o ha tenido que trabajar desde pequeño, los sacrificios que uno conlleva, ¿verdad? En todo eso, es bueno tener esas metas, right? De no solamente para ayudar a los demás, pero también para que uno pueda sobresalir y pueda sobrevivir en este mundo, right? Lo que nos exige la sociedad, ¿verdad? Tener un trabajo, helping others, all that stuff. Pero también no olvidarnos de que también tenemos una alma que hay que cuidar, que hay que mantener, que hay que fortalecer. Y pues, claro, no podemos hacerlo por nosotros mismos, sino que necesitamos de la ayuda, de la gracia de Dios, y pedirle su ayuda, que nos dé esas fuerzas, que nos dé esa claridad de recordarnos, de vernos como Él nos ve. Y eso es tan, tan difícil. And I say, por mi experiencia, yo soy muy dura conmigo misma when it comes to, mi autoestima, cómo me veo, me exijo mucho a veces. Entonces, being gentle with myself and being merciful with myself a veces me da mucho trabajo. Entonces, recordar, ¿verdad?, que nuestro Dios no es un juez. Bueno, sí es un juez, pero primero Él quiere que lo veamos como un Padre amoroso, como un Padre misericordioso, y pues ya después como juez cuando sea nuestro tiempo, ¿verdad? Pero no desubicarnos y recordar que, He's the one that defined everything. Y entonces Él nos va a ayudar a reorientarnos y poner nuestros pies en la tierra, ¿verdad?, para que podamos recordar quiénes somos.
0: Definitivamente. Y es tan importante, familia, algo que muchas veces se nos, por lo menos se me va a mí, es recordar cómo Dios me ve, ¿verdad? ¿Cómo me ve Dios? ¿Verdad? ¿Cómo me veo en los ojos de mi Padre bueno? Aquí nos recuerda en el primer libro de Samuel, donde nos dice en el capítulo 16, versículo 7, no mires su apariencia ni su gran estatura. El hombre mira las apariencias, pero el Señor mira el corazón. Y justamente aquí Samuel está diciendo, ¿verdad?, al rey David. En ese entonces, pues todavía no era rey, pero le está diciendo, no miras a Goliath como los ven los otros hombres, con miedo, con temor. No, confía en el Señor, porque el Señor ve el corazón del ser humano. Él va a la profundidad, Él no se queda en las afueras como nosotros. Desafortunadamente, muchas veces, pues, nos limitamos nosotros mismos, porque Dios nos dio la capacidad. Somos hechos en imagen y semejanza, familia. Tenemos la capacidad de ver el corazón del ser humano a cierto nivel. Claro, no sin Dios. Tenemos que pedirle la gracia a nuestro Dios para ayudarnos a ver los corazones y no juzgar y criticar y decir, esta persona, mira cómo está vestida, mira cómo se comporta, esa persona es una mala persona, o esta persona, mira qué bueno, qué santo es ese que está hablando en la radio. No, familia, no se equivoquen. Estamos donde estamos porque Dios nos conoce. y Él conoce nuestras debilidades. Él sabe que Juanito es tan débil que tiene que estar en un trabajo ministerial, que tiene que dar su sí cada momento en sus labores cotidianos. ¿Por qué? Porque si no, tal vez me perderá, perdería, ¿verdad? Pero eso soy yo personalmente, pero cada uno de nosotros nos podemos identificar, familia. Y es el propósito que ustedes, familia radial que nos sintoniza en este bendito día, se identifiquen con este tema de apariencias. ¿Nos estamos aparentando a los demás? ¿Por qué? ¿Qué necesidad, familia? Dios ve la verdad y ve el corazón del ser humano. Y si no nos gusta quiénes somos, pues hay que pedirle a Dios la gracia de convertirnos en quien Él nos creó para ser, que no es nada fácil, es creo que es la aventura de la vida, ¿verdad, Chula?
2: Sí, así es, es la verdad es una aventura porque, you know, muchos te vienen, you know, diciendo when you're little, like, you're this, right, you're a little kid, tú eres un niño, luego,
0: you can do whatever you want.
2: Tú puedes hacer lo que tú quieras, right, cuando seas grande, right, y, you know, that's beautiful, right,
0: because
2: God gives us
0: punto.
2: The freedom to choose, Dios nos da ese libre, esa libertad de escoger, verdad, esa libertad de poder nosotros decidir, verdad, pero no todo lo que podamos hacer nos conviene, right, we can do everything, but that doesn't mean that everything is going to help us, really. ¿Y qué es lo que, y a qué nos va a querer ayudar? Right? ¿Vamos a llegar al cielo o nos va a ayudar a desviarnos de ir al cielo, que es donde nosotros pertenecemos? Entonces yo creo que, you know, having, tener esos pies en, yo digo en la tierra, pero también cimentados en las escrituras, right? En el catecismo, en esos pilares que nuestro Dios, pues él nos compartió desde el principio de todo. Entonces yo creo que hay que aprovechar, you know, building that community, reaching out to your friends, analizando nuestros hábitos de todos los días, you know, dónde está yendo todo nuestro tiempo, cómo nos tratamos a nosotros mismos y a los demás, right? Are we sharing what we have with others? Are we, you know, guardando las cosas que tenemos? Are we open to serving the Lord in the community and in our job with a smile, with, you know, opening a door to somebody who needs it, an elderly person, right? Todas esas cosas. Y claro, nuestra identidad es algo que, you know, I feel like it's kind of almost the root of everything. Mm-hmm. Entonces yo creo que tener eso bien claro, nos va a ayudar porque va a afectar en todo lo que demás hacemos, right?
0: Definitivamente, y es tan importante, familia. Les voy a comentar una historia. Del día de ayer estaba manejando, ¿verdad? Iba en rumbo y claro, uno pues tiene sus cosas que tiene que hacer y a veces pues uno está un poco apurado. Pues estaba manejando y iba manejando y había un carro enfrente de mí y iba bien lento, bien lento. Y yo estaba, pero desesperado a cierto punto, decir, ya, tienes que ir, you gotta go the speed limit, you know what I'm saying? Like, if you're going too slow, that, like, it can cause an accident, ¿verdad? Entonces, yo acá, pero adentro de mí, aún no lo estaba expresando afuera, pero adentro de mí, yo estaba, esta persona seguramente es un drogadicto, algo, esto, ya se imaginan, familia, ya se imaginan. Pues, ¿qué sucede? Yo paso el coche y es un señor ya avanzado de edad. Y yo me sentí como, me sentí tan mal, pero recordé, dije, ten misericordia con ti mismo, Juanito, también te equivocas. Pero en ese momento como que Dios me dio la gracia de recapacitarme de la desesperación, que yo mismo me dejé ir, que me dejé guiar por tengo que ser esto, tengo, ¿sabes qué? Mira, hey, cálmate, Juanito, ¿verdad? Y en ese momento fue algo muy interesante, ¿verdad? Les comento, familia, de ayer. Pero algo muy importante también, recordar que lo que nosotros, y esto es algo que hablamos cada miércoles de las redes sociales, vivimos en un mundo, nosotros jóvenes adultos, jóvenes de corazón, pues tenemos redes sociales, el Facebook, el Instagram, lo que sea, y vemos las vidas de los demás. Y tal vez uno diría, wow, qué bonita vida tienes, Andrea, Juanito, qué bendecido están. Ustedes son la familia perfecta, ideal. Pero no se equivoquen, somos pobres pecadores en necesidad de un Redentor. Y ahí es donde hay que tener cuidado con las apariencias, de pensar que esta persona está tan bien, yo no tengo que orar por él. Yo no tengo que orar por su matrimonio. No, cada uno de nosotros estamos en necesidad del uno al otro y de las oraciones que nosotros podemos brindar de la generosidad de ese, from that true love. Like, that's that true love. When the right, como dijo Jesús, dijo, no hay amor más grande que en el que da la vida por sus amigos. Y familia, de una manera u otra, las oraciones dan vida. Dan vida al ser humano, nos ayudan, nos alimentan con la gracia que Dios nos da, ¿verdad? Pero muy importante no caer en esa comparación con las redes sociales, y eso es algo que mi madre siempre me ha inculcado. No compares nada, no te compares con el vecino, con el que con este, con ese, no te compares, porque en comparar, ¿cómo se dice? Creo que hay un dicho en inglés o en español, right? Comparing is a thief of joy, right? Y es muy importante recordar que cuando nosotros caemos en esa comparación, pues alguien va a salir perdiendo, desafortunadamente. Pero también hay que abrirnos a reconocer la dignidad del ser humano, de reconocer que esa persona que estoy viendo, que tal vez me decepcionó, me lastimó, causó una trauma, también es un hijo.

0: todas las lágrimas, si hubieron lágrimas, ¿verdad? El trabajo, las noches de desvelada, right? Todos los sacrificios que uno hace para llegar a esos momentos de felicidad, a esos momentos de celebración, de éxito, right? That, you know, es bueno, no estoy diciendo que es malo, pero that's not everything. You know, there's a full picture. Just how, and you know, ahorita el Espíritu Santo, like, you know, the creativity of one's mind, ¿verdad? Comparing it to, you know, Jesus' life, right? Él resucitó, él está vivo con nosotros. He's still a God, he's still fully human and God with us. Y él está aquí. Like, that's so amazing. But how did he get here? What did he have to go through? ¿Verdad? Él tenía que pasar por ese martirio, por ese sufrimiento, por amor, no por obligación. Él decidió libremente. Pero igual, again, going back to that full picture, que it's not just an Easter Sunday every day. A veces tenemos nuestros días dolorosos, right? We have our good Fridays where it's like, man, I'm just not, today's not a very good day for me, but thank you, God. You know, for algo, you're sanctifying me, me está santificando con este Viernes Santo que estoy pasando en este momento, right? Entonces, como todo, hay que recordar que no siempre va a ser alegría, pero también es una bendición poder tener esos momentos de sufrimiento que quizás muy pocas personas conocen de nuestras vidas. Entonces, yo creo que es muy importante, me gustó mucho, Juan, que recalcases esto, de que no siempre es todo bonito y siempre perfecto.
1: Y es muy importante para mí personalmente reconocer que en esos momentos de desolación, en esos momentos, por decir, en la noche oscura, no estamos solos. Like, we're not alone, right? Especially in those moments of difficulty. Sino allí es donde Dios está más presente. Pero llegando a regresando a las apariencias, algo muy importante, una pregunta que tal vez nos podemos hacer a nosotros mismos, ¿verdad? Me estoy arreglando para cuidar a mi cuerpo. Estoy yendo al gimnasio para cuidar a mi cuerpo, para ser sano, para cuidar a mis hijos, para cuidar a mi matrimonio, para ser mejor instrumento de Dios, o lo estoy haciendo por vanidad. Eso es una pregunta que creo que cada uno de nosotros podemos hacernos para ayudarnos a no caer en lo peligroso de las apariencias. Perdón. Y muy importante también para mí personalmente es abrirme, saber la distinción entre la autoestima y el orgullo, que hay una gran diferencia, ¿verdad? Reconocemos que la autoestima, reconocemos que tengo un valor, familia, un valor, pero en Cristo Jesús. Y el orgullo nos recuerda, nos dice, necesito estar por encima de los demás para sentir que valgo, ¿verdad? Y allí es donde nos lleva a la inseguridad. Si los demás no me consideran atractivo, entonces no valgo. Pero aquí es donde Cristo nos enseña la humildad. Reconozco mis dones sin creer que soy superior a los demás o que esos dones vienen de mí solamente, sino vienen de Cristo, ¿verdad, mi amor?
0: Sí, me encanta esa última parte donde nosotros, ¿verdad? Estamos llamados a reconocer que sí, ya, yes, quizás somos imperfectos, quizás no somos buenos en todo, pero we all have talents, todos tenemos un talento, quizás no lo hemos descubierto, quizás ocupamos que alguien, un amigo, un familiar, alguien de nuestra parroquia, ¿verdad? Un sacerdote, right, etcétera, que nos diga, hey, you're really good with kids, o eres muy buena, haciendo arte o haciendo posters o algo así, o quizás eres muy buena en hablar y platicar y poder comunicarte y interactuar con los demás, right? Engaging with an audience, right? Cada quien tiene un talento. Quizás pueda ser que eres trabajadora, right? You're really good at building things. You're really good at cleaning things, keeping things in order. Todas esas cosas son regalos, son dones que Dios nos da, right? Y es bueno reconocer cuando los tenemos. Pero no quiere decir, ¿verdad?, que we're better than other people porque tenemos esos talentos. Hay que recordar, como dice Juan, no son nuestros, sino que son dados a nosotros por una razón, y es para bien, para hacer algo bien y para seguir construyendo el reino de Dios aquí en la tierra.
1: Aquí en la tierra, cada uno de nosotros tenemos una oportunidad de aportar, de ser literalmente una pieza, una piedra en el templo de Cristo, espiritualmente hablando aquí, terrenalmente, familia. Algo muy hermoso que también nos recuerda a Jesús.

0: Jesús, ¿verdad? En la Santa Escritura, cómo él mira al ser humano. Por ejemplo, Zaqueo, ¿verdad? Todos lo veían como un pecador. ¡Ay, este hombre! ¡Mira qué malo es esa persona! Pero Jesús, lo que él vio, una persona que necesitaba una conversión, que necesitaba un apoyo, una ayuda, una salida, por verlo así, familia. ¿Cuántos de nosotros tenemos tal vez parientes de familia que ya los hemos mandado al olvido? Hemos dicho, no, esta persona ya no quiere, ya no puede. Él ya se perdió por las drogas, por las...
1: malos caminos.
0: Por lo que sea, ¿verdad? Right. Tantas cosas, ¿verdad? Ya está perdido completamente. Y nosotros viviendo nuestra fe, yo me identifico con esto, familia, porque hay ciertos familiares donde yo sí, digo, tristemente. Y no estoy orgulloso de decir esto al aire, familia, definitivamente no. Eso es mi humanidad caída, que no tiene esperanza. Pero ahí es donde viene Cristo y me recuerda, Juanito, eres mi hijo y también esa persona es mi hijo o hija. Hay que confiar que un día van a capacitarse, they're going to open their heart to me, que soy su creador. And it's not easy, right? Todo lo que compartimos en estos programas toma esfuerzo, pero recordar que Dios es el que hace lo más fuerte. Like, He does the heavy lifting. We just got to be willing to give that yes, como lo hizo la Virgen María, y como lo sigue haciendo a través de sus apariciones. Lo vemos, familia. Ella nunca viene a hablarnos de lo que ella quiere, ¿no? Ella siempre viene a guiarnos a su Hijo, a llevarnos a los brazos amorosos de nuestro Rey Salvador, ¿verdad? ¿Qué les parece, familia? Vamos a un pequeño corte musical y ahorita regresamos a este subprograma de Young Soul, Alma Joven.

0: los cielos hoy, Señor. Y ¿sabes qué, familia? Dios lo hace. Dios lo hace a través de su presencia. En cada Santa Misa se abren los cielos, familia. Se abren los cielos verdaderamente. Un milagro sucede en cada Santa Misa. Y nosotros tenemos el privilegio de asistir, de vivirlo del corazón, familia. El día de hoy estamos hablando justamente, casualmente hablando de las apariencias y cómo nos pueden afectar, desafortunadamente, cómo nos también pueden dividir, nos pueden separar de nosotros mismos, de nosotros con los seres queridos a nuestro alrededor y también con nuestro Dios. Algo muy importante, pensando y hablando de las apariencias, ¿verdad? Cuando uno es joven, uno piensa, mira qué bonito soy, mira qué bonita soy, mira mi cabello que está tan, oh man, tengo tanto cabello. Pero ¿qué sucede cuando empezamos a envejecer? ¿Qué sucede cuando ese cabello que me encanta tanto empieza a caerse? ¿Me empiezo a deprimir? ¿Me voy a caer en una ansiedad, en una desolación que nada me va a poder sacar de allí? Porque allí está mi identidad, allí está mi felicidad, mi alegría. Y aquí está la cosa, familia, aquí está algo que cada uno de nosotros podemos reconocer. Que la belleza física cambia, el cuerpo cambia, el cabello cambia, la piel, todas estas cosas físicas cambian. Pero la dignidad no disminuye. Y eso es algo muy clave en esta conversación de apariencias, familia. Claro, nosotros, y es bueno que nos importe cómo nos presentemos a los demás. No quiero decir que es malo. No es malo vestirte bonito para irte a una boda.
1: O
0: es
1: arreglarse
0: bueno.
1: O algo
0: o arreglarse,
1: así.
0: O arreglarse. Exacto, yeah. Exacto. Es bueno. Uh-huh. Pero también tiene su como...
1: balance.
0: Exacto. Y ahí viene la modestia. No solamente cómo nos vestimos, sino cómo nos comportamos. Dejamos que Cristo actúe y viva en nosotros, así como en Gálatas 2:20, ¿verdad? Si ya no soy yo quien vive, sino Cristo quien vive en mí. Y Cristo es generoso, Cristo es amoroso, Cristo es virtud encarnada. Y todos fallamos en ser Cristo, sinceramente. No hay ninguno. Y por eso tenemos el sacramento, la reconciliación, familia. No hay que desanimarnos cuando fallamos. Pero sí hay que reconocerlo y pedirle a Dios la gracia necesaria para hacer un 180, right? To make that U-turn. Ese chicano U-turn.
1: Yeah. Sí, yo creo que también, recalca, ¿verdad? Que todos tenemos este peligro de vivir para la aprobación de los demás, right? People pleasing all the time, ¿verdad? Y es algo que nos invita a reflexionar, ¿verdad? Con esta pregunta. ¿Cuántas decisiones tomo pensando qué van a pensar de mí? Y yo digo más como una mujer, porque I feel like we're more self-conscious than boys, ¿verdad? Y claro, no estoy diciendo que los hombres tampoco piensan de su, self-consciousness. Pero yo creo que afecta mucho más a la mujer, porque pues los estándares de belleza para una mujer pues, es muy mundano, ¿right? Y exigen muchas cosas que a veces no es realista. No es realista, no es sano. Entonces yo creo que, reflexionar. Las cosas que hacemos, cómo nos comportamos, como dice Juan, cómo nos vestimos, nuestro estilo de vida, ¿verdad? Si vamos al gimnasio, si no vamos al gimnasio, etcétera, etcétera. ¿Lo estamos haciendo por amor a Dios, para cuidar nuestro cuerpo que Él nos ha dado, que nos ha prestado? ¿O lo estamos haciendo porque el internet nos está dando estas imágenes de que así es como debo estar yo, así como me debo ver, porque así es lo que el mundo dice que está bien, ¿right? Entonces, ¿Cómo podemos poner ese balance, right, de lo que el mundo nos está gritando y lo que Jesús nos está invitando con un susurro? Y a veces no pensamos, ¿verdad?, de nuestra fe, porque tenemos miedo, right? A veces no ponemos límites porque queremos agradar a los demás. No queremos enojar a nadie, no queremos decepcionar a nadie, right? We want everyone to be happy. A veces aceptamos relaciones que nos hacen daño para no estar solos, because we're afraid to be alone, right? Porque la sociedad nos dice, si estás solo, you suck. Si estás solo, tú no sirves para nada. Algo está mal en ti.
0: Nadie te quiere.
1: You're not valuable, no eres valorado, right? Todas esas mentiras del enemigo, de un mundo mundano que lastimosamente también existen y son muy reales también. Entonces, y no tener mucho cuidado con lo que dejamos entrar en nuestro corazón por medio de nuestros ojos y de nuestra mente y de nuestros oídos. Es algo muy, muy importante y pues tener ese balance.
2: Justamente me hiciste pensar, mi amor, en San Agustín, ¿verdad? En esas palabras famosas, nos hiciste Señor para ti y nuestro corazón está inquieto hasta que descanse en ti. Cada uno de nosotros estamos viviendo esta experiencia humana, este tiempo terrenal que tal vez sean 100 años, cuanto Dios quiera, ¿verdad? Pero ¿qué estamos haciendo con el tiempo que Dios nos ha dado? ¿Nos estamos queriendo solamente satisfacer nuestros apetitos humanos, terrenales, carnales? ¿O estamos reconociendo ir más allá, ir al interior del ser humano donde habita Dios? ¿Verdad? ¿Cuántas veces, y yo sé con los jóvenes que nos están sintonizando, jóvenes adultos que nos están sintonizando, how many times have you heard YOLO? You only live once. Right? Like, live it up, buddy, because, you know, right now you're young, lo puedes hacer todo.
1: Seize the day.
2: Right? Seize the day. Like, todos estos dichos, estas cosas que nos dice el mundo, que solamente se vive una vez. Sinceramente, cada día es una nueva oportunidad, familia. Cada momento es una nueva oportunidad. No hay que pensar y limitarnos y decir, ah, pues esta es la única vez y nunca más voy a... No, familia, hay que reconocer que cada momento... reempezamos, pero no empezamos de cero, sino reconocemos que Dios nos ayuda y nos ayuda a crecer de nuestro pasado, de no solamente quedarnos estancados allí. Algo que, unas preguntas, ¿verdad? Que nos ayuda, algo que sinceramente nos ayudará, por lo menos a mí me ha ayudado mucho, es ponerme enfrente del Santísimo y pensar en esas palabras, es una santa que dijo, o tal vez es una, como un cuento, que había un señor que entraba en el Santísimo, y una persona pues lo miraba y decía, ¿para qué tú vienes aquí? No dices nada, ni te pones en oración, sino te pones aquí enfrente del Santísimo y nomás lo miras. Y él le respondió a la señora, a la persona, le dijo, es que yo vengo aquí para verlo a él y él me ve a mí. Y a mí lo que me ha ayudado mucho en mi caminar, familia, y me sigue ayudando hasta ahora en día, es ver a Cristo y reconocer que él me está mirando. No a los ojos solamente, también me ve a los ojos porque está allí físicamente. Pero él ve el interior del ser humano de Juanito. Él ve mis errores, pero no me critica, no me juzga por esos errores. Aunque él tiene, ¿verdad? Él tiene, like, he deserves that right. Él tiene ese derecho de juzgarme. Pero no. En vez, me da la mano y me dice, levántate, hijo. Levántate y regresa. Regresa a la comunión que yo te ofrezco, esa comunión perfecta. ¿Verdad? Aunque muchas veces, pues, seguimos fallando, pero ahí está la cosa, es de confiar que tenemos un Padre amoroso, un Padre misericordioso, que va mucho más allá de lo que nos dice el mundo.
1: Sí, y también como para poner como una imagen, ¿verdad?, en our brains, ¿verdad? Podemos imaginarnos que tenemos dos espejos, ¿verdad? Y en el primer espejo, nos lo estamos mirando y nos hacemos esta pregunta, ¿verdad? El primer espejo nos dice, ¿cómo me ve el mundo? Y nosotros nos preguntamos, pues, ¿soy atractivo? ¿Tengo buen cuerpo? ¿Tengo dinero? ¿Tengo estatus? ¿Tengo estilo? ¿Soy popular? ¿Cuántos seguidores tengo? Etcétera, etcétera, ¿verdad? La lista es infinita. Pero luego hay otro espejo, y ese espejo se llama ¿cómo me ve Dios? Y en ese espejo nos pregunta, ¿soy amado? ¿Soy hijo de Dios? ¿Estoy viviendo en gracia? ¿Estoy creciendo en virtud? ¿Estoy aprendiendo a amar bien? ¿Estoy buscando a Dios? ¿Verdad? Y pues nos podemos poner a reflexionar, ¿verdad? ¿Cuál de los dos espejos está determinando tu identidad? ¿Verdad? Entonces, ¿cuál de esos dos nos identificamos like, oh, man, creo que el primer espejo es lo que yo siento que estoy poniendo toda mi identidad en ello, ¿verdad? O quizás reconociendo de que, oh, you know what, me identifico con el segundo, porque yo recuerdo, lo tengo muy fresco en la mente, que, you know, el mundo me va a decir muchas cosas, me va a exigir tantas cosas, pero yo vivo tranquilamente en paz conociendo que mi identidad es ser hija de Dios, right? Y yo soy amada por Dios, y Él me da vida todos los días porque Él reconoce que yo tengo algo muy especial que hacer aquí en la tierra, ¿verdad? And it's just a matter of time of discovering what it is, sino es que ya lo estamos haciendo en este momento. Entonces, y no, como esa perspectiva de cómo Cristo nos ve, cómo Dios nos ve, ese tono, esas preguntas vienen de amor, ¿verdad? No vienen de juzgar o de como like judgy, right? O superficial. Entonces yo creo que, you know, being able to kind of distinct those two mirrors is a really cool, like, image, right, in our head to help us kind of like compare qué es lo que nos está diciendo el mundo y qué es lo que nos está imitando Dios a hacer.
2: Y en eso, encontrando ese equilibrio, ¿verdad? Como hemos estado mencionando, familia, algo que muchas veces nos limita en las conexiones con, como ser humanos y afectan la manera que nos vemos los unos a los otros en esa apariencia son las máscaras, familia. ¿Cuántos, y regresa a ese punto que les mencioné, familia, cuántos de nosotros tal vez estamos viviendo escondidos? No queremos que nos vean por quién somos verdaderamente, porque tal vez tenemos miedo que no, pues se van a aprovechar de mí porque yo soy sincero de corazón y me van a ver como un juguete y van a jugar conmigo, ¿verdad? ¿Cuántas veces tal vez hasta nos ponemos esa máscara del fuerte? De que no, yo lo puedo todo, no, nada me afecta a mí, yo no tengo emociones, yo soy una piedra y esta piedra nadie la quiebra, ¿verdad? Y eso muchas veces nos hace, para protegernos lo hacemos, ¿verdad? Para protegernos, pero desafortunadamente lo que sucede es que nos convertimos en una piedra que no ni deja que Dios entre. Y allí está la distinción, familia. La verdadera fuerza está en Jesucristo. Nosotros, y esto es algo, vi un video de el venerable Fulton Sheen, que ahorita justamente pues está en la red, porque justamente pues va a ser beatificado en unos meses, si no me equivoco, en este mes tal vez, creo en este mes. El punto es de que este servidor, pues este beato, o perdón, este venerable Fulton Sheen, un obispo de aquí de los Estados Unidos, habla sobre el amor, y el amor siempre es débil, el amor verdadero, y dio el ejemplo de una madre, y justamente he tenido el privilegio pues de verte a ti, mi amor, como madre, amando a nuestra hija, pero también en tu debilidad, en eso después de dar a luz, que estabas literalmente pues, pobrecita, like high blood pressure, estabas inflada, mi amor, físicamente, y adentro pues solo Dios sabe, y eso es lo que hace cada madre, literalmente sacrifica su cuerpo por la vida de su hijo, de su hija, y como padre yo les puedo, dando mi propio testimonio, no hay amor más grande que una madre, sinceramente no hay amor más grande que una madre, y nos enseña eso la Virgen María, que su amor fue total, total. Hay algo que me tocó esa historia que le estaba comentando del venerable Fulton Sheen, de la importancia de regresar al amor verdadero, el amor ágape, ese amor que da hasta los fines por quien ama. Y las apariencias muchas veces nos limitan en hacer eso, porque estamos atrapados en la mente y no permitimos llegar al corazón. No permitimos que Dios habite en el corazón, lo queremos solamente tener en momentos de necesidad. Pero cuando lo dejamos entrar en nuestra mente y nuestro corazón, todo cambia. Él nos ayuda a encontrar ese equilibrio para no desesperarnos, para no caer en esa desolación, sino caer en esa relación con Él, que al fin es el propósito de nuestra existencia. Es estar en relación con nuestro Dios por toda la eternidad, y una relación perfecta para toda la eternidad que implica felicidad, gozo. Wow, nomás pensar en eso a mí me trae esperanza. Yo no sé, tú, mi amor.
1: Sí, I think, you know, es como que te libras de una carga, like a mental load.
2: That's what I think.
1: Sí, ajá, entonces yo creo que, y pues también, ¿verdad?, para imitarles ya para, pues ya se nos acaban los minutos, ¿verdad?, sadly, pero, you know, like, imitarnos a reflexionar, ¿verdad?, apagar mentalmente todos los filtros, right? No Instagram, no makeup como mujer, ¿verdad? Quizás para un hombre, not a nice haircut. Not shaving, not a good shave, ¿verdad?
2: Lo bueno es que no me...
1: Sin ropa de marca, sin dinero, sin títulos, sin músculos, sin seguidores, sin aprobación, blah, blah, blah, right?
2: ¿Cómo decía Juanga? No tengo dinero. No, tampoco.
1: Right? Y preguntarnos, ¿quién soy? You know? Con todos estos filtros, con estas cosas que son superficiales que no nos van a acompañar en el cielo. No, we're not going to carry all these things to heaven with us. Like, I'm sorry.
2: Nos van a ayudar aquí. Muchas veces a llegar.
1: A veces no nos ayudan. A veces nos, como dice Juan, nos distraen, nos limitan, ¿verdad? Nos confunden, right? Y pues ya después nos preguntamos, ¿podríamos seguir diciendo somos valiosos y nadie nos puede ver? You know? And really, yes, right? Because our dignity, nuestra dignidad no comienza cuando alguien nos admira o no termina cuando alguien nos rechaza o nos hace unfollow, ¿verdad? O nos hace block, right? Sino que no termina ahí. Right, porque nuestro Dios está vivo, está aquí con nosotros y Él es el que nos creó. Él es el que nos ama, ¿verdad? Él es el que dio su vida por nosotros porque nos ama. Right? Wow, you know? Entonces, you know, reminding ourselves de que maybe in our human capacity, in our very limited view of life and what it brings, pensamos que, you know, maybe we're not seen, maybe we're not appreciated. Quizás no nos sentimos suficiente. Pero aquí ahorita en este momento le estamos recordando que hay un Dios, un Padre Dios que te ama, que ve todo lo que vales. O sea, Él te da ese valor que tú tienes. Él te dio esa dignidad porque tú eres su criatura. Like, that in itself should just blow your mind, right? Because it's like, wow, I am a child of God. I'm a creature of God. Like, what? Qué privilegio, you know? Y a veces we take it for granted.
2: We all do.
1: And, you know, yo no quiero imaginarme vivir un mundo sin Dios. I wouldn't be able to be alive, first of all, porque Él nos da vida. So, es imposible vivir sin Dios. Entonces, you know, tener eso como en cuenta, you know, cuando a veces nos sentimos tristes o quizás nos sentimos con baja autoestima o estamos pasando por un momento que sentimos que las apariencias nos dominan, right? Que tenemos un Dios que está ahí, ¿verdad? No nos está forzando a seguirlo, sino que nos está invitando con un abrazo, right?
2: Y algo que Jesús no busca una imagen perfecta. Definitivamente, pues Él nos llama a ser perfectos como el Padre es perfecto en el cielo. Pero Él no busca una imagen perfecta. Él no dice, primero arréglense en la imagen y después ven a mí. No, Él nos dice, ven a mí. Qué importante reconocer eso, familia. Y yo no sé ustedes, pero yo sé que en esos años que duré con esas máscaras escondido, ¿verdad? Y estaba muy cansado. Muy cansado. Es muy cansante. Like, it's so tiring to be something that you're not. Hay que ser quienes somos, familia. Pero no lo podemos ser sin la gracia de Dios. Por eso necesitamos los sacramentos, necesitamos vivir una vida obediente a nuestro Padre. Es una necesidad que tenemos como cristianos católicos. ¿Cómo vivirlo? Pues cada uno de nosotros vamos a escuchar la voz del Espíritu Santo en el silencio que nos va guiando, que nos va acompañando en esta vida hacia esa perfección que al fin, familia, sabemos, es la santidad. Y es un regalo, pero tenemos que... We gotta spread our arms for that gift, right? Familia, ya se terminó el tiempo. Gracias, mi amor, por estar aquí con nosotros en este bendito día. Ustedes, familia radial, quédense con nosotros. Tenemos el rezo del Santo Rosario en vivo para que juntos podamos pedir la santa intercesión de la mujer perfecta, nuestra Virgen Reina, que está con nosotros y está intercediendo por ti y por mí, familia, para que juntos podamos recibir ese regalo que es la santidad. Que Dios me los bendiga, familia.
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3: Comenzamos.
8: Hola hermanos, les saluda el diácono Alfredo Anguiano del Santuario Nacional de Nuestra Señora de Guadalupe en la diócesis de Sacramento, California. Saludamos y agradecemos a EWTN Radio Católica Mundial. Este rosario lo ofrecemos por las intenciones del Papa León XIV, que es por el cuidado del agua para que sea signo de amor al Creador y compromiso con la vida de los más pobres, educando a que las nuevas generaciones valoren y protejan los recursos de la tierra. 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Por la señal de la Santa Cruz de nuestros enemigos, líbranos Señor Dios nuestro, en el nombre del Padre y del Hijo y del Espíritu Santo. Amén. Hoy, como todos los viernes, estaremos contemplando los misterios dolorosos. Creo en Dios Padre Todopoderoso, Creador del cielo y de la tierra. Creo en Jesucristo, su único Hijo, nuestro Señor, que fue concebido por obra y gracia del Espíritu Santo. Nació de Santa María Virgen, padeció bajo el poder de Poncio Pilato, fue crucificado, muerto y sepultado, descendió a los infiernos y al tercer día resucitó entre los muertos, subió a los cielos y está sentado a la derecha de Dios Padre Todopoderoso. Desde ahí ha de venir a juzgar a vivos y muertos. Creo en el Espíritu Santo, la Santa Iglesia Católica, la comunión de los santos, el perdón de los pecados, la resurrección de los muertos y la vida eterna. Amén. Primer misterio: la oración del Señor en el huerto. Padre mío, si es posible que pase de mí esta copa, pero no sea como yo quiero, sino como quieras tú. El fruto de este misterio es el dolor por los pecados. Berta, de Sacramento, California. Padre nuestro que estás en el cielo, santificado sea tu nombre. Venga a nosotros tu reino, hágase tu voluntad en la tierra como en el cielo.
9: Danos hoy nuestro pan de cada día. Perdona nuestras ofensas, como también nosotros perdonamos a quien nos ofende. No los dejes caer en tentación y líbranos y guárdanos de todo mal. Amén.
8: Dios te salve María, llena eres de gracia, el Señor es contigo. Bendita eres entre todas las mujeres y bendito es el fruto de tu vientre, Jesús.
9: Santa María, Madre de Dios, ruega, Señora, por nosotros los pecadores, ahora y en la hora de nuestra muerte. Amén.
8: Dios te salve María, llena eres de gracia, el Señor es contigo. Bendita eres entre todas las mujeres y bendito es el fruto de tu vientre, Jesús.
9: Santa María, Madre de Dios, ruega, Señora, por nosotros, los pecadores, ahora y en la hora de nuestra muerte. Amén.
8: Dios te salve, María, llena eres de gracia, el Señor es contigo. Bendita eres entre todas las mujeres, y bendito es el fruto de tu vientre, Jesús.
9: Santa María, Madre de Dios, ruega, Señora, por nosotros los pecadores, ahora y en la hora de nuestra muerte. Amén.
8: Dios te salve María, llena eres de gracia, el Señor es contigo. Bendita eres entre todas las mujeres, y bendito es el fruto de tu vientre, Jesús.
9: Santa María, Madre de Dios, ruega, Señora, por nosotros los pecadores, ahora y en la hora de nuestra muerte. Amén.
8: Dios te salve María, llena eres de gracia, el Señor es contigo. Bendita eres entre todas las mujeres, y bendito es el fruto de tu vientre, Jesús.
9: Santa María, Madre de Dios, ruega, Señora, por nosotros los pecadores, ahora y en la hora de nuestra muerte. Amén.
8: Dios te salve María, llena eres de gracia, el Señor es contigo. Bendita eres entre todas las mujeres, y bendito es el fruto de tu vientre, Jesús.
9: Santa María, Madre de Dios, ruega, Señora, por nosotros los pecadores, ahora y en la hora de nuestra muerte. Amén.
8: Dios te salve, María, llena eres de gracia, el Señor es contigo. Bendita eres entre todas las mujeres, y bendito es el fruto de tu vientre, Jesús.
9: Santa María, Madre de Dios, ruega, Señora, por nosotros los pecadores, ahora y en la hora de nuestra muerte. Amén.
8: Dios te salve María, llena eres de gracia, el Señor es contigo. Bendita eres entre todas las mujeres, y bendito es el fruto de tu vientre, Jesús.
9: Santa María, Madre de Dios, ruega, Señora, por nosotros los pecadores, ahora y en la hora de nuestra muerte. Amén.
8: Dios te salve María, llena eres de gracia, el Señor es contigo. Bendita eres entre todas las mujeres, y bendito es el fruto de tu vientre, Jesús.
9: Santa María, Madre de Dios, ruega, Señora, por nosotros los pecadores, ahora y en la hora de nuestra muerte. Amén.
8: Dios te salve María, llena eres de gracia, el Señor es contigo. Bendita eres entre todas las mujeres, y bendito es el fruto de tu vientre, Jesús.
9: Santa María, Madre de Dios, ruega, Señora, por nosotros los pecadores, ahora y en la hora de nuestra muerte. Amén.
8: Gloria al Padre, y al Hijo, y al Espíritu Santo.
9: Como era en un principio, ahora y siempre, por los siglos. Amén.
8: Oh Jesús mío,
9: perdona nuestros pecados y líbranos del infierno. Y si lleva las almas más necesitadas de tu misericordia. Amén.
8: Berta, muchas gracias, bendiciones.
9: Igualmente.
8: Segundo misterio, la flagelación de nuestro Señor Jesucristo. Pilato entonces tomó a Jesús y mandó a azotarle. El fruto de este misterio es la pureza. Armando, desde Florida. Padre nuestro.
10: Padre nuestro que estás en el cielo, santificado sea tu nombre, venga a nosotros tu reino. Hágase, Señor, tu voluntad, así en la tierra como en el cielo.
8: El pan nuestro de cada día, dánoslo hoy y perdona nuestras ofensas, como también nosotros perdonamos a los que nos ofenden. No nos dejes caer en tentación y líbranos del mal.
10: Dios te salve María, llena eres de gracia, el Señor es contigo, bendita tú entre todas las mujeres, bendito es el fruto de tu vientre, Jesús.
8: Santa María, Madre de Dios, ruega por nosotros los pecadores, ahora y en la hora de nuestra muerte. Amén.
10: Dios te salve María, llena eres de gracia, el Señor es contigo, bendita tú entre todas las mujeres, bendito es el fruto de tu vientre, Jesús.
8: Santa María, Madre de Dios, ruega por nosotros los pecadores, ahora y en la hora de nuestra muerte. Amén.
10: Dios te salve María, llena eres de gracia, el Señor es contigo, bendita tú eres entre todas las mujeres, bendito es el fruto de tu vientre, Jesús.
8: Santa María, Madre de Dios, ruega por nosotros los pecadores, ahora y en la hora de nuestra muerte. Amén.
10: Dios te salve María, llena eres de gracia, el Señor es contigo, bendita tú eres entre todas las mujeres, bendito es el fruto de tu vientre, Jesús.
8: Santa María, Madre de Dios, ruega por nosotros los pecadores, ahora y en la hora de nuestra muerte. Amén.
10: Dios te salve María, llena eres de gracia, el Señor es contigo. Bendita tú eres entre todas las mujeres y bendito es el fruto de tu vientre, Jesús.
8: Santa María, Madre de Dios, ruega por nosotros los pecadores, ahora y en la hora de nuestra muerte. Amén.
10: Dios te salve María, llena eres de gracia, el Señor es contigo. Bendita tú eres entre todas las mujeres y bendito es el fruto de tu vientre, Jesús.
8: Santa María, Madre de Dios, ruega por nosotros los pecadores, ahora y en la hora de nuestra muerte. Amén.
10: Dios te salve María, llena eres de gracia, el Señor es contigo. Bendita tú eres entre todas las mujeres, bendito es el fruto de tu vientre, Jesús.
8: Santa María, Madre de Dios, ruega por nosotros los pecadores, ahora y en la hora de nuestra muerte. Amén.
10: Dios te salve María, llena eres de gracia, el Señor es contigo. Bendita tú eres entre todas las mujeres, bendito es el fruto de tu vientre, Jesús.
8: Santa María, Madre de Dios, ruega por nosotros los pecadores, ahora y en la hora de nuestra muerte. Amén.
10: Dios te salve María, llena eres de gracia, el Señor es contigo. Bendita

0: Tú eres entre todas las mujeres y bendito es el fruto de tu vientre, Jesús.
1: Santa María, Madre de Dios, ruega por nosotros los pecadores, ahora y en la hora de nuestra muerte. Amén.
0: Dios te salve María, llena eres de gracia, el Señor es contigo, bendita tú eres entre todas las mujeres, bendito es el fruto de tu vientre, Jesús.
1: Gloria, Santa María, Madre de Dios, ruega por nosotros los pecadores, ahora y en la hora de nuestra muerte. Amén.
0: Gloria al Padre, al Hijo y al Espíritu Santo.
1: Como era en el principio, ahora y siempre, por los siglos de los siglos. Amén.
0: María, Madre de Gracia, Madre de Misericordia.
1: En la vida y en la muerte, ampáranos, Gran Señora.
0: Oh Jesús mío, perdona nuestros pecados, líbranos del fuego del infierno, lleva todas las almas al cielo, especialmente a las más necesitadas de tu divina misericordia.
1: Armando, muchas gracias, bendiciones. Tercer misterio. La coronación de espinas. Lo desnudaron y le echaron encima un manto color púrpura, y trenzando una corona de espinas se la pusieron sobre la cabeza, y en su mano derecha una caña, y doblando la rodilla delante de él, le hacían burla diciendo: «Salve, Rey de los Judíos». El fruto de ese misterio es la valentía moral. Adela, desde Oklahoma. Padre nuestro que estás en el cielo, santificado sea tu nombre. Venga a nosotros tu reino, hágase tu voluntad en la tierra como en el cielo. ¿Adela? ¿Adela?
2: Sí.
1: Santa María.
2: Bien, salve María, llena eres de gracia, el Señor es contigo. Bendita eres entre todas las mujeres y bendito sea el fruto de tu vientre, Jesús.
1: Dios te salve María, llena eres de gracia, el Señor es contigo. Bendita eres entre todas las mujeres, y bendito es el fruto de tu vientre, Jesús.
2: Santa María, Madre de Dios, ruega, Señora, por nosotros los pecadores, ahora y en la hora de nuestra muerte. Amén.
1: Dios te salve María, llena eres de gracia, el Señor es contigo. Bendita eres entre todas las mujeres, y bendito es el fruto de tu vientre, Jesús.
2: Santa María, Madre de Dios, ruega, Señora, por nosotros los pecadores, ahora y en la hora de nuestra muerte. Amén.
1: Dios te salve María, llena eres de gracia, el Señor es contigo. Bendita eres entre todas las mujeres, y bendito es el fruto de tu vientre, Jesús.
2: Santa María, Madre de Dios, ruega, Señora, por nosotros los pecadores, ahora y en la hora de nuestra muerte. Amén.
1: Dios te salve María, llena eres de gracia, el Señor es contigo. Bendita eres entre todas las mujeres, y bendito es el fruto de tu vientre, Jesús.
2: Santa María, Madre de Dios, ruega, Señora, por nosotros los pecadores, ahora y en la hora de nuestra muerte. Amén.
1: Dios te salve, María, llena eres de gracia, el Señor es contigo. Bendita eres entre todas las mujeres, y bendito es el fruto de tu vientre, Jesús.
2: Santa María, Madre de Dios, ruega, Señora, por nosotros los pecadores, ahora y en la hora de nuestra muerte. Amén.
1: Dios te salve María, llena eres de gracia, el Señor es contigo. Bendita eres entre todas las mujeres, y bendito es el fruto de tu vientre, Jesús.
2: Santa María, Madre de Dios, ruega, Señora, por nosotros los pecadores, ahora y en la hora de nuestra muerte. Amén.
1: Dios te salve María, llena eres de gracia, el Señor es contigo. Bendita eres entre todas las mujeres, y bendito es el fruto de tu vientre, Jesús.
2: Santa María, Madre de Dios, ruega, Señora, por nosotros los pecadores, ahora y en la hora de nuestra muerte. Amén.
1: Dios te salve María, llena eres de gracia, el Señor es contigo. Bendita eres entre todas las mujeres, y bendito es el fruto de tu vientre, Jesús.
2: Santa María, Madre de Dios, ruega, Señora, por nosotros los pecadores, ahora y en la hora de nuestra muerte. Amén.
1: Dios te salve María, llena eres de gracia, el Señor es contigo. Bendita eres entre todas las mujeres, y bendito es el fruto de tu vientre, Jesús.
2: Santa María, Madre de Dios, ruega, Señora, por nosotros los pecadores, ahora y en la hora de nuestra muerte. Amén.
1: Dios te salve María, llena eres de gracia, el Señor es contigo. Bendita eres entre todas las mujeres, y bendito es el fruto de tu vientre, Jesús.
2: Santa María, Madre de Dios, ruega, Señora, por nosotros los pecadores, ahora y en la hora de nuestra muerte. Amén.
1: Gloria al Padre, al Hijo y al Espíritu Santo.
2: Como era en un principio, ahora y siempre, por los siglos de los siglos. Amén.

0: María, Madre de Gracia, Madre de Misericordia.
1: En la vida y en la muerte, ampáranos, Gran Señora.
0: Oh Jesús mío.
1: Perdona nuestros pecados, líbranos del fuego del infierno, lleva al cielo a todas las almas, especialmente las más necesitadas de tu infinita misericordia. Amén.
0: Adela, muchas gracias. Bendiciones.
1: Bendiciones.
0: Cuarto misterio. La cruz a cuestas. Y obligaron a uno que pasaba, a Simón de Cirene, que volvía del campo, el padre de Alejandro y de Rufo, a que llevara su cruz. Lo condujeron al lugar del Gólgota, que quiere decir de la calavera. El fruto, hermanos, de este misterio es la paciencia. Margarita, desde Texas, Padre nuestro.
2: Padre nuestro, que estás en el cielo, santificado sea tu nombre. Venga a nosotros tu reino, hágase tu voluntad en la tierra como en el cielo.
0: El pan nuestro de cada día, dánoslo hoy y perdona nuestras ofensas, como también nosotros perdonamos a los que nos ofenden. No nos dejes caer en tentación y líbranos del mal.
2: Dios te salve María, llena eres de gracia, el Señor es contigo. Bendita tú eres entre todas las mujeres, y bendito es el fruto de tu vientre, Jesús.
0: Santa María, Madre de Dios, ruega por nosotros los pecadores, ahora y en la hora de nuestra muerte. Amén.
2: Dios te salve, María, llena eres de gracia, el Señor es contigo. Bendita tú eres entre todas las mujeres, y bendito es el fruto de tu vientre, Jesús.
0: Santa María, Madre de Dios, ruega por nosotros los pecadores, ahora y en la hora de nuestra muerte. Amén.
2: Dios te salve, María, llena eres de gracia, el Señor es contigo. Bendita tú eres entre todas las mujeres, y bendito es el fruto de tu vientre, Jesús.
0: Santa María, Madre de Dios, ruega por nosotros los pecadores, ahora y en la hora de nuestra muerte. Amén.
2: Dios te salve María, llena eres de gracia, el Señor es contigo, bendita tú eres entre todas las mujeres, y bendito es el fruto de tu vientre, Jesús.
0: Santa María, Madre de Dios, ruega por nosotros los pecadores, ahora y en la hora de nuestra muerte. Amén.
2: Dios te salve María, llena eres de gracia, el Señor es contigo. Bendita tú eres entre todas las mujeres, y bendito es el fruto de tu vientre, Jesús.
0: Santa María, Madre de Dios, ruega por nosotros los pecadores, ahora y en la hora de nuestra muerte. Amén.
2: Dios te salve María, llena eres de gracia, el Señor es contigo. Bendita tú eres entre todas las mujeres, y bendito es el fruto de tu vientre, Jesús.
0: Santa María, Madre de Dios, ruega por nosotros los pecadores, ahora y en la hora de nuestra muerte. Amén.
2: Dios te salve María, llena eres de gracia, el Señor es contigo. Bendita tú eres entre todas las mujeres, y bendito es el fruto de tu vientre, Jesús.
0: Santa María, Madre de Dios, ruega por nosotros los pecadores, ahora y en la hora de nuestra muerte. Amén.
2: Dios te salve María, llena eres de gracia, el Señor es contigo. Bendita tú eres entre todas las mujeres, y bendito es el fruto de tu vientre, Jesús.
0: Santa María, Madre de Dios, ruega por nosotros los pecadores, ahora y en la hora de nuestra muerte. Amén.
2: Dios te salve María, llena eres de gracia, el Señor es contigo. Bendita tú eres entre todas las mujeres, y bendito es el fruto de tu vientre, Jesús.
0: Santa María, Madre de Dios, ruega por nosotros los pecadores, ahora y en la hora de nuestra muerte. Amén.
2: Dios te salve María, llena eres de gracia, el Señor es contigo. Bendita tú eres entre todas las mujeres, y bendito es el fruto de tu vientre, Jesús.
0: Gloria, Santa María, Madre de Dios, ruega por nosotros los pecadores, ahora y en la hora de nuestra muerte. Amén.
2: Gloria al Padre, al Hijo y al Espíritu Santo.
0: Como era en el principio, ahora y siempre, por los siglos de los siglos. Amén. María, Madre de Gracia, Madre de Misericordia.
2: En la vida y en la muerte, ampáranos, Gran Señora.
0: Oh Jesús mío.
2: Oh Jesús mío, perdona nuestros pecados, líbranos del fuego del infierno, lleva al cielo a todas las almas, especialmente a las más necesitadas de tu divina misericordia. Amén.
0: Margarita, muchísimas gracias. Bendiciones.
2: Bendiciones.
0: Quinto misterio. La crucifixión y muerte de nuestro Señor Jesucristo. Era ya eso de mediodía, cuando, al eclipsarse el sol, hubo oscuridad sobre toda la tierra hasta la media tarde. El velo del santuario se rasgó por medio, y Jesús, dando un fuerte grito, dijo: Padre, en tus manos pongo mi espíritu. Y dicho esto, expiró. El fruto de ese misterio es la perseverancia. Edubiges, de Sacramento, California. Padre nuestro que estás en el cielo, santificado sea tu nombre. Venga a nosotros tu reino, hágase tu voluntad en la tierra como en el cielo.
3: Danos hoy nuestro pan de cada día, perdona nuestras ofensas como también nosotros perdonamos a los que nos ofenden. No nos dejes caer en tentación y líbranos de todo mal. Amén.
0: Dios te salve María, llena eres de gracia, el Señor es contigo. Bendita eres entre todas las mujeres y bendito es el fruto de tu vientre, Jesús.
3: Santa María, Madre de Dios, ruega, Señora, por nosotros los pecadores, ahora y en la hora de nuestra muerte. Amén.
0: Dios te salve María, llena eres de gracia, el Señor es contigo. Bendita eres entre todas las mujeres, y bendito es el fruto de tu vientre, Jesús.
3: Santa María, Madre de Dios, ruega, Señora, por nosotros los pecadores, ahora y en la hora de nuestra muerte. Amén.
0: Dios te salve María, llena eres de gracia, el Señor es contigo. Bendita eres entre todas las mujeres, y bendito es el fruto de tu vientre, Jesús.
3: Santa María, Madre de Dios, ruega, Señora, por nosotros los pecadores, ahora y en la hora de nuestra muerte. Amén.
0: Dios te salve, María, llena eres de gracia, el Señor es contigo. Bendita eres entre todas las mujeres, y bendito es el fruto de tu vientre, Jesús.
3: Santa María, Madre de Dios, ruega, Señora, por nosotros los pecadores, ahora y en la hora de nuestra muerte. Amén.
0: Dios te salve María, llena eres de gracia, el Señor es contigo. Bendita eres entre todas las mujeres, y bendito es el fruto de tu vientre, Jesús.
3: Santa María, Madre de Dios, ruega, Señora, por nosotros los pecadores, ahora y en la hora de nuestra muerte. Amén.
0: Dios te salve María, llena eres de gracia, el Señor es contigo. Bendita eres entre todas las mujeres, y bendito es el fruto de tu vientre, Jesús.
3: Santa María, Madre de Dios, ruega, Señora, por nosotros los pecadores, ahora y en la hora de nuestra muerte. Amén.
0: Dios te salve, María, llena eres de gracia, el Señor es contigo. Bendita eres entre todas las mujeres, y bendito es el fruto de tu vientre, Jesús.
3: Santa María, Madre de Dios, ruega, Señora, por nosotros los pecadores, ahora y en la hora de nuestra muerte. Amén.
0: Dios te salve María, llena eres de gracia, el Señor es contigo. Bendita eres entre todas las mujeres, y bendito es el fruto de tu vientre, Jesús.
3: Santa María, Madre de Dios, ruega, Señora, por nosotros los pecadores, ahora y en la hora de nuestra muerte. Amén.
0: Dios te salve María, llena eres de gracia, el Señor es contigo. Bendita eres entre todas las mujeres, y bendito es el fruto de tu vientre, Jesús.
3: Santa María, Madre de Dios, ruega, Señora, por nosotros los pecadores, ahora y en la hora de nuestra muerte. Amén.
0: Dios te salve, María, llena eres de gracia, el Señor es contigo. Bendita eres entre todas las mujeres, y bendito es el fruto de tu vientre, Jesús.
3: Santa María, Madre de Dios, ruega, Señora, por nosotros los pecadores, ahora y en la hora de nuestra muerte. Amén.
0: Gloria al Padre, al Hijo y al Espíritu Santo.
3: Como era en un principio, ahora y siempre, por los siglos de los siglos santos. Amén.
0: María, Madre de Gracia, Madre de Misericordia.
3: En la vida y en la muerte, ampáranos, Gran Señora.
0: Oh Jesús mío.
3: Perdona nuestros pecados, líbranos del fuego del infierno, lleva al cielo a todas las almas, especialmente a las más necesitadas de tu divina misericordia. Amén.
0: Edubiges, muchísimas gracias y bendiciones.
3: A usted también, diácono, bendiciones.
0: Dios te salve, Reina y Madre de Misericordia, vida, dulzura y esperanza nuestra. Dios te salve, a ti llamamos los desterrados hijos de Eva, a ti suspiramos, gimiendo y llorando en este valle de lágrimas. Ea pues, Señora, abogada nuestra,

la bendición de Dios Todopoderoso, Padre, Hijo y Espíritu Santo descienda sobre todos nosotros y permanezca para siempre. Amén.

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9: Dios nos llaman a ser instrumentos de la paz de Cristo en un mundo cada vez más fracturado y dividido.
10: A pesar de su agnosticismo, un puertorriqueño sobreviviente del 11 de septiembre se aferró a Dios durante el atentado. Nos cuenta en el WTN cómo esa fe inesperada le dio la fortaleza necesaria para rescatar a otras personas entre el caos.
9: El presidente Donald Trump promete $5,000 a cada votante si el Partido Republicano logra mantener el control del Congreso tras las elecciones intermedias.
10: A un mes de terremoto en Colombia comienzan las demoliciones para la reconstrucción y familiares rinden homenaje a las víctimas. Mientras a 2 semanas de la avalancha en Nepal, el reto es el reasentamiento de las familias.
9: En vísperas de la fiesta del Santísimo Nombre de María, destacamos coincidencias marianas en la derrota del grupo terrorista Sendero Luminoso en Perú, el testimonio de la familia Cava y cómo el Santo Rosario se convierte en el símbolo de lucha tras el devastador atentado de Tarata. Hola amigos, hola Edith, terminamos la semana informativa.
10: Así es, Natalie, qué gusto como siempre también cubrir contigo todo este acontecer mundial para nuestros televidentes desde los estudios en Lima, Perú.
9: Bienvenidos a su noticiero con Enfoque Católico EWTN Noticias, soy Natalie Paredes.
10: Soy Edith Rodríguez Morel, gracias por acompañarnos. Iniciamos en Estados Unidos al conmemorarse 25 años de los atentados terroristas del 11 de septiembre. Aquel día casi 3.000 personas murieron luego de que extremistas de Al-Qaeda estrellaran 4 aviones comerciales, 2

0: contra las Torres Gemelas en Nueva York, uno en el Pentágono y un cuarto en un campo de Pensilvania. Con motivo de este aniversario, los obispos de Estados Unidos convocaron una jornada de oración por el eterno descanso de las víctimas y el consuelo de sus familias. En la víspera se celebró una solemne misa en la Catedral de San Patricio, Nueva York, donde se enfatizó que incluso 25 años después, el duelo continúa, exhortando a los fieles a no perder la esperanza porque Dios sigue caminando a nuestro lado hoy, mañana y siempre. Por su parte, la Conferencia de Obispos Católicos de Estados Unidos emitió un comunicado llamando a renovar nuestro compromiso de ser instrumentos de la paz de Cristo en un mundo cada vez más fracturado y dividido. Escuchemos el testimonio de un sobreviviente recogido por nuestra corresponsal en Washington, Paola Flynn.
1: A plane has crashed into one of the towers of the World Trade Center.
2: Behind me, UC Burning 7 World Trade Center.
3: El 11 de septiembre de 2001, a las 8:46 de la mañana, se interrumpe la programación de los noticieros de todo el mundo con una misma imagen. Un avión que se estrella contra la torre norte del World Trade Center en Nueva York.
4: Yo no sabía que el mundo entero estaba viendo lo que estaba ocurriendo. Yo no lo sabía.
5: Estoy a pocos metros del memorial del 11 de septiembre, construido en el lugar donde se levantaban las Torres Gemelas. A su alrededor están inscritos los casi 3.000 nombres de las personas que perdieron su vida en ese día. En este 25 aniversario regresamos a Nueva York para hablar con uno de los conserjes que trabajaba en la Torre Norte ese día.
3: William Rodríguez, puertorriqueño de 40 años, se encontraba en el sótano de la Torre Norte ese 11 de septiembre. Su trabajo consistía en limpiar las escaleras y por ello conocía el edificio como pocos. Esa mañana había llegado tarde al trabajo. De no haber sido así, se hubiera encontrado en los pisos más altos en el momento del atentado.
4: El edificio comienza a tambalearse. Nos levanta en el aire, las paredes se rajan, el cielo en falso se derrumba encima de nosotros, el techo se derrumba encima, los rociadores contra incendios se activan, comienza a caer agua por todas partes y todo el mundo gritando porque nadie sabe lo que está ocurriendo.
3: El conserje consiguió sacar del sótano a las 14 personas que le acompañaban por el área de carga y descarga del edificio. Al salir, entendió la magnitud de lo que estaba sucediendo.
4: Veo que todo el mundo alrededor de la calle está mirando hacia arriba con la boca abierta. Y el radio de la persona que permitía camiones entrar con envío al World Trade Center se oye, un avión impactó la torre, un avión impactó la torre. Y cuando miro hacia arriba, veo el agujero, veo el fuego y veo el humo que era tan denso que cubría la antena de la Torre Norte. Entonces veo cosas cayendo, lo que eran escombros. Luego me entero que era la gente que se estaba tirando y el impacto que hacían era ensordecedor.
3: En su bolsillo llevaba la llave maestra, una de las 5 que existían para todo el complejo. Ese 11 de septiembre, solo una persona utilizó la llave maestra para acceder de nuevo al World Trade Center para ayudar en las labores de rescate.
4: Y empiezo a gritar, tenemos que volver, tenemos que volver. Nadie quería volver. Mi supervisor me dice, Willy, ya salimos, ya nos salvamos. Ayúdame a organizar la gente acá. Y yo me enojo y yo digo, no, yo tengo que volver. Esta es la llave llamada la llave de la esperanza. Con esta llave se salvaron cientos y cientos de vidas.
3: Las primeras personas que encontró estaban atrapadas en uno de los ascensores de carga del sótano.
4: Y yo era la persona más agnóstica, yo no creía en nada. Y en ese momento yo, con una devoción total, yo digo, Dios mío, ayúdame. Y en el área encuentro un pedazo de metal y con ese pedazo de metal abro las puertas de los ascensores.
3: William lideró un grupo de bomberos por las escaleras. Al llegar al piso 39, escucharon el colapso de la segunda torre. Al salir del edificio con las personas evacuadas de los primeros pisos, la Torre Norte colapsó.
4: Empieza a temblar y cuando miro, el edificio se está derrumbando, pero era como si fuera en cámara lenta, porque yo me he tirado debajo de un camión que había de bomberos estacionado al mismo frente y el edificio empieza a derrumbarse encima de mí. Y quedo yo sepultado bajo los escombros. Yo lo único que digo en ese momento es, Dios mío, no le des a mi madre el dolor de ver mi cuerpo en pedazos, que mi mamá pueda reconocer mi cuerpo. Y cuando digo eso, era que yo tenía línea directa con el cielo, digo. Después de tanto tiempo, debajo del camión me sacan, tras si hubieran esperado 5 minutos para rescatarme, yo muero aplastado. Mira si eso es un milagro.
3: William Rodríguez dedicó los siguientes años de su vida a luchar por las más de 2.600 personas indocumentadas que sufrieron las consecuencias directas del ataque. Sobrevivientes con problemas de salud o familiares de los que murieron en las Torres Gemelas. El programa federal de apoyo estaba destinado únicamente a ciudadanos.
4: El 11 de septiembre yo perdí 200 amigos y es por eso que yo, 25 años después, yo sigo liderando el grupo de víctimas hispanas, peleando para que se haga cambio, peleando para que se dé cuenta de lo que ocurrió, porque hay una nueva generación y tú lo sabes que no saben qué ocurrió el 11 de septiembre. Lo ven en televisión, ven caer unas torres, pero no saben el significativo de que nosotros antes del 11 de septiembre teníamos una vida totalmente diferente y que cambió a partir de ese momento. Y que es un crimen internacional porque 92 países se vieron representados en las víctimas que murieron ese día.
3: En Nueva York, Paola Flynn, EWTN Noticias.
6: Por otro lado, este jueves el presidente Donald Trump hizo una promesa singular durante la convención del Partido Republicano en su afán de mantener el control del Congreso tras las elecciones intermedias de Estados Unidos que tendrá lugar el 3 de noviembre. En este proceso electoral se renovará el poder legislativo y las gobernaciones. Veamos el informe de EWTN News Nightly.
7: Así que, si ganan los republicanos, ustedes ganan con nosotros y reciben $5,000. Se llamará el dividendo Trump.
8: The Trump dividend.
9: El presidente Donald Trump comparó estos pagos con los dividendos que una empresa distribuye a sus accionistas, citando nuestra enorme fortaleza y éxito económico. Un requisito fundamental, el dinero debe gastarse en Estados Unidos.
7: No queremos que vayas a Canadá a gastar el dinero. No queremos que vayas a China ni a Alemania.
9: El Congreso tendría que aprobar la propuesta de los $5,000. Los demócratas lo califican de promesa vacía y afirman:
7: las familias trabajadoras no tienen nada salvo facturas desorbitadas en el supermercado y en la gasolinera, primas de seguro médico inasequibles y salarios que no siguen el ritmo de la inflación.
10: Ojalá hubiera hablado más sobre la crisis del costo de vida en lugar de tacharla de falsa y hubiera reconocido de verdad que la gente está sufriendo dificultades económicas en sus bolsillos en este momento.
9: Esto incluye a los conductores. Según la Asociación Estadounidense del Automóvil, el precio de la gasolina se ha disparado unos 13 céntimos en dos días y el diésel alcanzó máximos históricos. Además de los $5,000 propuestos, próximamente se enviarán cheques de reembolso de $500 a 1,000,000 de afiliados al Obamacare, a los que, según la Casa Blanca, se les compró de más en las cuotas del mercado de seguros. Los críticos califican la medida de truco publicitario, pero el presidente publicó un video.
7: La anterior administración lo sabía y lo estudió, pero se quedó con el dinero. Simplemente se lo quedó. Nunca se lo dijo a nadie. Nuestra administración está haciendo lo correcto y devolviendo el dinero a la gente.
9: Antes de que el presidente pronuncie el discurso de clausura en la convención del Partido Republicano para las elecciones intermedias, este jueves en Dallas, visitó el Museo Nacional de la Medalla de Honor.
7: Los homenajeados en este museo hicieron mucho más que responder a la llamada del deber. Se lanzaron al fuego del infierno y aplastaron a los enemigos de Estados Unidos. Demostraron una valentía que pocas personas podrían siquiera imaginar tener.
0: Cambiamos de tema. El Papa León XIV recibió este jueves a 147 nuevos obispos de los cinco continentes tras concluir sus cursos de formación ministerial en Roma. Durante el encuentro, el pontífice les recordó que su prioridad absoluta debe ser permanecer con Jesús. Para hablar de Él, necesitamos estar con Él. Para guiar a su pueblo, debemos dejarnos guiar cada día por Él, enfatizó. Como segundo pilar, les pidió tener el corazón del buen pastor, instándolos a conocer por su nombre a los fieles de sus diócesis, escuchar sus historias y visitar sus hogares para rezar con ellos.
6: Nos vamos a Colombia, donde iniciaron las labores de demolición de los edificios gravemente afectados por el terremoto de magnitud 7,4 que sacudió San José del Palmar en el departamento de Chocó el pasado 10 de agosto. La alcaldía de Cali confirmó que 11 estructuras serán demolidas en esta primera fase. De acuerdo con el último reporte de la Unidad Nacional para la Gestión de Riesgo de Desastres, la tragedia deja un saldo de 331 fallecidos, 4.505 heridos y 111 desaparecidos, además de más de 466.000 damnificados en 16 departamentos. Mientras el gobierno estima que la reconstrucción superará los 30 billones de pesos, es decir, más de 12,000 millones de dólares. Decenas de residentes en Cali realizaron una vigilia al cumplirse un mes del sismo para honrar a las víctimas. Escuchemos testimonios de los sobrevivientes.
11: Dios nos dio otra oportunidad. El día del terremoto, yo ya estaba en mi oficina. Yo creo que yo me pasmé, porque realmente no recuerdo muchas cosas en ese momento.
12: Cuando empezó el terremoto, fue algo horrible porque yo me demoré en salir. Cuando iba a abrir la puerta no me abría. Mi perro se quedó en shock, estaba en el patio, era una distancia bastante larga. Y cuando me devolví por el perro, empezaron a caer cosas del techo. Empezaba a caerme ya pared, me caía arena en la cara. El baño se cayó, todo se movía.
0: Ya casi dos semanas del desastre en Nepal, queremos saber cómo están los desplazados, cuál es la situación en todas las zonas afectadas, también cómo está ayudando Cáritas Nepal y cómo podemos ayudarla. Para responder esas preguntas estamos con la hermana Cecilia Durga Shrestha, directora ejecutiva de Cáritas Nepal, que nos habla desde Katmandú, la capital de Nepal, a 45 kilómetros de una de las zonas afectadas por el desastre natural. Hermana, bienvenida al programa. Hermana, si nos pudiera decir, por favor, ¿cuál es la situación actual en las zonas afectadas dos semanas después de la tragedia?
13: La situación sigue siendo desoladora. Tengo los datos claros de esta tarde de la Gestión Nacional para la Reducción de Riesgo de Desastres de Nepal. Se han encontrado 1.357 cadáveres hasta ahora y todavía más de 5.326 personas siguen desaparecidas. Y además, más de 1.000 personas han sido arrastradas. Sus casas, sus propiedades, sus tierras y muchos puentes y carreteras se han derrumbado. Por lo tanto, el gobierno sigue en primera línea trabajando en las operaciones de rescate y la gente sigue esperando a sus familiares o, si no están con vida, a sus cuerpos. Así que la situación sigue siendo muy, muy dura, desgarradora y muy, muy triste todavía.
0: ¿Cómo están los desplazados particularmente y cómo los está ayudando Cáritas Nepal?
13: Sí, Cáritas Nepal ha estado sobre el terreno desde el segundo día en adelante, así que estamos colaborando asiduamente con el gobierno local y distintas ONGs, proporcionando especialmente alimentos, ayuda de emergencia inmediata, artículos de primera necesidad y artículos no alimentarios. Eso incluye los kits de higiene, agua y saneamiento y otros elementos como lonas impermeables, tiendas de campaña y otros, y medicamentos en algunos lugares. Ahora hemos vuelto a poner en marcha recientemente los espacios seguros para la infancia, donde también proporcionamos kits educativos a los niños para mantenerlos ocupados. Y hemos comenzado con apoyo y asesoramiento psicosocial para las personas porque todavía están traumatizadas. Estamos realizando esta ayuda de emergencia sobre el terreno.
0: Trabajo muy importante que realizan, hermana, que responde al impacto total de esta tragedia. ¿Cómo pueden las personas ayudar a Cáritas Nepal a realizar su trabajo incluso de mejor manera?
13: En realidad me conmueve profundamente ver el apoyo de nuestros diferentes socios nacionales e internacionales. Quiero agradecerles por estar con nosotros, por apoyarnos en este momento tan difícil, no solo a través de sus oraciones, sino también enviando contribuciones financieras de cualquier forma que puedan. La ayuda inmediata, como las raciones de alimentos, ya es suficiente. Por eso estamos trabajando activamente con el gobierno para el reasentamiento si asignan un lugar. Estamos listos para construir refugios temporales para las personas porque realmente quieren permanecer en familia. Sabemos que es muy difícil quedarse en un centro de acogida temporal durante mucho tiempo y compartir las instalaciones de uso común, así que estamos a la espera. Por lo tanto, pido a todos nuestros socios que realmente nos ayuden, que nos apoyen para que podamos acompañarlos continuamente hasta que puedan volver a valerse por sí mismos.
0: Hermana Cecilia Durga Shrestha, directora ejecutiva de Cáritas Nepal, muchas gracias por haber estado con nosotros el día de hoy.
11: Thank you very much.
13: Muchas gracias. Gracias. Es un placer estar aquí.
6: Hacemos una pausa y al volver. Una misa presidida por un obispo brasileño genera polémica al incluir la lectura de un manifiesto que rechaza el modelo de la iglesia jerárquica y defiende la diversidad sexual.
0: Además, en vísperas de la fiesta del Dulce Nombre de María, destacamos coincidencias marianas que marcaron la derrota del grupo terrorista Sendero Luminoso en Perú.
6: Regresamos con más noticias con Enfoque Católico.
0: Una misa presidida por un obispo brasileño generó repercusión al incluir la lectura de un manifiesto que rechaza el modelo de la iglesia jerárquica, defendiendo además la diversidad sexual. El texto forma parte del guion oficial propuesto del Grito de los Excluidos, una movilización nacional realizada este 7 de septiembre, Día de la Independencia de Brasil, y organizada por una red que incluye a la Conferencia Episcopal, organismos católicos y movimientos sociales. Nuestra corresponsal Natalia Queiroz amplía la información.
14: No creemos en una iglesia estática, patriarcal, clerical y jerárquica. La lectura tuvo lugar en la Catedral de Brecho, en el estado de Maranhão, en el nordeste de Brasil. La misa fue presidida por Monseñor José Valdeci, obispo de Brecho y presidente de la Comisión Episcopal para la Acción Sociotransformadora de la Conferencia Nacional de los Obispos de Brasil. Después de la comunión, el obispo presentó el llamado Credo de la Juventud de las Comunidades Eclesiales de Base y encargó su lectura a dos jóvenes.
15: Es una súplica de los jóvenes de América Latina que se presentan ante Dios, pidiendo que Él venga a nuestro encuentro.
14: El texto no sustituyó el credo litúrgico, que no estaba previsto por tratarse de una misa de lunes. El credo de las llamadas comunidades eclesiales de base profesa la creencia en un Dios, Diosa, liberador y revolucionario, y presenta a la Iglesia como una comunidad en lucha contra lo que denomina sistema capitalista dominante.
16: Creemos que somos hijas e hijos de una patria grande, sin racismo, sin normas para amar, incluyendo toda diversidad sexual.
14: Esta fue la 32ª edición del Grito de los Excluidos. La movilización nació en 1995, después de la segunda Semana Social Brasileña, promovida por la Conferencia Episcopal, y fue inspirada por la campaña de la fraternidad de aquel año dedicada a los excluidos. En 2026, hubo misas, caminatas y actos públicos en todas las regiones de Brasil. Actualmente, su coordinación reúne a pastorales y organismos católicos con sindicatos y movimientos sociales, entre ellos el Movimiento de los Trabajadores Rurales Sin Tierra, históricamente identificado con la izquierda brasileña. Con el lema «En defensa de la tierra, la paz y la vivienda, alzamos la voz, mujeres vivas y soberanía», la edición de este año defendió la reforma agraria, la vivienda, la educación y la salud públicas y el fin de la jornada laboral de 6 días por uno de descanso. También incluyó el combate al racismo, al feminicidio y a la llamada LGBTfobia. En octubre, Brasil celebrará elecciones generales para elegir presidente, gobernadores, senadores y diputados. El guión de la misa también incluyó referencias a las elecciones. En el acto penitencial, los participantes pidieron perdón por no denunciar candidaturas de poder económico, que según el texto, podrían perjudicar al pueblo e imponer regímenes autoritarios. En la oración de los fieles, se incluyó esta intención.
17: Por este tiempo de elecciones.
18: Por este tiempo de elecciones, que tengamos discernimiento para no votar por quien quiere poner en juego la soberanía de Brasil o tiene un plan golpista. Que no votemos por políticos y partidos que quieren transformar el bien público en objeto de lucro.
14: Ningún candidato o partido fue mencionado por su nombre. La Asamblea respondió a la intención con otra frase propuesta por el guión.
18: Líbranos, Señor, de todas las personas que utilizan la política para traicionar al pueblo brasileño.
14: El guión fue divulgado por la Coordinación Nacional del Grito de los Excluidos. Consultada por EWTN Noticias, la Comisión Episcopal que convocó a las dioceses y pastorales a fortalecer la movilización, dijo que no participó en su elaboración. En Brasil, Natalia Queiroz, EWTN Noticias.
19: Un 12 de septiembre, en la fiesta del Dulce Nombre de María, fue capturado a Ismael Guzmán, líder del grupo terrorista Sendero Luminoso en el Perú. Uno de los más graves atentados perpetrados por Sendero fue el de Tarata, en Lima, el 16 de julio de 1992, donde el joven dentista Pedro Cava perdió la vida. A raíz de esta tragedia, su padre decidió enfrentar el dolor no con violencia, sino con un arma que para él era mucho más poderosa, el Santo Rosario. Hoy hablaremos de coincidencias marianas en la derrota de Sendero Luminoso, y el doctor Osvaldo Cava, hijo, está con nosotros para compartir este testimonio. Doctor Cava, bienvenido a EWTN Noticias. Muchas gracias por estar aquí con nosotros.
20: Buenos días, señorita Natalí. Un gusto poder venir acá a esta casa y poder recordar esta esta fecha que es tan importante para nosotros los que somos la familia mariana.
19: Así es. Doctor Cava, ¿qué significado especial tuvo el Santo Rosario para su familia, ¿no?, frente a estos momentos que estaban enfrentando de dolor por la pérdida de Pedrito en el atentado de Tarata?
20: Cuando ocurrió el atentado de Tarata, mi padre y mi madre obviamente tuvieron un golpe muy fuerte. Mi madre quedó devastada, pero mi padre tuvo un momento de, digamos, de gracia o de lucidez, tal vez del Espíritu Santo, que lo pudo haber iluminado, y él se puso a analizar qué era lo que estaba pasando realmente, por qué había pasado eso, no a nosotros como familia, sino en general qué estaba pasando en el Perú, y llegó a la conclusión que venía una fuerza maligna superior, que no era Abimael, no era Sendero Luminoso, sino era el maligno que estaba encima de todo. Y entonces se dio cuenta que realmente el maligno le teme pues al arma más poderoso que tenemos, que es el rosario, el Santo Rosario, ¿no? Entonces, a raíz de eso, mi papá se abocó bastante y lo hizo durante 30 años en mantener la devoción mariana el 16 de julio, el día del atentado, haciendo el rezo del Santo Rosario en el Boulevard de Tarata, donde se consideró Boulevard después del atentado.
19: Justamente frente a la Comisión de la Verdad, su padre también enfrenta de alguna manera a Abimael Guzmán con el Santo Rosario. ¿Qué fue lo que pasó?
20: Sí, realmente la Comisión de la Verdad y Reconciliación nos citó a mí, a mi papá y a mi hermano, Jorge, y acudimos, y mi papá repitió lo que realmente pasó el día mismo de en que nosotros estábamos llevando a mi hermano al cementerio, cuando la prensa le preguntó qué le diría a Abimael Guzmán si lo tuviera de frente.
1: Se lo digo a usted, señor Abimael Guzmán, en su cara. Con esta arma lucharemos, con esta arma lucharemos, y también con esta arma vamos a vencer.
20: Y realmente, a partir de ahí, mi papá tomó el coraje, la vitalidad que nunca la perdió en toda su vida, y en la devoción, en buscar siempre mantener viva la fe del rosario.
19: ¿Cómo responde Sendero Luminoso a Abimael Guzmán ante esta arma tan poderosa que su padre constantemente también anunciaba por los medios?
20: Así es, nosotros una vez estábamos ya al poco tiempo que ya lo habían capturado a Abimael, pasaron por televisión un reportaje que le hacía a Abimael Guzmán, el general Quetín Vidal, le preguntaba: ¿por qué tanta insanía? ¿Por qué tanto odio? ¿Por qué tanta maldad? Y Abimael Guzmán dijo: si todos pensaran como Osvaldo Cava, esto no sería así, ¿no? Abimael Guzmán tuvo una carta de arrepentimiento, ¿no?, que realmente lo hizo reflexionar, que tuvo que hacer pública esa carta para que no siguieran sus huestes haciendo lo que él había estado impulsando y pensando que era la doctrina correcta, ¿no?, que estaba equivocado.
19: ¿Y qué significó también para usted y para su familia que Abimael Guzmán sea capturado un 12 de septiembre, justo día en el que se celebra el Dulcísimo Nombre de María?
20: Es una coincidencia, ahora lo decimos diocidencia, ¿no? Mi papá, a raíz de eso, es que él se pone a analizar todas las fechas claves que han habido durante la caída del terrorismo, y él se dio cuenta y lo plasmó en un escrito donde habla de las respuestas marianas a la violencia. Lo presentaron en público, me acuerdo, en una jaula, parecía una fiera que estaba ahí, un león que estaba ahí, que no podía hacer nada, que está totalmente vencido, el 24 de septiembre, que es el día de la Virgen de las Mercedes, como que la Virgen le está diciendo a las Fuerzas Armadas y Policiales: yo estoy con ustedes, porque es el día de ellos, ¿no? Es la patrona de las armas, la Virgen de las Mercedes. La coincidencia que a mí me gusta mucho es la del 7 de octubre del 92, cuando lo condenaron a cadena perpetua. Y coincide realmente con la fiesta universal del Santo Rosario. Y mi papá ahí decía, ¿no?, esa arma lo venció. No necesitamos un solo disparo, no hubo una sola detonación de un arma de fuego para poder vencer al maligno. Estábamos hablando del maligno más grande, que es el que sigue acechando en el mundo y que trata de entrar por todos lados para tratar de dominar. La carta de arrepentimiento, señorita, es el 15 de septiembre del 93. y ese día corresponde al día de los dolores de la Virgen.
19: Y usted justamente menciona también que después del atentado de Tarata inició la paz, ¿no? Ese momento de la paz. ¿Qué marcó para usted un antes y un después?
20: Sí, alguna vez lo mencioné que Tarata es el inicio de la paz, porque realmente a raíz del atentado de Tarata, ya el pueblo ya no, no... Antes de Tarata la gente no salía en las calles, a las calles mucho por el temor de las bombas, pero a raíz del atentado de Tarata empezamos a hacer las marchas por la paz. La primera marcha la hicimos con el alcalde Andrade, mi papá estaba adelante con él, y se unió el alcalde de San Juan de Miraflores, y de San Juan de Miraflores llegaron hasta Miraflores todos los vecinos de San Juan de Miraflores. Ahí se demostró que no había clase social, que no había raza, y realmente fue un factor determinante de ver cómo la población se puso fuerte, y realmente no con violencia, sino con oración, con el rezo del rosario.
19: Que Dios lo bendiga mucho, gracias por seguir difundiendo el Santo Rosario, y sabemos que ahora, para nuestros televidentes, cualquier momento, cualquier situación de dificultad, sabemos con qué arma combatirlo. Sí. Gracias por estar con nosotros.
20: Muy amable, y un saludo a todas las personas que siempre tienen su rosario y que lo hacen en familia, que lo hacen en grupos, en matrimonios, porque realmente es el alimento del alma, ¿no? Y nos hace cada vez más creyentes, y la esperanza que realmente nunca estamos solos. Muchas gracias por la invitación.
19: Gracias, doctor Campos. Ya hemos llegado al final del programa, amigos. Gracias por habernos acompañado hasta aquí. Ya saben que pueden seguirnos en nuestras redes sociales y en wtnnoticias.com. Hasta el lunes.

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alegría. Es un privilegio, amigos, llegar aquí al Estudio 3 cada día de la semana para escuchar con ustedes la música de nuestros grupos y cantantes católicos de todo el mundo hispano. Y bueno, aquí vamos a estar, amigos. Tenemos un par de estrenos el día de hoy, unas novedades que vamos a escuchar. Ahora, yo sé que todos están esperando escuchar a Jejo y sus amigos, porque hoy es viernes, pero les he pedido, amigos, que aguantemos los aplausos en este día, porque, bueno, hoy no es cualquier día. Hoy es 11 de septiembre y son 25 años desde que sucedió uno de los sucesos más terribles que hemos visto en los tiempos modernos. Así que vamos a comenzar, Jejo, ¿ok, amigos? Con un poco de... con un tono un poco más solemne el día de hoy. Pero vamos a estar aquí, amigos, toda la hora escuchando la música de nuestros grupos y cantantes católicos. No vamos a estar todo el programa, o sea, metidos en el hoyo. No. Pero vamos a comenzar recordando, o conmemorando este día, para que, bueno, porque no debemos olvidar nunca lo que sucedió y debemos rezar para que algo así nunca más suceda. En todo caso, amigos, aquí vamos a estar la hora entera, como siempre, y si nos quieren llamar, si nos quieren escribir o mandar un correo electrónico, ya saben que tengo las líneas abiertas, tengo el buzón de correo electrónico abierto también, y las redes sociales. Así que si nos quieren llamar desde los Estados Unidos, 1-866-398-6377. O desde fuera de los Estados Unidos, 1-205-271-2976. Y el correo electrónico es fehechacancion@ewtn.com. Y el Facebook, Fe Hecha Canción, ¿ya dije eso? Ok, bueno, Facebook, Fe Hecha Canción, Instagram, Arcaro de Dios, ok, ya dije todo. Ok, bueno, es la edad, Jejo. Bueno, amigos, entonces, fíjense, solo tengo una canción, una sola, de nuestros músicos y cantantes católicos, que tiene que ver con el 11 de septiembre. Una sola, imagínense. Después de tantos años, no tenemos más que esta canción. Pero es una maravillosa canción, una bonita historia que nos cuenta un sacerdote español cantante, el padre Abisaí Muñoz. Y él compuso esta canción inspirada en la historia de un bombero. Un bombero que se llamaba Julián, que salió de su casa en la mañana del 11 de septiembre y felizmente regresó en la tarde, pero después de una experiencia que, bueno, marcaría su vida para siempre. Honestamente, no sé si esta historia es verdad. Puede ser basada en una historia real. Puede ser. En todo caso, es una linda canción para escuchar el día de hoy, que estamos recordando 25 años de los atentados del 11 de septiembre. Y efectivamente, o precisamente, así se llama esta canción del padre Abisaí, 11 de septiembre. Aquí está.

Es conmovedora esta historia que nos relata el padre Abisaí Muñoz en esta canción que se llama 11 de septiembre. Bueno, y seguimos, amigos. Tenemos un estreno el día de hoy, un lanzamiento desde España de Pablo Sanz. Y esta nueva canción suya se titula Quiero conocer tu corazón.

Ahí escuchamos a Pablo Sanz de España y esta es una nueva canción suya que acaba de salir y que se titula Quiero conocer tu corazón. Y bueno, pues amigos, ¿sabes qué? Estaba pensando ahora escuchando esta canción. Hay una película que a mí me gusta mucho ver. Casi la veo todos los años, el 11 de septiembre, porque es una película que no tiene nada que ver con el atentado del 11 de septiembre, pero sí tiene, de alguna manera está esta historia como que transmite pues algo, una esperanza o no sé, ¿cómo puedo explicarlo? Bueno, la tiene que ver, amigos, si no la han visto, pero ustedes saben que obviamente cada vez que miramos pues las Torres Gemelas en fotos o en videos, pues pensamos ya en el 11 de septiembre, ¿no? Pero hay una película que relata la historia del loco francés. el loco francés equilibrista Philippe Petit, que subió las Torres Gemelas en ¿qué año fue? 70 y ¿qué año fue? 74, creo, 70, no me acuerdo qué año fue. 74, y puso una cuerda floja en secreto. Lanzó una cuerda floja entre las dos torres y caminó sobre la cuerda floja. Y entonces es la historia de cómo él logró hacer eso. Y claro, especialmente para las personas que son de Nueva York, pues, las Torres Gemelas, pues, tienen un significado muy grande, un símbolo tan importante de la ciudad, del pueblo, etcétera, ¿no? Como ustedes bien saben. Pero esa película me gusta verla el 11 de septiembre porque termina, esa película cuando termina siempre me deja una lágrima, y el corazón pues conmovido. Porque termina de una forma, amigos, que tú tienes que, la historia se enlaza con el 11 de septiembre de alguna manera. Entonces, bueno, si quieren pues ver algo el día de hoy que puede como que poner otra cara a toda esta tragedia que recordamos el día de hoy, busquen esa película, amigos. Búsquenla. Se llama The Walk. No me están pagando nada para promocionarla. Pero bueno, se llama The Walk. Es una película muy, muy buena para ver en un día como hoy. Para contrastar, si se puede decir así, un poco, pues toda la tristeza que sentimos cuando recordamos lo que sucedió el 11 de septiembre del año 2001, hace 25 años, en un día como hoy. Okay, bueno, tengo más estrenos, tengo otro lanzamiento el día de hoy de la familia Contacto de Colombia. Y esta nueva canción se titula Dios es primero. Aquí está.

Escuchamos a la familia Contacto de Colombia y esta nueva canción que se llama Dios es Primero. Amigos, acuérdense que me pueden enviar algún mensaje, algún saludo por correo electrónico si quieren. fehechacancion@ewtn.com o búsqueme por Facebook. Ahí, Fe Hecha Canción. O búsquenme por Instagram, ahí la cuenta es Arquero de Dios. Ok, amigos, bueno, pues nos da tiempo para una última, a lo mejor más, no más que una, en este primer segmento del programa. Y vamos a terminar con... vamos a terminar el segmento con esta nueva versión que salió hace un par de semanas de la canción Vida en Abundancia con Mechi Ruiz, Luque, Atenas, Pablo Martínez y Maxi Largui.

0: Vamos al corte, amigos. Enseguida regresamos en Fecha Canción.
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2: ¡Viva Cristo Rey! Grito de la Resistencia Cristera en México. El primero de agosto de 1926 inicia el levantamiento armado. Los obispos, buscando asesoría, se reúnen con el Papa el 18 de octubre, el Papa Pío IX, y le plantea el cardenal Gaspari la cuestión de si los prelados podían disponer de los bienes de la iglesia para la defensa armada. Contesta el secretario de Estado: si fuera obispo mexicano, vendería mis alhajas para el caso. El Papa responde el 18 de noviembre con la encíclica que se llama Iniquis Afflictisque, en la que denuncia los atropellos sufridos por la iglesia en México. Y afirma el Papa: ya casi no queda libertad ninguna a la iglesia en México, y el ejercicio del ministerio sagrado se ve de tal manera impedido que se castiga como si fuera un delito capital, con penas severísimas. El Papa alaba con entusiasmo la Liga Nacional Defensora de la Libertad Religiosa, extendida por toda la República, donde sus socios trabajan concordes y asiduamente con el fin de ordenar e instruir a todos los católicos para oponer a los adversarios un frente único y solidísimo. Esto conmueve ante el heroísmo. Que algunos adolescentes y jóvenes den su vida gritando: ¡Viva Cristo Rey!

¿Qué tal, amigos? Aquí con ustedes Douglas Archer, el arquero de Dios, hablándoles desde el Estudio 3 de EWTN Radio Católica Mundial. Contentísimo de estar con ustedes el día de hoy, en este día, amigos. Hoy es viernes, pero les he dicho que aguanten los aplausos porque hoy es 11 de septiembre y estamos el día de hoy conmemorando los 25 años de los atentados del 11 de septiembre. Así que no, les dije, hoy no. Hoy vamos a mantener un poco de, ¿cómo se dice? Sobriety. ¿Cómo se dice sobriety en español, hijo? No sé. Solemnidad, no sé. Pero bueno, un tono un poco más serio el día de hoy, ¿ok? Pero, amigos, gracias por escuchar. Gracias por estar aquí en la sintonía de Fecha Canción. Ojalá tuviera más canciones para escuchar, para recordar.

0: este día para lo que estamos recordando este día, pero solamente tuvimos una sola que escuchamos al principio del programa, del padre Abisaí Muñoz, una canción que él compuso por el 11 de septiembre, contando la historia de un bombero, Julián. Sobriedad. Con más sobriedad el día de hoy. En todo caso, amigos, si nos quieren echar una mano escogiendo las canciones que vamos a escuchar el día de hoy, nos pueden llamar desde los Estados Unidos 1-866-398-6377 o desde fuera de los Estados Unidos 1-205-271-2976. Mándenos un mensaje, correo electrónico, fehechacancion@ewtn.com, Facebook, Fe Hecha Canción, Instagram, la cuenta es Arquero de Dios. Quiero enviar saludos a mi amigo Alfonso, que me escribe desde el Perú. Y me cuenta que hace una semana su esposa y él fueron al doctor porque su esposa estaba con náuseas. Y entonces el doctor dijo que estaba embarazada. ¡Oh, wow! Eso habrá sido, pues, en ese momento una gran noticia de mucha alegría. Pero luego dice Alfonso que le hicieron una ecografía y parece que no, o sea, no había señales de vida del recién concebido. Imagínense. Entonces dice Alfonso que les propusieron hacerle a su esposa una limpieza. Pero ellos dijeron que no. Dice Alfonso que nos negamos y decidimos esperar para hacer otra prueba, para buscar una segunda opinión. Así que dice que mañana van a volver a hacer una prueba para ver si pueden detectar señales de vida en el recién concebido, en el niñito, en el chiquitito, chiquitito niño que lleva, vida nueva que lleva su esposa, o que ojalá todavía lleve su esposa en su vientre. Así que dice Alfonso que si podemos escuchar una canción para dos papás que darían la vida porque Dios nos haga el milagro. Así que Alfonso, hermano, muchísimas gracias por enviarme este mensaje. Y todo el mundo que estamos escuchando, vamos a rezar para que Dios se haga un milagro. Y si no es voluntad de Dios, pues para que reciban el consuelo y la paz de parte del Señor para aceptar su santa voluntad, ¿ok? Pero vamos a unirnos en oración con ustedes y escuchar una canción solicitándole al Señor que si es su voluntad, que se haga un milagro. Y aquí está el grupo Alfareros. Alfonso, una canción para ustedes.
1: Dice la palabra de Dios en Mateo 7:7. Quien pide, se le dará. Quien busca, encontrará. Llamen y se les abrirá, porque quien pide, recibe. Y quien busca, encuentra.

0: Ah, escuchamos al grupo Alfareros con la canción El Milagro. Bueno, tengo a mi amiga Elizabeth que nos llama desde McKinney, Texas. ¿Cómo estás, Elizabeth?
1: Sí, buenos días. Bien, gracias a Dios.
0: Buenos días. Muchísimas gracias por llamarnos, Elizabeth.
1: Gracias.
0: ¿Qué nos cuentas?
1: Nomás aquí pidiéndole una canción especial para mi nieto Lucas, que él está en California. Usted me la escoge una bonita que se refiere al ángel de la guarda.
0: Claro que sí. Muchísimos saludos a Lucas.
1: A Lucas, tiene 9 años, y a mis hijas Carla, Melissa y Gabriela.
0: Ah, qué bonito, qué bonito. Pues con muchísimo gusto. Tengo aquí una canción para Lucas. ¿Cuántos años? Oh, dijiste 9 años, ¿no?
1: 9 años, ajá. Sí.
0: Bueno.
1: Usted está estudiando la Biblia en español. Bueno, en inglés y en español. Su mamá le está estudiando español.
0: Pues aquí.
1: Lee todos los días la Biblia.
0: Qué bonito. Pues sí, una canción de para un niño cantada por niños.
1: Gracias,
0: estos son los
1: gracias.
0: Niños de Colombia del grupo Misión Caná. Son 3 hermanos.
1: Okay,
0: y su canción
1: bien.
0: Se llama Mi Buen Ángel. Así que, Lucas, escucha
1: gracias.
0: Esta canción. Te va a gustar mucho para que pues le hagas una oracioncita a tu ángel de la guarda para que siempre te acompañe en todo momento.
1: Claro que sí. Claro
0: okay.
1: que sí. Muchas gracias.
0: Gracias.
1: Muchas gracias. Bonito día.
0: Abuelita, gracias. Muchas gracias por llamarnos.
1: Gracias. Bye-bye.
0: Adiós.

Escuchamos a Misión Cana con su canción Al Ángel de la Guarda. Y quiero enviar saludos a María Noé. Gracias, María Noé, por enviarme tu mensaje. Siempre escuchando Fe Hecha Canción. Alfredo, gracias a ti, Alfredo, por escribirme. No sé desde dónde me escribe, pero me buscó por allá por las redes. Por Instagram me escribió buscándome como Arquero de Dios en Instagram. Gracias, Alfredo. Él quería saber, bueno, la película de la que les estaba hablando para ver el día de hoy, que me parece una muy buena película para ver el día 11 de septiembre, porque da como otra faceta de toda la tristeza que recordamos en un día como hoy. Esa película se llama The Walk. No sé cómo se llama en español, pero The Walk se llama. Así que búscala, Alfredo. Es una muy bonita película para ver. Te va a dejar llorando al final, te advierto. Porque vas a ver cómo se enlaza con el 11 de septiembre. De forma indirecta, pero sí. Sí se conecta, sí. En todo caso, gracias, Alfredo. Gracias a todos ustedes, amigos, por estar aquí día de hoy en la sintonía de Fe Hecha Canción. Y bueno, seguimos aquí con una de las nuevas que ha salido en estos días, amigos, del cantante son dos grupos, amigos. Dos grupos, Surgit Iglesia y Tiempo de Dios y la canción ¿Quién contra mí?

0: Bueno, amigos, nos da tiempo para saludar a Rita, que nos llama desde Dallas, Texas. Hola, Rita, ¿cómo estás?
1: Hola, Douglas, muy buenos días.
0: Buenos días, amiga, ¿cómo estás? Gracias por llamar.
1: Bendito sea Dios, estoy recién aterrizada, voy llegando de México.
0: ¿Ah, sí?
1: Y en este día muy especial, dije voy a llamarle a Douglas para saludarlo y escuchando. Esta mañana, que es un día triste, quiero dedicarle a esta canción de San Miguel Arcángel a todas las familiares que están en este día recordando a sus seres queridos que partieron en este trágico día y pedir también por todas las mamás como yo que tienen hijos lejos.
0: Esta mañana mi hija
1: está volando a Detroit y la otra está manejando a Nueva York y tengo otro universitario allá en Austin. Entonces es un buen día para dedicarles esta canción a San Miguel Arcángel.
0: Pues encomendarlos todos a la protección de nuestro Señor y de San Miguel Arcángel.
1: Así es, sí.
0: Y como tú dices, Rita, ¿verdad? O sea, más que edificios, más que cosas materiales, o sea, lo que la tragedia más grande de este día son las más de 3,000, ¿verdad? Personas.
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12: La parroquia de la Santa Cruz en West Sacramento celebrará 70 años de su festival parroquial el 19 y 20 de septiembre. 2 días de fe, convivencia y diversión. Ven con toda tu familia a disfrutar de actividades, juegos, rifas, música, comida y la tienda de deliciosos postres hechos con amor por la familia parroquial. No te lo puedes perder. Te esperamos. La parroquia de Santa Clara en Roseville invita al retiro Amor a la Cruz, con la invitada especial desde México, Carla Lombardi, evangelista de la Divina Voluntad. Sábado 12 de septiembre, de 9 de la mañana a 5 de la tarde. Costo $30. Informes con Rocío al 916-600-6166. Ya se aproxima el Festival de la Parroquia de Nuestra Señora de la Merced en Reading. Ven a disfrutar de una deliciosa cena por parte de los Caballeros de Colón el viernes 18 de septiembre. Y el sábado 19 participa con toda la familia en el Festival Parroquial a partir de las 9 de la mañana. Los esperamos. Los talleres de oración y vida ofrece en el mes de agosto y septiembre talleres para adultos, jóvenes y matrimonios en las parroquias de Holy Cross, Santuario de Guadalupe, San Pedro y Todos los Santos, San Carlos Borromeo, San Roberto y Santa Rosa. Para obtener las fechas y horarios, comuníquese con José Flores al 916-712-9813. El Centro de Retiros Cristo Rey invita al retiro pasionista en silencio, Dios cuida íntimamente. Una invitación a entrar en la habitación más profunda del corazón, donde solo Dios puede entrar para abrazar, sanar y renovar nuestra historia. Del 11 al 13 de septiembre. Costo $290. Informes al 916-725-4720.
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32: Un día más con todos ustedes al final de esta semana. Qué alegría podernos encontrar y sobre todo tratar de estos temas que creo que nos están haciendo mucho bien, sobre todo el de hoy, que va a ser sobre la familia, los hijos y cómo no contaminarnos de todo lo que el mundo nos ofrece que es pecado. Bueno, y para ello les tengo unos invitados que ya conocen, pero antes de saludarlos, porque ya los tenemos en línea, decirles que, como siempre, estamos haciendo este programa desde la ciudad de Barcelona, aquí en España, para Radio Católica Mundial, en conexión con nuestros compañeros en la ciudad de Birmingham, en Alabama. Bueno, pero antes de saludar a nuestros invitados, voy a decir las preguntas del concurso de esta semana para que ya me han escrito y ya en este fin de semana busquen, estudien y ya también puedan contestar. La primera pregunta: ¿qué día se celebra cada año en el mundo entero la fiesta de la Divina Misericordia? Es muy fácil. La segunda: ¿en qué ciudad comenzaron a llamar cristianos a los seguidores de Jesús? Y la tercera: ¿cuáles son las tres potencias del alma? Bueno, que no se me olvide en el programa invitarlos a la peregrinación a Lourdes. Pueden venir también desde allí, desde América, que va a ser del 15 al 18 de octubre, si Dios quiere, de octubre de este año, 2026. Así que pueden escribir al correo. Luego Carlos nos pondrá la cuña del correo. Ahí se me ha olvidado saludar a nuestro técnico aquí en Barcelona. Bueno, pues nos vamos, ¿saben dónde? A Perú, porque en Lima ya nos están esperando Henry y Paola, un matrimonio que ya hemos hecho un programa con ellos y creo que gustó mucho e hizo mucho bien. Bueno, los quiero saludar. Bienvenidos al programa, Henry y Paola.
33: Hermana Dolores, muchísimas gracias por esta invitación a este maravilloso programa y el saludo pues para toda la audiencia allí en Barcelona y en los Estados Unidos y a todos los que nos escuchan en este maravilloso programa con los ojos de María.
34: Bueno, un gran saludo a todos nuestros oyentes de Radio Católica Mundial. De verdad, Muy encantada, encantada de estar aquí.
32: Ay, se les nota el acento colombiano, Paola. se te nota mucho.
34: Qué bueno.
32: Claro, Colombia, que bueno, es muy querido para mí, todos los países, ¿no? Pero bueno, en Colombia estuve tantos años que allí precisamente conocí al matrimonio de Henry y Paola, que ellos son ahora, están en Perú, aunque son de Colombia, porque son misioneros y además maestros en artes escénicas y dan charlas. Luego los vamos a invitar para los que estén en Estados Unidos porque pueden encontrarse con ellos. Luego vamos a decir la fecha. Ellos imparten charlas de matrimonio, de la teología del cuerpo en Perú, en Nueva York, en Carolina del Norte y en Miami. Ya tengo anotado que les tengo que decir porque en septiembre y en octubre viajan a Estados Unidos y pueden asistir a sus charlas. Pero bueno, lo vamos a decir a lo largo del programa. En el programa que hicimos anteriormente, que titulamos En el mundo sin ser del mundo, hoy es la segunda parte de ese programa, porque no lo terminamos ese tema. Y habíamos hablado un poquito de cómo nos influye el mundo. El mundo tomado en el sentido de todo aquello que nos aparta de Dios. La moda, las ideologías malas y el ambiente pecaminoso. Y ya Henry y Paola nos explicaron muy bien, también nos dijeron experiencia de su propia vida familiar. Y hoy vamos a hablar, Henry y Paola, y ya les lanzo la primera pregunta, ¿cómo? ¿Qué tenemos que hacer para ser libres con esa libertad de los hijos de Dios de todo esto que nos ofrece el mundo, que es en muchos casos y la mayoría de las cosas, ¿no? Es pecaminoso, aunque hay cosas muy buenas, pero la sociedad y sobre todo actualmente es toda una gama de cosas que nos ofrece que nos apartan de Dios.
0: Así es, hermana. Como usted lo ha dicho, tenemos que ejercer esa libertad de los hijos de Dios, ¿no? En el mundo a veces entendemos muy mal la libertad, en el sentido de pensar que la libertad pues es eso, como hacer lo que nosotros queramos, pero si somos verdaderamente creyentes, cristianos, tenemos que ejercer esa libertad de los hijos de Dios. Y digamos que un primer factor importante, esencial para una familia, para una persona que se diga soy cristiana y quiero ser verdaderamente libre en el sentido, como lo venimos diciendo, de la libertad de los hijos de Dios, es el tema de la oración. Yo diría que es un punto fundamental. La tradición siempre nos habla de la oración como trato de amor con Dios. Entonces, si nosotros tenemos tratos de amistad con las personas y con las personas que más queremos, nos agrada tanto poder tener un trato diario y poder hablar con las personas, con Dios que es nuestro todo, que es el que nos sostiene, el que nos lo da todo, tenemos que tener ese trato de amor. Por lo tanto, tiene que haber una oración diaria para nosotros, una familia cristiana. Vamos a decir que entiende esto, no se puede quedar solamente en la teoría. Sabemos que la meta es el cielo, pero el entender esto no basta, es decir, el entender que yo necesito la oración no basta, sino que tiene que ir acompañado también con obras de amor. Finalmente, esa oración se tiene que traducir en obras.
34: Bueno, hermana, y queridos oyentes, en el programa anterior pues pudimos hablar un poco de nuestra conversión. Sí. Y realmente cuando nos convertimos y especialmente llegamos a trabajar en los medios de comunicación de NSE, esto fue hace más de 20 años en Bogotá, yo ya me había convertido 5 años antes, pero realmente conocer la espiritualidad de estos medios de comunicación me ayudó muchísimo a conectar con la oración, porque uno se queda en la oración como pedir auxilio, pedir ayuda al Señor, pero la oración es muchísimo más, y fue cuando yo tuve un encuentro con los santos. Allí aprendí a leer vidas de santos, que de hecho me encantaba leer biografías. Nosotros por nuestra carrera artística leímos muchas biografías, pero cuando yo me encuentro con Historia de un alma de Santa Teresita del Niño Jesús, entendí que era una oración. ¿Por qué? Porque entendí quién era Dios. ¿Quién era Dios? Es muy importante saber quién es Dios y quién soy yo. Y saber que Dios es creador, que Dios es amor, como dice San San Juan, y que yo, pues, como por allá dijo algún día un concilio de los primeros siglos, yo soy nada y pecado, miseria. Entendí que yo era eso, porque cuando uno viene del mundo, uno se cree mucha cosa, uno se cree que tiene muchas, vivir ese egoísmo, ¿no? Esa idolatría de uno mismo. Pues no, me empecé a dar cuenta con Santa Teresita que ella tenía una visión de Dios que tal vez era lo que yo estaba buscando en Dios, y Santa Teresita decía o me enseñó que Dios es un papá, que Dios es un padre amoroso y que yo soy una niña pequeña en sus manos. Yo cuando leí eso dije, Dios mío, no puedo creer que haya santos que se vean de esa manera, aunque me consideraba así, nada y pecado, pero Santa Teresita te lleva a ver esa nada y ese pecado con la pequeñez del niño chiquito, del pequeñito, ¿no? Ella también se llama Soy el juguetito de Jesús. ¿Para qué? Pues para que yo haga la voluntad de Dios y no haga mi voluntad. Entonces es muy importante eso, la lectura espiritual. Hay una gama tan variada de santos que me ayudan a entender quién soy yo y quién es Dios.
1: Así es. Así es. Hoy, Paola y Henry, os quería preguntar porque lo ha dicho muy bien también Henry, dice, no solamente lo del rezo vocal, es que hay una oración, no la diríamos más importante, sino una oración que han hecho todos los santos, una oración personal en silencio. Y yo quería preguntar así por curiosidad, Henry, Paola, ¿vosotros hacéis oración por la mañana? Porque claro, nos están hablando de su testimonio y entonces yo les voy a decir, a ver, ¿cuánta oración hacéis y qué tenemos que hacer?
0: Muy bien, hermana. Bien. Bueno, lo primero decir, claro, nosotros, por pura gracia de Dios, pues recibimos este don de ser misioneros, ¿no?
1: Sí.
0: Que eso es una cosa que es un regalo de Dios y que justamente en la oración es donde uno lo discierne, donde Dios se lo dice. Uh-huh. Y dado que nos dio esta vocación, nos dio un plan de vida, que es una invitación para todos. Todos tenemos que tener un plan de vida, como dice San Pablo, con ese cambio de mentalidad, porque yo no me puedo configurar con el mundo, tengo que empezar a configurarme con Dios, y lo hago a través de la oración. Y nosotros, en nuestro llamado que Dios nos ha hecho,
1: sí,
0: nos ha llamado a tener un plan de vida en donde todos los días empezamos lo primero con la oración. Y cuando decimos empezamos con la oración, es que intentamos tener conciencia de que el primer pensamiento cuando nos levantemos sea para alabar a Dios, para saludarlo. Luego de esto, hacemos más o menos, nosotros le llamamos un bloque de oración, de trato de amor con Dios en exclusiva. ¿Eso qué quiere decir? Que es una dedicación a hacer lectura espiritual, a conectar con Dios más o menos de 2 horas a 2 horas y media.
1: Seguidas, Henry, seguidas.
0: Sí, muy seguidas. Bien. Por eso le decimos trato de amor en exclusiva. O sea, en ese momento nos dedicamos, sabemos que es el momento principal de nuestro día, que es como poner todo el día en manos de Dios, hacer el ofrecimiento de obras, ofrecerle todas las actividades del día, poder tomar un libro, una lectura espiritual, donde vamos conociendo a Dios, porque claro, digamos que no todas las veces tenemos la inspiración para poder conectar con Dios. A todas estas hay que decir una cosa.
1: Sí.
0: Esa oración, lo importante de esa oración que hacemos en la mañana, es justamente poder conectar con Dios. Entonces, no siempre yo puedo empezar, digamos, alabando a Dios, hablando con Él, y hay días en que voy a estar más fluido y otros en que no. Pero por eso la tradición de la Iglesia nos enseña que debemos tener libros de oración. Entonces, en ese bloque de oración yo puedo tener un libro, obviamente libros muy, digamos, muy certificados, que sean libros de santos, como decía Paola,
34: magisterios,
0: Sagradas Escrituras, Catecismo de la Iglesia Católica, donde voy profundizando en esa fe. Y dicen los grandes santos, en el momento en que yo logro conectar con Dios, pues en ese momento suelto un poquitico el libro, lo que esté haciendo, y conecto con Dios, y así voy teniendo ese trato de amor diario con Él. Y luego viene lo que se llama en la tradición la oración en concomitancia, que es a lo largo del día mi trabajo, pues lo voy ofreciendo a Dios con pequeños pensamientos, pequeñas jaculatorias, intentando tener la presencia de Dios, que no sea solamente ya, Señor, yo te hablé en la mañana y después me olvidé de ti. No, sino que lo tengo presente en todas las actividades del día.
34: En el caso de las mamás, lo que me ha sucedido a mí, que tenemos una familia numerosa, no siempre puedes llegar a tener dos horas y media, dos horas de oración, pero sí que es lindo que invitemos a nuestros hijos a llevar una vida espiritual como la llevan sus padres, porque uno se encuentra con muchos papás que de verdad van a la iglesia, tienen una vida espiritual, pero los hijos están muy mundanos. Ay, sí. Los hijos están en otra, y uno dice, ¿qué pasa? ¿Qué pasa en esa familia? Ya, entonces, entiendo que hay etapas difíciles como la adolescencia y que una rebeldía, etcétera, pero realmente, si uno quiere que los hijos también tengan una vida de oración, esto hay que empezarlo desde muy pequeños. O sea, que mi bebé, el que tengo en brazos, el que acuno en mis brazos, me vea orar, me vea en la capilla, me vea en la iglesia, y que yo lleve a mis bebés o que yo lleve a mis niños pequeños a las iglesias, a las santas misas. Hoy estamos, yo veo con terror hoy en día las santas misas porque ya no veo niños. Ya no veo niños. Hace 20 años o más que nos hemos convertido, es que en las iglesias era niños que gritaban, niños que corrían, sí, y los de uno también se portaban un poquito mal, ¿ya? Pero había niños, ¿no? Entonces, esto es lo triste, ¿no? Que hay papás que sí tienen vida de oración, pero sus hijos no. Entonces, lo bueno es que incluyamos, fomentemos la oración en nuestros hijos. ¿Y cómo? Pues eso, por ejemplo, retiros espirituales, campamentos buenos, católicos. Bueno, hay muchas actividades preciosas y uno se encuentra, es que mi niño se porta mal. Sí, las mías también se portan mal, pero yo les llevaba un libro adecuado a su edad, una Biblia para niños, una revista, el Benjamín, que es muy famosa en nuestros medios de comunicación, y el niño ve eso, unas ilustraciones adecuadas, unas ilustraciones católicas bellas, y va conectando poco a poco con la vida espiritual.
0: Y es importante que no digamos, no, es que como se portan mal en misa, entonces no lo llevamos. Ese es el gran error que debemos cometer. No, claro, yo tengo que empezar a educar a mis hijos para que se sepan comportar en la misa, pero es como dice Paola, les vamos dando libros donde ellos puedan estar allí leyendo cosas de la fe, nos hacemos en la parte de atrás, y poco a poco les vamos enseñando momentos en que se deben arrodillar. Puede que al principio no presten toda la atención a la misa, pero que estén allí. Y sucede lo mismo con el Santo Rosario que se reza en casa. Claro. Yo me acuerdo, Paola, si tú recordarás, cuando rezábamos el rosario los primeros tiempos en que eran chiquititas, se nos dormían y generalmente lo rezábamos por la noche, pero no importa. O sea, que mientras íbamos rezando, algunas duraban más, las más grandes, digamos más decenas, otras menos, pero poco a poco, hasta que llegaron a rezarlo todo, no importaba si se dormían, pero uno decía, se durmieron en los brazos de María, rezando un Ave María. Qué mejor manera que llegar al sueño que estar haciéndolo con Ave María.
34: Sí, o sea, ahora, ¿cuál es el resultado? Pues que hoy en día, y como dice Henry, por gracia de Dios, las niñas hacen oración 45 minutos a una hora en exclusiva, vamos a misa juntos, rezamos el rosario juntos, las niñas van a un grupo de jóvenes que hay en nuestra radio aquí en Lima, las niñas hacen obras de caridad. Entonces hay un clima de familia católica como Dios la ha pensado, ¿no? Pero todo esto es crianza, todo esto es un trabajo de criar todos los días y estar todos los días pendiente de la vida espiritual de tu familia.
1: Así es. Bueno, qué bonito. El que nos esté escuchando, que sea padre o madre de familia, dirá, ay, yo quiero hacer eso. Bueno, pues nos están diciendo en la vida práctica cómo se hace. El primer momento de la mañana, ponerme en oración, me encierro en la habitación, que nadie me interrumpa, pero claro, no me puedo levantar a las 11 de la mañana porque me van a interrumpir todos. Tengo que dejar la pereza, levantarme temprano. Y bueno, me acuerdo que el primer programa que hicimos, ellos están en Perú, yo estoy en España, y hay 7 horas de diferencia allí, 7 horas menos.
32: menos. Y entonces les dije, ¿podemos grabar o hacerlo en directo cuando, mejor grabar el primero, cuando en Perú sean las 5:30 de la mañana? Yo iba una ilusa, y ellos me dijeron, ay hermana, es que estamos en oración. Fíjense qué bonito, ¿eh? Lo primero, Dios. Bueno, pues vamos a seguir en este programa compartiendo con Henry y Paola, un matrimonio misionero que también tuvieron su momento de conversión, y para que ellos, bueno, nos digan que realmente se puede vivir en el mundo pero no ser mundano, que es precisamente como hemos titulado el programa, en el mundo sin ser del mundo.
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32: Bueno, antes que se me olvide, que estamos con Henry y Paola, un matrimonio que en algún momento de su vida Dios les dio la gracia de la conversión y estaban en un mundo, perdón que lo digan, pero ellos ya lo han dicho en el otro programa, en un mundo pues muy distante de Dios, un mundo que uno diría, hoy aquí no se convierte nadie en este ambiente tan... Porque ellos son profesores de, o estudiaron, maestros son en artes escénicas, imagínense qué mundo. Pero miren, qué bonito la gracia de Dios. Y antes, por si acaso se me olvida, ellos van a estar en Nueva York del lunes 28 al miércoles 30 de este mes de septiembre en Nueva York, anótenlo, y en Carolina del Norte, en Monroe, del 2 al 3 de octubre de este año, en Carolina del Norte. Y allí también en Carolina del Norte, pero en otro lugar, en Hendersonville, del 4 al 9 de octubre. Luego lo volveré a decir, porque las personas que quieran ir, como Carlos nos va a poner luego la cuña del correo electrónico, me avisan y les doy la información que Henry me va a pasar de ponerse en contacto con ellos para que sepan el lugar donde van a estar dando las charlas a los matrimonios. Ojalá puedan ir mucho. Bueno, seguimos en el programa. ¿Qué otro punto podríamos tocar que es importante tener en cuenta para tener esa libertad de que el mundo no nos atrape y yo no me enredo en el mundo porque yo tengo armas para luchar contra eso que me lleva a pecar?
0: Sí, hermana, creo que otro punto que es muy importante es lo que se conoce como el siglo, ¿no? O el mundo también. ¿En qué sentido? Cuando llega la gracia de la conversión y queremos empezar a hacer las cosas según Dios, se nos pueden empezar a quedar costumbres del mundo. Yo recuerdo, por ejemplo, cuando uno lee las Sagradas Escrituras, que la mayor tentación que siempre tuvo el pueblo de Israel fue querer amoldarse a las costumbres de la cultura dominante. Siempre tuvieron esa tentación, a pesar de que el Señor los llevó al desierto, los apartó, les quiso dictar la ley, enseñarles cómo se debía vivir según las dimensiones de Dios. Siempre había esa tentación como de querer amoldarse al mundo para no parecer raros, digo yo, ¿no? Lo diríamos hoy en día. Y a nosotros nos puede llegar a suceder lo mismo. Podemos decir, ya hubo una conversión, somos creyentes, pero a veces se nos queda como en la teoría, porque todavía nos estamos como configurando según el mundo y no tenemos todavía esa transformación total. Por supuesto que eso es una cosa que va sucediendo poco a poco con el tiempo, pero tenemos que tener ese valor para ya ir dejando las cosas en las que estábamos acostumbrados. Como decía, el pueblo de Israel anhelaba las lentejas y las carnes de Egipto. Pero nosotros tenemos que ir dejando esas cosas e ir configurándonos con todo lo que Dios nos pide. Yo creo, Paola, que eso es una gran tentación que a veces tenemos, en mayor o menor grado, a veces como que no terminamos de soltar y son como hilos o a veces cordones más grandes que nos aferran y no nos dejan volar.
34: Sí, realmente no nos podemos configurar al siglo, no nos podemos configurar al mundo. Y realmente lo que nos hace diferentes a los mundanos, ya, a los mundanos, es la ley del amor. es la ley de Cristo, pero la del amor. Sí, Cristo dijo muchas cosas, pero es ese amaos los unos a los otros como yo os he amado. Me parece que hay que empezar por acá, es lo que más hay que trabajar. Por ejemplo, me acuerdo mucho cuando alguna vez escuché la vida de San Pacomio. Estamos hablando de una vida de un santo de los primeros siglos. Él era un soldado romano y quien cayó en batalla. ¿Y quién lo auxilió? ¿Quién lo auxilió? Pues fueron unos monjes cristianos de aquella época que le llevaron a su convento, a su monasterio, y le trataron también, le curaron las heridas, que él se hizo monje. O sea, dijo, ¿quiénes son estos? ¿Quiénes son estos ángeles? ¿Quién es este tipo de personas que me tratan con tanto amor? Pues eso hizo en San Pacomio que él se convirtiera en monje, y hoy en día es San Pacomio. Ya, yo sé que es muy desconocido, pero lean su vida y es hermosa. O el caso de San Pablo. De verdad que últimamente San Pablo es un santo que me ha encantado precisamente por lo que hizo. San Pablo prácticamente vivió un mundo muy parecido al nuestro, que fue el mundo griego del siglo primero. En su segundo viaje, él salta a Europa y se encuentra con una Grecia totalmente llevada por los ídolos, una Grecia que estaba sumida en lo peor de la vida, en la inmoralidad total, en los excesos del sexo, en los excesos del alcohol, en todos los excesos, y San Pablo entró. San Pablo entró a Corinto, entró a Atenas, entró a Éfeso, y San Pablo fue un corazón ardiente que con la palabra, con el Espíritu Santo, logró convertir a muchísimas personas. Entonces, claro, cuando leía todo esto en un libro maravilloso que se llama San Pablo, el Heraldo de Cristo, de Holzner, Joseph Holzner, te habla de la realidad de ese siglo. Es lo mismo que estamos viviendo ahora, hermana. Estamos en el exceso, en el extremo de lo inmoral, y uno dice, bueno, ¿acaso todo es malo? ¿Acaso, sí, sé que el mundo está en crisis, la familia está en crisis, todo está en crisis, pero ¿qué voy a hacer yo? Pues, ¿qué voy a hacer yo? Pues es que yo tengo en mi corazón esa ley del amor, la he aprendido, la he conocido, Cristo se me ha revelado en sus sacramentos. ¿Qué voy a hacer yo? Pues ser una luz, ser un corazón ardiente en mi hogar. Es el lugar donde debe empezar esta transformación del mundo. Primero yo misma, después mi hogar y después el resto del mundo.
0: Eso, Paola, yo quería como recalcar eso, que es imposible que dejemos de configurarnos con el mundo si nosotros como padres no damos testimonio. Porque claro, nosotros vamos a exigir de nuestros hijos que tengan una vida buena según Dios, pero ellos van a estar constantemente con el testimonio del mundo y ellos se van a ver como raros con respecto al mundo. Pero entonces nosotros tenemos que empezar a quitar esas costumbres del mundo, pero no los podemos dejar en el vacío. Cuando nosotros les decimos, ustedes no pueden estar viendo, voy a poner un ejemplo muy concreto.
1: Muy bien.
0: Ustedes no pueden estar viendo estas películas que todo el mundo ve, donde hay tanta inmoralidad y donde se hace tanto daño. Muy bien, ellos pueden entender eso, pero les tengo que dar algo.
1: Exacto.
0: No los puedo dejar en el vacío. Entonces, ¿qué les doy? ¿Un buen libro? Entonces, ¿qué les doy? Los papás tienen que ir y mirar cuáles son las películas adecuadas, hacer, como se dice, una revisión y poder tener también una colección de películas revisadas por ellos donde todos puedan ver en familia.

0: hace dos clases empezó a cantar canciones líricas muy bonitas, pero el sábado pasado, que en nuestra radio se celebra el primer sábado de mes, pues como ella asiste al grupo del HUM, y las del HUM, las chicas del HUM están encargadas de el HUM es el
1: Jóvenes Unidos.
0: Exacto, es el grupo de Jóvenes Unidos Marianos Misioneros que tenemos en muchos países y está aquí en Lima en nuestra radio de NSE. Entonces mi niña Teresa tiene que cantar el rosario, ¿no? En cada misterio se canta una canción y también las del HUM están encargadas de cantar la misa. Pues ella nos contó que cantó las letanías de la Virgen, cantó la misa y ella aplicó esa técnica vocal en la misa, en el canto de las canciones del rosario y me decía, mamá, pude sacar mi voz. Y fue hermoso que la técnica que he aprendido, pues la pude realizar en la misa y en el Santo Rosario. Entonces ella se sintió muy contenta, o sea, ella dijo, por fin pongo en práctica algo que he aprendido en una escuela de música, ¿no? Entonces, fíjese, hermana, que no hay que encerrar a los hijos para defenderlos del mundo, no.
1: No es meternos en una burbuja.
0: No es meternos en una burbuja tampoco, no, porque nuestros hijos van a crecer y tienen que enfrentar el mundo. Pero nosotros los papás, con un discernimiento, podemos elegir para nuestros hijos buenas actividades para la gloria de Dios.
2: Mientras estabais hablando, yo pensaba, me ponía en el papel de nuestros oyentes. Bueno, cualquiera diría, Dios mío, pero qué trabajo. Es decir, Henry y Paola tienen que revisar qué películas, qué música. Y uno dice, pero es que para eso son los padres. Los padres no es que, bueno, tenemos hijos, pero luego que nos lo críen otros. Es que, ¿verdad? ¿No les parece, Henry y Paola? Es que tenemos una responsabilidad muy grande ante Dios con nuestros hijos, sobre todo en lo moral y en la fe, ¿verdad? Eso es lo principal, porque uno diría, uy, no, qué cansancio, para eso no me caso, ¿no? El matrimonio es precioso, es un sacramento. Pero los padres tienen que velar por sus hijos hasta que ellos ya se independicen, claro, ¿verdad? ¿No les parece?
1: Así es, hermana. Hay que tener muy claro que en el matrimonio la base para la crianza de los hijos es que los esposos sean ejemplo y estén bien. Eso es lo ideal. Sí. Y estar bien significa la disposición de donarnos. No es la unión de dos egoísmos, es la unión para hacer esa voluntad de Dios donándonos. Nos donamos totalmente al otro, nos donamos totalmente a nuestros hijos, y eso implica un darse continuamente. No pensamos en nosotros mismos, porque claro, si yo como padre estoy pensando solo en mi bienestar, en las cosas que a mí me gustan, pues todas estas cosas me van a parecer absurdas. ¿Qué tiempo voy a tener yo para ir a estar revisando películas? Y muchas veces tenemos la mentalidad de meterlos tal vez en un colegio católico, que allá los críen, y en realidad no, esto no es así. Si no lo hacemos en la familia, nadie lo va a hacer por nosotros.
0: Así es. Sí, realmente la primera responsabilidad de los papás cuando tienen un hijo es criarlo, es estar presentes, y especialmente la madre, si puede, ¿no? Nosotras trabajamos, obviamente, pero si podemos tener un trabajo de medio tiempo, trabajar desde la casa, que hoy en día es algo viable, que se puede hacer, pues buenísimo, me parece excelente. Me da mucha tristeza, por ejemplo, hermana, los pocos niños que van a misa, que las mamás o los papás les dan un celular para que se queden callados. Cuando yo veo eso, es lo que pasa con los padres de hoy. Le dan al hijo otra cosa para que se entretenga, y los papás como que no asumimos esa responsabilidad de corregir, de dar ejemplo, de hacer tareas, de hacerles la comida, de recibirlos por la tarde del colegio, de acompañarlos en la noche. En fin, realmente necesitamos estar presentes, pero lamentablemente estamos también, y sabemos que estamos en un sistema y en una ingeniería social, han vuelto la sociedad en contra de la familia y sobre todo en contra de la labor de la madre en casa, porque realmente sí, hay muchas familias, muchísimas, millones, donde mamá tiene que irse a trabajar, porque si no hay ese dinero, pues no pueden subsistir económicamente.
1: Yo diría, hermana, que hay un tema muy interesante que se podría desarrollar tal vez después en otra ocasión.

0: Y es el tema de las familias productivas.
1: Ay, muy interesante.
0: Las familias, es muy interesante.
1: Sí, sí.
0: Y a nosotros nos planteó todo un reto, especialmente cuando fue todo el tema de la pandemia, el entender que no podíamos ser familias simplemente receptivas de un mundo que aparentemente nos lo da todo de una manera muy fácil, porque yo voy al mall, consigo todos los alimentos, todo, pero ¿qué pasa cuando ocurre por allá afuera cualquier cosa y nos quedamos como en el vacío? Y eso nos hizo reflexionar de que teníamos que ser familias productivas. Aquí las chicas han aprendido a hacer oficios menores, productivos, que ayudan en la economía de la familia, pero además les ayuda a desarrollarse y se ocupan en actividades que no son las que el mundo les propone. Entonces, es un tema muy interesante para desarrollar.
1: Así es, ya he tomado nota, lo he escrito, porque les tomo la palabra y vamos a hacer un programa de familias productivas, porque creo que estos programas de familia van a ayudar mucho y vamos a tocar más temas. Vamos a dar los correos electrónicos, anótenlo, porque ya les he dicho que Paola y Henry van a viajar a Estados Unidos y van a dar charlas a matrimonios, y también si hay algunos novios o así, por supuesto, también, y creo que les va a ayudar mucho. Entonces, anoten el correo, porque a los que me escriban interesados, ya Henry y Paola me van a dar la dirección donde van a estar y el celular o número de celular donde pueden contactar con ellos.
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1: Bueno, anoten que estarán en Nueva York este mes de septiembre, del lunes 28 al miércoles 30 de este mes donde estamos, y en Carolina del Norte, cercano a Nueva York, en Monroe, estarán el 2 y 3 de octubre, el mes que viene, y del 4 al 9 en Hendersonville, también en Carolina del Norte. Entonces, anoten, porque ellos me van a dar, como les he dicho, la dirección donde estarán y el celular, el número de celular de ellos, para que se contacten. Bueno, ya en esta última parte, qué pena que no dure el programa 3 horas, porque está interesantísimo. Bueno, vamos a seguir con otros puntos. Si no terminamos este tema, lo vamos a seguir, porque fíjense que cada programa ellos nos están tocando puntos parecieran diferentes, que creo todo es uno, claro, pero que nos ayuda mucho a... Ellos realmente son luz que es, bueno, doy mi testimonio de vida, pero todavía más es que ellos lo viven. Yo puedo hablar de que hay que ser santo, hay que hacer oración, y luego yo no la hago. Bueno, pues tú eres una luz, pero casi tiniebla. Pero es que ellos hablan, pero es que también llevan, lo digo porque los conozco, llevan una vida familiar muy buena. Primero Dios y después ya lo demás, pero ciertamente doy fe que es así. Bueno, vamos entonces, Henry y Paola, a tocar otro punto que nos haría libres de todo esto mundano que nos rodea.
0: Otro punto importante es el tema de la moda. Uy,
1: ay,
0: y esto sí,
1: sí.
0: Que es tan complicado, hermana, porque especialmente con nuestros hijos y cuando están en todo el tema de la preadolescencia, la adolescencia, y que el mundo empieza como a eso, como a tratar de cautivar con sus modas, y nosotros tenemos que tomar conciencia que en toda época, digamos, siempre hay modas, porque finalmente la moda es como un modo dominante en una época que suele resultar muy atractiva, y que genera también, hay que decirlo, mucha superficialidad, porque no tiene profundidad. Su condición, la condición de la moda, es ser cambiante. Está cambiando continuamente, y el ser humano va de salto en salto porque se deja llevar de esas modas en la cultura. Y tal vez ese aspecto es muy preocupante. Si uno lo pensara bien, el hecho de que sea una esencia cambiante y mundana le debería hacer a uno reaccionar, porque Dios es lo que es permanente. Y nos invita a que tengamos, digamos, esa permanencia, no solamente de nuestra fe, sino de nuestra fe expresada en el mundo, en las cosas del mundo. Entonces, esto de las modas, yo creo que, como decimos, no dejamos a nuestros hijos en el vacío, no entramos en las modas, pero tenemos que darle alternativas. A nosotros nos sirvió muchísimo. este tema que la tradición siempre ha planteado, y es que las cosas tienen que ser bellas, tienen que ser buenas, tienen que ayudarnos a unir, a unirnos, y esto de manera práctica uno dice, bueno, ¿yo cómo le planteo a mis hijos que no se vayan tras las modas y cómo les planteamos que puedan encontrar cosas que sean bellas, cosas que sean buenas? Es lo que estábamos diciendo un poco, están las bibliotecas, están, yo quiero, digamos, Paola lo va a poder explayar más, pero dado que nosotros tenemos una experiencia aquí en casa, muy personal, de educar a las hijas en casa, por circunstancias que tenemos, Paola es como la cabeza que las va educando y ella tiene que preocuparse de, bueno, tenemos que tener muy buenos libros en casa, tenemos que tener una biblioteca para educarlas muy bien, tenemos que salir a museos, tenemos que salir a paseos de la naturaleza donde en la parte práctica puedan consolidar lo que van viendo en la teoría, y eso hace que podamos romper con esas modas, porque generamos, digamos, una línea de enseñanza y de educación en la fe, pero donde también ellas desarrollen los otros aspectos del conocimiento y no necesariamente estar alineados con la moda, porque hay que decirlo, lamentablemente, hoy en día, no en muchos colegios, incluso que se dicen católicos, se puede encontrar este tipo de educación.
3: Sí, obviamente cuando hablas de moda, y si se lo dices a una mujer, piensas en el vestido.
4: Así, sí, ¿verdad?
3: Lógicamente.
4: Sí, sí.
3: ¿Ya? Que hace tiempos, cuando yo también estaba en este proceso de conversión, me encontré con una frase del Papa San Juan Pablo II que decía que el vestido es un signo exterior de lo que hay en tu interior. Y a mí esta frase me encantó, me gustó, porque claro, me hizo plantear mi manera de vestir, mi manera de peinarme, a veces que damos charlas, pues obviamente me maquillo, no voy a salir con la cara lavada, como se dice en Colombia, ya, pero también en el maquillaje encontrar una belleza, como decía Henry. Y sí, realmente, cuando tienes a Dios en tu corazón, estás buscando la belleza en Dios, y Dios ha mostrado el esplendor de su belleza en la Santísima Virgen María. Por lo tanto, como dice el Papa en la Mulieris Dignitatem, el Papa Juan Pablo II, María es nuestro modelo de mujer. Obviamente no voy a salir por la calle con una túnica y un velo en la cabeza, lógicamente que no, pero sí voy a cubrir mi cuerpo de tal manera que primero me vea bella para mi esposo. Mi esposo, mi vestido, mi manera de verme, realmente, personalmente, lo hago para mi marido, ya no para el resto del mundo. Y ahí es donde podemos hacer la diferencia muchas de nosotras, que no nos vestimos y no nos arreglamos para parar el tráfico, o para el jefe, o para otros, no. El primero que me tiene que ver bella es mi esposo. Porque mi esposo, debo serle hermosa para él, atractiva para él, y que, bueno, eso ayuda muchísimo en la relación de pareja.
0: Perdóname que diga una cosa. Estoy, por ejemplo, una de nuestras hijas, con todo este tema de lo de las familias productivas, aprendió a hacer costura.
3: Aprendió a coser, sí.
0: Y se le compró una maquinita de coser que ella pidió, y empezó a diseñar vestuarios, y por ejemplo, a ella le gustó mucho ver toda la historia del vestuario
3: del siglo XIX,
0: y entonces empezó a confeccionar tipos de vestuario de ese estilo. Entonces, son maneras de ser creativas, son maneras de salirse del esquema de la moda que plantea algo, y poder ver que existen planteamientos que pueden desarrollar, donde se pueden vestir y de una manera bella. Por eso recuerdo muchísimo a el padre Molina, que hablaba de que fueran las cosas estéticas, austeras y funcionales. Uh-huh. Esos son como tres claves muy buenas, sí, a la hora de nosotros poder desarrollar, pues esto, que las cosas sean bonitas, estéticas, que tengan belleza, no puede ser cualquier cosa, que sean dignas, que sean austeras, por supuesto. De hecho, nosotros como familia misionera hemos aprendido a vivir esto con lo necesario, ni más ni menos. El Señor es muy generoso, y luego que sea funcional, que sirva, ¿no? Cuando uno tiene esa combinación, entonces, claro, podemos hacerle competencia a la moda y podemos estar por encima de la moda.
3: Sí, pero también cada época tiene su manera de vestir, ya su manera de llevar el cabello, etcétera. Mire, hermana, uno piensa que los santos no piensan en estas cosas, sí. Especialmente me estoy refiriendo a las mujeres, santas mujeres, pero miren cómo se vestía Santa Teresita del Niño Jesús antes de ser carmelita. Tenía unos vestidos muy recatados, hermosos. Sor Isabel de la Trinidad, ay, que ya sí. Es una santa del siglo XX, se vestía precioso. Y la que más me gusta, y de verdad hay una curiosidad de ella que a mí me ayudó como mujer, porque a veces uno dice, sí, yo soy una persona católica, y a veces uno tiene escrúpulo con la vanidad, ¿ya? Uno quiere ser transparencia de Dios para Dios, ¿cierto? Pero a veces en este camino espiritual uno dice, bueno, Dios mío, que yo no caiga en la vanidad y tampoco mis niñas, pero que tampoco se vean mal arregladas. Y leyendo la vida de Santa Jana Beretta, si ustedes ven las fotografías y las pueden ver en internet, Jana Beretta era preciosa. Sí. Se casó con un ingeniero, tuvo 4 hijos y cuando leí su vida, su esposo era gerente de una gran empresa en Italia, en Milán. El norte de Italia es muy rica y él era gerente de una empresa de esas y tenía que viajar mucho por Europa. Y leía que cuando él iba a París, Jana es italiana, estaba en Italia, le decía a su esposo, por favor, tráeme revistas de moda de París. Entonces, solo leer eso, yo dije, Dios mío, no soy la única mujer que quiere agradar a su marido y agradar a Dios al mismo tiempo sin caer en la vanidad y sin caer en excesos de la moda, ¿no? Entonces, a mí me tranquilizó ver eso en Santa Jana Beretta, y es santa, ¿no? Estamos hablando de una mujer del siglo XX, una mujer real, una madre de familia, una médica, una pediatra, una mujer como nosotras, ¿ya? Pero que también se preocupaba por vestir con belleza pudorosamente. ¿O qué decir de los jóvenes? Veamos cómo se vestía Carlos Acutis, que se murió hace 20 años, con jeans, con una camiseta sencillo, pero no le ves un tatuaje, no le ves un piercing. No, porque eso es innecesario, porque eso no agrada a Dios, ¿cierto? Sí. Entonces, yo creo que realmente los santos son los que mejor han vivido el Evangelio, son los que mejor han entendido el mensaje de Cristo.
1: Mientras estabais hablando los dos, alguien que nos esté escuchando, que son muchas personas que escuchan este programa, creo que la mayoría de ellos casados, quizás separados, quizás viven pues todavía no con el sacramento, en fin, una variedad, y este programa precisamente es para iluminar qué es lo que Dios quiere rectamente. Yo estaba, porque además es que digo, ay Dios mío, tenemos que hacer otro programa de esto, y vosotros dos sois, creo que, los más aptos, porque tal como los estamos haciendo estos programas con vosotros, creo que nos estáis orientando muy bien. Y es que cuando hablaba ahí yo decía, bueno, una esposa que nos está escuchando, que ya ha tenido una conversión y quiere ser santa. Pero resulta que el esposo, como se dice ahora, está en otra onda, es que no quiere y es, entre comillas, mundanillo. Y al revés, un esposo que fue a unos retiros, tuvo una conversión, quiere ser santo, pero la esposa está mundanizada y entonces sigue en el pecado. Y claro, esto es un problema. Aquí uno dice, ay, qué gusto, Henry y Paola van al unísono, ellos piensan igual. Pero claro, es que aquí hay una casuística. Cuando mi esposo no quiere esto, cuando mi esposa tampoco lo quiere, entonces, ¿qué os parece, Henry y Paola, que hiciéramos también un programa? Porque uno dice, ay, no, yo, mi esposo es mundano y yo, esto para mí es imposible. No, es que Dios da la gracia. ¿Qué os parece que hiciéramos un programa de esto?
3: Claro, hermana.
1: Ay, me encanta, siempre me dicen que sí a todo. Ay, qué animosos, me encanta.
0: Es que son temas muy importantes.
1: Sí.
0: Y también tenemos que decir que, digamos, en la consejería familiar que nosotros solemos desarrollar con parejas, con matrimonios, nos hemos encontrado con estos casos.
1: Sí, ¿verdad?
0: Pero todo pasa por la idea principal, que ya se podrá desarrollar más adelante en un programa, de que el esposo está para la salvación de la esposa y viceversa.
1: Eso. ¿Y qué os iba a decir? Cuando vayáis, que lo vamos a repetir, cuando vayáis a Nueva York y a Carolina del Norte, si aparte de las charlas, si algún matrimonio va muy interesado y quiere hablar personalmente con vosotros dos, ¿va a haber posibilidad en otro momento de los días que estéis allí?
5: Sí.
0: Sí, igual lo buscamos en la agenda, pero estamos obviamente abiertos a eso. De hecho, siempre que viajamos hacemos ese tipo de consejería familiar y somos parejas.
3: Realmente en Nueva York las charlas son de noche, entonces pues en el día vamos a estar con disponibles en algún momento.
1: Muy bien. Incluso gente que vaya, que nos esté escuchando, que os pueda invitar quizás a un grupo que tengan de oración, que de matrimonio, así que podáis dar una charla, sería una oportunidad muy buena, porque yo sé que Henry y Paola están muy disponibles. Ellos tienen, por supuesto, obligaciones, pero también ellos quieren llevar a Dios y por supuesto, a los matrimonios, porque ellos son un matrimonio. Entonces, aprovechen, vayan pensándolo, si quieren que ellos también vayan en algún momento a dar una charla, algún grupo que tengan de matrimonios, que me consta que lo van a hacer muy bien, porque ellos han estudiado mucho esto de San Juan Pablo II, la teología del cuerpo, y entonces y otras charlas, entonces creo que va a ser muy provechoso. Bueno, casi nos quedan como 2 minutos para que ellos puedan poner como el broche final, y además es que no hemos terminado el tema, va a haber una tercera parte, imagínense, esto va para rato de este tema en el mundo sin ser del mundo. En estos 2 minutos o 3 que nos quedan, ¿queréis un poquito redondear lo que estamos hablando?
0: Sí, hermana, pues sería como sintetizar el hecho de la importancia de la oración de la cual hemos hablado para que una familia pueda permanecer fiel, unida, el no configurarnos con el siglo, el ser coherentes en la fe, el no seguir las modas, y yo diría que hacia el final, y ya le dejo la palabra a Paola, simplemente decir que no tengamos miedo a parecer raros. Este tema también lo podríamos desarrollar después. Los santos muchas veces podían llegar a tener rarezas, pero tenían rarezas no porque pensaran en ser raros, sino porque el amor, amaban de tal manera que al mundo les parecía raros. Entonces, no tengamos miedo de eso, amemos y con el amor lo tenemos todo.
3: Yo diría que vivamos esa ley del amor. Dios nos creó a su imagen y semejanza. Fíjense que ese es el primer principio antropológico del ser humano, y no podemos ver al ser humano sin este principio, que hemos sido creados para ser semejantes al Señor. Somos su imagen y su semejanza. Por lo tanto, es el amor lo que nos asemeja a Cristo, y es Cristo quien nos quiere llevar a la plenitud del bien. Busquemos ese amor en pareja, busquemos vivir esa ley del amor dentro de la familia.
1: Muy bien, bueno, qué bonito el programa, sobre todo es que nos está dando mucha luz, porque ellos no es que fueran santos desde que se conocieron en el noviazgo, en el matrimonio, no, es que ellos salieron de un mundo muy complicado, y perdón que lo diga, Henry y Paola, y muy pecaminoso quizás, bueno, no es que solo el mundo donde estaban, es que es cierto, pero miren qué bonito lo que hace la gracia de Dios. Entonces, estarán en Nueva York del lunes 28 de septiembre, este mes, al miércoles 30, en Carolina del Norte, primero en Monroe el 2 y 3 de octubre, y en Hendersonville del 4 al 9. Bueno, pues, ay, qué bonito el programa, qué alegría que Henry y Paola estén tan disponibles para, y lo hacen por el bien de todos nuestros oyentes, eso es lo más precioso, por el bien de las almas. Bueno, y acuérdense que nos vamos a Lourdes, a Estados Unidos con Henry y Paola, y conmigo a Lourdes. Los invito, Henry y Paola.
3: Bueno, hermana,
1: del 15 al 18 de octubre, los que vengan tienen que llegar a Barcelona, pero bueno, ya también pueden escribir y ya vemos todo cómo sería la organización. Bueno, ahora vamos a pedirle a Carlos que nos ponga la cuña del Ave María para rezarle las 3 Ave Marías a la Virgen. María, Madre mía, por el poder que te concedió el Padre, líbranos de caer en pecado. Dios te salve, María, llena eres de gracia, el Señor es contigo. Bendita tú eres entre todas las mujeres y bendito es el fruto de tu vientre, Jesús.
0: Santa María, Madre de Dios, ruega
6: por nosotros pecadores, ahora y en la hora de nuestra muerte. Amén.
1: María, Madre mía, por la sabiduría que te concedió el Hijo, líbranos de caer en pecado. Dios te salve María, llena eres de gracia, el Señor es contigo, bendita tú eres entre todas las mujeres, y bendito es el fruto de tu vientre, Jesús.
6: Santa María, Madre de Dios, ruega por nosotros pecadores, ahora y en la hora de nuestra muerte. Amén.
1: María, Madre mía, por el amor que te concedió el Espíritu Santo, líbranos de caer en pecado. Dios te salve María, llena eres de gracia, el Señor es contigo. Bendita tú eres entre todas las mujeres y bendito es el fruto de tu vientre, Jesús.
6: Santa María, Madre de Dios, ruega por nosotros pecadores, ahora y en la hora de nuestra muerte. Amén.
1: Bueno, pues nada más, Henry, Paola, muchísimas gracias por vuestro compromiso con NS desde aquí, desde Barcelona, para estos programas de Radio Católica, y bueno, esperamos que estén nuevamente con nosotros.
0: Muchísimas gracias, hermana, y un saludo muy especial para toda la audiencia.
3: Muchas gracias.
1: Gracias, Henry, Paola. Bueno, yo me despido, como siempre, deseando que la Sagrada Familia los bendiga a todos.
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24: Las hermanas de Proiglesia Santa invitan a jóvenes adultos de 18 a 27 años al retiro Viaje a las Profundidades. 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El Movimiento Católico Conquistando las Naciones para Cristo invita a un retiro de sanación interior para hombres y mujeres mayores de 18 años. 28, 29 y 30 de agosto en la parroquia de Santo Tomás Moro en Paradise. Cupo limitado. Informes e inscripciones al 530-354-1973. 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
2: Bienvenidos una vez más a Solo el amor crea, el programa dedicado a resaltar el amor, la vida, todo el contenido y belleza del verdadero evangelio de la vida. Soy la hermana Alejandra del equipo de NSA Argentina. Antes de empezar, doy un cordial saludo a Jorge Graña, que nos acompaña desde los estudios en Alabama, a la hermana Ofelia en la parte técnica desde los estudios de NSA Argentina en Buenos Aires. Y por supuesto, le damos la bienvenida a todos nuestros oyentes de habla hispana de Radio Católica Mundial y a los oyentes de NSE Internacional. Bueno, pues hoy tenemos la oportunidad de conversar con misioneras que están en una de las zonas, yo diría, más golpeadas de América, ¿no? En las llagas de Cristo, en Venezuela. Esa querida tierra tan rica, tan fecunda en recursos materiales, pero especialmente en corazones nobles, generosos, alegres, como es el pueblo venezolano, que si Dios quiere en este programa de hoy ellas mismas nos van a comentar. Pues tras décadas de una situación general complicada, ¿no?, con todo lo que implicaba ya de por sí ese entramado social, político, económico, y meses después de la terrible sacudida de ese terremoto que dejó hasta la fecha pues más de 6.500 muertos y una situación compleja a todos los niveles. Todos creo que cuando veíamos esas tremendas y desoladoras imágenes del terremoto, junto con esa sensación de impotencia, podíamos dejar de exclamar, pues es que yo sobrellovido mojado para Venezuela. Porque a una situación que ya parecía de por sí imposible, ¿no?, de empeorar, pues tras el sisma fue ya lo inimaginable, sin palabras. Y Venezuela pues fue noticia, llegó la ayuda, pero la realidad es que todos nos preguntamos qué es al día de hoy de Venezuela, ¿no? Si esa ayuda es eficiente, si se sigue recibiendo ayuda, si hay algún proyecto a futuro. Decía la madre Teresa de Calcuta: mi comunidad son los pobres, su seguridad es la mía, su salud es la mía, mi casa, la casa de los pobres. Y no simplemente de los pobres, sino de los pobres más pobres, de aquellos a quienes nadie se acerca porque son contagiosos, porque están sucios, porque están llenos de microbios, de aquellos que no van a rezar porque no pueden ir desnudos o no tienen dónde ir a rezar, de aquellos que no comen porque no les quedan fuerzas para hacerlo, de los que se desploman por las aceras sabiendo que están para morir y a cuyo lado pasan los vivos sin apenas volver la cabeza para atrás, de los que ya no lloran porque se les han agotado las lágrimas. Y ellas, estas cuatro misioneras que tengo aquí conmigo, al mismo tiempo que la madre Teresa de Calcuta, esta santa fundadora de las Misioneras de la Caridad, repiten de corazón esta frase por nuestra querida Venezuela. Las voy a ir presentando. Está conmigo la hermana Marinés Guerriero, que es de Argentina. Bienvenida, hermana Marinés.
3: Hola, ¿qué tal? Mucho saludo para todos.
2: La hermana María Josefina Rivas, que también es de Argentina. Bienvenida.
4: Muchas gracias y un saludo también para todos los que nos están oyendo.
2: Sí, que son más de 30 países a través de Radio Católica Mundial y de la plataforma de NSE. La hermana Jennifer Palacios, que es venezolana. Bienvenida, hermana.
5: Muchas gracias por invitarme.
2: Vamos a hablar de tu tierra.
5: Sí, te veo.
2: Y la hermana Yadira Anaya, que es mexicana. Bienvenida, enhorabuena.
6: Muchas gracias. Saludos a todos.
2: Muy bien. Bueno, pues voy a dar algunas cifras que aparecen para estos meses posteriores al terremoto. Venezuela supera ya los 6.500 muertos, mientras continúa todavía la remoción de escombros. Se retiraron 600.790 toneladas de escombro solamente del estado costero de La Guaira, que fue el más afectado.
7: más de un centenar de edificaciones que colapsaron tuvieron que ser también demolidas. El número de viviendas inspeccionadas, que alcanzó ya casi las 70.000 viviendas, de las cuales más de 15.000 presentan daños clasificados como de alto riesgo, es decir, que ya no se pueden habitar. Las unidades residenciales entregadas a damnificados se mantienen en 335. En muchos lugares sigue sin haber agua, ni llegar ese recurso de alimentos, ni agua fresca y limpia, ¿no? En algunos lugares ya se habla de desnutrición, de deshidratación, y se necesita ayuda. Gran parte de los más de 17.900 damnificados vive en refugios improvisados, y algunos de ellos se escucha decir: no tenemos a dónde ir, estamos esperando si nos reparan la casa, si nos dan una vivienda. Hay más de 19.000 desaparecidos. Bueno, pues la situación a simple vista, pues creo que para todos nos parece trágica, ¿no? Pero ellas están ahí precisamente para llevar esperanza, ¿no? Lo mismo que nuestro Señor, en un mundo ennegrecido por el pecado y lleno de destrucción, pues ellas están ahí para vivir junto a los que están siendo crucificados, porque no es que llegan y trabajan un número de horas y se van, sino que viven junto a ellos, y para al mismo tiempo llevar ese mensaje de esperanza. Por eso quería agradecerles por concedernos esta entrevista. Hoy vamos a hablar sobre realidades muy encontradas, de terror por la violencia, ¿no?, pero al mismo tiempo de esperanza. Antes de empezar, quería preguntarles cuánto tiempo lleva cada una, en qué zona de misión trabaja, ¿no?, y qué misión viene realizando en concreto. Hermana Marinés, ¿tú cuánto tiempo llevas en Venezuela?
3: En Venezuela ya tengo 23 años.
7: ¿Se dice pronto?
3: Sí, se dice fácil. Sí. Estoy en lo que es Petare. Uh-huh. Ahí tenemos un colegio con unos 700 estudiantes. Uh-huh. Y una parroquia cercana que atendemos. Entonces, sí. En el colegio tenemos una de preescolar, primaria y bachillerato técnico, que son 6 años.
7: Sí.
3: Y ya llevamos, ahora en junio se graduó la 14ª promoción.
7: Pues haznos una idea, porque cuando hablas de Petare, quizás uno puede imaginarse una urbanización, o qué es Petare en concreto, qué zona es, en qué situación social se encuentra.
3: Sí, Petare Cerro, de las zonas más, de uno de los sectores más oprimidos, de multitud de habitantes, muchas familias hacinadas, ¿no?, es decir, cantidad de personas. Y es un sector que tiene sus, que vamos recuperando, ¿no?, de parte de agresividad, de encuentros, ¿no?, fuerte, pero confiamos en Dios, la Virgen, y eso ha ido con la educación mejorando y la situación, ¿no? Pero es una situación fuerte.
7: Sí, quiero aclarar también que las 4 misioneras, estas hermanas, son de la Fundación Prodei, ¿no?, que trabaja por el desarrollo integral del hombre, pues, en todas sus esferas, tanto materiales como espirituales, haciendo al propio hombre agente de su propia superación, que precisamente de esto es de lo que nos estaba hablando la hermana Marinés, ¿no?, que al mismo tiempo que esa zona pues parece tan deprimida y con tantos inconvenientes, sin embargo, pues nuestra mayor esperanza es poder sacar pues ese mayor bien para toda esa población, ¿no? ¿Cuánto tiempo llevamos con este colegio, hermana Marinés?
3: El colegio se abrió en el año 2000, o sea, ya llevamos 26 años, y la realidad es que en ese acompañamiento, en esa formación integral, hemos dado la fuerza a la parte misionera de enseñar a ayudar a los demás, de hacer el bien.
7: Sí.
3: Y es una de las partes como quizás como más gratificante, ¿verdad?, la respuesta de las personas, de niños, de ayudar a los demás. Algo hay que hacer. Uh-huh. ¿Qué hacemos? Si después del terremoto, una de las preguntas es: ¿qué podemos hacer? ¿En qué ayudamos? ¿Qué traemos? Y cada uno, dentro de su pobreza, pues traían cosas, alimentos, privándose ellos. No dar lo que nos sobra, sino ayudar con lo que tenga. Porque hay otro que sufre.
7: Qué bonito testimonio ya de entrada, ¿eh? Vamos a ir, antes de seguir con esto, porque está precioso esto que estás comentando, hermana Marinés, con la hermana Josefina Rivas. Hermana Josefina, tú, ¿cuánto tiempo llevas en Venezuela? ¿En qué zona de misión estás? ¿Qué misión concreta realizas?
8: Sí, yo llevo 2 años en Venezuela, más o menos, y estoy también trabajando en la zona de Petare, pero una zona todavía, podríamos decir, mucho más conflictiva, que se llama El Encantado, es una zona prácticamente que están ubicados en un cerro cerca de un río que se llama El Guaire, donde uh-huh. se tiran los desechos. Uh-huh. En esas zonas, es decir, prácticamente las casas están construidas con desechos de latas, cartón, madera, con lo que la gente consigue, si bien hay casitas que, gente que ha podido hacer una casita bien hecha, pero ahí tenemos abuelitos que pasan hambre, no tienen medicinas, no tienen agua, están en situaciones, la verdad, que inhumanas, podríamos decir, como nos tocó varios casos. Y luego tenemos ahí muchos niños que también están pasando muchas clases de necesidades. No solamente están pasando una necesidad material, sino espiritual, necesidad familiar, porque quizás están sin papás, están viviendo con un familiar, están viviendo con una abuelita. Y entonces nosotros tratamos de ser fuente de esperanza para esas personas en ese lugar. Concretamente trabajamos con los niños y los abuelitos. Nos reunimos semanalmente y es una alegría poder ver a tantos niños que ha ido aumentando el número. Tenemos un pequeño comedor. Que gracias a Dios hemos conseguido unas ayudas que pudimos uh-huh. Arreglar varias instalaciones que estaban un poquito, que estaban en estado un poquito lamentable, pero que ya ahora podemos volver a tener el funcionamiento del comedor. Y bueno, pues les ayudamos con comida, les damos catequesis, y tenemos, por ejemplo, también la zona espiritual de acompañarlos espiritualmente a niños, jóvenes y abuelitos.
7: Qué bonito. ¿Y cuánto tiempo me has dicho que llevas en Venezuela?
8: 2 años.
7: 2 años. Sí, 2 años. Muy fecunda la misión, sí, entonces, ¿no?
8: Muy fecunda y se pasa volando los 2 años porque, es decir, que está uno constantemente en actividad por la necesidad que hay de todo tipo. Que uno dice, a veces me encuentro con gente que está en la capital, en Caracas, y que dentro de sus necesidades también quiere ayudar, y entonces me dicen, ¿qué puedo ayudar? Y le digo, cualquier cosa que pueda donar, ahí es importante, porque hace falta alimentos, medicina, ropa, calzado, esos niños están útiles escolares, están en una necesidad realmente, como le digo, hemos encontrado 2 abuelitos viviendo en una choza, sin baño, sin agua, los 2 discapacitados y sin alimento. Ese es uno de los casos más fuertes que hemos encontrado.
7: Impresionante, ¿no?, que en este siglo todavía sigamos en estas condiciones. ¿Cuántos comedores tenemos, hermana Marinés?
3: Tenemos 7 comedores que estamos atendiendo, entre el colegio en Petare, la parroquia, Tamaregua, Coche, el Encantado. Y misteriosamente la ayuda llega. O sea, no sabemos ni cómo los atendemos, hemos pasado momentos en que decimos mañana nos hemos quedado y a las 2 horas nos llaman por teléfono si estamos para traernos una donación. Y la donación son varios kilos de arroz, comida justo para ellos, o una ayuda en efectivo, ¿no?, que llega justo en el momento que decíamos mañana qué vamos a hacer.
7: Qué maravilla, ¿no? ¿Cómo Dios se encarga de sus pobres cuando hay una mano que se pone de por medio? ¿Verdad, hermana Josefina?
8: Sí, y en eso vemos lo agradecido que luego son los niños. Cada sábado que nos reunimos, todos los sábados cuando llegan alguna ayuda de alguna panadería, de alguna persona que da su aporte, los niños, juntando sus manos, le hacen una oración al Señor y a la Virgencita por todos esos donantes.
7: Fíjate, qué bonito, ¿no? Pues la Madre Teresa de Calcuta decía también otra frase que la voy a decir antes de presentar a las siguientes 2 misioneras. Decía, deja que Jesús te use sin pedir permiso. Y os cuento que, a ellas les cuesta un poco más hablar y comentar la misión, porque no todo el mundo, ¿no?, se lanza a hablar y tiene como ese don, ¿no? Pero sin embargo, cuando les dije, vamos a hablar de Venezuela y vamos a contar un poco lo que está pasando, vamos a compartirlo con todos nuestros queridos oyentes, que son muchos, son más de 30 países, ellas dijeron, pues sí, vamos a compartir esta vivencia que por una parte puede ser tan negra, pero podemos todavía sembrar algo de esperanza, ¿no?, en esos corazones. la hermana Jennifer Palacios, que es venezolana. ¿Cuánto tiempo llevas? Bueno, ya sabemos que has nacido en Venezuela, que llevas mucho tiempo, pero también has estado en otras zonas de misión. Entonces, cuando volviste a Venezuela, ¿cuánto tiempo llevas ya en Venezuela?
9: 12 años.
7: 12 años misionando en Venezuela. Se dice pronto también, ¿eh, hermana Jennifer? Sí. ¿Y en qué parte estás de misión en Venezuela?
9: En Valencia. Uh-huh. Y los fines de semana voy a Central Tacarigua.
7: Ya, Valencia es la ciudad, entonces... Sí. ¿Y allí en Valencia qué es lo que hacen las misioneras?
9: Atendemos espiritualmente a las personas, tenemos la parte de adoración con el Santísimo, uh-huh. y las personas, según su...
7: Sí, su recurso, su posibilidad...
9: Ayudan,
7: colaboran, ¿no?
9: Tacarigua, sí.
7: Sí, que desde allí se hace una especie como de puente solidario, ¿no? Para ayudar en el resto de las misiones. Qué importante también esto que comentabas, ¿no? La ayuda espiritual. Que a ver si la hermana Yadira aquí también nos comenta un poquito de esto, porque, claro, el hombre no solamente es un cuerpo, ¿verdad, hermana Yadira? ¿Tú cuánto tiempo llevas en Venezuela?
10: En Venezuela llevo 9 años. Mm. He estado 2 años en Caracas, 7 en Valencia,
7: ya.
10: Y bueno, ahora estoy nuevamente en Caracas.
7: Y allí tú también te encargas de la atención, ¿no?, de las
10: sí,
7: personas.
10: La atención a las personas, se da la dirección espiritual, o sea, se organiza la dirección uh-huh. espiritual, la adoración al Santísimo, también de alguna manera se atiende, llegan muchas personas con necesidades espirituales, se les escucha,
7: claro.
10: se les orienta lo que se puede. Tenemos una clínica al frente uh-huh. de la casa. Hay incluso los mismos médicos que mandan a las personas a la capilla. Y es muy bonito ver cómo llegan con sus problemas atribuladas, sus familiares enfermos, etcétera, entran a nuestra capilla, que es de adoración perpetua.
7: Qué necesario.
10: Y salen reconfortados. Incluso también tenemos la Santa Misa todos los días. Y bueno, se participa de la misa y se les coloca sus intenciones también. Y muchas cosas más que, uh-huh. que se pueden hacer en el mundo.
7: Maya, Dira, tú tienes experiencia, ¿no?, en cuanto a terremotos. Porque es de una zona que también... Claro, yo lo digo porque están las de Argentina, que ahí pues no vibra la tierra, ¿no? La hermana Jennifer, que ha estado en Venezuela, pues quizá en algún momento le haya vibrado, pero México sí que tiene historial.
10: Sí, México también, pero también he estado en Lima y en Chile, que también...
7: Has pasado ahí, rato, sí.
10: Y bueno, realmente... mi primer terremoto fue a los 8 años, en México... Y después los demás, claro, ya no es tan, uno no se asusta tanto cuando ve que no es tan fuerte.
7: Sí.
10: Pero en este caso el de Venezuela fue terrible, porque uh-huh. además fueron 2, uno seguido del otro, el segundo más fuerte incluso, y de un movimiento diferente que uh-huh. uno no podía ni siquiera sostenerse en pie. Y claro, ahí uno espera a ver a qué hora se cae todo.
7: Sí. Qué tremendo, ¿no? Qué situación tan de... Sí, lo que se veía en las imágenes, ¿no? Que es una impotencia donde no llegas con ningún medio natural, por más sofisticado que sea, por más tecnológico que sea, por más inteligencia artificial, el hombre ahí se ve muy pequeño, ¿no? Ante un fenómeno natural que le desborda y que le supera. Y qué importante esta misión que hablabais de la parte espiritual, porque creo que todas coincidiremos que si no hay... ese Dios, ¿no?, en los corazones, no hay un cambio real y verdadero, y no se llega realmente al fondo del hombre para propiciar ese cambio, ¿no?, en un Venezuela que ya venía bastante machacado. Esto ya acaba de todavía machacar más, ¿no?, de golpear más esa llaga de Cristo en América, que es Venezuela. ¿En dónde estabas tu hermana Josefina cuando fue el terremoto? ¿Dónde te encontrabas?
8: Nos encontramos un grupo de hermanas en la casa y estábamos en la Santa Misa y tenemos una abuelita que vive con nosotros, con nosotras, y que estaba justo en silla, bueno, está en silla de rueda la abuelita, y claro, cuando empezó el terremoto, y como fueron 2 seguidos, no nos dio tiempo a salir de la casa, porque yo fui corriendo a intentar sacar a la abuelita y no me pude mover, porque claro. era tal la vibración, y empecé uh-huh. a sentir que que el techo se nos iba a caer encima porque la casa empezó con un movimiento violento tan fuerte que fue imposible movernos, nos tuvimos que quedar quietos y lo único que hicimos tanto el sacerdote como todas las hermanas que estamos ahí fue rezar, invocar a la Virgen María y así muchas personas nosotros estamos viviendo en una casa de un piso bajo. Imagínense una persona que estaba viviendo en un séptimo, octavo, noveno piso, ¿cómo habrá sentido ese terremoto y la impotencia de por dónde baja, por dónde sale?
7: ¿Habéis tenido alguno de estos casos de gente que ha quedado atrapada en los pisos, verdad?
8: Sí. Tenemos casos impresionantes, por ejemplo, una adoradora nuestra que tristemente falleció precisamente a unas cuadras de nuestra casa, cayó un edificio completo, y una adoradora vivía en el primer piso con su hermano milagrosamente, cuando cae todo el edificio, logra salir, se encomienda a Dios primeramente, y se le logra abrir un huequito, cuando se abren las paredes, y logró salir, pero la hermana quedó atrapada, viva, casi 2 semanas, porque una de sus hermanas la estaba siguiendo y notaba que movía el celular porque la veía activa en Instagram. Uh-huh. No sabemos en qué posición quedó, pero lo único que hacía era tocar el celular con la mano para que supieran que estaba viva. Pero no pudo salir porque no se la pudo rescatar a tiempo, igual que ella y un grupo de personas. Pero cómo es de grande la misericordia de Dios, que fue un sacerdote y pudo absolver a todas las personas que estaban ahí, es decir, que les dio, los absolvió de sus pecados. Entonces esas personas, en medio de esa situación,
7: encuentran esa esperanza, ¿no?
8: Exactamente, esa esperanza, han recibido el perdón de Dios, han tenido días. Primero, pues la experiencia, me imaginaremos que todos habremos tenido una experiencia así. Primero viene la desesperación, luego de esas personas la resignación al ver si hay tantos días encima de escombros, habrán quedado un huequito ahí vivos esperando, y luego ya al final el aceptar la voluntad de Dios, el acogerse a las manos providente de ese Dios que los estaba amando, porque había muchísima gente rezando por ellos. Nosotros todos los días íbamos con una imagen de una Virgen con velitas a rezar el Santo Rosario por esas personas que estaban intentando rescatar. Entonces, todas esas oraciones han tenido un gran fruto, y todas esas personas pasando ahí una purificación, pues la Virgen los esperó con los brazos abiertos en el cielo.
7: Sí, pudimos ver esas imágenes en varias redes sociales, que aparecíais con Nuestra Señora del Encuentro y mucha gente rezando, y los mismos rescatistas, que se nota que varios de ellos eran del mismo pueblo venezolano, ¿no? Los mismos que estaban ahí, llevando ellos mismos, intentando llegar con la Virgen lo más cerca posible de los que estaban atrapados entre los escombros, para darles esa pequeña esperanza y grande esperanza, ¿no? Como es el corazón de la madre.
8: Incluso cuando llegábamos con la Virgencita, los mismos familiares, llorando, teniendo ahí a sus familiares atrapados, nos decían, van a rezar el rosario, vienen a rezar con nuestra familia, se aferraban a nosotros, se agarraban a su rosario, rezaban con un fervor, es decir, que eso fue como una fuerza grande, poner esa parte espiritual, porque quizás estaban los rescatistas, personas que ayudaban llevando agua, alimentos, pero esa parte espiritual que pudimos hacer, me parece que fue algo esencial en esos momentos para esas personas, porque se sintieron acompañados, se sintieron con fuerza y sintieron a Dios cerca de ellos.
7: Sí, yo en ese sentido creo que coincidimos todos, y nuestros oyentes también, que estas clases de situaciones, si no se ven desde Dios y no se acogen desde Dios, esa cruz que se abraza, pues al final no se entiende, ¿no? Y uno se rebela contra una pared, porque es que en definitiva le supera, ¿no? ¿Tú dónde estabas en ese momento, hermana Marinés? Y
3: estábamos en misa también en la parroquia. De pronto empezó el primer movimiento así ondulante y ya nos paramos, o sea, la gente, el padre detiene la misa. Luego cuando empieza el otro, que fue una sacudida en varias direcciones, y todos mirábamos la iglesia intacta, no se cayó en una piedra, nada. Nos quedamos refugiados en una parte que es estructura de hierro, la escalera, con la gente, tenemos unas 20 personas en la misa, pero al momento se fue la luz, quedó metal oscuro.
7: Claro.
3: Y eso fue crítico porque claro, ¿dónde salir? El pánico en la gente, gente que corría y venía sin saber a dónde, siempre en la calle de rodillas, pidiendo clemencia, misericordia de Dios, porque primero no fue algo esperado, primera vez así después del el último terremoto en Venezuela fue en 1967.
7: Claro.
3: Y ya la gente, bueno, de otra edad no estaban pendientes, nadie esperando eso.
7: Lógico.
3: Y como que pareció larguísimo, y pues en menos de un minuto cambió la vida tan trágica, porque fue, en el momento hubo algunas casas, paredes que se cayeron, incluso hubo un caso de una señora que sale del edificio donde está por miedo y se cae una pared del último piso y la mata. Al momento, sí. Buscando una seguridad,
7: que sí.
3: Pues, decimos de obra de Dios, decir,
7: la obra de Dios, sí.
3: Se ve que lo material, pues lo que la gente más nos está agradeciendo, nos agradece, y nosotros también queremos aprovechar para agradecer, ¿no? Las oraciones de todos, porque en el momento de uno no sabe a veces qué palabra decir, qué aconsejar, a veces es llorar con ellos, porque no queda más, pero ese momento de estar con alguien, ¿no?
7: Sí.
3: Y la esperanza en Dios, que Dios sabe por qué lo permitió, y que ha sido un futuro, algo que para esa persona era lo mejor en ese momento. Dios sabe, y nos toca la esperanza, y no hay más, porque lo material, perder sol, ¿no? Quedar sin
7: todo.
3: Nada, sin seres queridos, sin nada, literal, nada.
7: Sí.
3: Entonces fue salir, después una vez fuimos al colegio, y nos, en oscuridad, nos encontramos en una parte inundada, no podíamos encontrar, no acertábamos, porque las réplicas siguieron toda la noche y todo. Nos costó acertar, encontrar al vigilante, que él estaba en ese momento, que estaba, él estaba en los pisos. Entonces, como se cayó una pared del tercer piso, eso fue un ruido ensordecedor. No sabía si se iba a caer todo el edificio. Estaba
7: así. Eso en el colegio, ¿no?
3: En el colegio. Y la inundación también fue, se rompió unas tuberías, se inunda. Y no podíamos acertar con la llave de poner a la cerradura para poder cerrar la llave de paso. Si fueron situaciones perplejas, ¿qué hacer?
7: Porque en el momento del terremoto estaban en clases, que no, la no, hora...
3: Salió, fueron las 6 de la tarde.
7: Claro, no había estudiantes.
3: Lo agradecemos todos, que no había nadie en el colegio, solo vigilantes. Y nosotros llegamos como a las 7:30 de la tarde. Y ya después, bueno, fue tratar de cerrar, pero claro, la angustia y la zozobra era si iba a seguir temblando.
7: Las réplicas, sí.
3: Y las réplicas fueron fuertes, algunas de 5.3.
7: Sí, en las noticias se veían.
3: Y largo. Más como ya teníamos desde el anterior, y aún no temblaba también. Y así, ya va a venir, ya va a venir. Y recoger las cosas rotas, pero gracias a Dios la estructura no ha sufrido en el colegio, sino cuando fueron grietas, paredes, que todo se solucionó. No hubo la parte humana, digamos.
7: Sí. Tu hermana Jennifer, ¿dónde estabas en el momento del terremoto?
11: Gracias a Dios estaba saliendo de la misa. Estaba en una parroquia y salía con una colaboradora y justo en la esquina empezó el terremoto. Pero estábamos justo en un centro comercial, abajo de un centro comercial, y cuando pensamos que ya iba a parar, vino el otro. Cuando vino el otro, yo sentí que se iba a caer el centro comercial. La señora lo que hizo fue agarrarme y jalarme todo lo que pudo hasta la mitad de la calle, y de allí ya no nos podíamos estar quietas,
7: claro,
11: porque era un movimiento continuo, y yo quería era quitarme del centro comercial porque digo, se va a caer. Y no podía. Entonces ya

0: La gente salió como estaba, a la calle salió como estaba. Toda esa gente iba en la calle, cuando me vieron, hermana, hermana, y una pudo decir, mira, hermana, fue terremoto. Y yo, bueno, vamos a rezar, vamos a rezar. Pero era horrible. A la vuelta, para llegar a la casa, eso era, o sea, la gente cerró los centros comerciales a lo loco. Tú veías todo regado. Y una soledad y cosas destruidas. Hay una señora que salió con como pudo de la casa con los hijos, discapacitados.
1: Hoy.
0: Y ella dice, no, nos vamos a quedar aquí en la plaza. O sea, mucha gente se quedó durmiendo en la plaza por miedo de
1: Claro,
0: subir otra vez al
1: no,
0: apartamento.
1: seguro.
0: Y sin luz.
1: Claro, sin luz y sin agua y sin lo más básico y necesario, sin nada. Hermana Yadira, ¿tú dónde estabas?
2: Bueno, estaba, bueno, junto con la hermana Josefina en la Santa Misa. Empezamos, parece que la segunda lectura, porque era la solemnidad de San Juan. Eso, paramos y como pudimos nos pusimos, nos colocamos, nos sostuvimos de una reja.
1: Sí, en zonas que consideraban seguras dentro de lo que se puede, ¿no? Porque claro.
2: Fue impresionante en entrar a la capilla y ver que la custodia se cayó, el Santísimo está expuesto,
1: Ya.
2: pero bueno, gracias a Dios no pasó nada más. La casa, bueno, salimos y el padre decidió continuar la Santa Misa en el patio y al abrir el portón tenemos la clínica enfrente, la habían desalojado. A mí me impresionó ver a los enfermos en camilla a mitad de la calle.
1: Claro.
2: Los familiares, bueno, intentando llevárselos a donde podían, porque no sé si realmente sus casas eran o no eran seguras. No había ambulancias, bueno, era un colapso en ese momento. Se les invitó al que quisiera participar de la Santa Misa, que estábamos en el patio y iba con el portón abierto. Y también cuando ya terminó la misa y salimos un poco a hablar con las personas, una chica nos contó que ella tenía en ese momento a su mamá ingresada en la clínica. Cuando empezó a temblar, ella bajó del edificio y vio cómo se caían las escaleras de su edificio. Se le cayeron las escaleras del edificio y la pared. Logró llegar a la clínica a ver y encontrar a su mamá fuera de la clínica en una camilla, porque la clínica se cayó un techo, me parece. Nosotros estamos, nuestra casa está muy cerca de la zona de los Palos Grandes, que es una zona sísmica. Toda la parte donde se cayeron creo, dos edificios. Y muchísimos estaban dañados porque fue una zona muy afectada. Y también ahí nosotras vimos la protección del Señor, que en esta casa no le pasó absolutamente nada. Y o sea, todo eso, las réplicas, tuvimos que estar. Una señora que estaba con nosotras no pudo volver a su casa porque su casa quedó,
1: Destruida.
2: sí, unas grietas impresionantes. Y dice que en su edificio viven muchas personas mayores solas. Entonces, claro, ella estaba con nosotras, y las demás. Y es una zona, no es una zona, digamos, de bajos recursos. O sea que, y cuando fuimos a ver, había mucha gente fuera, durmiendo en la calle, por el miedo a la réplica.
1: Antes de irnos a la pausa, quiero recordar a nuestros oyentes que estamos aquí con cuatro hermanas misioneras de la Fundación Prodén, que fundó nuestro querido padre Molina en Venezuela, hablándonos de esta experiencia del terremoto, y a ver si ya en la siguiente parte nos comentan también las necesidades, ¿no?, por las que están pasando, dado que además ellas trabajan en zonas de mayor pobreza, ¿no?, que fueron doblemente, o sí, como todo Venezuela, muy afectadas. A mí siempre digo que me gusta no solamente leer las noticias a nivel internacional y las cifras que llegan, sino también enterarme, ¿no?, con las misioneras que están a pie de calle, con los que están realmente junto a ese Cristo concreto, ¿no? Que a veces quizás no sale en las noticias mayores, pero que delante de Dios tiene tanto.

0: ¿no? Entonces, bueno, pues ese Cristo roto y concreto que está en las calles de Venezuela y que ellas son las que están junto a él, ¿no?, haciendo presencia. Antes de irnos a la pausa, voy a dar un bizum a través del cual los que quieran colaborar pueden hacerlo con la tranquilidad de que los recursos llegan a la Fundación Prodein. Es el 00803. Y también el mail, por si quieren colaborar de alguna forma más específica, que es info@prodein.org. El bizum 00803, info@prodein.org, es el mail a través del cual pueden colaborar de una manera más concreta con la misión en Venezuela. Vamos a la pausa y volvemos en unos minutos, si Dios quiere.
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0: Para los que se incorporan a nuestra programación, bienvenidos, enhorabuena, estamos en Solo el Amor Crea. Hoy estamos dedicándonos a nuestro querido pueblo venezolano gracias al testimonio de cuatro misioneras, la hermana Josefina, la hermana Marinés, la hermana Jennifer y la hermana Yadira, que nos están comentando cómo fue su experiencia tras el terremoto, también pues las experiencias de otras personas, siempre en clave de esperanza, como decimos, y bueno, quieren estar junto a estos Cristos llagados y concretos. Sin ánimo de ser materialistas, porque bueno, siempre decimos lo más importante es la persona, por supuesto la parte espiritual, que ellas están abocadas 100% a eso, pero claro, pues también hay que dar el pan, ¿no? En este momento, como decimos, lo prioritario son las personas, la atención siempre de los afectados en toda su vertiente, pero sí que entiendo que al estar también en las zonas más necesitadas, todavía la necesidad aumenta, ¿no? Entonces, ¿cómo queda afectada la labor de las misioneras en cada uno de estos lugares? Hablamos de comedores, lugares donde atendemos ancianos, colegios, la parte espiritual también, y esa ayuda que a veces concreta se deriva como, digamos, que la persona que viene a veces a contarte algo espiritual también viene con esa necesidad de ayuda concreta, ¿no? Los que tenemos experiencia en este campo bien lo sabemos. Entonces, ¿cómo queda afectada esta labor de los misioneros? Y bueno, pues, ¿de qué manera creen ustedes que podemos ayudar y colaborar, ¿no? Tampoco sé en qué época del año están. Ahora mismo no sé si están en una época lectiva del año en que se dan clases o vacaciones, Mana Marinés.
1: Ahora estamos nosotros, el curso ahí empieza en septiembre y acaba en junio. O sea, ahora son vacaciones, agosto son vacaciones, ya a mediados de septiembre ya empiezan a regresar los colegios, claro, los que están en condiciones.
0: Claro.
1: Que se hayan podido recuperar porque hubo varios colegios, incluso de Caracas, que se han caído. Uh-huh. O que tienen grietas graves.
0: Este de Petare que tú diriges, ¿cómo
1: sí,
0: está?
1: Gracias a Dios, la estructura, fueron especialistas, está todo en muy buen estado a nivel estructural. Pero en paredes sí que han sufrido. Pues claro. Hay grietas, bueno, el mes de agosto se ha dedicado con ayuda, ¿no? Generosidad,
0: claro.
1: La solidaridad es realmente es agradecer, mucha gente se ha movido. Y ese granito de arena, ¿no? Que se va juntando con lo que puedan. Y
0: eso te iba a decir, esa clase de ayuda que estáis necesitando es más bien financiera, económica, a nivel de que la gente lo que done sea dinero, para hablar claramente, porque ahora mismo me imagino yo que todo lo que es lo inmobiliario es lo más importante, ¿no? Salvar el inmueble para que puedan entrar los niños, ¿verdad?
1: Así, cemento, bloques, arena, pero claro, eso no se puede mandar. Eso
0: claro.
1: Es un señor ahí. Y
0: claro.
1: Por otra parte, sí, estamos con una campaña de amor a la Virgen, de Rosario. Entonces, también nos harían falta medallas milagrosas, porque la verdad es que en lugares que hemos ido, cerca ahí del colegio, en los edificios que hubo donde murieron personas y todo, pero se han agrietado, pues íbamos con las medallas las milagrosas, incluso personas que ni rezaban ni nada, pero yo quiero, la abrazaban, la apretaban la medallita, como esa fuente de esperanza. Y de hecho la Virgen en esa advocación nos dice que una gracia especial ha prometido Dios a través de esa medalla y lo cumple,
0: y lo cumple.
1: Es una fortaleza, una fuerza que da. Entonces medallas milagrosas necesitamos millones, porque poder hacer campañas, repartir, rezar el rosario en cadena, porque vemos que la parte espiritual, incluso niños que quedaron muy afectados de parte de nervios, miedos.
0: ¿Tienes testimonios de eso también en el colegio? Sí.
1: Una de las maestras justo trajo al niño para que pudiéramos hablar con él, porque no quería ni siquiera al baño solo. Tiene 5 años el niño. Le da tal terror, es que si tiembla, si va a temblar. Es decir, todo momento que pudiera pasar. Y también sí, por varios testimonios que nos llegaron, hemos visto una gran afectación por dejar a los niños los teléfonos y conectarse con redes.
0: Claro.
1: Porque al ver redes sociales
0: se magnifica todo.
1: Exacto. Y su mente no da para eso. Si un adulto queda afectado viendo escombros, ¿qué es
0: para mí? Claro, se magnifica todo.
1: Totalmente. Entonces, en ese sentido, pues los niños más afectados han sido los adolescentes, que han visto más Y también hemos visto lo que es la familia, el compartir en familia y el valorar, ¿no? Es decir, que el estar juntos.
0: Sí.
1: Eso es en cuanto a necesidades.
0: Se supera
1: materiales.
0: mejor, ¿no? Cuando se está en familia y
1: Sí,
0: cuando hay
1: y
0: un
1: además,
0: apoyo.
1: sí, cuando en ese momento, haciendo así como conversando con todas, la pregunta fue: ¿dónde está mi mamá, mi hermano, mi papá, mis seres queridos, ¿no?
0: Claro.
1: Entonces, y claro, al quedarse sin luz, pues no había ni redes, ni nada, no había señal, no había nada. Entonces, fue más angustioso. Entonces, ahora en este momento, claro, es restaurar, arreglar, y claro, mucha fe y confianza y poder hacer las cosas bien hechas.
0: Que muchos de esos niños me comentaban que han quedado pues sin padres, sin madres, sin familia, que inclusive algunos los encontraron bajo los escombros con los padres protegiéndolos, pero los padres muertos, ¿verdad, hermana Josefina?
2: Así es, hermana Alejandra, visitando hospitales, me ha tocado estar en la zona también, exactamente de La Guaira, donde muchísima gente ha quedado en un estadio con carpas,
0: ya.
2: Y entonces todas esas personas han tenido experiencias de estas muy dolorosas. Por ejemplo, un padre que por proteger a su bebé recién nacido y a su esposa, pues los abrazó y él, obviamente,
0: Claro, recibió el
2: falleció,
0: golpe.
2: recibió el golpe, pero el bebito, por ejemplo, pudieron rescatarlo. Una mamá también que por proteger a su hija de 16 años la cubre, fallece la señora, está 2 días encima de su hijita hasta que vivían en un edificio, en un tercer piso de un edificio, un departamento de es decir, en el tercer piso de un edificio de 11 pisos, y entonces la mamá está 2 días encima de la muchacha muerta. Y la chica lo único que hace es acudir a Dios. Gracias a Dios la pueden rescatar, sí le tuvieron que amputar una pierna, pero la chica lo único que hacía era dar gracias a Dios por estar con vida.
0: Fíjate, ¿no? Como en estos momentos también se ve lo mejor y lo peor, ¿no?, del ser humano, y cómo el ser humano es capaz de sacar lo mejor, ¿no?, cuando, como estos padres que protegieron la vida de sus hijos, ¿no?, y estos hijos que luego son capaces de, en medio de ese sufrimiento, agradecer a Dios, ¿verdad, hermana Josefina?
2: Sí, incluso uno ve, decir, cómo pues sale, como decís vos, eso bueno del ser humano, esa parte noble. Un hombre, por ejemplo, que quedó sepultado y otro arriesgando su vida, un voluntario rescatista, se mete entre los escombros y se acerca. Entre escombros ve a un hombre, ve a un muchacho, escucha su voz y en eso, en ese momento empieza otra réplica. ¿Y qué le dice el sepultado? Le dice: mira, está volviendo a temblar, si quieres puedes irte.
0: Oh.
2: Eso me pareció a mí impresionante, ni siquiera le dijo: no, rescátame a toda costa, sino que preocupándose por el otro, que no le vaya a pasar nada, que no le pase lo mismo que estoy yo aquí debajo de los escombros. Y ha salido gente impresionantemente, es decir, generosa, dando de gente, familias en los hospitales, papá, mamá, hijos, llevando sanguchitos, llevando arepas, llevando jugo a los familiares de las personas que estaban trayendo a los hospitales, personas que estaban más graves. Es decir, creo que se movilizó toda Venezuela en un gesto de generosidad y caridad, sacando, como decimos, de donde no tienen, de ese amor y corazón, privándose de cuántas cosas quizás, de lo necesario, porque ya sabemos cómo está la situación en Venezuela. Entonces, se vio, por ejemplo, la autopista que va a La Guaira, la zona más afectada, imposible que hubiese una circulación de coches normal, de tanta cantidad de gente que estaba llevando ayudas, con ese gozo, con esa alegría de querer.
0: Y que gente, bueno, de Venezuela, que sí, en un primer momento fueron el mismo pueblo venezolano,
2: mismo pueblo,
0: como tú dices,
2: día siguiente,
0: pero vibramos todos, ¿no?
2: Así
0: también
2: es, no, se ha visto.
0: ¿Cuántos países se hablaba, hermana Marínez, que llevaron ayuda?
1: 17 países, hermana Alejandra, y además, no solamente ayuda material, sino las mismas personas, rescatistas, gente especializada con sistemas, aparatos para detectar si había vida. Realmente fue un movimiento muy generoso.
0: Y de México también, ¿verdad, Mayadita? De tu tierra.
3: Los dos mexicanos. Tuve la oportunidad de acercarme a uno y darle las gracias.
0: Sí.
3: Por esa.
0: Porque ellos son especialistas en
3: son
0: eso.
3: Son especialistas y no es que los contraten para ir. No, ellos son voluntarios.
0: Y arriesgan su vida de una manera muy arriesgada, realmente.
3: Sí, sí. Y
0: bajo tierra.
3: Ya digo, me acerqué a uno y le di las gracias por estar en esa... le dije que compartíamos esa vocación de servicio de alguna manera.
0: Sí, ¿no? Claro.
3: Ellos como rescatistas y nosotros como misioneros. Y él dijo que hizo referencia a Dios. O sea, él dijo que era Dios el que les ayudaba a ellos también para poder hacer eso.
0: Y que de alguna manera, en todo este tipo de situaciones, uno encuentra, ¿no?, a Dios. Hermana Jennifer.
4: Sí, en Valencia hay una chica que ella se dedica al teatro, tiene 17 años. Y recuerdo que cuando llegó a la casa me comentó dónde estaba cuando fue el terremoto. Y me dice: hermana, ahora sí sé dónde puedo ayudar con mi teatro. Entonces, la niña, ¿qué ha hecho? Empezó a contactar dónde iban los niños, como iban trasladando a los niños de La Guaira a varias partes de Venezuela.
0: Sí.
4: Entonces se enteró y ella misma se ofreció y empezó a alegrar a los niños.
0: ¡Ay, qué maravilla!
4: Hacer juegos recreativos para que los niños se entretuvieran un rato, dejaran de pensar. Entonces dice que un día llegó vestidita ella de muñequita. Entonces ve una niña de 4 años que la ve, se le acerca y le dice: abrázame, abrázame. Entonces ella la abrazó, pero duró mucho rato porque la niña no le soltaba. Y bueno, después siguió haciendo su trabajo normal con los demás niños y una de las compañeras le dice: ¿tú sabes por qué la niña te está abrazando tanto?
0: ¿Por qué?
4: Porque es que ella tenía su hermana mayor y que tú te pareces mucho.
0: Uy.
4: Y murió. Entonces era como un recuerdo, en ella veía el recuerdo de su hermana mayor, entonces le pedía que la abrazara.
0: Claro, le ayudó a hacer el duelo, ¿no? Sí. Es tan necesario en todos estos niños que son nuestro futuro. Bueno, pues las misioneras, lo digo esto porque estamos llegando casi al final del programa, que se nos ha pasado volando. Las misioneras se quedan, ¿verdad?, en Venezuela ante estas cosas, no se van corriendo, no salen, ¿verdad? Y que hermana Marinés.
1: Es una razón más para estar ahí.
0: Claro.
1: Incluso una de los aspectos, ¿no?, en esta formación integral del colegio, tenemos la parte de misionología. Y ahí uno de los jóvenes de quinto año, que incluso él...
0: Misionología tiene.
1: Sí, sí.
0: Qué fabuloso.
1: Entonces empezamos en este curso del año pasado, ¿no?, de septiembre a julio. Empezamos con actividades extraprogramáticas de banda, música, deportes, y pusimos la parte misionera. Por estimular, porque el joven es generoso,
0: sí,
1: pero a veces no sabe qué hacer ni con su tiempo ni con sus cosas.
0: Entonces, sí, sí, sí.
1: De un modo organizado, entonces visita lo que antes se llama la Josefina del Encantado, coche, otros sitios. Y en este aspecto, pues los jóvenes fueron a ayudar, a reunir, ¿qué hace falta?, ¿no? Entonces juntaban, iban, y no solo dar. En uno de los casos de uno de los jóvenes que él no era especialmente así muy generoso,
0: sí,
1: pero fue tan el reconocimiento y agradecimiento a Dios de que él y su madre estaban sanos,
0: sí,
1: y su casita también, pese a el sector fue dañado, y él le decía a su mamá: mamá, tenemos que ayudar. E incluso la mamá en un momento, porque él se quedaba hasta las 11 de la noche, también fue a La Guaira, a repartir, a ayudar, y claro, su mamá tras él, porque tiene 16 años,
0: uy,
1: un adolescente.
0: Claro.
1: Y él... En un momento, la mamá dice: mira, que no, te puedes morir, ¿sabes?
0: Sí.
1: Y le dijo: mamá, qué hermoso sería morir ayudando.
0: Qué maravilla. Qué mejor fruto que este que podemos contar, ¿no? De toda la labor de las misioneras allí y de tantos otros frutos que se estarán dando también en los distintos lugares de trabajo donde tenéis toda esta misión tan bonita, ¿no? Y que forma parte de ese futuro para Venezuela, ¿no? Tenemos que unirnos para ayudar a los que están ayudando. Voy a recordar la cuenta, es Bizum, a través de Bizum, si quieren que llegue de manera certera a estas misioneras, es el 00803. Y si quieren escribir para informarse mejor de la misión en Venezuela, info@prodein.org. Ojalá que tengamos mucha respuesta. Yo sé que nuestros oyentes son muy generosos, gente con un corazón muy grande también de muchos países, y que seguramente van a colaborar con nuestras misioneras. Muchas gracias, hermana Josefina, hermana Marinés, muchas gracias, hermana Jennifer, gracias, hermana Yadira también. Bueno, pues contamos con tu apoyo, nuestro querido oyente, para seguir transformando todas esas vidas, para construir un futuro más justo, más solidario para todos, para meter a Dios en esos corazones y hacer esa diferencia, ¿no?, en todo. Un abrazo fuerte, hasta el próximo programa, si Dios quiere.

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15: El pan de la palabra para hoy, viernes 18 de septiembre. Sigamos contemplando el trabajo que tenemos como cristianos. Limpiar bien nuestra mente, nuestro corazón, nuestras intenciones, para que todas nuestras decisiones vayan bien enfocadas, perfumadas por la voluntad de Dios. Que todo lo que hagamos, inclusive tu trabajo que haces siempre. Miren qué diferencia es cuando tú ves a un doctor, un médico, que trabaja solamente por dinero, y un médico que trabaja para construir el reino de Dios. Su forma de tratar al paciente es muy distinta. Su forma de usar el curar se sabe él como instrumento de Dios. Yo muchas veces pido por los médicos. Cuando pido por la enfermedad de alguien, pido por los médicos que la atienden, por todos aquellos que atienden. Son diferentes carreras para que lo utilices tu carrera, tu oficio, en tu vocación cristiana. Y así todos tus sufrimientos, ya que estamos meditando, pues la cruz de nuestro Señor Jesucristo, todos tus sufrimientos colaboran, clavados en la cruz de Cristo, para la salvación de la humanidad. Perdonar es más fácil cuando tú vives eso.
16: Redes sociales, así que si nos quieren llamar desde los Estados Unidos, 1-866-398-6377, o desde fuera de los Estados Unidos, 1-205-271-2976, y el correo electrónico es fehechacancion@ewtn.com, y el Facebook Fecha Canción, ya dije eso, okay. Bueno, Facebook Fecha Canción, Instagram Marcaro de Dios, okay, ya dije todo, okay. Bueno, es la edad, hijo. Bueno, amigos, entonces fíjense, solo tengo una canción, una sola, de nuestros músicos y cantantes católicos que tiene que ver con el 11 de septiembre. Una sola, imagínense. Después de tantos años, no tenemos más que esta canción. Pero es una maravillosa canción, una bonita historia que nos cuenta un sacerdote español cantante, el padre Abisaí Muñoz. Y él compuso esta canción inspirada en la historia de un bombero que se llamaba Julián, que salió de su casa en la mañana del 11 de septiembre y felizmente regresó en la tarde, pero después de una experiencia que, bueno, marcaría su vida para siempre, Honestamente, no sé si esta historia es verdad. Puede ser basada en una historia real. Puede ser. En todo caso, es una linda canción para escuchar el día de hoy, que estamos recordando 25 años de los atentados del 11 de septiembre. Y efectivamente, o precisamente, así se llama esta canción del padre Abisaí, 11 de septiembre. Aquí está.

Es conmovedora esta historia que nos relata el padre Abisaí Muñoz en esta canción que se llama 11 de septiembre. Bueno, y seguimos, amigos. Tenemos un estreno el día de hoy, un lanzamiento desde España de Pablo Sanz. Y esta nueva canción suya se titula Quiero conocer tu corazón.

Ahí escuchamos a Pablo Sanz de España y esta es una nueva canción suya que acaba de salir y que se titula Quiero conocer tu corazón. Y bueno, pues amigos, ¿sabes qué? Estaba pensando ahora escuchando esta canción. Hay una película que a mí me gusta mucho ver. Casi la veo todos los años, el 11 de septiembre, porque es una película que no tiene nada que ver con el atentado del 11 de septiembre, pero sí tiene, de alguna manera está esta historia como que transmite pues algo, una como que una esperanza o no sé, ¿cómo puedo explicarlo? Bueno, la tienen que ver, amigos, si no la han visto, pero ustedes saben que obviamente cada vez que miramos pues las Torres Gemelas en fotos o en videos, pues pensamos ya en el 11 de septiembre, ¿no? Pero hay una película que relata la historia del loco francés. el loco francés equilibrista, Philippe Petit, que subió las Torres Gemelas en ¿qué año fue? 70 y ¿qué año fue? 74, creo, o 70, no me acuerdo qué año fue. 70, sí, 74, y puso una cuerda floja en secreto. Lanzó una cuerda floja entre las dos torres y caminó sobre la cuerda floja. Y entonces es la historia de cómo él logró hacer eso. Y claro, especialmente para las personas que son de Nueva York, pues, las Torres Gemelas, pues, tienen un significado muy grande, un símbolo tan importante de la ciudad, del pueblo, etcétera, ¿no? Como ustedes bien saben. Pero esa película me gusta verla el 11 de septiembre porque termina, esa película cuando termina siempre me deja una lágrima, y el corazón pues conmovido. Porque termina de una forma, amigos, que tú tienes que, la historia se enlaza con el 11 de septiembre de alguna manera. Entonces, bueno, si quieren pues ver algo el día de hoy que puede como que poner otra cara a toda esta tragedia que recordamos el día de hoy, busquen esa película, amigos. Búsquenla. Se llama The Walk. No me están pagando nada para promocionarla, pero bueno, se llama The Walk. Es una película muy, muy buena para ver en un día como hoy, para contrastar, si se puede decir así, un poco, pues toda la tristeza que sentimos cuando recordamos lo que sucedió el 11 de septiembre del año 2001, hace 25 años, en un día como hoy. Okay, bueno, tengo más estrenos, tengo otro lanzamiento el día de hoy de la familia Contacto de Colombia. Y esta nueva canción se titula Dios es primero. Aquí está.

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Escuchamos a la familia Contacto de Colombia y esta nueva canción que se llama Dios es Primero. Amigos, acuérdense que me pueden enviar algún mensaje, algún saludo por correo electrónico si quieren. fehechacancion@ewtn.com o búsquenme por Facebook. Ahí, Fe Hecha Canción. O búsquenme por Instagram, ahí la cuenta es Arquero de Dios. Ok, amigos, bueno, pues nos da tiempo para una última, a lo mejor más, no más que una, en este primer segmento del programa. Y vamos a terminar con el segmento con esta nueva versión que salió hace un par de semanas de la canción Vida en Abundancia con Mechi Ruiz, Luque, Atenas, Pablo Martínez y Maxi Largui.

0: Vamos al corte, amigos. Enseguida regresamos en Fecha Canción.
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3: Viva Cristo Rey, mártires de la Resistencia Cristera en México. Con mucha alegría para nosotros los mexicanos, el 21 de mayo del año 2000, durante el jubileo de la Encarnación, el Papa San Juan Pablo II canonizó en la explanada de la Basílica de San Pedro en el Vaticano a un grupo de mexicanos, Cristóbal Magallanes y sus 24 compañeros mártires. Hace 26 años de ese acontecimiento que recordamos hoy con alegría y que acompañamos con nuestra devoción en múltiples templos y lugares de culto, especialmente algunos, como algunos de los que fueron canonizados posteriormente. Hoy nosotros, al recordarlos, pues queremos pues hacer la distinción. Son hombres que dieron su vida por Jesús y que nunca combatieron. Fueron hombres que lucharon civilmente y en una resistencia civil por darnos a nosotros la libertad religiosa de la que gozamos. Hoy en el país se han abierto estos, a partir de la tercera visita del Papa San Juan Pablo II a México.

Hola, ¿qué tal, amigos? Aquí con ustedes Douglas Archer, el arquero de Dios, hablándoles desde el Estudio 3 de EWTN Radio Católica Mundial. Contentísimo de estar con ustedes el día de hoy, en este día, amigos. Hoy es viernes, pero les he dicho que aguanten los aplausos, porque hoy es 11 de septiembre y estamos el día de hoy, pues, conmemorando los 25 años de los atentados del 11 de septiembre. Así que no, les dije, hoy no. Hoy vamos a, pues, mantener un poco de, ¿cómo se dice? Sobriety. ¿Cómo se dice sobriety en español, hijo? No sé. Solemnidad, no sé. Pero bueno, un tono un poco más serio el día de hoy, ¿ok? Pero, amigos, gracias por escuchar. Gracias por estar aquí en la sintonía de Fecha Canción. Ojalá tuviera más canciones para escuchar, para, pues, recordar este día, para lo que estamos recordando este día, pero solamente tuvimos una sola que escuchamos al principio del programa, del padre Abisaí Muñoz, una canción que él compuso por el 11 de septiembre, contando la historia de un bombero, Julián. Sobriedad, con más sobriedad el día de hoy. En todo caso, amigos, si nos quieren echar una mano escogiendo las canciones que vamos a escuchar el día de hoy, nos pueden llamar desde los Estados Unidos 1-866-398-6377 o desde fuera de los Estados Unidos 1-205-271-2976. Mándenos un mensaje, correo electrónico, fehechacancion@ewtn.com, Facebook, Fe Hecha Canción, Instagram, la cuenta es Arquero de Dios. Quiero enviar saludos a mi amigo Alfonso, que me escribe desde el Perú. Y me cuenta que hace una semana, su esposa y él fueron al doctor porque su esposa estaba con náuseas. Y entonces el doctor dijo que estaba embarazada. ¡Oh, wow! Eso habrá sido, pues, en ese momento una gran noticia de mucha alegría. Pero luego dice Alfonso que le hicieron una ecografía y parece que no, o sea, no había señales de vida del recién concebido. Imagínense. Entonces dice Alfonso que les propusieron hacerle a su esposa una limpieza. Pero ellos dijeron que no. Dice Alfonso que nos negamos y decidimos esperar para hacer otra prueba, para buscar una segunda opinión. Así que dice que mañana van a volver a hacer una prueba para ver si pueden detectar señales de vida en el recién concebido, en el niñito, en el chiquitito, chiquitito niño que lleva, vida nueva que lleva su esposa, o que ojalá todavía lleve su esposa en su vientre. Así que dice Alfonso que si podemos escuchar una canción para dos

0: papás que darían la vida porque Dios nos haga el milagro. Así que, Alfonso, hermano, muchísimas gracias por enviarme este mensaje. Y todo el mundo que estamos escuchando, vamos a rezar para que Dios se haga un milagro. Y si no es voluntad de Dios, pues para que reciban el consuelo y la paz de parte del Señor para aceptar su santa voluntad. ¿Ok? Pero vamos a unirnos en oración con ustedes y escuchar una canción solicitándole al Señor que si es su voluntad que se haga un milagro. Y aquí está el grupo Alfareros. Alfonso, una canción para ustedes.
1: Dice la palabra de Dios en Mateo 7:7, quien pide se le dará, quien busca encontrará. Llamen y se les abrirá, porque quien pide recibe y quien busca encuentra.

0: Escuchamos al grupo Alfareros con la canción El Milagro. Bueno, tengo a mi amiga Elizabeth, que nos llama desde McKinney, Texas. ¿Cómo estás, Elizabeth?
1: Sí, buenos días. Bien, gracias a Dios.
0: Buenos días. Muchísimas gracias. Gracias por llamarnos, Elizabeth.
1: Gracias.
0: ¿Qué nos cuentas?
1: Nomás aquí pidiéndole una canción especial para mi nieto Lucas, que él está en California. Usted me la escoge una bonita que se refiere al ángel de la guarda.
0: Claro que sí. Muchísimos saludos sí, a Lucas.
1: A Lucas. Tiene 9 años y a mis hijas Carla, Melissa y Gabriela.
0: Ah, qué bonito, qué bonito. Pues con muchísimo gusto. Tengo aquí una canción para Lucas. ¿Cuántos años? Oh, dijiste 9 años, ¿no?
1: 9 años, ajá. Sí.
0: Bueno.
1: Usted está estudiando la Biblia en español. Bueno, en inglés y en español. Su mamá le está estudiando español.
0: Pues
1: le
0: aquí
1: lee todos los días la Biblia.
0: Qué bonito. Pues sí, una canción de para un niño cantada por niños.
1: Gracias,
0: estos son los
1: gracias.
0: Niños de Colombia del grupo Misión Caná. Son 3 hermanos.
1: Okay,
0: y su canción
1: bien.
0: Se llama Mi Buen Ángel. Así que, Lucas, escucha
1: gracias.
0: Esta canción. Te va a gustar mucho para que pues le hagas una oracioncita a tu ángel de la guarda para que siempre te acompañe en todo momento.
1: Claro que sí. Claro
0: okay.
1: que sí. Muchas gracias.
0: Gracias.
1: Muchas gracias. Bonito día.
0: Abuelita, gracias. Muchas gracias por llamarnos.
1: Gracias. Bye-bye.
0: Adiós.

Escuchamos a Misión Cana con su canción Al Ángel de la Guarda. Y quiero enviar saludos a María Noé. Gracias, María Noé, por enviarme tu mensaje. Siempre escuchando Fe Hecha Canción. Alfredo, gracias a ti, Alfredo, por escribirme. No sé desde dónde me escribe, pero me buscó por allá por las redes. Por Instagram me escribió buscándome como Arquero de Dios en Instagram. Gracias, Alfredo. Él quería saber, bueno, la película de la que les estaba hablando para ver el día de hoy, que me parece una muy buena película para ver el día 11 de septiembre, porque da como otra faceta de toda la tristeza que recordamos en un día como hoy. Esa película se llama The Walk. No sé cómo se llama en español, pero The Walk se llama. Así que búscala, Alfredo. Es una muy bonita película para ver. Te va a dejar llorando al final, te advierto. Porque vas a ver cómo se enlaza con el 11 de septiembre. De forma indirecta, pero sí. Sí se conecta, sí. En todo caso, gracias, Alfredo. Gracias a todos ustedes, amigos, por estar aquí día de hoy en la sintonía de Fe Hecha Canción. Y bueno, seguimos aquí con una de las nuevas que ha salido en estos días, amigos, del cantante son dos grupos, amigos. Dos grupos, Surgit Iglesia y Tiempo de Dios y la canción ¿Quién contra mí?

0: Bueno, amigos, nos da tiempo para saludar a Rita, que nos llama desde Dallas, Texas. Hola, Rita, ¿cómo estás?
1: Hola, Douglas, muy buenos días.
0: Buenos días, amiga, ¿cómo estás? Gracias por llamar.
1: Bendito sea Dios, estoy recién aterrizada, voy llegando de México.
0: ¿Ah, sí?
1: Y en este día muy especial, dije voy a llamarle a Douglas para saludarlo y escuchando. Esta mañana, que es un día triste, quiero dedicarle a esta canción de San Miguel Arcángel a todas las familiares que están en este día recordando a sus seres queridos que partieron en este trágico día y pedir también por todas las mamás como yo que tienen hijos lejos.
0: Sí,
1: esta mañana mi hija está volando a Detroit y la otra está manejando a Nueva York y tengo otro universitario allá en Austin. Entonces es un buen día para dedicarles esta canción a San Miguel Arcángel.
0: Pues encomendarlos todos a la protección de nuestro Señor y de San Miguel Arcángel.
1: Así es,
0: sí. Y como tú dices, Rita, ¿verdad? O sea, más que edificios, más que cosas materiales, o sea, lo que la tragedia más grande de este día son las más de 3,000, ¿verdad? Personas que...
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1: Hoy se conmemora en el mundo el 25 aniversario del ataque del grupo terrorista Al-Qaeda contra los Estados Unidos, que resultó en el colapso de las dos torres gemelas de Nueva York, produciendo la muerte de casi 3.000 personas. También hubo un avión que se estrelló contra el Pentágono, otro que también tenía aparentemente como blanco, posiblemente la Casa Blanca, que por el valeroso esfuerzo de los pasajeros, de algunos pasajeros a bordo, pudo ser desviado hacia un campo donde murieron todos, también los pasajeros, pero impidieron así una mayor catástrofe, una mayor tragedia. Nos habla, amigos, de lo que veíamos justamente ayer, ¿no? ¿Qué haríamos nosotros en circunstancias así? Bueno, la respuesta a esa pregunta la sabemos si vivimos siempre buscando al Señor. El Señor nos dará la gracia para responder a esos momentos, y en esos momentos será presente también la posibilidad de cooperar con Él en su obra redentora de cada uno de nosotros, de la persona que esté involucrada en ese momento y, por supuesto, también de la humanidad, sin medir el costo, sin medir, en fin, el provecho personal, porque así no es Jesucristo cuando se entrega por nosotros y nos invita a ser como Él, a ser cooperadores de la obra que rescata íntegramente a las personas humanas sin medir el costo, y de esa manera también nos hace más semejantes a Él. Hoy estaremos pensando de una manera particular en este aniversario y también lo que nos dice de cómo ha cambiado el mundo a partir de él. Gracias por acompañarnos en Más que Noticias. Los saluda Eddie Rodríguez Morel.
2: También recién mi saludo, amigo, les habla Guillermo Montezuma. Sin duda esas imágenes quedan grabadas en nuestra mente como algo que no podíamos creer. Pensamos que era una película, pero era la vida real. Fue una tarde y después una noche tremenda de pesar, de dolor para todo el continente, porque todos hemos sufrido las historias y simplemente era un lamento. Los que sobre todo hemos tenido tan cercanos el terrorismo aquí en el Perú, pues este era multiplicado de una manera bárbara. Y esos hechos hay que pensarlos, hay que buscar las lecciones, pero también hay que buscar lecciones en el pasado, quizá más lejano, pero tremendas, porque marcan la historia de un cristiano. Van a cumplirse 800 años, 807 años en concreto, del encuentro de San Francisco de Asís con un sultán que tuvo esta valentía, Francisco, de cruzar líneas enemigas. Estamos hablando de la Quinta Cruzada. Esto ocurrió en Egipto, y fue a hablar con este sultán enemigo de las fuerzas de los cruzados. ¿Y a qué fue, amigos? Fue a decir que venía a buscar la paz, que venía, que hay que cuidar la naturaleza. El cardenal Gerhard Müller nos pone los puntos sobre las íes y nos da una lección de ese encuentro que ocurrió hace tanto tiempo, pero que es importante de una u otra manera cuestionarnos en medio de esta época en que se da una apostasía universal, pero también una apostasía interna dentro de la Iglesia, en donde el hombre se convierte en un algoritmo, en donde el que se encuentra al lado, al frente, el Islam, no tiene absolutamente ninguna vergüenza de Dios. Y es importante que encontremos la lección de Francisco de Asís de lo que nos toca hacer para estos tiempos, y por supuesto este llamado que hizo este santo está aún vigente para nosotros.
1: Si nos encontramos con cualquier persona de cualquier credo, de ningún credo, y pretendemos que la mejor manera de llevarnos con ellos es silenciando nuestro deber de anunciar, vivir y anunciar a Jesucristo, entonces, como bien explicará el cardenal Müller en este artículo, estamos ante un signo de una gran apostasía, no de buenas relaciones humanas, aunque se vistan con esa frase, que puede, en fin, ser un envoltorio para casi cualquier pérdida de identidad. Qué grave cuando es la pérdida de identidad de los seguidores de Jesús. También veremos una nota interesante de Stefano Magni, analista de La Brújula Cotidiana. 25 años después del 11 de septiembre, escribe: los talibanes han vuelto al poder en Afganistán, y Nueva York tiene un alcalde musulmán, hijo de un profesor marxista que justificó a los terroristas. Mientras tanto, el héroe Giuliani, que fue el alcalde justamente de esa época en Nueva York, con todo lo que él levantó justamente para sacar a su ciudad adelante, está en desgracia. Un problema de memoria, además de identidad. Por otro lado, amigos, 25 años después, la inmigración musulmana es nuestro desafío posterior al 11 de septiembre, escribe Bill Cassell en Crisis Magazine. Si uno entrara hoy en Dearborn, Michigan, 25 años después del 11 de septiembre, con su imponente mosquea, tendría que asumir que el 2001 fue el comienzo de la toma de poder por parte de los musulmanes en Estados Unidos. Y nos recuerda algo que veíamos hace un par de días también de un experto justamente en diálogo interreligioso que trabajaba por los obispos en Estados Unidos y decía que el Islam no es como incluso el judaísmo o otras religiones con las que se puede dialogar. El Islam tiene la pretensión de ser el verdadero cristianismo. Cuando vemos a Jesucristo en las páginas del Corán y se habla del profeta Jesús y lo tratan con mucha veneración y respeto ellos, ciertamente no lo consideran el Hijo de Dios ni la encarnación del Verbo Eterno, niegan todo aquello, pero el hecho de que lo tengan presente y también que le den tanto un lugar importante a María en justamente que Mahoma le dé ese lugar importante en el Corán, nos debe hacer entender que no es simplemente, ah, qué bonita coincidencia que tenemos en común, no es solamente eso, es que ellos pretenden ser el verdadero cristianismo que supuestamente se ha deformado en una versión semipagana y politeísta al creer en la Santísima Trinidad y en la encarnación del Hijo de Dios. Hay que tener eso presente porque la relación con ellos es una relación que pasa por la pretensión de ellos de imponer o establecer el verdadero cristianismo en contra de lo que creemos los católicos y los demás cristianos. Increíble como suene. Es por eso, es ese significado y el alcance de que Jesús está en el Corán y que lo consideran un profeta, que solo el profeta Mahoma entiende adecuadamente. Por lo tanto, las consecuencias también serán a nivel político. Por otro lado, también Ana Bono, reflexionando más allá de Occidente, más allá de Estados Unidos, porque siempre hablamos en el programa de el crecimiento del Islam político en Europa. Vimos que el otro día hay una iniciativa en Austria justamente del canciller para decir no puede haber Islam político en Austria. Pueden creer su religión, pero no pueden hacer un proyecto político de Islam porque eso es incompatible con nuestra constitución, con nuestros valores y con una antigua norma imperial. Veíamos eso antes. Decimos, bueno, sí, en Europa está grave la cosa. Pero lo que justamente va a decir estos autores que vamos a ver hoy día es que también en Estados Unidos está grave la cosa. Increíblemente, el país que fue más mortíferamente atacado sigue también la ola y es la ola que ha asolado a Occidente, a la cristiandad, desde que el profeta Mahoma empezó a lanzar sus campañas de conquista de los infieles, entre los cuales, por supuesto, seguimos, según ellos, nosotros. Por otro lado, Ana Bono sí reflexiona sobre la yihad en África. El término yihad, guerra islámica, guerra santa islámica, se popularizó, dice, tras el 11 de septiembre. Lejos de ser una reacción del mundo pobre contra el rico, el yihadismo es una agenda de conquista por parte del Islam, y el frente más activo es África, donde los estados locales son incapaces de reaccionar. También veremos ese punto. Y finalmente, amigos, ¿qué ha pasado con la comunión anglicana después del cisma que tuvieron? Porque recuerdan que en África incluso pensaron en elegir un primado alternativo a la señora Sara Mulally. Ella, LGTBista, partidaria del ritual para bendecir parejas homosexuales en las iglesias, por supuesto también, digamos, abierta a la idea del aborto en muchos casos, no en todos, pero en muchos casos sí le parece sensato, razonable, compasivo, comprensivo, en fin, el tipo de lenguaje que ha reemplazado al Evangelio en esa atormentada comunión anglicana. Pero bien, vamos a ver justamente qué ha sucedido, cómo se ha movido el centro de la comunión de la mayoría de los anglicanos practicantes al África y como un consejo en la práctica justamente es lo que ha reemplazado la figura del primado rechazado, de la primada, podríamos decir rechazada, por sus compromisos ideológicos y su escasa formación o criterio cristiano. Con esto y más regresamos después de una breve pausa.
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1: 11 de septiembre, 25 años después, Estados Unidos ya no se reconoce a sí mismo. 25 años después del 11 de septiembre, los talibanes han vuelto al poder en Afganistán. Y Nueva York tiene un alcalde musulmán, hijo de un profesor marxista que justificó a los terroristas. Mientras tanto, el héroe, el alcalde Giuliani, héroe de esa época, está en desgracia. Un problema de memoria, además de identidad, escribe Stefano Magni dándonos este perfil de los Estados Unidos 25 años después del más grave atentado terrorista de su historia.
2: 25 años después, amigos, del ataque de Al Qaeda contra Nueva York y Washington el 11 de septiembre del 2001, la realidad ha superado incluso las peores predicciones. Cuatro aviones de pasajeros fueron secuestrados y convertidos en proyectiles, destruyendo casi 3.000 vidas en una sola mañana. Fue un asesinato suicidio masivo de proporciones apocalípticas. Estados Unidos y el mundo a partir de ese momento nunca volvieron a ser los mismos.
1: Pero hoy, especialmente en Afganistán, donde los talibanes han vuelto al poder, como si el 11 de septiembre, la guerra y la presencia de la OTAN en el país asiático nunca hubieran ocurrido. En Nueva York, sin embargo, el heroico alcalde Rudolph Giuliani ha caído en desgracia, tanto política como profesionalmente. Según anunció ayer, ni siquiera estará presente en la ceremonia de aniversario. El alcalde en funciones, en cambio, es Zoran Mandani, musulmán y de extrema izquierda, el primero en abrir el ayuntamiento una ceremonia religiosa islámica, la cena de fin de Ramadán, que consigue votos incluso de las comunidades más radicalizadas.
2: Si en Afganistán es una tragedia, en Nueva York es una farsa, pero una farsa dolorosa. ¿Qué sucedió en estos 25 años? El libro de Giuliani Amandami, escrito en colaboración por los periodistas María Teresa Cornetto Ocometto y Glauco Maggi, quienes se encontraban en Manhattan en el momento del ataque, viviendo cerca de las Torres Gemelas, evoca la atmósfera de unidad y solidaridad nacional en los momentos y días inmediatamente posteriores al derrumbe de las Torres Gemelas. La pareja de periodistas, uno del Corriere della Sera y el otro del Estampa, tuvo que abandonar la casa donde habían vivido durante un año y fue acogido por un colega en el cercano Greenwich Village. Allí le dieron alojamiento, comida, ropa, consuelo. La escuela a la que asistía su hija, también evacuada, fue absorbida por completo por otra escuela pública. Los estudiantes, todos traumatizados, fueron recibidos como si fueran de la familia.
1: La burocracia funcionó con puntualidad y cortesía. Los dos periodistas recibieron de inmediato la visita de un funcionario de FEMA, el equivalente estadounidense de Defensa Civil. En pocos meses recibieron tres cheques que cubrían los gastos de la mudanza y las molestias. También se les preguntó en un cuestionario si el empleado había sido suficientemente amable y puntual. Además, recibieron ayuda adicional desde la Cruz Roja, con el único propósito de decirles: Estados Unidos los quiere. En aquel entonces, la ciudad de Nueva York estaba repleta de voluntarios de todo Estados Unidos. No había republicanos ni demócratas, estadounidenses de la costa ni del interior, del sur ni del norte, sino estadounidenses unidos para responder a un ataque externo. Incluso mientras respiraban la nube tóxica que se había levantado en el lugar de los edificios derrumbados, miles de voluntarios trabajaron para asegurar la zona cero, el lugar del derrumbe, restablecer todos los servicios esenciales y posteriormente reconstruir. Giuliani, alcalde al final de su segundo mandato, conocido como el alcalde de tolerancia cero, que había restaurado el orden en la ciudad, se convirtió en un héroe nacional. A pesar de comprometer su salud, aún padece problemas pulmonares, nunca abandonó la zona cero, coordinó la ayuda federal, dirigió las labores de rescate, se mantuvo cerca de los supervivientes e infundió valor en los rescatistas. La revista Time le dedicó su portada como hombre del año al alcalde, en ese momento lo llamó el alcalde del mundo.
2: Resulta impactante ver cuánto han cambiado las percepciones. La imagen de Giuliani ha quedado completamente destruida desde que se convirtió en abogado de Donald Trump. Perdió los casos de fraude electoral en el 2020 y quedó arruinado por los honorarios legales y las demandas. En el 2023 se declaró en bancarrota personal. En víspera del 11 de septiembre advirtió en las columnas de Newsmax sobre los peligros de la nueva clase dirigente de izquierda islamocomunista, incluyendo a su sucesor Mandani. Ningún medio de comunicación importante recuerda haberlo elegido hombre del año en el 2001. Hoy simplemente se le considera un viejo teórico de la conspiración al que no se debe tomar en serio.
1: Mandani, sin embargo, ha decidido aprovechar el aniversario del 11 de septiembre para acusar una vez más a Giuliani y a la clase dirigente republicana de Nueva York. Sabían de los gases tóxicos de la zona cero y no alertaron a los rescatistas ni a la población. Esta acusación se basa en decenas de miles de casos de cáncer y enfermedades crónicas, pero se está utilizando como una herramienta de venganza para desviar la atención hacia un enemigo interno, casi como si se tratara de ocultar quién causó la catástrofe. Lo que vemos hoy en una Nueva York dividida con un liderazgo ajeno a su historia. Lo que vemos hoy es eso, una Nueva York dividida con un liderazgo ajeno a su historia. Soran Mandani, nacido en Kampala y estadounidense por adopción, tenía 9 años en 2001. Es hijo de un profesor ugandés de la Universidad de Columbia, prestigiosísima Universidad de Nueva York, que en aquel entonces justificó o relativizó el terrorismo islámico, cuando en 2004 los instó a considerar a los terroristas suicidas como una forma de violencia política moderna, en lugar de estigmatizarlos como un signo de barbarie, dijo. En el momento del pogromo de Hamas, el 7 de octubre, la esposa de Mandani, Rama Duwahi, aprobó o compartió en su cuenta publicaciones como «Rompamos los muros del apartheid y la ocupación militar, 7 de octubre de 2023», cuando fueron asesinados cientos de judíos indefensos.
2: Mandani fue votado por el 75% de los jóvenes entre 18 y 29 años, nacidos justo antes o después del 11 de septiembre, y por el 81% de quienes no nacieron en Nueva York, pero se mudaron allí hace menos de 10 años. Se trata de personas que no tienen un recuerdo directo de los hechos, pero ¿qué historia les ha sido transmitida? El eslabón perdido en la cadena de la conciencia estadounidense son precisamente aquellos que deben mantener viva la memoria. Profesores, trabajadores de los medios de comunicación, comentaristas, artistas de todo tipo. Su labor de demonizar a las víctimas y absolver a los perpetradores ha sido evidentemente muy exitosa. Hoy la nueva generación, según una encuesta de Gallup, no se siente nada orgullosa de ser estadounidense. El porcentaje de patriotismo estadounidense es el más bajo, 33%, desde que el Instituto de Investigación comenzó a medirlo hace 25 años. Amigos, qué importante esta lectura, porque aquí aparentemente hay que gritarlo a los cuatro vientos. Estos jóvenes, estos muchachos, esta gente, pues se han creído el cuento. No les interesan los hechos, les interesa la narrativa en donde han ganado aquellos que han sido los perpetradores de un daño, y creo que es bueno poner sobre la mesa esta condición en que los criminales terminan siendo los héroes.
1: En efecto, y veamos también otra nota desde una perspectiva diferente, pero complementaria. 25 años después, la inmigración musulmana es nuestro desafío posterior al 11 de septiembre, escribe Bill Cassell en Crisis Magazine. Si una entrada hoy en Dearborn, Michigan, 25 años después del 11 de septiembre, tendría que asumir que el 2001 fue el comienzo de la toma de poder por parte de los musulmanes en Estados Unidos. Compartimos esa nota publicada en Crisis Magazine.
2: ¿Dónde estabas el 11 de septiembre? Yo trabajaba para la Fundación Ave María en Ann Arbor, Michigan. Alguien gritó que un avión se había estrellado contra una de las torres gemelas del World Trade Center en Nueva York. Todos en nuestra oficina corrieron a la redacción de Credo, un periódico comunitario católico que publicamos en aquel entonces. En un televisor de pantalla plana grande se estaba emitiendo un reportaje de Fox. Mientras el humo salía a borbotones del edificio siniestrado, voces en off especulaban sobre cómo era posible un accidente tan improbable. Entonces un segundo avión impactó contra la otra torre y quedó claro que no había habido ningún accidente.
1: Esto significa guerra, comenté mis compañeros. ¿Pero guerra contra quién? Han pasado 25 años, sabemos quién declaró la guerra a Estados Unidos aquel día y qué ocurrió en los años siguientes. La yihad musulmana contra Occidente, que se había desarrollado de forma intermitente durante casi un milenio y medio, había entrado en una nueva fase. Avancemos 25 años. La población musulmana en Estados Unidos ha crecido notablemente, estimándose actualmente en alrededor de 4,5 millones de personas, procedentes de unos 80 países, mezquitas, madrazas, escuelas religiosas, enclaves residenciales y centros comunitarios musulmanes salpican el paisaje de la nación.
2: ¿Cómo sucedió esto? Las políticas de inmigración se modificaron para aceptar a civiles musulmanes que habían ayudado a las fuerzas estadounidenses en Afganistán e Irak. Esta medida se extendió a los refugiados de las guerras instigadas en Oriente Medio y el África por diversos grupos yihadistas, así como a quienes huían del caos político y de regímenes opresivos. La posterior eliminación de todos los controles migratorios por parte de la administración Biden abrió aún más las puertas. Muchos musulmanes se encontraban entre la oleada de inmigrantes ilegales de todo el mundo que cruzaban nuestra frontera por motivos económicos y de otra índole. La ola islámica se ha presentado simplemente como el capítulo más reciente de nuestra larga historia de acogida de las masas oprimidas del mundo que anhelan respirar libres. Pero hay algo diferente en este grupo de inmigrantes.
1: Tradicionalmente los recién llegados han tendido a establecerse en barrios étnicamente cohesionados para mantener sus costumbres de hablar, vestir, comer y practicar su religión. Sin embargo, el anhelo de participar del sueño americano acaba por imponerse a las tradiciones culturales y las familias inmigrantes se asimilan. Los niños nacidos en estas tierras o incluso traídos aquí siendo muy pequeños se americanizan con sorprendente rapidez. Las familias abandonan los centros étnicos donde se asentaron inicialmente y se dispersan entre la población general. Los matrimonios entre personas de diferente procedencia nacional empiezan a ser frecuentes.
2: En el caso de los musulmanes, esto ocurre con mucha menos frecuencia. La separación entre culturas tiende a imponerse con rigor y las costumbres tradicionales se mantienen con gran rigurosidad. Vivo cerca de una zona musulmana en Michigan. Me he encontrado con familias musulmanas en tiendas, centros médicos y en la calle. Mujeres completamente cubiertas, evitando el contacto con personas no musulmanas y protegiendo a los niños de influencias externas. Se desaconseja a los jóvenes que entablen amistad con personas no musulmanas. El matrimonio y otras relaciones sentimentales fuera de la comunidad provocan crisis familiares. A menudo se imponen castigos severos, la práctica de la mutilación genital femenina persiste, los crímenes de honor no son desconocidos.
1: O sea, se quiere decir que si uno no cumple con las expectativas de mantenerse dentro de la comunidad, podría ser víctima de un crimen de honor. Por supuesto, también si una persona entretiene la posibilidad de convertirse al cristianismo, también puede ser víctima de este tipo de crímenes. En otras condiciones, las perspectivas de integrar a la gran mayoría de los musulmanes en el estilo de vida de la sociedad estadounidense mayoritaria son cuanto menos desalentadoras. Don Feder, columnista de Washington Times y reciente invitado a mi programa de radio, Free Expression, hizo una valoración dura pero plausible de la situación al insistir en que el Islam es ajeno a la vida estadounidense. Feder se refería a su reciente ensayo en el Times, donde profundizaba en este punto. Para perdurar, una nación debe tener una visión compartida, escribió. En Estados Unidos esa visión proviene de nuestra herencia bíblica, la dignidad humana, la igualdad ante la ley y la protección de las libertades civiles. Insistió en que estos conceptos son ajenos a la cosmovisión islámica.
2: El separatismo musulmán va más allá de la mera resistencia social, como la de los Amish. Posee una fuerte dimensión política, altamente susceptible al atractivo de la yihad. Erudito. Muchos y líderes religiosos musulmanes han proclamado abiertamente su antiguo objetivo de someter a Estados Unidos al dominio musulmán. Basta con indagar en las redes sociales para encontrar sus intenciones expresadas explícitamente. De hecho, es razonable suponer que muchos musulmanes llegan a este país con estos objetivos concretos en mente. Visite Dearborn, Michigan, la primera ciudad de Estados Unidos con mayoría musulmana, para observar este proceso en acción. El llamado a la oración se escucha por toda la ciudad, mientras que las campanas de las iglesias permanecen en silencio. Las festividades musulmanas se celebran en las calles, mientras que se insta a los residentes cristianos a mudarse.
1: No creo que todos los musulmanes estén comprometidos con el separatismo. Al contrario, muchos parecen integrarse en Estados Unidos y prosperar ahí. La profesión médica, por ejemplo, cuenta con una considerable presencia musulmana. He sido atendido por varios inmigrantes de países islámicos. Estas personas se enfrentan a una gran ironía. Aunque sinceramente deseen el estilo de vida estadounidense, en cierta medida viven bajo una nube de constante sospecha.
2: Cuando alguien comete un acto de terrorismo en nombre del Islam, se recuerda que la doctrina de la taquilla justifica el engaño si éste favorece la causa musulmana. Este es un principio fundamental de la fe musulmana, reconocerlo, y por lo tanto, dudar de las verdaderas simpatías de alguien no es islamofobia, sino cautela. En consecuencia, los motivos y la lealtad incluso de los musulmanes bien intencionados y americanizados nunca está completamente fuera de escrutinio.
1: Interesante principio para tenerlo presente en nuestro diccionario de términos musulmanes. Taquilla. ¿Qué significa? Que si es por la causa musulmana, está uno autorizado a mentir. O sea, puedes mentir para favorecer la expansión y el control por parte del Islam. Esto también junto con lo que decía aquí el autor, este autor de este artículo justamente, ¿no? Por ejemplo, la dignidad humana, la igualdad ante la ley y la protección de las libertades civiles. Esos son términos ajenos al Islam. Hay que unir a ellos también la necesidad de ser honesto. Para nosotros los 10 mandamientos valen siempre. Uno no debe mentir. Es siempre un mal intrínseco mentir, como hemos los cristianos aprendido de nuestro Señor, por supuesto, y también de San Agustín, que desarrolló particularmente ese concepto. Pero cuando estamos hablando con una persona musulmana y está en juego que avance la causa de ellos, entonces mentir para ellos no sería un problema, está justificado religiosamente. Interesante. Nos enfrentamos a un gran dilema al abordar el desafío único de la inmigración musulmana. Nuestra primera enmienda presupone que las diferentes creencias y prácticas religiosas serán tratadas con imparcialidad, pero el Islam es una religión fundada con la intención declarada de aplastar todas las demás creencias. Vean la vida de Mahoma, compárenla con la de Jesús. Son dos mundos. Este imperativo se explicita en el Corán, su documento rector. O sea, el propósito del Islam es, lo que significa Islam, sometimiento a Alá y a su profeta Mahoma, y los que no lo hacen, pues siempre tendrán que ser ayudados a hacerlo de maneras bastante incompatibles con la dignidad humana.
2: 25 años después del 11 de septiembre, el Islam está en auge en Estados Unidos. 6 musulmanes han ocupado escaños en el Congreso, un musulmán ha sido elegido alcalde de Nueva York, otros se postulan para cargos políticos, a menudo con el apoyo de alianzas con grupos de izquierda, cuyos principios y características parecen contrarias a los valores musulmanes, por ejemplo, Queer for Palestine. Pero al fin y al cabo, la política es política. Uno busca ventajas donde las encuentre. Actualmente estamos lejos de la dominación musulmana, pero en gran medida nuestra respuesta a esta ola migratoria determinará si Estados Unidos puede seguir siendo un centro de civilización judeocristiana o si el 11 de septiembre marcó el inicio de nuestro declive hacia el ocaso cultural. ¿Qué nos depararán los próximos 25 años?
1: O sea, esa es la pregunta justamente, ¿no? Se empezó algo en ese momento que fue rechazado, causó la unidad de la nación, pero últimamente vemos que poco importa eso. Y esta alianza de la que hemos hablado en Europa, ¿no? Entre el progresismo y el Islam, uno dice, pero qué raro, el progresismo es LGTBista, por ejemplo, el Islam es anti todo lo que sea LGTBismo, todo lo que sea gay, pero hacen causa común. ¿Por qué? Porque los dos están buscando poder y los dos tienen una agenda en el fondo anticristiana. Eso integra

0: reporte, como siempre, gráfico, pero objetivamente correcto. Con eso ya volvemos.
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0: ...11 de septiembre... 25 años después, la yihad se ha trasladado a África. El término yihad, guerra santa islámica, se popularizó tras el 11 de septiembre. Lejos de ser una reacción del mundo pobre contra el rico, a veces se plantea así en el discurso Bohemia Mandami, ¿no? Es el mundo pobre que se revela contra el rico. El yihadismo es una guerra de conquista por parte del Islam. Eso es el yihadismo. Y el frente más activo es África, donde los estados locales son incapaces de reaccionar. Compartimos esta nota de Ana Bono en La Brújula Cotidiana.
3: El 11 de septiembre del 2001, terroristas secuestraron 4 aviones, 2 se estrellaron contra las Torres Gemelas en Nueva York y 1 contra el Pentágono. El cuarto, el vuelo 93 de United Airlines, probablemente tenía como objetivo la Casa Blanca o el Capitolio, pero los pasajeros informados del secuestro lograron estrellarlo en Pensilvania. Osama Bin Laden, líder de Al-Qaeda, reivindicó la autoría de los ataques.
0: El término yihad se hizo entonces familiar. La Guerra Santa, que Mahoma ordenó a los musulmanes librar en nombre de Alá, la guerra, escúchenlo bien, más antigua del mundo, 1500 años aproximadamente. Sin embargo, hubo quienes interpretaron los ataques, y no fueron pocos, como un ataque al corazón del imperio y a todos aquellos que creen vivir en islas paradisíacas, una reacción a la guerra de dominación económica que pretende dividir el planeta entre los globalizadores y los globalizados, aumentando los privilegios de los primeros y las obligaciones de los segundos, una rebelión contra la violencia estructural de quienes mueren de hambre y enfermedad, de deudas, de una economía diseñada para el uso y el consumo de los ricos, una respuesta predecible a la arrogancia del mundo occidental que impone su propia cultura mientras humilla sistemáticamente a los demás. Se decía que esto podía ayudarnos a entender lo que había pasado en Nueva York.
3: Estas frases fueron escritas apenas unas horas después de los ataques por representantes del mundo católico italiano, pero también difundidas en otros círculos. Explicaciones, en efecto, justificaciones. Occidente debía aprender la lección para enmendar sus errores. Debía devolver finalmente lo que se ha robado a tantos pueblos bajo pena de la ira de los pobres, que puede ser terrible, y así desactivar, abordando las injusticias estructurales inherentes al llamado nuevo orden mundial, el cañón suelto colosal que tarde o temprano estaba destinado a estallar, representado por la ira acumulada y profunda contra la arrogancia, el desprecio y el triunfalismo con que nosotros los occidentales nos hemos comportado últimamente hacia el sur del mundo. Todo esto cito entre comillas, por favor, esto no son mis ideas. Sí. Nuevamente, estas frases fueron tomadas de declaraciones de sacerdotes y misioneros, lamentablemente.
0: Pero la yihad de Osama Bin Laden, es una persona de un alto poder adquisitivo, no era un pobre para nada. La yihad de Osama Bin Laden, al igual que la de los ayatolás iraníes y el Estado Islámico, pretende someter a toda la humanidad al Islam, no reparar injusticias. Los adversarios más temidos y odiados por los yihadistas son los pueblos del libro, cristianos y judíos, y el mundo

0: occidental su expresión y hogar, temido y odiado, no porque padezca hambre, ni porque sea injusto, arrogante y violento, sino porque es una tierra de infieles, Dar al-Arb, la llamada casa de la guerra, y debe convertirse en Dar al-Islam, la casa de la paz. El término Islam significa también sometimiento.
1: Y Dar al-Harb significa aquellos que gobiernan que no son islámicos, por si acaso, también para entender esta nota. Estados Unidos y el mundo libre comprendieron esto y en lugar de solucionarlo, intensificaron una ofensiva que ya estaba en marcha. La tarea más agotadora durante estos 25 años ha sido y sigue siendo contener la yihad en África, el continente más vulnerable a la amenaza del terrorismo. Bin Laden estuvo recluido en Sudán entre 1991 y 1996. En 1998, Al-Qaeda bombardeó las embajadas estadounidenses en Kenia, en Tanzania, causando 224 muertos y 4.000 heridos, casi todos africanos.
0: Tras los atentados del 11 de septiembre, Estados Unidos puso en marcha dos nuevos proyectos de gran envergadura. La iniciativa Pan-Sahel, dirigida a Chad, Mali, Mauritania y Níger, y la iniciativa antiterrorista de África Oriental, en la que participaron Kenia, Tanzania, Uganda, Etiopía, Eritrea y Djibouti. Ambas proporcionaron a los gobiernos africanos entrenamiento y equipamiento militar, transporte y comunicaciones. El objetivo era reducir la capacidad de los grupos yihadistas y, en particular, prevenir la formación de redes transnacionales de células terroristas mediante el establecimiento de sistemas eficaces para el control del movimiento de personas y mercancías en las fronteras y en territorios previamente abandonados por las autoridades gubernamentales. Estos sistemas incluían el control de las aguas fronterizas y territoriales, la seguridad portuaria y aeroportuaria, la formación de personal militar y civil, la creación de archivos informáticos y la identificación y el bloqueo de los canales de financiación del terrorismo.
1: Y aquí ponemos a pensar que Nigeria no es por casualidad un lugar donde se han afincado y están buscando destruir y sacar al cristianismo de raíz. Por supuesto que esto tiene una intención clarísima. Nigeria es un objetivo importante porque ahí hay cristianos. A Estados Unidos, que posteriormente llevó a cabo otras intervenciones militares para contrarrestar la yihad, se le han sumado a lo largo de los años Francia y la Unión Europea, comisiones militares y las Naciones Unidas con los UNOWA, que supervisa el desarrollo de los grupos yihadistas en África Occidental y el Sahel, el llamamiento conjunto de las Naciones Unidas contra el terrorismo en África, que coordina las iniciativas antiterroristas de 16 entidades de la ONU, y la misión de mantenimiento de la paz en Mali, MINUSMA, que finalizó en el 2023.
0: Sin embargo, en la actualidad, la yihad afecta en diversos grados a una veintena de países africanos. En algunos, los yihadistas se han establecido de forma permanente, mientras que en otros son capaces de llevar a cabo ataques y atentados con bombas. Su penetración y fuerza en África ha aumentado con la llegada de nuevos combatientes tras la derrota del ISIS en Oriente Medio entre 2016 y 2019. Aprovechando la debilidad de Malí, Níger y Burkina Faso, que rechazaron la ayuda militar occidental y recurrieron a Rusia en 2022, grupos yihadistas afiliados a Al-Qaeda y al ISIS intentan infiltrarse en Benín, Ghana y otros estados atlánticos.
1: Dos de los tres ataques yihadistas más graves en términos de víctimas civiles desde el 11 de septiembre ocurrieron en el África. En Mozambique, en el año 2021, durante la ocupación de casi dos semanas de la ciudad de Palma por Ansar al-Sunnah, un grupo afiliado al ISIS, donde murieron 1.190 residentes, y el atentado suicida del 2017 en la capital de Mogadiscio, en Somalia, llevado a cabo por Al-Shabaab, grupo afiliado a Al-Qaeda, que causó la muerte de 587 personas. El tercer peor ataque yihadista en términos de víctimas civiles fue el perpetrado por Hamas el 7 de octubre del 2023 contra Israel, 859 muertos, de un total de 1.139.
0: O sea, si uno piensa que esto de los ataques a Torre Gemela fue un caso aislado, algún extremista, lamentablemente el extremismo es una característica actual del Islam en al menos 20 países. Esta lista que nos ha dado, esta relación que nos da Ana Bono, es para entender que lo que se está teniendo por el mundo es un proyecto de dominio. Recordemos los términos. El término de la Casa de la Guerra es el mundo no gobernado por musulmanes, y el término de la Casa de la Paz o del Islam es el mundo gobernado por musulmanes, donde se implanta la Sharia, la ley islámica, y el que no sea islámico, pues ciertamente va a ver su ciudadanía debilitada. comparada en relación a los que lo son, con presiones de todo tipo para que claudiquen. Recordemos que el único país que ha logrado tener un dominio musulmán en la historia y ha podido repelerlo ha sido España. El norte de África era otrora un territorio floreciente cristiano que fue conquistado a punta de la espada y que hizo la vida de los cristianos de la zona tan difícil que eventualmente se logró la conversión masiva de los pueblos que no eran cristianos. Esa es la metodología. La yihad, como explican los expertos, no busca la conversión instantánea de las personas, busca el control político y a partir de eso hacer la vida tan difícil para los infieles que tarde o temprano acabarán convirtiéndose. Creo que San Francisco de Asís entendió eso. Tenemos una visión edulcorada de este, el santo. Son lindas postales, hay que reconocerlo, de él con los pajaritos y la naturaleza. Perfecto, es parte de su persona, por supuesto. Él glorifica a Dios en sus criaturas. Una hermosa, digamos, expresión de el amor por la creación cristiano, San Francisco de Asís, pero no era una persona ingenua con respecto al Islam. Y el cardenal Müller hace muy bien en la ocasión del 13, del 11 de septiembre, de recordarnos a San Francisco en su encuentro con un exponente principal del Islam de su época. Occidente cristiano entre el posthumanismo y el Islam, a la luz de la lección de San Francisco, una apostasía interna que reduce al hombre a un algoritmo y un Islam que no se avergüenza de Dios. Ante este doble desafío, el prefecto emérito de Doctrina de la Fe reclama volver a proclamar la realeza social de Cristo. Compartimos este artículo de Gerhard Müller, cardenal Gerhard Müller, publicado en InfoCatólica en español.
1: Queridos hermanos y hermanas, agradezco al senador Simón Pilon, a los ponentes y a los participantes en la tábola de Assisi 2026. El tema que se me ha asignado es la relación del occidente cristiano entre el poshumanismo y el Islam a la luz de la lección de San Francisco de Asís, que invitó al sultán a convertirse a Cristo. Hoy nos encontramos ante una crisis de identidad sin precedentes. El occidente cristiano ya no está simplemente amenazado por fuerzas externas, sino que se haya desgastado por una apostasía interna. Asistimos al triunfo del poshumanismo, una ideología nihilista que en el intento de emancipar al hombre de Dios, acaba por destruir al hombre mismo, reduciéndolo a materia manipulable, a un algoritmo entre algoritmos, privándolo de su dignidad de imagen y semejanza del Creador. Por otro lado, asistimos a la vigorosa expansión del Islam, una religión que, al contrario que nuestro occidente secularizado, no se avergüenza de Dios, no se avergüenza de la trascendencia, pero que propone una antropología y una revelación radicalmente distinta de la cristiana.
0: En este escenario, la pregunta que nos planteamos es crucial. La lección de San Francisco de Asís, que hace 800 años acudió al sultán Malik al-Kamil, invitándolo a convertirse a Cristo, ¿sigue siendo válida? La respuesta de la teología católica y de la recta razón es una sola. Sí, no solo es válida, sino urgente e indispensable. Hoy, por desgracia, cierta deriva sentimentalista y relativista ha pintado a San Francisco como un precursor del sincretismo moderno, la mezcla de creencias, ¿no? Un profeta del diálogo pacifista como fin en sí mismo, donde todas las religiones se equivalen y nadie posee la verdad. Esto es una falsificación histórica y teológica. Francisco no fue a Egipto para abrir una tertulia diplomática ni para confirmar al sultán en su fe. Francisco fue al sultán impulsado por el amor a las almas y por la certeza inquebrantable de que Jesucristo es el único salvador de todos los hombres. El verdadero amor al otro no consiste en dejarlo en el error, sino en anunciarle la verdad que libera. La invitación a la conversión no es un acto de hostilidad, ni un resabio de intolerancia medieval. Al contrario, es el más alto acto de caridad.
1: Si miramos al poshumanismo, Occidente ha perdido la fe. ¿Por qué ha perdido la razón? Pensamos que podemos redefinir la naturaleza humana, el matrimonio, la vida y la muerte. Frente a ese vacío absoluto, el Islam les parece a muchos una roca sólida, pero la respuesta al nihilismo occidental no puede ser someterse a una concepción de Dios que separa la fe de la razón o que concibe la omnipotencia divina como puro arbitrio. La lección de San Francisco al sultán Francisco de Asís, al sultán, nos recuerda que la alternativa al nihilismo no es el fundamentalismo, sino Cristo, el Logos encarnado en Cristo, la razón divina se hace carne y se muestra como amor hasta la cruz.
0: El diálogo interreligioso, si quiere ser auténtico y respetuoso de la dignidad humana, no puede fundarse en el camuflaje de la propia identidad. Los musulmanes no respetan un cristianismo débil, que se avergüenza de la cruz y que se reduce a una agencia de beneficencia o a guardianes del medio ambiente. Ellos respetan a quien cree. San Francisco mostró respeto al sultán precisamente porque le habló con la parresía, la audacia del Espíritu Santo, ofreciendo la propia vida como testimonio.
1: Lo mismo podemos hacer nosotros ofreciendo a las personas de fe musulmana que se acercan a nuestros países lo más precioso que tenemos, esto es la conversión a la fe del único Dios verdadero, Padre, Hijo y Espíritu Santo. Queridos amigos, Occidente se salvará del poshumanismo y no será asimilado por otras fes solo si recupera el coraje de la misión. No debemos tener miedo de proclamar la realeza social de Cristo. Debemos volver a decir con la misma humildad y el mismo ardor del pobrecillo de Asís que fuera de Cristo no hay salvación.
0: La conversión que Francisco pedía al sultán, porque fue lo que hizo, fue a pedirle la conversión, es la misma conversión que hoy debemos pedirnos, antes que a nadie, a nosotros mismos, a una Europa que ha renegado de sus raíces y a todo hombre de buena que busca, perdón, la verdad. Solo si Occidente vuelve a poner a Dios en el centro, el hombre volverá a ser verdaderamente humano. ¡Qué espléndida presentación característica del cardenal Müller! Veamos algunas de estas ideas tan importantes, ¿no? Porque San Francisco fue al encuentro de este líder militar, justamente, musulmán. Fue al encuentro no simplemente para hablar del medio ambiente o para hablar de cosas que podían tener en común él y este sultán. Él fue para pedir la conversión de este sultán. Y eso fue lo que impresionó al sultán. El hecho de que este hombrecito, que no tenía ningún arma, no tenía nada con qué defenderse, en presencia del sultán y de su corte, se atreviera a anunciarle el evangelio y llamarlo a la conversión. El sultán quedó tan impresionado que le dijo, si todos los cristianos fueran como tú, no habría guerra entre nosotros. ¿Qué quiere decir eso? Que al parecer, incluso el sultán había encontrado cristianos que no eran como San Francisco, que básicamente eran simplemente un tipo de ejército con el cual había que luchar, pero no daban ese tipo de testimonio radiante que al mismo sultán lo impresionó, de modo que dejó que Francisco se fuera, no se convirtió, pero la intención de Francisco era esa conversión. Y si nosotros dejamos esa intención en nuestro encuentro con las personas que no creen en Cristo, amigos, no tenemos nada que ver con San Francisco, y es más, con los apóstoles que recibieron la misión del Cristo mismo, de anunciar el Evangelio a todas las criaturas y vivirlo como para poder anunciarlo a todos, sin complejos, siempre.
1: Eddie, creo que los jóvenes de hoy, similar a la situación que viven los musulmanes a la hora que se encuentran con un cristiano blandengue, los jóvenes que están en drogas, que se encuentran en desórdenes, que viven una vida de frivolidad, que están en una situación de pecado, y se encuentran con clérigos, con cardenales, o de repente nosotros mismos queremos endulcorar, queremos caerles bien, queremos no poco a poco, no les hablemos de Cristo todavía, no hablemos de la confesión, no hablemos del pecado, porque eso los va a espantar. Esa posición es absolutamente mediocre. Tenemos que escucharlos únicamente y después ya veremos cómo hacemos para llevarlos al templo a orar, ¿no? ¿Por qué? Vamos a adelantar las cosas. Eso es justamente lo que hace que exista en la juventud un desánimo, una desilusión de la iglesia. Por eso que vacían las iglesias, porque escuchan prédicas y ven liturgias y todo es amorfo, todo es blandengue, todo es mal hecho y no existe la entrega radical. Los musulmanes respetan, como ese sultán encontró a una persona humilde en Francisco y encontró a alguien que le habló de Cristo.
0: Te doy un ejemplo, Guillermo. Un ejemplo que yo estuve una vez en el tren en Nueva York y me encontré con dos musulmanes que se dieron cuenta que estaba leyendo un libro con el título Milagros de C.S. Lewis. Y se empezaron a preguntarle, oye, ¿qué es ese libro? Y eran musulmanes. Y luego me dijeron, Dios no es padre. O sea, inmediatamente justo la cosa, porque Dios no es padre, porque no tiene hijos. No tiene un hijo, ni nosotros somos hijos de Dios, ¿no? Pues según la justicia. Y entonces yo empecé a hablar con ellos y les daba razones de mi fe. Y al final estuvimos conversando de una manera muy bonita. Y cuando se fueron, se quisieron despedir de mí dándome un abrazo. Eso es lo que recuerdo. O sea, no debilidad, sino la palabra de Cristo. Hay que vivirla. Hay que vivirla siempre mejor para poder estar listo para esos momentos de gracia que el Señor permite con una misión muy bella, anunciar el Evangelio a todas las criaturas. Pero veamos ahora, amigos, lo que está pasando con el cisma de la comunión anglicana que está echando raíces en Nigeria. El anglicanismo, separado de Canterbury, tendrá capital africana. El Consejo Anglicano Global ha decidido en Recife que Abuya acoge su sede, la misma ciudad donde el pasado marzo se proclamó la reordenación del anglicanismo mundial. Esto es a raíz justamente de del nombramiento de Sara Mulally, esta activista LGTBista, abortista, en fin, lo que es la comunión anglicana hoy en día en Canterbury. África, la África anglicana le ha dicho no. Compartimos esta nota de Infocatólica.
1: Los obispos y primados reunidos en torno a GAFCON ya tiene dirección postal. La ciudad de Abuya, capital de Nigeria, albergará la sede de la Comunión Anglicana Global, según ha anunciado el Consejo Anglicano Global en un comunicado firmado el 29 de agosto por su presidente, Loren Banda, arzobispo y primado de la Iglesia Anglicana de Ruanda. GAFCON, siglas de Global Anglican Future Conference, es el movimiento que agrupa a las provincias anglicanas de vocación bíblica y de doctrina tradicional, mayoritariamente africanas y asiáticas, y que reivindica reunir en torno al 85% de los anglicanos practicantes del mundo. Nacido en Jerusalén del 2008 como respuesta a la deriva doctrinal de las provincias occidentales en materia de moral sexual y autoridad de la escritura, rompió toda comunión con Canterbury en octubre del 2025 y constituyó la Comunión Anglicana Global con la declaración de Jerusalén como único estándar de pertenencia. Sostienen que no ha abandonado la comunión anglicana, sino que la representa fielmente.
0: El anuncio cierra un ciclo abierto hace menos de un año. El 13 de octubre de 2025, Manda respondía al nombramiento de Sara Mulally como arzobispa de Canterbury con una carta en la que sostenía que el cargo ya no podía ejercer una función creíble de liderazgo y convocaba a los obispos anglicanos ortodoxos, anglicanos, o sea, de buena doctrina, a Abuya para marzo de 2026. 13 días después, el 16 de octubre, una segunda carta consumaba la ruptura. GAFCON rechazaba los cuatro instrumentos de comunión, es decir, el arzobispo de Canterbury, la conferencia de Lambeth, el Consejo Consultivo Anglicano y la reunión de primados, y declaraba constituida la Comunión Anglicana Global sobre el único fundamento de la Biblia, con la declaración de Jerusalén de 2008 como estándar de pertenencia. A las provincias se les pedía suprimir de sus constituciones toda referencia a la comunión con la sede de Canterbury. Sin embargo, la señora Mulally se da paseos por el mundo, por supuesto, comparte, es muy diplomática, cumple con el perfil también que se espera, pero, en fin, es lo que es la comunión anglicana hoy en día, y en este momento se ha constituido un consejo que sustituye al primado. Ya no reconocen al primado de Canterbury por el hecho de que ha sido entregado a la ideología progresista, hay que decirlo claramente, pero eso que le pasa a la comunión anglicana, según ex obispos anglicanos conversos al catolicismo, le está pasando hoy a la Iglesia Católica con la sinodalidad. No cometamos errores, dice, no cometamos el mismo error, porque lo único que hace ese tipo de proceso de consulta indefinida, donde parece que ya no creemos en nada, es minar la fe y genera finalmente el colapso institucional y, digamos, cristiano que experimenta la muy venida menos comunión anglicana. Lamentablemente, no sigamos el mismo camino, nos advierten ex obispos anglicanos, hoy católicos, muy conscientes de lo que está pasando en la Iglesia también.
1: Si ves las barbas de tu vecino cortar, pon las tuyas a remojar. Esos que sueñan con monaguillas, acólitas, diaconisas, sacerdotisas y de repente hasta con papisas, pues miren al otro lado cómo van las cosas, amigos. Busquemos que el sacerdocio sea respetado como Cristo lo instituyó. Muchas gracias por su sintonía, que tengan un bonito fin de semana y Dios mediante estaremos con ustedes el próximo lunes.

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9: Las hermanas de Pro Iglesia Santa invitan a jóvenes adultos de 18 a 27 años al retiro Viaje a las Profundidades. 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Algo grande está a punto de empezar. 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Para cualquier pregunta, llama o envía un mensaje a Citlali al 209-314-4660. 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Cupo limitado. Informes e inscripciones al 530-354-1973. 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Informes en newmancatholiccenter.org. 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

0: que ya amaneció. Ya amaneció. Estamos en viernes disfrutando la alegría de vivir y dando gracias a Dios por estar juntos una vez más. Les manda este abrazo y saludos su amigo Carlos Canseco, muy bien acompañado desde Maní, Yucatán, por el padre Jorge Oscar Herrera Vargas. Bienvenido, padre Jorge.
1: Tanta alegría, pues, el estar con ustedes y compartir este viernes, pues, todas estas reflexiones de Dios y estos momentos de oración con ustedes.
0: Gracias, padre. Y también, pues, estamos hablando hoy del mes de la Biblia. Es un tiempo en el que ya lo habíamos hablado en estas últimas semanas, de volver a los básicos, y el mes de la Biblia es una gran oportunidad, una gran bendición de poder redescubrir las bases de nuestra fe y tener este encuentro con Cristo de corazón abierto y palpitante. Así que, pues, ya tenemos ahí todo disponible para tener un mes maravilloso, para que más de alguno vaya a desempolvar la Biblia, que a lo mejor la tiene en un altar allí en su casa, pero que ya tiene años que no cambia de página, y que primero la limpie y luego la empiece a hojear y luego tenga ese encuentro ahí en la palabra de Dios. Vamos a platicar de todo esto. También agradeciendo, como siempre, a todos ustedes, donde quiera que estén, que nos escuchen, en la casa, en la oficina, en el trabajo, en la carretera, en el internet, en su celular, desde la aplicación de EWTN, que pueden descargar de forma gratuita y que está disponible para todos. También, acuérdense que estamos en Spotify, Apple Podcasts, en la página de EWTN.com en español. Ahí nos busca en escuchar. También estamos a través del YouTube de EWTN Español, y estamos también con un equipo maravilloso que todos los días está al pie del cañón ayudándonos a salir adelante. Muchas gracias a Jorge Graña y todo el equipo de EWTN, Radio Católica Mundial, y de todas las estaciones afiliadas que hacen posible que estemos al aire todos los días. También, pues, hoy nos confiamos a Dios y agradezco, como siempre, a César Carreño, que nos ayuda a mantenernos ahí dentro de nuestro equipo en Alianza de Vida para poder producir este contenido allá en Mérida, Yucatán, desde las redes sociales, el Facebook de Alianza de Vida. Hoy es tu gran día, en el WhatsApp, en el +1 6 8 2 7 7 2 19 58. Los teléfonos del estudio están abiertos y nosotros nos confiamos a Dios y nos ponemos en oración. Por la señal de la Santa Cruz de nuestros enemigos, líbranos, Señor Dios nuestro, en el nombre del Padre, del Hijo y del Espíritu Santo. Amén. Hacemos un acto de contrición pidiendo la misericordia de Dios. Padre Santo, soy un pecador y de familia pecadora. Me pesa de todo corazón haberte ofendido, porque eres infinitamente bueno. Me amas incondicionalmente y enviaste a tu Hijo Jesús al mundo para salvarnos y redimirnos. Ten misericordia de todos nuestros pecados y por el Espíritu Santo, danos la gracia de una perfecta contrición, el don de la conversión para no ofenderte más y la piedad para reparar nuestros pecados. Amén. Oramos al Padre Dios desde el corazón de Jesús y le decimos: Padre nuestro que estás en el cielo, santificado sea tu nombre, venga a nosotros tu reino, hágase tu voluntad en la tierra como en el cielo.
1: Danos hoy nuestro pan de cada día. Perdona nuestras ofensas, como también nosotros perdonamos a los que nos ofenden. No nos dejes caer en tentación y líbranos del mal. Amén.
0: Nos confiamos a la Virgen María y le decimos: Santa María de Guadalupe, Madre nuestra, ruega por la conversión, purificación y salvación de nosotros y toda nuestra familia humana, Dios te salve María, llena eres de gracia, el Señor es contigo. Bendita tú eres entre todas las mujeres, y bendito es el fruto de tu vientre, Jesús.
1: Santa María, Madre de Dios, ruega por nosotros pecadores, ahora y en la hora de nuestra muerte. Amén.
0: Gloria al Padre, al Hijo y al Espíritu Santo.
1: Como en el principio, ahora y siempre, por los siglos de los siglos. Amén.
0: Proclamamos la fe que recibimos en nuestro bautismo. Creo en ti, Dios trino y uno, Padre, Hijo y Espíritu Santo. Creo en la Iglesia, que es una, santa, católica y apostólica. Creo en tu plan de salvación universal y en la vida eterna. Amén. Ofrecemos a Cristo como nuestro Redentor.
1: Santísima Trinidad, Padre, Hijo y Espíritu Santo, te adoramos profundamente y te ofrecemos el preciosísimo cuerpo, sangre, alma y divinidad de nuestro Señor Jesucristo, presente hoy en todas las misas y sagrarios del mundo, en reparación de nuestros pecados, los del mundo entero, y por todas las almas del purgatorio, por los méritos infinitos de su Sacratísimo Corazón y de sus santas llagas, unidos a los corazones de la Virgen María y San José en la Sagrada Familia Gloriosa, por el amor eucarístico del Espíritu Santo, te suplicamos que derrames tu gracia sobre nosotros y sobre todos aquellos por los que intercedemos este día en tu eterno presente. Amén.
0: Ofrecemos nuestra vida, oración, trabajo, sufrimientos y sacrificios, purificados en el corazón de la Virgen y unidos a la pasión de Cristo, en reparación de nuestros pecados y en reparación del Sagrado Corazón de Jesús, el Inmaculado Corazón de María, y por las intenciones de sus corazones. Ponemos ante la presencia de Dios todas las necesidades, anhelos e intenciones que hay en nuestros corazones. Oramos por el Papa, para que el Espíritu Santo lo guíe, le dé sabiduría y protección, valentía y autoridad en el camino de la verdad. Oramos por las intenciones del mes que nos invita el Papa. Ofrecemos nuestra oración como obra de misericordia, pidiendo por todo el orden sacerdotal, la vida consagrada, la vida laical, la vida familiar, por nuestras comunidades, parroquias y diócesis, por la pureza, la humildad, la fidelidad y la fortaleza en el corazón de todos los bautizados y por todos los que se alejan de la verdadera doctrina de Cristo.
1: Familia gloriosa, hagan nuestros corazones semejantes a los suyos. Pedimos su gracia para la santificación de cada familia y que nos libren del pecado mortal. Rogamos por la intercesión de Santa María de Guadalupe para que nos ayuden a construir la casita sagrada del Tepeyac en cada hogar, para formar la iglesia doméstica, levantando una red de oración familiar para sanar todas nuestras relaciones y nuestros corazones. Pedimos los dones de tu divina providencia y que seamos buenos administradores. Pedimos por todas las vocaciones al sacerdocio, al matrimonio y la vida consagrada y misionera en nuestras familias. Rogamos por los más alejados de la misericordia de Dios, por nuestros enemigos, por los no creyentes y por la conversión de todos nosotros los pecadores.
0: Oramos por todos los que están en el mundo del gobierno, la política, la economía y el trabajo, para que Dios guíe nuestras patrias y nuestros gobiernos, para que venga su reino en la tierra como en el cielo. Clamamos por el fin del aborto y de toda la cultura de la muerte y del miedo, por las necesidades de los enfermos, los presos, los perseguidos, los pobres, los migrantes, y por todos los que sufren discriminación y exclusión, por todos los países que sufren de la violencia y las guerras, y por la conversión de sus gobernantes y sus habitantes. Unidos al Papa, pedimos por el desarme y la paz, para que las naciones elijan el camino del diálogo, la diplomacia y la reconciliación, y para que cada uno de nosotros desarme también su propio corazón del odio, el rencor y la indiferencia.
1: Ponemos en nuestra oración a los que van a fallecer el día de hoy. Guardamos nuestras intenciones junto con nuestros corazones, todo nuestro ser, nuestras familias, la humanidad y la creación en los corazones de Jesús, María y José, para una consagración total como discípulos y misioneros del amor eucarístico de sus corazones por la gracia del Espíritu Santo.
0: Hacemos una comunión espiritual. Jesús, creo que estás real y verdaderamente presente en el cielo y en el Santísimo Sacramento del altar. Te adoro y te amo sobre todas las cosas y deseo ardientemente recibirte espiritualmente en mi corazón. Te abro la puerta, me abrazo a ti y pido la gracia del Espíritu Santo para unirnos y consagrarnos plenamente a tu Sagrado Corazón Eucarístico y por tu medio unirnos al amor y la voluntad del Padre y a la Sagrada Familia para alcanzar la salud, la unidad y la paz. Jesús, Eucaristía, transfórmanos en Eucaristías vivas. Sagrado Corazón de Jesús, en ti confío. En la batalla por nuestra familia, pedimos el auxilio de los arcángeles.
1: San Miguel, San Gabriel, San Rafael, arcángeles del Señor, junto con todos los coros y ejércitos celestiales, defiéndanos del demonio, líbrenos de todo mal, llévenos a adorar a Dios y a vivir en su santa y divina voluntad. Amén. Gracias, Espíritu Santo, fuente de luz, ilumínanos. Gracias, Espíritu Santo, ven y envía un nuevo Pentecostés. Divino Niño Jesús, nuestra vida está en tus manos. Llena nuestro corazón de esperanza, el futuro a ti confiamos.
0: Pedimos que la sangre, el agua y el fuego del Sagrado Corazón Eucarístico de Jesús, unido a los corazones de María y José, derramen su gracia sobre nosotros, nuestros hogares y sobre toda nuestra familia humana. Recibimos de corazón a corazón su bendición. Que por las manos maternales de la Virgen de Guadalupe recibamos toda esta gracia con su protección. Que nos selle con el signo de la cruz y nos cubra con su manto. En el nombre del Padre, del Hijo y del Espíritu Santo. Amén. Pues qué alegría, Padre Jorge, de empezar a platicar hoy y hablar de este mes de la Biblia. El mes de septiembre es el mes de la Biblia y tiene esta connotación especial, ya que es uno, el santo que más los católicos ligamos a la Biblia es este mes,
1: San Jerónimo,
0: que hizo la traducción del griego y del arameo al latín, que se conoce como la Vulgata, y San Jerónimo se celebra en este mes y también pues se convierte en esa gran oportunidad de regresar a la Biblia. En muchos lugares se celebra este mes, un acercamiento. En algunos lugares se dan cursos de introducción a la Biblia, en algunos lugares se dan cursos de historia de la salvación, y se convierte, Padre, pues en una gran oportunidad de regresar a lo esencial, a la fuente de donde viene nuestra fe, que es la palabra de Dios, Padre.
1: Sí, creo que es muy importante, ¿verdad? Hemos empezado un proceso, ¿verdad?, desde el Concilio Vaticano II, que llamamos inculturación. Poner en el centro del corazón del hombre el cristianismo, la fe a Jesús. Para poderlo hacer, lo primero que necesitamos, ¿verdad?, es que la persona tome la decisión de acercarse a Jesús. Usamos la palabra querigma. Pero una vez que uno decide ser cristiano, necesita tener contacto con lo primero, que es la palabra de Dios. y a partir de allá, pues recibir una formación catequística. Pero el primer contacto es con la Biblia. Y entonces, pues todos sabemos, ¿verdad?, que la Biblia pues fue escrita, pues el Antiguo Testamento en hebreo, el Nuevo Testamento en griego, y algunos textos están en sirio copto, y hay otros idiomas que intervienen en la formación de la Biblia completa. Cuando el Papa le encarga, ¿verdad?, a pues San Jerónimo la traducción, lo hace precisamente por esa razón, porque la Iglesia necesita, pues ya nadie hablaba griego, y menos el griego clásico, y la mayoría de los cristianos en ese momento hablaban el latín. Entonces él lo escribe en la lengua, por eso se llama así la Biblia, Vulgata, vulgar, común, ordinaria, la que todos hablan. O sea, la idea del Papa, y para eso mandan a Jerónimo, para que haga los estudios y le dedica 20 años de su vida en Belén, en el lugar donde Jesús nació. Allá funda un monasterio en oración, en penitencia, en vida comunitaria. Pues él hace 20 años allá y hace la traducción de toda la Biblia, desde el Génesis hasta el Apocalipsis. Y durante muchos siglos fue la única traducción en latín que se tenía de diríamos, de la Biblia. Pero era el único idioma que la gente podía. Y eso hizo que la Biblia, la palabra de Dios, se acercara a toda la gente. Con esa misma intención, pues estamos celebrando pues lo que nosotros conocemos como el mes de la Biblia. O sea, si en algo todos tenemos conciencia, es que necesitamos leer la Biblia. Pero ¿para qué? Pues lo vemos de otra manera. O sea, lo que es una realidad es que muy pocos leen la palabra de Dios. Y muchos otros la leen, pero no tienen una formación para poder entender lo que leen. Eso también a lo largo de nuestra historia ha dado pie a pues muchas herejías, a muchas personas que solo hablan, e incluso muchos predicadores no tienen contacto. Por eso se ha creado pues algo que posteriormente San Benito Abad pues puso, que sería lo que hoy conocemos como la lección divina. Es decir, no solo se trata de leer la palabra de Dios, sino entrar en un contexto y en un contacto existencial con la palabra de Dios, entender lo que dice, lo que me dice, y cómo lo puedo aplicar en mi vida y en las acciones apostólicas que yo realizo. Entonces, la Iglesia hoy necesita regresar a este punto, y esa es la idea. Cada diócesis, ¿verdad?, se une pues a estos esfuerzos durante el mes de septiembre de diferentes modos. Por ejemplo, aquí en la diócesis en la que estamos, se elabora un folleto, ¿verdad?, con 6 temas, con la intención de hacer una misa de inauguración de lunes a viernes, los 6 temas, y el domingo la misa de clausura, en donde la palabra de Dios se entroniza en la misa. Se pide que se entronice en cada hogar y se hace una campaña, no para comprar un texto bíblico o para regalar un texto bíblico, pero sí hay parroquias en donde se hace, al menos en la parroquia anterior, que era más pobre económicamente de la que estamos hablando, pues hacíamos, por ejemplo, en las otras parroquias donde yo he estado, recolectábamos Biblias, las Biblias que a veces los niños que fueron a la doctrina, las que llevaron en el colegio ya no usan, pues las regalan, hay un equipo que pues las vuelve a forrar, las vuelve a arreglar, y las repartimos en estos cursos a la gente que no tiene Biblia, para que todos tengamos acceso. Pero no solo se trata de que tengas tu Biblia, porque también nos sucede. Hay gente que ves que tiene una Biblia en un lugar principal de su casa, pero esa Biblia se abrió allá el día que la entronizaron y pasan 10 años y nadie le da vuelta a una hoja ni nadie leyó nada. Se convirtió en un adorno familiar precioso y se venden Biblias a unos precios exorbitantes con pues muchas cosas muy elegantes, bellísimas, pero pues no cumple su función, que es servirnos de instrumento para que la palabra de Dios entre a nuestro corazón.
0: Así es, padre, y de hecho, hablando de San Jerónimo, y usted ya lo menciona, hay una frase célebre que él dijo: desconocer las escrituras es desconocer a Cristo. Y creo que esto es algo que pues sucede, que hemos dejado en alguien más la responsabilidad de nuestra fe. Y muchas veces los papás que hicieron un compromiso en el bautismo, pues dejan eso en manos de los catequistas en la iglesia. Pero si los papás no tienen fe, ¿cómo la van a transmitir? Los hijos viven en el día a día en la casa y no hay quien conozca la palabra de Dios. ¿Por qué? Porque los papás no la leen, no la viven, no la meditan. Y de ahí pues parte lo siguiente, que cuando llegamos a la edad adulta, pues también no la conocemos. Y creo que pues hay esta otra frase que no sé quién la haya acuñado, pero que también es muy cierta: católico ignorante, seguro protestante.
1: Que, es una frase que conozco desde que soy niño.
0: Sí.
1: Una frase antigua, diríamos así, como de mi abuelita.
0: Así es, y puedo decirles algo más, ¿no? Creo que en los últimos años, yo lo puedo decir, tendrá cuántos años, bueno, ya casi 30 años que hice mi curso de Biblia en el Instituto Bíblico Católico en Guadalajara. Y para mí fue un gran descubrimiento, porque, bueno, el tener todo este contexto de la Biblia, el estudiar, el prepararnos, nos lleva a poder, primero, conocer más profundamente a Cristo. Y verdaderamente, todo el Antiguo Testamento está dirigido a Cristo. Por eso a veces es difícil para muchos de nosotros el poder entender cómo tantas personas no descubren a Cristo porque no conocen la Biblia, a veces porque no conocen la historia y a veces porque lo han tenido ahí pero estado oculto, como usted dice, ¿no? Alguna vez llegué a alguna casa y puedo decir también la mía, ¿no? Porque yo tenía dos Biblias, una que estaba entronizada y de repente me di cuenta, es cierto, padre, cuando dejamos esa Biblia ahí entronizada, está muy bonita, tiene imágenes y la podemos dejar en una página ahí donde aparece hasta la Virgen María de Guadalupe, etcétera, pero luego pásale el dedito a ver cómo está y el dedo se te pone negro del polvo que tiene. Entonces necesitamos, bueno, si la quieres tener entronizada y está ahí muy bonita, pues está bien. Pero me acuerdo el testimonio de un buen amigo, Leonides, que también, pues hace no sé cuántos años, muchos años, dice que compró una Biblia grandota, pero él empezó a leer y dice: uy, se me hacía difícil porque era la Biblia grande y, digo, estaba muy bien la letra, pero para maniobrarla a veces era difícil. Pero necesitamos descubrir, bueno, por ejemplo, la Biblia católica tiene 73 libros, hay 46 del Antiguo Testamento y 27 del Nuevo Testamento. También están incluidos, por ejemplo, en diferencia con la Biblia protestante, hay unos libros llamados deuterocanónicos, que es el segundo canon, la Iglesia los acepta, y casi todas estas escrituras son las que usted menciona que no están escritos en arameo, que sino están algunas en griego y en otros idiomas, que es Tobías, Judith, Macabeo, Sabiduría, Eclesiástico, Baruch, y algunas partes de Esther y de Daniel, pero que en el tiempo de Jesús era la Biblia que era aceptada, que era la Biblia que utilizaba la gente, porque ya, como lo dice usted, muchos no hablaban el hebreo, que era el lenguaje original de los libros de la Torá, o sea, el Pentateuco, los primeros 5 libros, hablaban arameo, y en la cultura en general era el griego. Entonces, pues viene todos estos cambios que nos van ayudando, y si no sabes de historia, pues no vas a entender por qué cada cosa fue sucediendo. Y hay que saber de Biblia y hay que saber de historia para poder encontrar la base de nuestra fe. De hecho, usted, Padre Jorge, ha sido maestro de historia de la Iglesia toda la vida allá en el seminario, que tantos años estuvo dando estas clases, ahora da a religiosas y a muchas otras personas, pero creo que es tan importante el que cada uno de nosotros tome la iniciativa, tome la responsabilidad personal de entrar a conocer la Biblia. Nosotros aquí en la parroquia, en Santa María, en Sherman, gracias al apoyo del padre Martín Castañeda, estamos iniciando en el ciclo con los padres del catecismo el curso de Historia de la Salvación con la cronología bíblica. Lo vamos a tener durante todo este año. Y hay tantas cosas en línea que son católicas para aprender la Biblia, porque aparte la Biblia católica es diferente. Primero, hay muchas Biblias que no, en las cuales la traducción no es diferente, el número del libro sí a veces, pero sobre todo, como usted lo decía, la Biblia católica tiene siempre una, al principio debe tener un imprimatur in nihil obstat, que son estas cartas de los obispos donde reconocen que esta es una traducción adecuada, de que no hay ningún problema con esa traducción, y es una aprobación de la Iglesia. Y por otro lado, tienen introducciones, notas al pie de página, están preparadas para que tengamos algún tipo de estudio. Y hay Biblias de estudio católicas, desde la Biblia de Jerusalén, o la latinoamericana, o la Biblia del joven, y hay muchas diferentes Biblias con las cuales podemos ir acercándonos y conocer más, porque esto, por un lado, hará que nuestras preguntas generales se respondan, pero también podemos decirlo, ya en la actualidad se han hecho muchos cursos donde se liga la Biblia y el catecismo para poder descubrir, bueno, el catecismo no se lo inventa la Iglesia, está basado primero en la Biblia y luego en la tradición que ha venido de la Iglesia, que está desde los primeros, llamados padres de la Iglesia, de los primeros 4 siglos de la Iglesia, y también el magisterio de la Iglesia, en especial de los papas y de los concilios de la Iglesia, que nos ha ayudado a comprender mejor nuestra fe y que le dan base para que estemos a punto de cumplir 2000 años

0: han habido diferentes momentos, hemos hecho novenarios de años, en donde hemos estado 9 años en una preparación. Entonces, ¿sí? Creo yo que, pues sí es importante, ¿no? El que nosotros como personas, pues entremos también en estos procesos de renovación. Lo primero que nos tiene que quedar claro a nosotros es, ¿no?, que pues nos hace falta realmente pues un encuentro con la palabra de Dios. Y si ya se dio en nuestra vida un reencuentro, y hay momentos en los que, como este mes, pues tienen esa intención, que regresemos a estas decisiones, que las volvamos a afirmar y que las volvamos a presentar. Hoy Jesús nos hace la invitación, ¿verdad?, para que, pues, a través de estas acciones, pues, nosotros revaloremos la palabra de Dios y la volvamos a poner aquí en la iglesia. Según la comunidad, lo vamos a hacer una semana de la Biblia en cada una de ellas. Y pues, en algunas otras hemos tomado la decisión de hacer el mes de la Biblia y hacerlo de un modo más extendido. Pero, pues, sí es importante que haya una acción y que cada año, así como lo hacemos en Cuaresma, en Adviento, pues haya un momento para revalorar otra vez la palabra de Dios y volverla a poner.
1: Así es, padre. Y pues con esto nos vamos a ir a un pequeño corte y les quiero compartir este canto que se llama Mi nombre es Simeón. Y pensaba en este cántico que sale en el Evangelio, que es el cántico de el anciano Simeón que se encuentra con Jesús. Al ser el anciano Simeón parte de los que estaban cercanos al templo, era alguien que conocía la palabra de Dios, que estaba en espera de ese cumplimiento de las promesas de Dios. Y al conocer nosotros la Biblia, vamos descubriendo las promesas de Dios en el Antiguo Testamento que llevan a la plenitud en el nacimiento de Cristo, que llevan al culmen en la pasión, muerte y resurrección de Jesucristo y que nos impulsan para caminar en la vida hasta llegar al cielo. Pero si no tenemos la luz en el camino, como dice el Salmo, lámpara es tu palabra para mis pasos, guía en mi sendero. Si no lo conocemos, pues no sabemos por dónde caminar. Y es importante dar ese paso para conocer la Biblia, ese paso para estudiarla, ese paso para tener un nuevo corazón. Y les comparto este canto que habla y que canta precisamente la oración de este anciano Simeón, que lleno de la palabra de Dios en su corazón logra encontrar a Cristo.

las inspiraciones de tu Santo Espíritu. Llénanos, Señor, de esta esperanza en medio del mundo que no quiere ver la luz. Llévanos, Señor.

0: Seguimos adelante con su programa Hoy es tu gran día. Estamos hablando del mes de la Biblia con el padre Jorge Herrera, su servidor Carlos Canseco. Estaba, mientras escuchaba el canto, me recordaba esta idea tan hermosa que sigue estando ahí en el camino, ¿no? El mismo San Pablo lo dijo, los israelitas son los que, y los judíos son los que recibieron esta palabra de Dios, pero aún, como lo decía el mismo San Pablo, aún a él le dolía a aquellos que no lo recibieron, como lo dice en San Juan 1, ¿no? Vino a los suyos y los suyos no lo recibieron, pero a los que lo recibieron les dio el poder de ser hijos de Dios. Y para poder vivir como hijos de Dios, necesitamos conocer la palabra de Dios. Y también es algo que nos va a hacer más plenos, más felices y también más capaces de transmitir la fe. Una de las cosas que yo he estado meditando un poco sobre esto es que el mundo desde hace algunos siglos pues ha ido quitando a Dios de tantos lugares, incluidas las escuelas. Y si nosotros mismos, como padres o abuelos, no estamos no solo responsables, sino conscientes, y no solo preocupados por compartir y descubrir la palabra de Dios y llevarla a nuestros hijos y a nuestras comunidades, pues es tan difícil que hoy alguien pueda buscar el bien. El mundo que nos rodea nos ha ido llevando de mal en peor porque nos va alejando de la fraternidad, de la amistad, de la bondad, y ha ido transformando en las cosas que antiguamente decíamos esto está feo, ahora son cosas que aparentemente son bellas, y los que eran héroes ahora son los villanos, y los villanos ahora son los héroes, y hay tanta confusión que si no volvemos a lo esencial que está en la palabra de Dios, es tan difícil que podamos formar nuestra conciencia, Padre.
1: Y creo, es importante que nosotros, dentro de este, de lo que hoy estamos conversando, el retorno a la Biblia, para poder valorar la palabra de Dios y ocupar los espacios en el mundo moderno que los hemos perdido. Pero el ejemplo de Simeón, y no mencionamos a Ana, pero Simeón y Ana se habían pasado toda su vida en el templo esperando a Jesús. Y no estaban sentados, parados en la puerta, estaban haciendo oración, pidiéndole a Dios que los ilumine y que estuviera su corazón listo para que en el momento en el que llegara el Mesías pudieran saber que era Él. Si pensamos en Jerónimo, él se retira como monje 20 años al monasterio que funda él mismo allá en Belén, en el lugar donde nació Jesús, y se dedica a orar. Eso mismo le da frutos, diríamos, intelectuales, pero lo importante es que él oraba. Y entonces, esas son de las dos cosas que en el mundo de hoy nos hacen falta. Por un lado, conocer el contenido de la Biblia, y conocerlo desde su contexto histórico, porque hay ciertas expresiones bíblicas que necesitamos entender qué se entendía en tiempos de Jesús o qué se entendía en tiempos de Samuel, que es lo diferente a lo que entendemos hoy. Pero por otro lado, hace falta una vida de más oración. Vivimos en el corre y corre, y muchos de los pastores, de los consagrados a Dios nuestro Señor, estamos en esas carreras y nos hemos salido de estos momentos de oración. Yo les decía, haciendo una reflexión esta semana con las señoras que vienen diario a misa, pues que también pasaba lo mismo, ¿no? Yo las veo que ellas llegan, corre y corre, porque están preparando la cena, preparando el desayuno, arreglando muchas cosas, pero sí hace falta un pequeño espacio para que le abramos el corazón a Dios y la palabra de Dios pueda penetrar más fuerte. Entonces, si no abrimos estos espacios, pues no va la palabra de Dios nunca a fructificar. Hay mucha gente que lo tiene y hoy tenemos a gente que sabe mucho de Biblia, pero no lo aplica en su vida. Y tiene ese desfase entre fe y vida. Y hace falta que hagamos la unión entre los dos aspectos y hagamos un todo en nuestra vida dentro de la iglesia.
0: Sí, y como lo dice San Juan, el amor echa fuera el temor. Parte del estrés que tenemos es que hay un miedo alrededor del mundo en que vivimos. El entorno nos lleva a vivir en miedo, pero cuando nosotros vamos conociendo la palabra de Dios, vamos conociendo nuestra esperanza, vamos conociendo y confiando en la presencia y la providencia de Dios, vamos confiando en las promesas de Dios para nuestra vida, vamos descubriendo una forma de vida, de oración, de donde vivimos la liturgia, donde celebramos a Dios, donde estamos intercediendo, donde vamos descubriendo a Cristo en la palabra de Dios desde el Antiguo Testamento a través de las promesas de Dios, pero en el Nuevo Testamento y en la misión de la iglesia vamos descubriendo nuestra misión, vamos encontrando esa paz para ir bajándole, diríamos de broma, pero en serio, dos o tres rayitas al volumen del estrés para poder recobrar la paz. Muchas familias están constantemente en pelea porque el nivel de estrés es muy alto. Pero si no nos convertimos en hombres y mujeres de palabra, de oración, de conocimiento de nuestra fe y de práctica de la fe, entonces la paz no llega. Lo decía por ahí el padre Peyton, familia que reza unida permanece unida, pero es el rezo, la oración del rosario, el rezo de la lección divina con la palabra de Dios, el poder tener esta conciencia de que Dios es Dios y nosotros no somos los que tenemos el control de todo, sino que Dios está a cargo, hizo la creación y tiene en sus manos el fin de nuestra vida, pero que vamos caminando para cumplir nuestra misión en el tiempo presente y necesitamos hacerlo en paz, con calma, con momentos de silencio, con un estrés que baja, para que lo podamos transmitir ese amor, esa paz a nuestros hijos y a nuestra familia, Padre Jorge. ¿Con qué quisiera cerrar?
1: Pues yo creo que con esta reflexión, motivación que hemos tenido en el programa para que cada quien, ¿verdad?, de manera personal y cada quien con las comunidades a las que pertenece, familia, ¿verdad?, grupo apostólico, comunidad de diferentes estilos parroquiales, pues pueda establecer pues ese vínculo nuevamente. No es que no lo tenga, es que necesita dar un pasito para mejorar en ese conocimiento bíblico y en su oración en torno a la Biblia.
0: Sí, y por ejemplo, desde la aplicación de EWTN, si la descarga en su celular, ahí está la Biblia. Hay muchos podcasts católicos que hablan y estudian la Biblia, y es buscar la información católica que nos vaya ayudando a encontrar esto, encontrar en un curso de introducción a la Biblia. Hay, por ejemplo, en ASI Prensa hay mucho contenido de todo esto. Al final de cuentas, EWTN.com en español, busque la Biblia, aparte en la página, ahí encontrará muchas cosas y acérquese a su diócesis y su parroquia para dar estos pasos. Y vamos a ponernos en oración y vamos a hacer este cuarto misterio que va directamente a el corazón de la Biblia, donde Jesús se encuentra en la presentación en el templo con el anciano Simeón. En nombre del Padre, del Hijo y del Espíritu Santo. Amén. Padre nuestro que estás en el cielo, santificado sea tu nombre, venga a nosotros tu reino, hágase tu voluntad en la tierra como en el cielo.
1: Danos hoy nuestro pan de cada día, perdona nuestras ofensas, como también nosotros perdonamos a los que nos ofenden. No nos dejes caer en la tentación y líbranos del mal.
0: Dios te salve María, llena eres de gracia, el Señor es contigo, bendita tú eres entre todas las mujeres, y bendito es el fruto de tu vientre Jesús.
1: Santa María, Madre de Dios, ruega por nosotros los pecadores, ahora y en la hora de nuestra muerte. Amén.
0: Dios te salve María, llena eres de gracia, el Señor es contigo, bendita tú eres entre todas las mujeres, y bendito es el fruto de tu vientre Jesús.
1: Santa María, Madre de Dios, ruega por nosotros los pecadores, ahora y en la hora de nuestra muerte. Amén.
0: Dios te salve María, llena eres de gracia, el Señor es contigo, bendita tú eres entre todas las mujeres, y bendito es el fruto de tu vientre Jesús.
1: Santa María, Madre de Dios, ruega por nosotros los pecadores, ahora y en la hora de nuestra muerte. Amén.
0: Dios te salve María, llena eres de gracia, el Señor es contigo, bendita tú eres entre todas las mujeres, y bendito es el fruto de tu vientre Jesús.
1: Santa María, Madre de Dios, ruega por nosotros los pecadores, ahora y en la hora de nuestra muerte. Amén.
0: Dios te salve María, llena eres de gracia, el Señor es contigo. Bendita tú eres entre todas las mujeres, y bendito es el fruto de tu vientre Jesús.
1: Santa María, Madre de Dios, ruega por nosotros los pecadores, ahora y en la hora de nuestra muerte. Amén.
0: Dios te salve María, llena eres de gracia, el Señor es contigo. Bendita tú eres entre todas las mujeres, y bendito es el fruto de tu vientre Jesús.
1: Santa María, Madre de Dios, ruega por nosotros los pecadores, ahora y en la hora de nuestra muerte. Amén.
0: Dios te salve María, llena eres de gracia, el Señor es contigo, bendita tú eres entre todas las mujeres, y bendito es el fruto de tu vientre Jesús.
1: Santa María, Madre de Dios, ruega por nosotros los pecadores, ahora y en la hora de nuestra muerte. Amén.
0: Dios te salve María, llena eres de gracia, el Señor es contigo. Bendita tú eres entre todas las mujeres, y bendito es el fruto de tu vientre, Jesús.
1: Santa María, Madre de Dios, ruega por nosotros los pecadores, ahora y en la hora de nuestra muerte. Amén.
0: Dios te salve María, llena eres de gracia, el Señor es contigo. Bendita tú eres entre todas las mujeres, y bendito es el fruto de tu vientre, Jesús.
1: Santa María, Madre de Dios, ruega por nosotros los pecadores, ahora y en la hora de nuestra muerte. Amén.
0: Dios te salve María, llena eres de gracia, el Señor es contigo, bendita tú eres entre todas las mujeres, y bendito es el fruto de tu vientre Jesús.
1: Santa María, Madre de Dios, ruega por nosotros los pecadores, ahora y en la hora de nuestra muerte. Amén.
0: Gloria al Padre, al Hijo y al Espíritu Santo.
1: Como en un principio, ahora y siempre, por los siglos de los siglos. Amén.
0: Nos da la bendición, Padre Jorge.
1: Que el Señor esté con ustedes.
0: Y con tu espíritu.
1: La bendición de Dios Todopoderoso, Padre, Hijo, Espíritu Santo, descienda sobre ustedes.
0: Amén. Muchas gracias, Padre Jorge.
1: Nos vemos la próxima semana.
0: Sigamos estudiando la Biblia. Recuerda, hoy es tu gran día.

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14: La parroquia de la Santa Cruz en West Sacramento celebrará 70 años de su festival parroquial el 19 y 20 de septiembre. 2 días de fe, convivencia y diversión. Ven con toda tu familia a disfrutar de actividades, juegos, rifas, música, comida y la tienda de deliciosos postres hechos con amor por la familia parroquial. 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La parroquia de Santa Clara en Roseville invita al retiro Amor a la Cruz, con la invitada especial desde México, Carla Lombardi, evangelista de la Divina Voluntad. Sábado 12 de septiembre, de 9 de la mañana a 5 de la tarde. Costo $30. 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Ya se aproxima el Festival de la Parroquia de Nuestra Señora de la Merced en Reading. 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Los talleres de oración y vida ofrece en el mes de agosto y septiembre talleres para adultos, jóvenes y matrimonios en las parroquias de Holy Cross, Santuario de Guadalupe, San Pedro y Todos los Santos, San Carlos Borromeo, San Roberto y Santa Rosa. 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El Centro de Retiros Cristo Rey invita al retiro pasionista en silencio, Dios cuida íntimamente. Una invitación a entrar en la habitación más profunda del corazón, donde solo Dios puede entrar para abrazar, sanar y renovar nuestra historia. Del 11 al 13 de septiembre. Costo $290. Informes al 916-725-4720.
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2: 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Les acompañamos las hermanas comunicadoras eucarísticas del Padre Celestial. Hoy estamos con ustedes la hermana
3: María Isabela
2: y la hermana Clara Elena desde la ciudad de Cali, Colombia, en este espacio radial de
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3: Siendo luz para todos los hombres. Bueno, queridos hermanos, nos da muchísima alegría poder contar con ustedes aquí en este programa que va a dar mucho fruto de santidad con la ayuda del Señor. Y bueno, los invitamos también a que nos preparemos a hacer una oración para que, dando este buen inicio, así podamos comprender, podamos escuchar mucho mejor lo que Dios quiere hablarnos a este corazón. Comencemos.
6: Es hora de comenzar. ¿Estamos? Conectados.
2: En el nombre del Padre, del Hijo y del Espíritu Santo. Amén. Padre bueno, hoy te saludamos con inmensa alegría y te presentamos a cada uno de tus hijos que hoy se conectan a nuestro programa, a cada uno de tus hijos que nos verán en diferido, que escucharán este mensaje de amor. Hoy te pedimos para ellos, les des la gracia de fijar sus ojos, los ojos del Espíritu en ti, para poder contemplar y meditar en tu pura y hermosa belleza, esa belleza que solo hay en ti. Padre bueno, haz que mediante esta comunión de amor seamos embellecidos, seamos iluminados y finalmente seamos colmados de dulzura espiritual. Señor, en tu corazón amado, te dejamos a todos tus hijos que en el mundo hoy se sienten solos, no te conocen, no te aman. Haz que hoy experimenten esta filiación divina y lleguen a saberse amados por ti, hijos tuyos. Gracias, Señor, porque hoy enciendes en ellos aquella luz, hoy enciendes en ellos el fuego de tu Espíritu Santo para que ellos tomen conciencia de que han sido pensados, han sido soñados por ti y que ellos son la ilusión tuya. Gracias, Señor. Gloria al Padre, y al Hijo, y al Espíritu Santo.
3: Como era en el principio, ahora y siempre, por los siglos de los siglos. Amén.
2: María, hija predilecta del Padre,
3: ruega por nosotros. Amén.
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3: Bienvenidos a cada uno de ustedes, a todos los que se conectan por primera vez, también les damos la bienvenida, todos los que están de cumpleaños, también queremos aprovechar para felicitarlos, y bueno, pues es muy bonito también ver muchas personas que están comprometidas escuchando este programa todos los días, y es muy bonito también poderlo ver. Y hermanos, ya para iniciar, les tengo una pregunta, o más bien, hermana, le tengo una pregunta. A nadie le gusta que le mientan, ¿verdad?
2: Ay, no. Cosa más triste que esa, Dios mío.
3: Hermana, ¿a usted le gustaría que le mientan?
2: Ay, no. Dios quiera que no, porque me causaría un dolor tan grande. Y que Dios me perdone pronto por las veces que he dicho una mentira, porque lamentablemente se nos escapan de vez en cuando. Entonces, hermanos, la verdad que vale la pena imaginar cuántos hombres, cuántas mujeres en el mundo han sufrido a causa de la mentira. Desengaños, desilusiones, traiciones. Hermana, ¿cuánta división hay en un corazón cuando ha sido lastimado por la mentira? Y mire que uno muchas veces va por el mundo y se encuentran con corazones rotos, corazones con un vacío tremendo, y todo por causa de esto que nos afecta, como es la mentira. Hermanos, esto sucede también en el campo espiritual. Una persona que vive incoherentemente su fe, la verdad que experimentan muchos sinsabores. Son personas que a veces solo viven de apariencia y eso lastima y también lastima el corazón de Dios. Entonces, porque es que mire que uno muchas veces se da cuenta que hay personas que mientras que bendicen con su cara, con su corazón están maldiciendo. Entonces, esto amarga la vida del ser humano.
3: Qué fuerte, hermana, porque es real porque muchas veces nosotros vivimos de apariencia y nosotros no fuimos creados para vivir de la apariencia. Lo más peligroso es cuando no nos damos cuenta de que nosotros llevamos una vida de portada, una vida de fotos, así como de Instagram, una vida que tiene filtros, ¿sí? Muchas veces nos pasa eso. Y qué triste sería también tener una vida así de falsa, una vida que no realmente no está cumpliendo la voluntad de Dios y solamente vive para que los demás lo elogien, para que los demás... porque piensa lo que los demás le van a decir, entonces si no sigo esta moda, si no hago lo que los demás hacen, si no hago lo que los demás hacen, que es estar en el mundo, entonces pues, mejor dicho, me van a tratar mal o yo voy a ser el bicho raro. Entonces pues muchas veces vivimos preocupados por el qué dirán. Pues sí, está bien, nosotros dejar una huella que ojalá de nosotros se diga, miren, un santo, miren, esa persona realmente es un verdadero cristiano. Pues qué bonito que de nosotros se diga eso, no lo contrario.
2: Bueno, querida familia, en vista de que este preámbulo nos aterriza a una de las grandes verdades que padece el ser humano, el tema de este día es atrévete a ser original. Así es que vamos con la frase del día para iniciar.
0: Conéctate con este pensamiento.
2: No busques apariencia ni lucir. Muestra hasta lo malo que eres y lo que eres tratando de corregirte. Esto agrada a Dios. Quita la fachada.
3: Ay, sí, esta frase realmente lo hace a uno pensar. Y antes del programa estaba mirando que pues muchos santos tuvieron que vivir muchas situaciones difíciles en su vida, pero aún así ellos no vivieron de fachada, ellos no vivieron por apariencia, ellos fueron lo que realmente ellos eran, personas débiles, personas que también sufrieron, pero como decía San Juan Bosco, que nosotros debemos ser realmente felices, ¿sí? Un santo triste es un triste santo, que nosotros debemos vivir esa alegría en nuestra vida. Y un ejemplo muy claro, podemos ver a San Francisco de Sales. ¿Qué pasaba con él? De él se dice que había momentos que las personas iban a tener pues conversaciones con él, que lo buscaban para poder recibir esa dirección espiritual, y muchas veces él tenía que explicarles 20 veces la misma cosa, y 20 veces la explicaba con una dulzura, con una paciencia, que uno dice, la gente decía, Dios mío, este es un santo, porque tiene mucha paciencia para conmigo. Pero vaya usted, cuando él murió, le vieron la mesa que él tenía, el escritorio, lo vieron por debajo y estaba, Dios mío, 20 veces explico lo mismo, y rasgaba entonces esas 20 veces la mesa porque, perdón, en su interior pues había como un, Dios mío, tratando de esforzarse por tener esa paciencia. Y pues es muy lindo porque no vivían de fachada, no vivían como hipócritamente su vida, sino que realmente amaron y se esforzaron por agradar a Dios al máximo en las personas.
2: Por eso, hermanos, es que si tú y yo queremos ser santos, no podemos vivir bajo los filtros de la apariencia. Es necesario que hoy mismo comencemos a ir sacando esas telarañas que se van anidando al interior de nuestra vida. Es necesario. Entonces, para ello, hermana, es muy importante llegar a conocernos a nosotros mismos y no tener miedo de mostrarnos quiénes somos, ¿no? Reconocer esa debilidad, esa limitación que hay en cada uno. Y para eso se necesita de un gran coraje, se necesita de valentía y vale la pena pedírsela al Señor, porque por sí solos no somos capaces.
3: no somos capaces, hermana, y más porque cuando de uno a uno le dicen algo que a uno no le gusta, ay, es que usted es una persona impaciente, ay, es que usted es una persona que se enoja mucho, a uno pues le da, no le gusta que le digan esas cosas, que le digan esas verdades, pero qué bonito que nosotros podamos aceptar también lo de los demás, que venga de los demás esa corrección, que venga de los demás ese diálogo, que nos digan, no, pues mire, usted se está equivocando, usted no hace lo correcto, muchas veces nos duele. Y es que no podemos engañarnos, hermanos, porque en el fondo existe cierto temor a conocer o descubrirnos los muchos pecados que nos rodean y nos dominan a nosotros. Por eso tenemos ese cierto temor, por eso no nos gusta que los demás nos digan, porque nos da rabia, ay, ¿por qué dice eso de mí si yo soy buena persona? Pero realmente nosotros tenemos también muchas debilidades en nosotros. Y el enemigo, oigan bien, nuestro enemigo nos hace creer la gran mentira de que Dios se aparta de nosotros por la cantidad de defectos que tenemos. Entonces, pues nos puede llegar a decir al oído, no, pero es que mire, usted que es tan pecador, usted que es, mejor dicho, una mala persona, Dios no lo va a mirar a usted con misericordia, Dios se va a apartar de su vida. Entonces, pues esa es la voz de la mentira que muchas veces nos engaña. Y muchas veces no deja que nosotros podamos ser libres y que podamos seguir el camino que Dios nos tiene trazado a cada uno de nosotros.
2: Y miren qué lindo, definitivamente hay algo muy cierto, y es que cuando nosotros comenzamos a experimentar el amor de Dios, ahí hay un gran deseo de ya comenzar a dar pasos de santidad. Y se nota al instante, claro, cuando uno se siente amado por Dios, uno ya comienza a hacer las cosas no porque me vean, no porque me aplaudan, no porque me admiren, sino por amor a Dios. Y muchas veces, ¿verdad?, que, ay no, qué bueno que me apruebe el jefe de acá, que me apruebe tal persona de la parroquia. No, ahí se nota cuando uno comienza a experimentar ese amor de Dios. Entonces, qué lindo, hermanos, saber que las cosas las debemos hacer con rectitud de intención, con pureza de corazón, para que así lo que ore y lo que haga llegue como incienso a la presencia del Señor.
3: Sí, hermana, y mire, aquí también tenemos una frase muy bonita de Diácono Cruz que dice, es difícil aceptarlo, pero eso nos ayuda a crecer cada vez más y ser mejores. Aquí también dice, no, Madi, la madurez te lleva a aceptar tus errores, porque cuando eres tú. Bueno, muy linda cada frase, gracias por aportar también estas frases que nos ayudan muchísimo en este hermoso hilo del programa y así seguir de la mano del Señor. Y aquí vale una pregunta, ¿qué voces hay dentro de nosotros que nos hacen creer que la santidad en nuestra vida es demostrar mucha piedad en la iglesia, o quizás practicar un sinfín de sacrificios, o creer que es importante que hablen bien de mí? Hagámonos esa pregunta. Sí, realmente hay voces que nos dicen, no, usted es un santo, o hay que hacer muchísimas cosas para demostrarle a las personas que usted es un santo. Sí, porque muchas veces uno cae en eso cuando uno inicia en la fe, o también ahora, cuando uno ya va más adelante, cuando la persona va más adelantada, también se le presenta eso de creerse que tiene, mejor dicho, una santidad que no tiene pecados. Y Tomás de Kempis decía, no eres más santo porque te alaben, ni más vil porque te desprecien. Eso también lo decía el santo cura de Ars, que no soy más porque me alaben y me aplaudan, ni mucho menos soy porque me critiquen y me juzguen. Soy lo que soy a los ojos de Dios, hermanos. Y no caemos en la cuenta de que solo Dios es capaz de darnos el preciado regalo del don de la santidad. Solamente por Dios podemos recibir esa gracia. Solamente porque Dios nos da el don del amor, el don de la alegría, nos da virtudes, nos da gracias. O sea, solamente por Dios es que nos vamos encaminando a ese camino que Él quiere de cada uno de nosotros.
2: Sí, es que miren, hermanos, hay una realidad. A veces vivimos tan cuadriculados, tan esquematizados que, ¿qué hacemos a la final? Nos tiramos la obra de Dios y llegamos a veces a practicar una religiosidad que lo único que hace es llenarnos de amargura, a veces nos soportamos nosotros mismos, llenamos de amargura a los demás. Entonces mire que esto así no funciona. Es muy importante también caer en la cuenta que a veces practicamos los mandamientos o a veces los deberes de Estado por miedo, porque qué susto irme a condenar si no lo hago, no. Entonces, con el Señor es algo muy diferente. El Señor todo lo hace nuevo. Y qué lindo tomar conciencia de que a lo que estamos llamados es a vivir según el Espíritu. Dejar a un lado todos los criterios humanos, todo lo que la gente pueda decir, pueda criticar. Y de esa forma no estamos limitando la acción de Dios.
3: Así es, hermana. Y me hiciste acordar también Santo Domingo Savio, que pues fue uno también de los alumnos de San Juan Bosco. Miren que él le pasaba algo muy muy chistoso, muy lindo, porque es que de verdad esa ternura, esa niñez, como que Dios le pedía hacer, él sentía que Dios le pedía hacer cosas muy grandes. Un ejemplo de eso era que una noche pues él se iba a dormir y él se quitó la cobija. Él dijo, yo prefiero sentir frío, mortificarme, porque es que tengo que mortificar esta carne y voy a dormir sin cobija. Entonces me pareció chistoso porque San Juan Bosco llega y le dice, Domingo, ¿dónde está tu cobija? ¿Qué estás haciendo? Estás muriéndote de frío, porque estaba hasta temblando el pobre Domingo del frío. Entonces llega y le dice, ¿dónde está la cobija? Don Bosco, lo que pasa es que me estoy tratando de mortificar este cuerpo, estoy haciendo una pequeña penitencia. Entonces él le dijo, bueno, tu penitencia va a ser ponerte la cobija, dormir con cobija, porque te puedes enfermar. Entonces, pues, él a eso como que le iba corrigiendo muchas cosas en Santo Domingo, que hoy en día, pues, es un santo, un niño santo, porque la santidad no está en hacer cosas grandes o para que me vean, sino en lo sencillo. De ahí brota la santidad, en la sencillez. Por eso Santa Teresita del Niño Jesús es santa y doctora de la Iglesia, porque la Iglesia vio que esta santa también nos enseña a bajar las cosas, a bajar lo más grande, bajarlo, ser pequeños. Y ahora comencemos a descubrir cómo podemos nosotros ser santos. Pues descubriendo cómo nos levantamos en la mañana. Pues sí, nos paramos de la cama, sí, eso es levantarse. Pero realmente yo escucho la voz de Dios. Los saludo, buenos días, papá, te doy gracias por la vida, por tu amor, por darme una oportunidad. Dice Santa Margarita María de Alacoque, basta amar al santo de los santos para llegar a ser santos.
2: Qué hermoso. Y miren, hermanos, es muy importante no olvidar la misión que vino a cumplir nuestro Señor Jesucristo aquí en esta tierra, que fue darnos a conocer a Dios, enseñarnos a amarlo. Entonces, hay algo muy importante que no debemos olvidar, que fue lo que Él nos dijo puntualmente, nuestro Señor. Quien me ama, cumple mis mandamientos. Entonces, hermano, desde el lugar donde tú te encuentras, las tareas que realices, si tú las haces por amor a Dios, si las haces según sus mandatos, de cara a Él, haciendo lo que a Él le agrada, teniendo tu voluntad unida a la de Él, tenlo por seguro que estás empezando un camino de santidad hermoso. Y entonces es muy lindo también recordar una de las frases que nos recuerda la Madre Maravillas de Jesús. Dice, si de veras le servimos, si le amamos, eso es la santidad. Claro, porque cuando yo no quiero servirle a Dios, sino que decido servirle al mundo, ya voy a estar muy lejos de la santidad, y eso en lugar de traerme alegría, me va a traer tristeza, eso en lugar de llegar a cumplir una meta, va a hacer que todo fracase. Entonces, el secreto está, como decía Madre Maravillas de Jesús, servir y amar a Dios con todo el corazón. Esa es la santidad.
3: Hermoso, hermana, y con estas buenas reflexiones que Dios nos quiere regalar hoy, que nos llevan también a pensar en Él, no está como un acusador, o sea, que Dios no está como un acusador en nuestra vida, observando qué hicimos bien, qué no hicimos, sino que al contrario, está para ayudarnos a encontrar ese camino de la verdad, porque Él es el camino, la verdad y la vida. Ese camino que nos lleva hacia la eternidad, a estar junto con Él. Ahora, luego de terminar esta primera parte, queremos también invitarlos a ustedes, hermanos, a que vivamos esta presencia de amor, esta sección tan hermosa, eucarística, mariana, que es un regalo para cada uno de nosotros. Y hoy vamos a hablar de un gran santo. ¿Qué les parece si decimos juntos esta jaculatoria? Padre, que todos seamos una sola familia para gloria tuya.
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3: Bueno, saludamos a todos nuestros oyentes de Radio Católica Mundial EWTN. Gracias por escuchar este programa. Que Dios los siga bendiciendo a cada uno de ustedes. También saludamos a los oyentes de Radio ya los saludé. Vamos ahora para las redes. Los que están en Facebook, en YouTube. Por aquí tenemos en YouTube a Matt Watson, Gabriela Chávez, Yulisa Rendón, Domingo Tomás, Hilda Lucy, Marangeli, Dina Serrano, Luisa Uribe, Nómadi, Diácono Cruz. Es una alegría contar con cada uno de ustedes y desde Facebook, hermana, ¿nos podría decir quién tenemos?
8: Bueno, hoy tenemos a Ismaelita Soberanis, a Robana Mondragón, Roxana Mondragón, a Patti Arce, a Verónica Valla, a Chepi Herrera, a Carlitos Aparicio, a Miriam González, Mariluz Martínez, Héctor Miranda, Carla Natute, Raquel Zambrano y Jorge Melgoza. ¡Qué alegría!
3: Sí, qué alegría. También tenemos a Guillermo Árguedas y Jair Mata. Desde México y desde muchas partes tenemos aquí a las personas que nos acompañan. Y hoy tenemos un valiente, tenemos la historia de un santo valiente. Así que queremos empezar, hermana, cuéntenos un poco.
8: ¡Hermoso, Dios mío! Hermanos, San Maximiliano María Kolbe es recordado por haber entregado su vida para salvar a un prisionero que llevaban al centro, al campo de concentración de Auschwitz. Este lugar está ubicado al sur de Polonia, cerca de Cracovia. Hermana, cuando uno lee la vida de San Maximiliano María Kolbe, se da cuenta que mucho antes de aquel acto heroico ocurrió un episodio que marcaría profundamente toda su vida. Cuéntenos, por favor.
3: Bueno, antes de empezar a contarles ese hecho que ocurrió, pues él cuando era niño, pues en ese tiempo antes de ser religioso, su nombre civil es Raimundo Kolbe. Él era un niño muy inquieto, hacía muchas travesuras y como muchos niños, ¿no? Como muchos niños que hacen sus travesuras, sus epiquellas y de verdad muy, muy inquieto. Según una tradición muy conocida de su biografía que cuentan, después de una de ellas, de esas travesuras, él quedó tan preocupado porque le hizo una travesura a su mamá que hasta ella le dijo, Raimundo, ¿qué será de ti? Pues quedó tan preocupado con esas palabras, ¿qué será de mí? ¿Qué será de mí? Que él se fue preocupadísimo a rezarle a la Santísima Virgen María. Hermana, ¿qué ocurrió durante aquella oración?
8: ¿Cómo les parece, hermanos, que durante aquella oración San Maximiliano María Kolbe tuvo una experiencia que jamás olvidaría? Según el relato, él vio a la Santísima Virgen María que le entregaba dos coronas, una blanca y otra roja. Hermana, ¿qué significado tenían ambas coronas?
3: Bueno, este tenía un gran significado, porque la misma Santísima Virgen María le explicó que la corona blanca representaba la pureza y la fidelidad a Dios, que él iba a tener esta gracia tan hermosa. La corona roja representaba el martirio, es decir, una vida entregada totalmente a Cristo y que iba a padecer el martirio. Hermana, ¿qué pregunta le hizo la Santísima Virgen María a San Maximiliano Kolbe?
8: La Virgencita miró con mucha dulzura a San Maximiliano y le preguntó: hijito, ¿cuál de estas dos coronas quieres aceptar?
9: Hermoso, ¿cierto?
8: Hermana, ¿qué le respondió San Maximiliano?
3: Bueno, el pequeño Maximiliano respondió que aceptaba las dos.
8: ¡Oh, Jesús, qué valentía!
3: Muy valiente, porque yo hubiera dicho, no sé qué me hubiera pasado, yo no sé, hermanito, usted qué hubiera dicho, una, que no sea el martirio, o sí el martirio, una de esas. Pero él escogió las dos coronas. Y ahora bien, hermana, la siguiente pregunta: ¿qué pasó en la vida de San Maximiliano cuando estalla la Segunda Guerra? Esta ya va para la siguiente. Entonces, pues con el paso de los años, él tiene como una dificultad, ¿no? ¿Qué pasa con él al paso de los años, hermano?
8: Bueno, resulta que con el paso de los años, aquella decisión se reflejó en toda su vida. Él llegó a ser franciscano. ¿Y cómo les parece que él desarrolló una profunda devoción a la Santísima Virgen María? Realmente su deseo era que muchas personas conocieran a Cristo, que muchos se acercaran a Dios y que muchos amaran a la Virgen, porque eso sí, la madrecita no la dejaba para nada, por dicho. Hermana, ¿qué ocurrió en Roma mientras que San Maximiliano María Kolbe estaba estudiando?
3: Ay, hermana, pues mire que en 1917, mientras él estaba estudiando en Roma, observó cómo grupos contrarios a la iglesia que realizaban manifestaciones públicas. Pues él estaba convencido de que era necesario responder con oración, con evangelización y con amor. Es así que él no se quedó quieto. Él fundó la Milicia de la Inmaculada. Es ahí donde decía: todo por la Inmaculada, nada sin ella, porque ese era su lema. Su objetivo era sencillo: ayudar a las personas a acercarse a Jesucristo por medio de la Santísima Virgen María. Ahora sí, hermana, quiero preguntarle, ¿qué pasó en la vida de San Maximiliano cuando estalla una Segunda Guerra Mundial en ese entonces?
8: Dios mío, ¿cómo les parece, hermanos, que años después, durante la Segunda Guerra Mundial...
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1: Mi nombre es Marta Nieves, soy de la Iglesia de San Lorenzo y el valor que tiene la radio para mí es muchísimo. Gracias a la radio he podido encontrar más a Dios, también he podido encontrar escuelas para mi niña, para mis hijos. También escucho mucho lo que son los testimonios con los diferentes programas. En estos 14 años la radio ha servido mucho en mi vida y en el de toda mi familia. Con la radio todas las mañanas hacemos la oración de los niños, escuchamos misa y pues la podemos hacer en diferentes momentos con cada repetición.
2: La familia, el tiempo en que la persona moría por falta de alimento, iban y revisaban a ver en qué momento la persona la encontraban muerta. Cuando iban revisando día a día a ver si Maximiliano ya había perdido la vida, se llevaban con la sorpresa de que este hombre, en lugar de estar desesperado por falta de alimento, lo encontraban en una paz, en una serenidad, con una sonrisa en el rostro, y siempre lo encontraban orando. A ellos como que les fue dando piedrita y dijeron, no, ¿cómo así? ¿Cómo vamos a hacer con este hombre? Pues que no muere sin falta de alimento, no muere sin falta de agua. Nos tenemos que ingeniar algo para matarlo. Le salieron inyectando algo, un líquido, un químico fuertísimo para que muriera. Y así todo, él murió en una paz, no renegó, no maldijo. Siempre eran alabanzas y oración, alabanzas y oración. Entonces, después de varios días de sufrimiento, ya San Maximiliano ya entrega su vida a Dios, ya parte de este mundo, y así se cumplió en la vida de San Maximiliano cuando él había aceptado siendo niño la corona blanca de la fidelidad y la corona roja del sufrimiento. Entonces, hermana, ¿qué podemos aprender de esta vida heroica de San Maximiliano?
3: Es súper heroica esta vida. De verdad, el que vea esta vida, yo creo que hasta la conversión le daría, porque vemos en Kolbe que no quería un cristianismo cómodo. Él quería entregar su vida por amor al

0: vida de los santos le ayudan a uno a acercarse más a la vida de la fe. Sí, a ver esos ejemplos, no imitarlos, no hacer lo mismo, sino que ver esos ejemplos en sus vidas, a amar más a Jesús. Y nos enseña, como con esa frase que terminamos, que él decía mucho, todo por la Inmaculada, nada sin ella. Él realmente amaba a la Inmaculada, ella, mejor dicho, él con la Virgen María a todo lugar, a todo, en todo estaba la Virgen María. Y pues la Virgen María, ¿qué hace? Lo lleva a Jesús, ¿sí? Él muere. Ahora, hermano, te pregunto, ¿por quién estás dispuesto a morir? Esa sería la pregunta para cada uno de nosotros. ¿Estamos dispuestos a morir realmente a nuestras vanidades, a nuestro orgullo, a nuestra pereza para ir a la misa, para ir a visitar a Jesús en la Eucaristía? Pues Jesús está ahí las 24 horas 7 esperándonos. Bueno, hermanos, ahora ya terminando esta hermosa vida de este santo, ¿qué les parece si, bueno, aprovechan esta invitación de Jesús que les hace cada uno de ustedes a este concierto eucarístico que vamos a tener próximamente en septiembre? Bueno, antes de ir a contarles esta hermosa noticia, Luz Lozano desde Facebook nos escribe: buenas tardes, saludos de Dallas, Texas. Saludos también a mi madrecita y a mi tía Susi, que están escuchando este programa. Un saludo para todos ustedes, de verdad, qué alegría. Y bueno, Katy desde YouTube nos dice: hola desde Argentina, no sabía del programa, la primera vez que lo veo. Excelente, gracias. Mira, el Señor se vale de todo también, pues es una diosidencia, no coincidencia, sino diosidencia, porque Dios quiere hablarte y hablarnos a cada uno de nosotros. Y bueno, por acá tenemos esta invitación al concierto eucarístico que vamos a tener en septiembre. Es a las 7 de la noche, hora Colombia, para que ustedes aprovechen, nos escriban sus intenciones, porque vamos a poner unas intenciones a los pies de Jesús Eucaristía en las velitas, y ahí va a estar tu intención. Aprovecha para que nos envíes al siguiente. A ver, sus intenciones pueden dejarlas en los comentarios en nuestras redes sociales, ¿sí? Así va a ser de ahora en adelante, pues porque el número de WhatsApp está pues averiado, digámoslo así. Entonces pueden escribirnos sus intenciones por ahí, y pues es próximamente la velada 19 de septiembre. Entonces pues, o también pueden escribir sus intenciones por mensaje. Bueno, esto ha sido todo, los dejamos con un videíto, queridos hermanos, gracias.
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0: Seguimos conectados con el tema del día: Atrévete a ser original. Bueno, es bueno que siempre encontremos espacios en el corazón de una manera sencilla. Cuando estemos en casa, en el trabajo, cuando vayamos al cine. ¿A quién no le gusta ir al cine? Bueno, ¿a quién nos gusta ir al cine? Pues a todos nos gusta ir al cine, ver una película. Qué lindo que en medio de todas esas actividades que Dios nos permite, porque no es pecado, no es pecado ir al cine, no es pecado salir con la familia, sino que es un regalo que Dios nos da, el poder tener un sano esparcimiento. Oiga muy bien, un sano esparcimiento, porque otra cosa es que yo me voy a esos lugares a cometer pecados, que ya pues el Señor está viéndonos siempre lo que hacemos. Y bueno, por acá tenemos, antes de continuar, tenemos a Lawrence Calero, que dice: de la historia de la presencia de amor, San Maximiliano fue declarado mártir. Sí, San Maximiliano fue mártir. Mira que él murió porque le aplicaron una inyección letal, y pues el tiempo que estuvo en el campo de concentración, pues ahí en ese lugar, en esa cárcel, digámoslo así, él como dos semanas pasaron, los dejaron sin comida, sin nada de bebida ni comida, o sea, nada, nada, y pues él murió. Entonces, pues

0: Por acá tenemos, ya hablando de este tema tan hermoso, bueno, por acá nos dicen que San Maximiliano Kolbe fue declarado mártir de la caridad el 10 de octubre de 1982 por el Papa San Juan Pablo II, otro santo, mira, un santo canonizó a otro santo.
1: Hermoso.
0: Sí, es hermosísimo, hermana. Continúa.
1: Qué hermoso. Entonces, miren, hermanos, que el Papa Francisco nos ha dicho algo muy lindo, y es que en virtud del bautismo, en efecto, liberados del pecado original, hemos sido injertados en la relación con Jesús, con Dios Padre. Esa relación de Jesús con Dios Padre, ojalá que nunca se nos olvide, porque es vital. Que somos portadores de una esperanza nueva, porque el bautismo nos da esta esperanza nueva, la esperanza de ir por el camino de la salvación toda la vida. Miren qué importante es que recibamos este sacramento del de los primeros, mejor dicho, él debe estar en primera fila, porque con este sacramento del bautismo iniciamos nuestro camino a la santidad. Entonces, animamos a todos los padres de familia que tienen sus bebitos de días, de semanitas, que no vayan a dejar pasar mucho tiempo sin llevarlos a la pila bautismal, porque cuando nos demoramos mucho para llevar un bebé a la pila bautismal, lo estamos privando de gracias y de bendiciones extraordinarias.
0: Así es, hermana, y gracias al bautismo somos hijos de Dios. Gracias al bautismo también inicia nuestra comunión con Dios, nuestra intimidad, nuestra verdadera identidad, que es ser hijos de Dios. Por eso es tan importante vivir una vida sacramental, hermanos. Porque muchas veces, hoy miren que hablábamos con un sacerdote de algo muy bonito, que muchas veces los papás, los padrinos ignoran lo que significa el bautismo. Entonces, pues vamos a hacerlo por tradición, llevémoslo, bauticémoslo y volvemos dentro de, cuando cumpla 10 añitos, volvemos para que haga su primera comunión. Luego de esa primera comunión ya no vuelven a la iglesia, sino que esperan otros 10 añitos para que haga su confirmación. Entonces, muchas veces nos las pasamos así, hermanos, y realmente no estamos viviendo nuestra vida sacramental, que es muy importante. Jesús mismo dijo, quien me ama cumple mis mandamientos. De allí lo importante de vivir los sacramentos que instituyó a través de la iglesia, como lo dijo en Mateo, capítulo 16, versículo 13. Tú eres Pedro, y sobre esta piedra edificaré mi iglesia, y el poder del infierno no la derrotará. Pues, hermanos, nadie se salva solo. Necesitamos de los sacramentos, necesitamos de esa vida que nos une a Dios. Los sacramentos son signos eficaces de la gracia que han sido instituidos por el mismo Jesús y también pues han sido confiados a la iglesia, y por medio de ellos, se nos dice que realmente por medio de ellos vamos a alcanzar la eternidad.
1: Qué hermoso, tomar conciencia de eso es muy importante, hermanos. Miren que cada llamado, o sea, lo que toca con el llamado al matrimonio, a la vida consagrada, a la vida sacerdotal, a ser laicos comprometidos dentro de nuestra Iglesia Católica, esto no es un simple llamado para alcanzar el éxito o para alcanzar una meta, un sueño en esta vida terrena. No, hay que ir más allá. Dios nos está llamando algo muy hermoso. Él nos ha confiado, desde que nos creó, nos ha confiado una misión muy linda en esta tierra, y Él nos promete su compañía fiel, y en medio de esa fidelidad de Él podemos alcanzar la vida eterna. Entonces, hermanos, hay algo muy importante recordar, y es que todos estamos invitados para llegar al cielo. Y por eso es tan hermoso saber y tomar también conciencia de que nuestro caminar por esta vida terrena es la oportunidad para amar a Dios como Jesús nos ha enseñado. Y entonces, ¿cuál es el secreto de que una persona que ha alcanzado la santidad es aquella persona que ha sabido de Dios aprender a amar? Entonces, cuando conocemos todos esos secreticos, eso nos va motivando en este diario caminar, en medio de nuestras caídas, nuestras levantadas, nuestros momentos difíciles, siempre habrá esa esperanza para seguir luchando.
0: Así es, hermana, esa esperanza para seguir luchando. Y, hermanos, ahora queremos aprovechar para ir a esta pausa. musical que nos va a ayudar mucho a ir reflexionando en aquello que hemos compartido en el día de hoy. Digamos juntos, Padre, que todos te conozcan y te amen.

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1: Bueno, esa canción tan hermosa, Te amo, papá. Sí, que es muy importante. Y tener esa vida de unión con nuestro Señor, con nuestro papá, que es nuestro Dios, nuestro Creador. Y pues que estábamos hablando un poco de lo importante que es la vida sacramental. Por eso la vida sacramental que llevamos y las oraciones que realizamos, las debemos hacer conscientes de lo que nosotros decimos. Y recordemos también pues al hijo pródigo. El hijo pródigo entró en sí, fue a lo profundo de su corazón y él se dio cuenta de la culpa de haber hecho mal a todas las personas que lo rodeaban, de haber hecho las cosas mal. Entonces, pues muy lindo porque ese papá está ahí como papá Dios, esperándolo con los brazos abiertos. Por eso es tan importante entrar en nosotros mismos, como decía San Agustín, no salgas fuera. Vuelve a ti mismo, en el hombre interior, habita la verdad. Es muy importante porque esta frase nos habla de buscar quién eres realmente. Hermano, tú dirás, pues ¿quién soy? No, pues un pecador, una miseria. No, ¿yo quién soy? Dios mío, yo no ni sé quién soy, hermanita. Nos pasará, ¿cierto? Nos pasará que uno dice eso. Ni sé quién soy, no, ni sé a dónde voy. Pero realmente somos hijos de Dios, somos la obra hecha, o sea, de las manos del Señor. Él cogió ese pincel y nos creó a cada uno de nosotros.
2: Muy hermoso. Miren, hermanos, tenemos un padre tan bueno y tan amoroso y se preocupa tanto por sus hijos que él decidió entregarnos a su único hijo desde la cruz para nosotros poder tener acceso a la salvación. Regalo grandísimo. ¿Y qué es lo que espera Dios de ti y de mí? Lo único que espera es que nos alejemos del pecado y que nos acerquemos a Él. Es lo único que le espera. Entonces, por eso es muy bueno recordar lo que nos confirma las Sagradas Escrituras. Dice así, pues si una oveja se pierde, Él la busca y se regocija más por esa oveja descarriada que es encontrada por las 99 que están en el rebaño. Entonces, qué lindo, yo creo que eso nos ha pasado a todos. ¿Quién de nosotros no ha estado, pues, en un desliz, en un pecado, en un momento de oscuridad, y sentimos como esa mano poderosa, hermosa, cariñosa y misericordiosa nos saca de allí? De lo contrario, pues, estaríamos perdidos. ¿Qué tal que Dios se fijara más en lo que hice y es que mire esa oscuridad? ¡No, que se pudra ya! No, gracias a Dios, todo lo contrario. No, me voy afanado a buscarlo, a ver a quién mando, con quién le mando una razón, a ver qué frase linda le pongo en los oídos, qué le hago experimentar para que esta ovejita vuelva. No la puedo dejar perder, porque es que costamos mucho, todos costamos la sangre de Cristo, por Dios, que es un precio tremendo que Él pagó por nosotros.
1: Sí, hermana, Él pagó por nosotros, así que no andemos mendigando otros amores, otras cosas, ¿sí? Como el hijo pródigo que andaba mendigando amor donde realmente no lo iba a encontrar. No andes mendigando amor si realmente tienes el verdadero amor, que es Cristo. ¿Qué es el verdadero amor? Sí, porque nosotros, el ser humano, te va a fallar. El ser humano, si tú quieres un amor perfecto, pues lo siento, el ser humano va a fallar, va a mentir, va a engañar. Dios es el único que no nos va a engañar. Y por eso, pues, como decía la hermana, ¿sí? Él va en busca de esa oveja perdida, y a pesar de nosotros ser como somos, de ser débiles, pequeños, frágiles, Dios siempre va a buscarnos. Es importante que nos encuentre, como lo hemos dicho, en actitud de oración, en actitud de tener un corazón dispuesto, en actitud de humildad, porque no se trata de ser o simular nosotros que somos los mejores ante los ojos de Dios, porque Dios conoce nuestro interior. Y bueno, dice Mateo 23, capítulo 28, perdón, capítulo 23, versículo 28, así también vosotros por fuera parecéis justos a los hombres, pero por dentro estáis llenos de hipocresía y de iniquidad.
2: Miren, hermanos, definitivamente Dios conoce de manera perfecta las entrañas de nuestro corazón. Tal es así que miremos lo que se nos dice en la primera de Samuel, capítulo 16, versículo 7. Pero el Señor dijo a Samuel, No mires su apariencia, ni en lo alto de su estatura, porque lo he desechado. Pues Dios no ve como el hombre. Pues el hombre mira la apariencia exterior, pero el Señor mira el corazón. ¡Qué hermoso! ¿Qué tal donde Dios se pusiera a fijarse en nuestra apariencia? Estaríamos perdidos. Entonces, hermano, tan delicado es juzgar que Jesús mismo nos dice en Juan capítulo 8, versículo 15, vosotros juzgáis según la carne, yo no juzgo a nadie. ¡Qué lindo! Hermana, definitivamente hay que pedirle a Dios esa gracia, porque ¿cómo se nos suelta de fácil una palabra para juzgar? Mira, aquella a la hora que se levantó, ¡ay, María! Mira aquella ahí quedándose dormida en la oración, falta ver si está concentrada en lo que está orando. Y nos preocupamos tanto por juzgar y señalar, y pocas veces decimos, a ver, ¿yo en qué estoy fallando? ¿Yo qué debo mejorar? ¿Yo en qué estoy ofendiendo al Señor? Sí, hermano, no nos preocupemos tanto por si el vecino lo hizo, no lo hizo. No, a ver, ¿yo qué estoy haciendo? Porque así nos centramos más en la santidad para ayudar a llevar a otros hacia el cielo.
1: Sí, hermanos, no andemos mirando lo ajeno, miremos también lo que Dios nos tiene a cada uno de nosotros, porque Dios con cada alma es diferente y a cada alma la ama igual. Sí, es distinto porque Él sabe lo que el alma necesita. Por eso a cada alma le da algo diferente lo que necesite. Por eso, hermanos, no nos preocupemos del otro, de lo que tiene o cómo vive. O sea, preocupémonos por nuestra alma. Ahora vamos a preocuparnos por nuestra alma y vamos a hacer un breve momento de oración, pues para darle gracias al Señor, porque ya terminamos este programa el día de hoy. En el nombre del Padre, del Hijo, del Espíritu Santo. Amén. Gracias te damos, Señor, porque culminamos con este día, con esta semana. Gracias por este fin de semana que viene, que podamos vivir en unión a ti todos los días de nuestra vida. Gracias te damos por este camino de la santidad. Ayúdanos a ser más valientes. Hoy, como lo decía también, de luchar por esa corona que nunca se va a marchitar. Ser esos atletas en la fe, esos atletas en la vida de la gracia, correr por esa corona que nunca se va a marchitar, que es el cielo. Ayúdanos, Señor, a desear cada día más la santidad, así como los santos lo desearon. Que podamos seguirte, Señor, y que podamos también tener ese deseo ardiente de serte fiel, de seguir tu santa voluntad y no tener una máscara, porque una máscara es horrible, Señor. Ayúdanos a ser esos santos que tú quieres, moldea nuestros corazones para que así podamos ser un día, tal vez un santo de altar, tal vez no un santo de altar, pero lo importante más que eso es que vamos a estar a tu lado, a disfrutar de ti. Gloria al Padre, al Hijo y al Espíritu Santo,
2: como era en el principio, ahora y siempre, por los siglos de los siglos. Amén.
1: En el nombre del Padre, del Hijo, del Espíritu Santo. Amén.
2: Amén.
1: Gracias, hermanos. Que Dios los bendiga. Hemos estado con ustedes, las hermanas comunicadoras eucarísticas del Padre Celestial, la hermana
2: Clara Elena
1: y la hermana María Isabela. Hasta un próximo programa. Feliz viernes.
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0: Esa mañana el ambiente se había tornado pesado. Habíamos llorado un poco, así que algunos teníamos los ojos un poco húmedos y rojos.
1: ¿Me puedes contar por qué lloraban?
0: Te conté que queríamos mucho a Jesús, ¿verdad?
1: Sí, me lo dijiste.
0: Pues imagínate, lo que significa que alguien a quien amas mucho y que te ha transformado la vida, de repente te diga...
2: Ahora me voy al que me envió. ¿Ninguno me pregunta a dónde voy? Veo que por haberles dicho esto, la tristeza les ha llenado el corazón. Sin embargo, lo que les digo es la verdad. Les conviene que yo me vaya, porque si no me voy, no vendrá a ustedes el defensor. En cambio, si me voy, se lo enviaré.
1: ¿Y a qué se refería cuando hablaba del defensor?
0: Al Espíritu Santo, el que unos días después de su muerte vino a nosotros y desde su llegada ha tocado muchos corazones y ha sido luz para el mundo y el sostén de la Iglesia Universal. Convino que se fuera, pues el Jesús físico podía estar en un solo lugar. Sin embargo, el Espíritu Santo está en cada lugar del universo.
3: Rayo de
4: luz. Señor Jesús, concédenos que aprovechemos estos días antes de Pentecostés para prepararnos en oración y abrirnos más a la acción de tu Santo Espíritu, para recibir de Él la fortaleza y la iluminación necesarias para dar testimonio de ti, aún en medio de dificultades, venciendo los obstáculos que se nos presenten. Amén.

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14: Ven, Espíritu Santo, llena los corazones de tus fieles y enciende en ellos el fuego de tu amor. Envía, Señor, tu Espíritu Creador y renueva la faz de la tierra. Oh Dios, que has iluminado los corazones de tus hijos con la luz del Espíritu Santo, haznos dóciles a sus inspiraciones para gustar siempre el bien y gozar de su consuelo. Te lo pedimos por Jesucristo nuestro Señor. Amén. Una vez más, con gran alegría, les recibe Jorge Graña en esta nueva edición del programa Oración y Vida. Un viernes más, y damos gracias a Dios de poder llegar al fin de semana, y siempre es una gran bendición el poder compartir con todos ustedes a través de estos micrófonos de Radio Católica Mundial, desde el Estudio 4 de Radio Católica Mundial en la ciudad de Birmingham, Alabama. Un tiempo precioso, y desde aquí un abrazo en Cristo y una gran bienvenida a todos y cada uno de ustedes. Un agradecimiento también por su fiel sintonía y a todos los que hacen posible que esta señal llegue hasta donde ustedes nos escuchan, sea un centro de trabajo, el hogar, el carro. A veces nos escuchan también cuando van manejando, porque hoy tenemos la posibilidad de que a través de la aplicación EWTN la pueden descargar gratuitamente en todos los dispositivos, y puede ser también el teléfono móvil, como muchos de ustedes lo hacen. Pues tienen ahí en esa aplicación la posibilidad de escucharnos y escuchar toda la programación, tanto de radio como de televisión. Así que a todos los que hacen posible que esa señal esté ahí y que ustedes la puedan recibir, gracias, Dios les pague. Y también un saludo, un agradecimiento a estos sacerdotes que colaboran conmigo en cada programa. Y ya saben que la vida de un sacerdote es complicada, es difícil, tienen muchas tareas y no solamente es la celebración de los sacramentos o de la Santa Eucaristía, sino que también muchos de ellos tienen otras responsabilidades, además de la dirección espiritual, la confesión, etcétera, etcétera, pues como en el caso del padre Jorge Perales, que hoy me acompaña. Él es también un docente, un profesor del seminario menor en Miami, el seminario de San Juan María Vianney. Allí él también imparte clases y se ocupa de la formación en los primeros años de los futuros sacerdotes. Como ven, su agenda casi siempre está bastante llena, bastante ocupada, pero el padre Jorge siempre con gran generosidad dice sí y se hace presente. Ya son muchos, muchos años los que el padre nos acompaña y nos enriquece con su sabiduría, con su experiencia y sus conocimientos acerca de materias que a todos nos ayudan en la formación integral y en el crecimiento de la virtud y de nuestra vocación cristiana, una vocación que es un llamado a la santidad. ¿Y por qué subrayo esto, digo esto? Pongan santidad en mayúscula y subrayenlo, porque hoy vamos a comentar acerca de un tema que hemos venido hablando ya en programas anteriores. Recuerden, los que son fieles seguidores, como todos ustedes, que en programas anteriores hemos hablado de la liturgia y diferentes elementos que forman parte de ella y que nos ayudan. Bueno, pensando y teniendo como telón de fondo el pasado domingo en el cual el Papa León XIV regaló dos nuevos santos a la Iglesia. Recordemos que todos pudimos participar de la canonización de estos dos jóvenes italianos, uno de principios de siglo, otro mucho más cercano a nosotros, pero ambos jóvenes y cada uno con sus características muy propias. Después vamos a escuchar algunas de las frases, de los comentarios que hizo el Papa León XIV en su homilía, pero al punto al que voy es que teniendo ese telón de fondo de la santidad en estos dos jóvenes, que además son modelo para todos nosotros, y todos los santos lo son, no importa del año o la época en que sean, cada uno es una invitación a todos nosotros a también seguir ese camino de la santidad. Pero teniendo eso, y por otro lado, la liturgia, y ambos jóvenes, estos, el Pier Giorgio Frassati y Carlo Acutis, ambos amantes de la liturgia, ambos también fieles a su compromiso cristiano y su vida también comprometida con los demás, con sus hermanos, pero la vivencia de esa fe en comunidad y la participación en la Eucaristía y el alimento en la vida sacramental, pues creo que por eso escogimos, y yo le decía al padre Jorge, creo que sería muy bueno, y es lo que queremos hacer en el programa del día de hoy, comentar cómo la liturgia como tal es un espacio que nos permite ir creciendo y realizando esa conversión, esa santidad también en la vida. Padre Jorge, bienvenido, gracias por estar una vez más con nosotros. Y bueno, pues vamos a tratar de presentar hoy esa dimensión trascendente de la liturgia que nos lleva a ese camino de santidad. Habíamos compartido un par de textos y hay uno que se titula así precisamente, Liturgia y Santidad, que es una carta del Cardenal Secretario de Estado que con ocasión de la celebración de la 70 Semana Litúrgica Nacional, fue en el año 2019, en agosto del 2019, hablaba sobre esta relación entre liturgia y santidad. Y precisamente dice él que la liturgia, pues ese hecho que lo hemos dicho aquí muchas veces, de que sea fuente y culmen de la vitalidad de la Iglesia, como lo presenta la Sacrosanctum Concilium, pues nos da la posibilidad de que podamos todos ser partícipes de esa invitación y de esa educación en la santidad. Y la carta precisamente comienza aludiendo a ese hecho de que el Papa Francisco, dice, había querido llamar la atención a los creyentes con el objetivo de hacer también resonar una vez más esa llamada a la santidad, intentando encararla en el contexto, ¿no?, actual, con todos los riesgos, los desafíos y las oportunidades que se presentan. Y justo eso es lo que también vivieron estos jóvenes, ¿no?, que encarnaron esa santidad, tanto Giorgio Frassati como Acutis, desde su realidad. Entonces, hoy vamos a ver esto, Padre, y por eso mi primera pregunta es para usted, ¿cuáles son algunos de esos elementos que usted ve y descubre en la liturgia que son un camino también para todos nosotros a la santidad? ¿Cómo nos podemos beneficiar de la celebración litúrgica para crecer en la santidad?
7: La celebración litúrgica siempre en la Iglesia, desde su comienzo, ha sido el corazón de la Iglesia. Uh-huh. Porque es ahí precisamente donde los creyentes se reúnen más frecuentemente, y donde oso también en mayor volumen. O sea, la mayoría de la gente, su relación con la Iglesia es precisamente la celebración litúrgica, muy específicamente la del domingo y en las grandes fiestas. O sea, la liturgia siempre ha sido la actividad, diríamos, por excelencia de la Iglesia, porque al mismo tiempo su origen viene de Dios mismo. O sea, es el Señor, por ejemplo, la Eucaristía, la misa, es Cristo el que instituye la Eucaristía en la Última Cena, y le dice a los apóstoles, cada vez que hagan esto, háganlo en memoria mía, y así es, ¿no? Uh-huh. Los sacramentos son instituidos por Cristo. Las oraciones, sobre todo la oración litúrgica de la durante el día, ¿no?, la mañana, la tarde, la noche, durante el día, la media mañana, mediodía, media tarde, en la mañana temprano, las vigilias, etcétera. Todo eso es de origen apostólico, ¿no? Que los apóstoles indudablemente desarrollan basándose en el ciclo de oración que ya estaban acostumbrados en el pueblo de Israel. Y obviamente se va cristianizando, ¿no?, en ese camino. Por lo tanto, es ahí precisamente, no solo a través de los ritos sino obviamente a través de las oraciones, de las lecturas bíblicas que se hacen, los salmos que se rezan, las oraciones que se dicen y lo que se hace, sobre todo en los sacramentos, ¿no? Todo esto es la comunicación de Dios con su pueblo. O sea, es Dios que viene en medio de nosotros, que obviamente la realidad es que Dios, en la culminación de los tiempos, según el plan de Dios, es la culminación de la presencia de Dios en medio de su pueblo creyente, y es lo que se llama la encarnación, o sea que Dios se hace carne, como dice el Evangelio de San Juan. El Verbo se hizo carne y habitó entre nosotros,
15: claro.
7: Y obviamente es Jesucristo.
15: Exacto.
7: Entonces, por lo tanto, en la liturgia, ese encuentro entre Dios y su pueblo, y por lo tanto nosotros como miembros de ese pueblo de Dios, pues tenemos ese encuentro con el Señor, es vital para,
15: claro,
7: la vida de la Iglesia. Y pues, y esa vida obviamente nos lleva a la santidad, que y la santidad es básicamente lo que el Señor nos dice en el Evangelio, sean perfectos como vuestro Padre Celestial es perfecto, o sea, la imitación de Dios, vivir lo más fiel posible al Señor, según las enseñanzas de Cristo, los mandamientos, la vida cristiana, la vida de fe, y por lo tanto la participación en la liturgia es íntegra. Porque al mismo tiempo que participamos en la liturgia a través de la oración, estar atentos, llevar de la mente al corazón y concentrarnos en el corazón, como cuerpo místico de Cristo, que es lo que San Pablo llama la Iglesia. Es el cuerpo de Cristo, la Iglesia es el cuerpo de Cristo, el cuerpo místico de Cristo, obviamente. Y Cristo la cabeza, y por lo tanto en la liturgia, cuando estamos todos juntos celebrando la liturgia, es Cristo la cabeza el que ofrece la alabanza y el culto al Padre, y en la unidad del Espíritu Santo, y entonces en la Iglesia cada uno en su diríamos en su lugar en la Iglesia, o sea, el sacerdote como sacerdote, los diáconos como diáconos, los otros ministros, o sea, las otras personas que desempeñan los ministerios de lector, de cantores, etcétera, pero todo, y después todos los demás que están ahí, pero todos formamos parte del cuerpo místico de Cristo y parte de lo que se llama la asamblea litúrgica, o sea, la reunión de los creyentes ante el altar de Dios para celebrar la liturgia del Señor. Y cada uno, o sea, no todo el mundo es cantor, no todo el mundo es lector, no todo el mundo es el usher, no todo el mundo,
15: claro,
7: está sentado en los bancos, y no todo el mundo es el sacerdote, y no todo el mundo es el diácono, y no todo el mundo es el obispo, cada uno es lo que es. Pero entonces es como el cuerpo, como San Pablo mismo lo describe, el cuerpo tiene muchos miembros distintos, cada uno tiene una función distinta, pero es necesario que esté todo unido y junto para que el cuerpo pueda vivir y moverse y funcionar. Y pues entonces dice, porque el ojo no sea el cuerpo, no le va a decir al pie, tú no eres del cuerpo porque no eres ojo, ¿no? Porque si no, ¿con qué se camina y con qué se oye? O ¿con qué se ve? Etcétera, ¿no? Y así es la liturgia, la liturgia es una forma expresiva y visible de lo que es la unidad de la Iglesia. Y ahí entonces, uno, al estar en la liturgia y participar en la liturgia, participando sobre todo con la mente y el corazón, o sea, el Concilio Vaticano II menciona lo que obviamente San Benito menciona en su regla escrita en el año 500 y pico, y es la actitud de la Iglesia que existía inclusive antes que San Benito escribiera su regla, que la mente tiene que estar en concordancia con la voz. O sea, que lo que se dice externamente, sea la voz o sea cualquier otro gesto o cualquier otro de modo de expresión.
15: Claro, un canto, una ejaculatoria, exacto.
7: Uh-huh. Oraciones, etcétera, los gestos, la señal de la cruz, ponernos de rodillas, ponernos de pie, inclinarnos, estar sentado para escuchar. Al mismo tiempo el escuchar, el ver.
15: Uh-huh. O sea, claro, tiene que haber, padre, una concordancia entre eso que usted, lo que usted está diciendo, ese lenguaje corporal también, uh-huh. pero tiene que estar en conexión con el corazón que se eleva,
7: claro.
15: a Dios, uh-huh. y la mente en oración, porque claro. Si no, estamos haciendo
7: vacío.
15: Claro. Exacto, gestos que no tienen ninguna significación ni tienen. Claro. Y usted decía dos cosas aquí que son importantes y lo menciona la carta, como dice aquí, y son dos dimensiones, ¿no?, de esta, liturgia que queremos destacar. Uno es esa trascendencia de la liturgia, pero también esa dimensión que decía usted que trae la encarnación del Hijo de Dios. Los padres conciliares decían que la liturgia, dice, ellos comienzan, ¿no?, insistiendo en el hecho de que la liturgia, en el momento en que se celebra la santidad y santifica a cuantos participan, y de ese modo glorifica el nombre santo e inefable. Es decir, la santidad es acogida y celebrada en la liturgia, y ahí, pues, de ahí que esa trascendencia de Dios, el tres veces santo, ¿no?, el Altísimo, el Omnipotente, ese al que celebramos citando también, pues, a San Pablo. Ahora bien, usted dijo algo, y esto es muy importante, que como consecuencia de esa encarnación del Hijo de Dios en la liturgia, en continuidad con esa encarnación, la majestad divina se ofrece en la cercanía al hombre. Mire qué interesante esto, ¿no? La liturgia nos permite que esa santidad de Dios, que resulta quizás inalcanzable para nosotros por su trascendencia, por su grandeza, pero se hace una proximidad tangible que podemos tocar en Cristo, y en Él se presenta y se comunica con ese rostro de la misericordia y del amor que se entrega, y de ese modo entonces se deduce que esta liturgia de la cual estamos hablando y la cual nosotros participamos, es un lugar privilegiado donde la santidad de Dios nos atrae hacia sí con su belleza, con su verdad, con su bondad. Qué bonito esto, ¿no? Cuando sucede lo que usted nos decía, si ponemos en sintonía la mente y el corazón y nos concentramos en ese silencio también interior y en ese dejar que el Espíritu Santo suscite en nosotros ese estado de oración, y lo pedimos porque sabemos de nuestras limitaciones y necesitamos esa ayuda de la gracia para realmente vivir ese momento, pues en realidad en la Eucaristía el Espíritu Santo es quien nos hace entrar en ese misterio pascual, haciéndonos pasar con Cristo de la muerte a la vida, y es el que nos ayuda, ¿no?, a hacernos partícipe en esa vida divina que acogida pues transfigura todo nuestro ser mortal, haciéndolo capaz de amar como Él y dando la propia vida en el servicio a los hermanos. Así lo explicaba el Papa Francisco en una de sus catequesis, ¿no? Y Por lo tanto, Padre Jorge, es importantísimo también que tengamos una formación litúrgica, porque eso nos ayudaría, ¿no?, a muchísimo a entender todos estos gestos, oraciones, aclamaciones que hacemos. Y, por supuesto, en la medida en que conocemos mejor nuestra fe y nuestra liturgia, pues nos haremos más cercanos y mejores partícipes en este camino a la santidad. Y una cosa interesante, esa dimensión eclesial que también usted mencionaba, porque la liturgia no es el lugar donde cada cual hace lo que quiere o lo que le viene en gana, ni siquiera el celebrante, quien preside, sea el papa, sea el obispo, sacerdote, un diácono o cualquiera de nosotros, no estamos allí para hacer lo que nosotros queramos, sino que como cuerpo de Cristo y como asamblea que se reúne, lo celebramos de una manera que la Iglesia nos presenta. Por eso hay que tener mucho cuidado con a veces exageraciones que vemos y desfiguraciones que vemos en algunas celebraciones. Y justo antes de empezar a grabar hablábamos usted y yo lo triste que es ver cómo en ocasiones se favorece, diríamos, la desacralización de lugares como el altar, como el templo, cuando se prestan estos lugares para ciertos actos culturales, digamos, en los que realmente dista mucho lo que se presenta ahí de la santidad y la reverencia y la sacralidad a la que están llamados. Recordemos que son lugares consagrados para precisamente celebrar la liturgia y adorar a Dios. Y simplemente, Padre Jorge, el traspasar el umbral de la puerta de entrada del templo es como si dejáramos detrás ese mundo en el cual expresarme correctamente, no es que nos desentendamos ni no, pero cuando entramos tenemos que ser conscientes que estamos entrando en un espacio sagrado, un espacio que le pertenece al Señor. Por eso también todas esas imágenes, todos esos elementos que se usan en la liturgia, los ornamentos, los vasos sagrados, los libros, etcétera, procuramos que sean lo mejor. Y es lo que le ofrecemos al Señor, porque Él lo merece, y Él merece todo lo mejor de parte nuestra. Y no tiene que ser una catedral, no tiene que ser, no sé, la Basílica de San Pedro en el Vaticano, una humilde capilla, si lo que tiene para ofrecer es un pequeño mantel y un pequeño cáliz, pero lo ofrece con dignidad, con amor, con respeto, con ese deseo de realmente adorar a Dios, tiene tanto valor y tanta dignidad como el mejor cáliz del mundo y que se ofrezca en la iglesia más hermosa que usted quiera pensar. Depende de esa actitud interior del corazón, Padre Jorge. Mire, sí, dígame.
7: Porque también, o sea, el uso de los sentidos en la liturgia, es, de nuevo, no es ahí que se queda. Ese es el medio para llegar a lo que es en poner a toda nuestra persona, a todo nuestro ser, en unión y comunión con Dios y al servicio de Dios. O sea, la liturgia, el sacerdote dice, levantemos el corazón y respondemos, lo tenemos levantado
15: hacia el Señor. Exacto.
7: Esa frase, yo diría como que es hace un trae todo, contiene todo de cómo tenemos que tener la actitud ante la liturgia. O sea, es el elevar el corazón, la mente y los pensamientos a Dios.
15: Claro.
7: Y entonces, por lo tanto, no estamos ahí haciendo algo para la gente, en el sentido de entretenimiento o de lo que sea.
15: Claro, claro.
7: Lo que estamos haciendo es para el Señor, pero en realidad es para expresar lo que el Señor hace por nosotros en nuestra salvación. Porque en la liturgia es Dios el que actúa a través de las oraciones y los signos, los ritos, etcétera. Toda la liturgia es Dios actuando en medio de su pueblo. Es Cristo la cabeza actuando en medio de su cuerpo y junto con los miembros de su cuerpo dando gloria y adoración y alabanza al Padre.
15: ¿Qué? Entonces,
7: por lo tanto, son, sí.
15: No, digo que qué hermoso esto que usted nos está diciendo y quisiera que esto se nos grabara en la mente y en el corazón. En la liturgia es el mismo Cristo actuando en medio de su pueblo, en medio de nosotros, en medio de esa asamblea. No somos nosotros, es Dios, como decía usted, ¿no? Quien
7: es el que viene.
15: El que viene, el que...
7: Para unirnos y elevarnos con Él.
15: Exacto.
7: O sea, por eso esa frase, levantemos el corazón, es primordial en la liturgia.
15: Claro. Miren, antes de irnos a una breve pausa musical, porque ya estamos casi a mitad del programa, quería también, padre, brevemente comentar algo que lo hablábamos también así de pasada, justo antes de comenzar. Y yo le decía que no olvidemos también en la liturgia, cuando rezamos el credo, decimos, y creo en la Iglesia que es una santa, católica y apostólica. Y ahí están llamamos en teología las notas de la Iglesia. Y la santidad, precisamente, es una de esas notas de la Iglesia, es decir, una de las características por la que se distingue, diríamos, la verdadera Iglesia de Cristo de cualquier otra confesión. Y hay que distinguir entonces entre lo que sería esa santidad, digamos, objetiva y la santidad subjetiva de la Iglesia. La santidad objetiva de la Iglesia significa, y esto entiéndanlo bien, significa que la Iglesia es el medio de la gracia y de la salvación en el mundo. Y eso nos viene a indicar que la Iglesia es santa primeramente en sus principios formales, es decir, en lo que ha recibido y lo que recibe de Dios para ser Iglesia, sacramento universal de salvación. Esos principios formales que son, pues, ¿qué? El depósito de la fe, los sacramentos y los ministerios correspondientes. Esas realidades son santas por proceder de Dios y apuntan a la santidad. Son realidades santas porque son instrumentos por los medios de los cuales Dios nos santifica. Es lo que usted nos ha estado diciendo y es lo que eso es lo que se da y lo que vivimos en cada celebración litúrgica, ya sea la Eucaristía, cualquier sacramento, cualquier oración litúrgica que hagamos. También la santidad de la Iglesia implica algo más. Subjetivamente podemos decir que la Iglesia es santa también porque nunca faltará en ella la santidad subjetiva de sus miembros. Es decir, en la

iglesia habrá pecadores. No es la iglesia una asamblea de simplemente santos, inmaculados. Muy por el contrario, es la asamblea de pecadores que buscamos precisamente un camino de redención, de conversión, de santificación. Por consiguiente, cuando hablamos entonces de esa santidad de la iglesia, queremos significar, decir, apuntar que el cuerpo de la iglesia manchado por el pecado no puede quedar tan desfigurado que desaparezcan de él el Espíritu de Dios y la poderosa gracia de Dios para bien de los hombres. Y esto que nos quede muy claro, porque sí, las noticias muchas veces son alarmantes y ya saben que basta que haya un algo, suceda un pecado grave dentro de la iglesia para que los medios de comunicación inmediatamente se esfuercen por darle toda la cobertura posible, pero por muy grande que sea el pecado que exista dentro de la iglesia, jamás va eso a poder destruir la santidad de la iglesia ni a desfigurar de tal manera el rostro de Dios que desaparezcan entonces la poderosa gracia de Dios y la ayuda del Espíritu Santo para restaurar, sanar a su iglesia y ofrecernos siempre el perdón y la reconciliación y la conversión. Esto creo que lo quería comentar, Padre, para que lo tengamos claro y cuando recemos el credo, pensemos y pongamos el corazón y estemos atentos a lo que estamos diciendo. No repitamos como un papagayo, sino que cuando yo digo creo en una iglesia que es santa, católica y apostólica, bueno, ¿qué quiere decir esto? Ah, pues mira, quiere decir esto. Y tú formas parte de esa también asamblea, de esa santidad, de esa iglesia fundada por Cristo. Vamos a una pausa, regresamos en breve aquí con el padre Jorge Perales y este tema de hoy que nos habla de la liturgia y la santidad. Pero quiero compartir esta canción, padre Jorge, que es de el grupo Canto Católico, compuesta a raíz de la vida y santidad de Carlo Acutis, y ellos la titularon Caminar hacia Dios, y es la vida de, un poquito relata ese camino a la santidad que vivió Carlo Acutis. Vamos a escucharla.

0: Las voces de Canto Católico cantándonos Caminar hacia Dios, inspirada en la vida de santidad de Carlo Acutis. Y estás escuchando el programa Oración y Vida en este viernes, aquí con, precisamente, padre, mire, qué cosa, ¿no? Ahora estaba pensando mientras escuchaba y uno de los santos, ¿no?, que se canonizó junto con Carlo Acutis, el otro fue Pier Giorgio Frassati. Giorgio es Jorge en italiano.
1: Sí.
0: Así uh-huh. que, bueno, pues un tocayo nuestro, ¿no?, suyo y mío, uh-huh. que se nos adelantó en este camino a la santidad, pero esperemos también que nosotros, otros Giorgio, pues podamos también seguir sus huellas y alcanzar esa santidad. El Papa León XIV decía... en la homilía citaba y lo cito aquí textual, dice: ambos, Pier Giorgio y Carlo, cultivaron el amor a Dios y a los hermanos a través de medios sencillos al alcance de todos: la Santa Misa diaria, la oración y especialmente la adoración eucarística. Fíjense, medios que todos disponemos, todos tenemos a nuestro alcance. No es que Giorgio y que Carlo tuvieran un medio especial, no, utilizaron lo mismo que tú y yo tenemos al alcance de nuestra mano cada día. Pero bueno, así lo recalcaba el Papa, ¿no?, utilizando esos medios, la misa diaria, la oración y la adoración eucarística. Carlo decía: cuando nos ponemos frente al sol nos bronceamos. Cuando nos ponemos ante Jesús en la Eucaristía nos convertimos en santos. Y también decía: la tristeza es dirigir la mirada hacia uno mismo. La felicidad es dirigir la mirada hacia Dios. La conversión no es otra cosa que desviar la mirada desde abajo hacia lo alto. Basta un simple movimiento de los ojos. Muy, muy hermoso. Y otra cosa que era muy esencial para ello era el uso de la confesión frecuente. Carlo Acutis también solía decir: a lo único que debemos temer realmente es al pecado. Y citando también una frase de Pier Giorgio Frassati, el Papa decía que él, Giorgio, solía decir: alrededor de los pobres y los enfermos veo una luz que nosotros no tenemos. Llamaba a la caridad, el fundamento de nuestra religión. Y como Carlo, la ejercitaba sobre todo en medio de pequeños gestos concretos, a menudo escondidos, y que no era por buscar, pues nada, ningún reconocimiento, ni ningún aplauso, sino que lo hacía simplemente por ese deseo de amar y amar a los otros y amar a Cristo que descubría en su hermano, en el pobre, en el necesitado. Un día, Pier Giorgio dijo: el día de mi muerte será el día más bello de mi vida. Y en su última foto, que lo retrata mientras escalaba una montaña en Val di Lanzo, lo retrata con el rostro dirigido hacia la meta, donde había escrito en esa foto: hacia lo alto. Es decir, él, tanto como Carlos, que aunque era más joven, también le gustaba decir que el cielo nos espera desde siempre, y amar el mañana es dar hoy nuestro mejor fruto. Ambos tenían muy claro cuál era la meta en sus vidas y hacia dónde tenían que encaminarse. Pero este camino a la santidad, padre, pasa pues a través de todos estos elementos, y por eso hablamos hoy de cómo la liturgia, como lo fue también para estos dos jóvenes santos y para todos los santos. Cuando uno lee la vida de los santos se da cuenta de que supieron sacar provecho al máximo de las celebraciones de la liturgia y de los sacramentos, ¿no? Y de ahí se alimentaron y de ahí construyeron ese camino de santidad. Estamos ya, bueno, nos quedan unos 10 minutos más o menos de programa, padre, pero fíjese, quiero compartirle y quisiera que después usted ahora nos abundara también un poquito sobre esto, pero quiero citar esta... Es un libro precioso que se llama Teología de la Ternura, un evangelio por descubrir, del padre Carlo Rocchetta. El padre Carlo Rocchetta, pues, es un sacerdote italiano que durante muchísimos años fue profesor en la Pontificia Universidad Gregoriana de Roma y en la Facultad Teológica de Florencia, cofundador de la Sociedad Italiana para la Investigación Teológica y de la Sociedad también Internacional de Espiritualidad Matrimonial. O sea, tiene una larga tradición de como escritor, profesor, consejero matrimonial, etcétera, etcétera. Y escribió este precioso libro que me mandó una querida amiga desde Italia y se llama así, Teología de la Ternura. Bellísimo este libro. Y en uno de los acápites del libro, él menciona la santidad como cercanía. Y mire esto qué hermoso, padre. Dice, en efecto, la santidad de Jesús no se presenta solo o simplemente como una cualidad de orden moral, sino como una modalidad de la existencia inseparablemente unida a su realidad de unigénito de Dios. Una santidad capaz de obligar a los mismos espíritus del mal a exclamar, sé quién eres, el santo de Dios. Marcos capítulo 1, versículo 24. Tú eres el Hijo de Dios. Marcos 3, 11. Dice, esa santidad se manifiesta a través de las obras milagrosas que realiza y que suscitan en el hombre la conciencia de su propia indignidad. Señor, apártate de mí, que soy pecador. Lucas capítulo 5, versículo 8. O bien, dice, llevando a cabo la obra que el Padre le ha confiado por la santificación del mundo. La paradoja está en que esta santidad no aleja a Jesús de los demás, sino que lo lleva a acercarse a todos y cada uno. Su santidad no consiste en ponerse aparte o en refugiarse en un lugar sagrado. No se queda en el desierto como el Bautista. Sale al encuentro de aquellos a los que tiene que evangelizar. Los busca, los conoce a uno por uno, como un pastor conoce a sus ovejas y ellas reconocen su voz. Evangelio de San Juan, capítulo 10, versículos 3 al 4. Jesús sabe que el mal no es lo que entra en el hombre, sino lo que sale de él. De aquí la clara superación que establece de aquella distinción entre lo puro y lo impuro que había elaborado el judaísmo rabínico a partir de ciertos criterios casi meramente extrínsecos. Lavarse las manos, los brazos, todas las abluciones, etc. Bueno. Jesús invierte esta lógica, afirmando que no es lo que entra en el hombre, sino lo que sale de él, lo que contamina al hombre. La santidad, y con esto termino, Padre Jorge, dice, es rechazo del pecado, y Jesús lo rechaza denunciando con vigor los vicios exteriores y los secretos, los compromisos y las hipocresías, pero sin apartarse de la gente a las que llamaba a la salvación. Su ternura no tiene nada que ver con la filantropía de los filósofos y de los intelectuales que se limitan a hablar desde lo alto de sus cátedras, elaborando quizás exposiciones eruditas o románticas, pero sin tocar ni siquiera con un dedo a los demás. Vivir la ternura significa, para Jesús, estar con y ser para, es decir, estar con los demás y ser para los demás, compartiendo la condición humana y cargándose de los pecados del mundo en sustitución vicaria por todos, a pesar de ser él inocente. Me pareció sumamente hermoso, sumamente interesante esta dimensión de la santidad que presenta el padre Carlos aquí, hablando de cómo la santidad en Jesús es cercanía también. ¿Y por qué lo quería citar y por qué lo digo, padre? Porque tanto Giorgio Frassati como Carlo Acutis, estos dos santos que recién han sido canonizados, vivieron esa cercanía con la gente. Y sabemos de todas las obras de caridad que hacía Giorgio, que venía de una familia pues que tenía recursos, y cómo él utilizaba todo eso para ayudar a los pobres, a los necesitados. Y lo mismo Carlo, y ese sitio web que creó, donde recopila todos los milagros eucarísticos y cuánto bien ha hecho a través de las redes sociales para acercar a los jóvenes y a los no tan jóvenes, a todos, a la realidad de la presencia de Cristo en la Eucaristía, la presencia real de Cristo en la Eucaristía. Por lo tanto, este camino a la santidad, si queremos imitarlo, hay que imitarlo a ellos, y en definitiva, ellos son imitadores de Cristo. Eso es lo que un santo trata de hacer, imitar a Cristo en todo. Y esa santidad de Cristo, pues pasa a través del amor y la cercanía con los demás. Así que con esto quería, pues, dejarle estos 3 minutos finales para usted, Padre.
1: Pues eso también, o sea, todo este proceso de identidad en la liturgia, ¿no? Identificarnos con ella, dejarla que ella sea también transformadora, etcétera, es todo obviamente un proceso de la vida espiritual de cada uno y obviamente de la comunidad de la iglesia y de la comunidad de las parroquias, los lugares, distintos grupos, etcétera. Y tiene que haber un sentido de que nuestra vida es una conversión constante, en conversión al Señor, y dejando lo que nos aparta del Señor o nos jala para no acercarnos al Señor, y ir dejando eso, soltando eso, para así acercarnos al Señor y llevar nuestra vida en el Señor. Por lo tanto, también la actitud que tenemos a veces hacia la liturgia tiene también que ir madurando, tiene que ir convirtiendo, ¿verdad? Tiene que haber un sentido de conversión, y a veces sí significa ir cambiando, a veces las actitudes y a veces inclusive cosas que se hacen, ¿no? Para más y más irnos identificando con la liturgia, que es la liturgia de la Iglesia, como cuerpo místico de Cristo, y es la liturgia del Señor, no la mía,
0: sí,
1: sino es la del Señor, y como es del Señor, es de la Iglesia. Y es a través de la liturgia que el Señor viene de la manera más íntima a nosotros, y nosotros nos acercamos de la manera más íntima a Él.
0: Así es, Padre, y creo que también, pues, ya para finalizar, recordemos que tenemos una celebración muy bonita el próximo domingo también. ¿Qué celebramos el próximo domingo, Padre?
1: Es la exaltación a la Santa Cruz, ¿no?
0: Exactamente. Entonces, ese proceso del que usted nos hablaba, este camino a la santidad, pasa por el aceptar la cruz en nuestra vida. Recordemos que Cristo lo dijo: quien no es capaz de cargar con su cruz y seguirme no es discípulo mío. Entonces, hay que aceptar también esos momentos de sacrificio, de cruz, de dolor, porque la cruz es el signo del amor de Dios por nosotros. Tanto amó Dios al mundo que entregó a su único Hijo para la salvación nuestra. Y esa salvación llegó a través de la crucifixión. Entonces, que el domingo pensemos también en esto y sepamos ser imitadores de Jesús y cargar la cruz. Padre, gracias, y gracias a todos ustedes por la sintonía. Y vivamos cada día con este deseo también de la santidad en el corazón, en el alma, en la mente. Ahora nos vamos a despedir, Padre, con su bendición para finalizar el programa del día de hoy. Gracias, Padre Jorge, y nos encontramos el próximo viernes, si Dios lo permite. Ahora el Padre nos dará la bendición.
1: Que Dios los bendiga y la Virgen los acompañe.
0: Amén.

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8: 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Ya se aproxima el Festival de la Parroquia de Nuestra Señora de la Merced en Reading. 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El Centro de Retiros Cristo Rey invita al retiro pasionista en silencio, Dios cuida íntimamente. Una invitación a entrar en la habitación más profunda del corazón, donde solo Dios puede entrar para abrazar, sanar y renovar nuestra historia. 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
18: Señor Dios nuestro, en el nombre del Padre, del Hijo y del Espíritu Santo. Amén. Primer misterio gozoso. La anunciación del arcángel San Gabriel a María Santísima y encarnación del Hijo de Dios.

0: Padre nuestro que estás en el cielo, santificado sea tu nombre. Venga a nosotros tu reino. Hágase tu voluntad, así en la tierra como en el cielo.
1: Danos hoy nuestro pan de cada día. Perdona nuestras ofensas, como también nosotros perdonamos a los que nos ofenden. No nos dejes caer en tentación y líbranos del mal.
0: Dios te salve María, llena eres de gracia. El Señor es contigo. Bendita tú eres entre todas las mujeres. Bendito es el fruto de tu vientre, Jesús.
1: Santa María, Madre de Dios, ruega por nosotros los pecadores, ahora y en la hora de nuestra muerte. Amén.
0: Dios te salve María, llena eres de gracia, el Señor es contigo. Bendita tú eres entre todas las mujeres, bendito es el fruto de tu vientre, Jesús.
1: Santa María, Madre de Dios, ruega por nosotros los pecadores, ahora y en la hora de nuestra muerte. Amén.
0: Dios te salve María, llena eres de gracia, el Señor es contigo. Bendita tú eres entre todas las mujeres, bendito es el fruto de tu vientre, Jesús.
1: Santa María, Madre de Dios, ruega por nosotros los pecadores, ahora y en la hora de nuestra muerte. Amén.
0: Dios te salve María, llena eres de gracia, el Señor es contigo. Bendita tú eres entre todas las mujeres, bendito es el fruto de tu vientre, Jesús.
1: Santa María, Madre de Dios, ruega por nosotros los pecadores, ahora y en la hora de nuestra muerte. Amén.
0: Dios te salve María, llena eres de gracia, el Señor es contigo. Bendita tú eres entre todas las mujeres, bendito es el fruto de tu vientre, Jesús.
1: Santa María, Madre de Dios, ruega por nosotros los pecadores, ahora y en la hora de nuestra muerte. Amén.
0: Dios te salve María, llena eres de gracia, el Señor es contigo. Bendita tú eres entre todas las mujeres, bendito es el fruto de tu vientre, Jesús.
1: Santa María, Madre de Dios, ruega por nosotros los pecadores, ahora y en la hora de nuestra muerte. Amén.
0: Dios te salve María, llena eres de gracia, el Señor es contigo. Bendita tú eres entre todas las mujeres, bendito es el fruto de tu vientre, Jesús.
1: Santa María, Madre de Dios, ruega por nosotros los pecadores, ahora y en la hora de nuestra muerte. Amén.
0: Dios te salve María, llena eres de gracia, el Señor es contigo. Bendita tú eres entre todas las mujeres, bendito es el fruto de tu vientre, Jesús.
1: Santa María, Madre de Dios, ruega por nosotros los pecadores, ahora y en la hora de nuestra muerte. Amén.
0: Dios te salve María, llena eres de gracia, el Señor es contigo. Bendita tú eres entre todas las mujeres, bendito es el fruto de tu vientre, Jesús.
1: Santa María, Madre de Dios, ruega por nosotros los pecadores, ahora y en la hora de nuestra muerte. Amén.
0: Dios te salve María, llena eres de gracia, el Señor es contigo. Bendita tú eres entre todas las mujeres, bendito es el fruto de tu vientre, Jesús.
1: Santa María, Madre de Dios, ruega por nosotros los pecadores, ahora y en la hora de nuestra muerte. Amén.
0: Gloria al Padre, y al Hijo, y al Espíritu Santo.
1: Como era en un principio, ahora y siempre, por los siglos de los siglos. Amén.
0: Oh Jesús mío, perdona nuestros pecados, líbranos del fuego del infierno. Lleva todas las almas al cielo, especialmente las más necesitadas de tu misericordia.
2: Segundo misterio gozoso. La visita que hizo María Santísima a su prima Santa Isabel y santificación de San Juan Bautista.

0: venga a nosotros tu reino, hágase tu voluntad así en la tierra como en el cielo.
1: Danos hoy nuestro pan de cada día, perdona nuestras ofensas, como también nosotros perdonamos a los que nos ofenden. No nos dejes caer en la tentación y líbranos del mal.
0: Dios te salve María, llena eres de gracia, el Señor es contigo. Bendita tú eres entre todas las mujeres, bendito es el fruto de tu vientre, Jesús.
1: Santa María, Madre de Dios, ruega por nosotros los pecadores, ahora y en la hora de nuestra muerte. Amén.
0: Dios te salve María, llena eres de gracia, el Señor es contigo. Bendita tú eres entre todas las mujeres, y bendito es el fruto de tu vientre, Jesús.
1: Santa María, Madre de Dios, ruega por nosotros los pecadores, ahora y en la hora de nuestra muerte. Amén.
0: Dios te salve María, llena eres de gracia, el Señor es contigo. Bendita tú eres entre todas las mujeres, bendito es el fruto de tu vientre, Jesús.
1: Santa María, Madre de Dios, ruega por nosotros los pecadores, ahora y en la hora de nuestra muerte. Amén.
0: Dios te salve María, llena eres de gracia, el Señor es contigo. Bendita tú eres entre todas las mujeres, bendito es el fruto de tu vientre, Jesús.
1: Santa María, Madre de Dios, ruega por nosotros los pecadores, ahora y en la hora de nuestra muerte. Amén.
0: Dios te salve María, llena eres de gracia, el Señor es contigo. Bendita tú eres entre todas las mujeres, bendito es el fruto de tu vientre, Jesús.
1: Santa María, Madre de Dios, ruega por nosotros los pecadores, ahora y en la hora de nuestra muerte. Amén.
0: Dios te salve María, llena eres de gracia, el Señor es contigo. Bendita tú eres entre todas las mujeres, bendito es el fruto de tu vientre, Jesús.
1: Santa María, Madre de Dios, ruega por nosotros los pecadores, ahora y en la hora de nuestra muerte. Amén.
0: Dios te salve María, llena eres de gracia, el Señor es contigo. Bendita tú eres entre todas las mujeres, bendito es el fruto de tu vientre, Jesús.
1: Santa María, Madre de Dios, ruega por nosotros los pecadores, ahora y en la hora de nuestra muerte. Amén.
0: Dios te salve María, llena eres de gracia, el Señor es contigo. Bendita tú eres entre todas las mujeres, bendito es el fruto de tu vientre, Jesús.
1: Santa María, Madre de Dios, ruega por nosotros los pecadores, ahora y en la hora de nuestra muerte. Amén.
0: Dios te salve María, llena eres de gracia, el Señor es contigo. Bendita tú eres entre todas las mujeres, bendito es el fruto de tu vientre, Jesús.
1: Santa María, Madre de Dios, ruega por nosotros los pecadores, ahora y en la hora de nuestra muerte. Amén.
0: Dios te salve María, llena eres de gracia, el Señor es contigo. Bendita tú eres entre todas las mujeres, bendito es el fruto de tu vientre, Jesús.
1: Santa María, Madre de Dios, ruega por nosotros los pecadores, ahora y en la hora de nuestra muerte. Amén.
0: Gloria al Padre, al Hijo y al Espíritu Santo.
1: Como era en el principio, ahora y siempre, por los siglos de los siglos. Amén. Oh Jesús mío, perdona nuestros pecados, líbranos del fuego del infierno, lleva todas las almas al cielo, especialmente las más necesitadas de tu misericordia. Amén.
2: Tercer misterio gozoso: el nacimiento del niño Dios en el portal de Belén, en un pobre y humilde pesebre.

0: Padre nuestro que estás en el cielo, santificado sea tu nombre. Venga a nosotros tu reino. Hágase tu voluntad, así en la tierra como en el cielo.
1: Danos hoy nuestro pan de cada día. Perdona nuestras ofensas, como también nosotros perdonamos a los que nos ofenden. No nos dejes caer en tentación y líbranos del mal.
0: Dios te salve María, llena eres de gracia. El Señor es contigo. Bendita tú eres entre todas las mujeres. Bendito es el fruto de tu vientre, Jesús.
1: Santa María, Madre de Dios, ruega por nosotros los pecadores, ahora y en la hora de nuestra muerte. Amén.
0: Dios te salve María, llena eres de gracia, el Señor es contigo. Bendita tú eres entre todas las mujeres, bendito es el fruto de tu vientre, Jesús.
1: Santa María, Madre de Dios, ruega por nosotros los pecadores, ahora y en la hora de nuestra muerte. Amén.
0: Dios te salve María, llena eres de gracia, el Señor es contigo. Bendita tú eres entre todas las mujeres, bendito es el fruto de tu vientre, Jesús.
1: Santa María, Madre de Dios, ruega por nosotros los pecadores, ahora y en la hora de nuestra muerte. Amén.
0: Dios te salve María, llena eres de gracia, el Señor es contigo. Bendita tú eres entre todas las mujeres, bendito es el fruto de tu vientre, Jesús.
1: Santa María, Madre de Dios, ruega por nosotros los pecadores, ahora y en la hora de nuestra muerte. Amén.
0: Dios te salve María, llena eres de gracia, el Señor es contigo. Bendita tú eres entre todas las mujeres, bendito es el fruto de tu vientre, Jesús.
1: Santa María, Madre de Dios, ruega por nosotros los pecadores, ahora y en la hora de nuestra muerte. Amén.
0: Dios te salve María, llena eres de gracia, el Señor es contigo. Bendita tú eres entre todas las mujeres, bendito es el fruto de tu vientre, Jesús.
1: Santa María, Madre de Dios, ruega por nosotros los pecadores, ahora y en la hora de nuestra muerte. Amén.
0: Dios te salve María, llena eres de gracia, el Señor es contigo. Bendita tú eres entre todas las mujeres, bendito es el fruto de tu vientre, Jesús.
1: Santa María, Madre de Dios, ruega por nosotros los pecadores, ahora y en la hora de nuestra muerte. Amén.
0: Dios te salve María, llena eres de gracia, el Señor es contigo. Bendita tú eres entre todas las mujeres, bendito es el fruto de tu vientre, Jesús.
1: Santa María, Madre de Dios, ruega por nosotros los pecadores, ahora y en la hora de nuestra muerte. Amén.
0: Dios te salve María, llena eres de gracia, el Señor es contigo. Bendita tú eres entre todas las mujeres, bendito es el fruto de tu vientre, Jesús.
1: Santa María, Madre de Dios, ruega por nosotros los pecadores, ahora y en la hora de nuestra muerte. Amén.
0: Dios te salve María, llena eres de gracia, el Señor es contigo. Bendita tú eres entre todas las mujeres, bendito es el fruto de tu vientre, Jesús.
1: Santa María, Madre de Dios, ruega por nosotros los pecadores, ahora y en la hora de nuestra muerte. Amén.
0: Gloria al Padre, y al Hijo, y al Espíritu Santo.
1: Como era en un principio, ahora y siempre, por los siglos de los siglos. Amén.
0: Oh Jesús mío, perdona nuestros pecados. Líbranos del fuego del infierno. Lleva todas las almas al cielo, especialmente las más necesitadas de tu misericordia.
2: Cuarto misterio gozoso: la presentación del Niño Dios en el templo y purificación de su Santísima Madre.

0: venga a nosotros tu reino. Hágase tu voluntad, así en la tierra como en el cielo.
1: Danos hoy nuestro pan de cada día. Perdona nuestras ofensas, como también nosotros perdonamos a los que nos ofenden. No nos dejes caer en la tentación y líbranos del mal.
0: Dios te salve María, llena eres de gracia, el Señor es contigo. Bendita tú eres entre todas las mujeres y bendito es el fruto de tu vientre, Jesús.
1: Santa María, Madre de Dios, ruega por nosotros los pecadores, ahora y en la hora de nuestra muerte. Amén.

0: María, Madre de Dios, ruega por nosotros los pecadores, ahora y en la hora de nuestra muerte. Amén.
1: Dios te salve María, llena eres de gracia, el Señor es contigo, bendita tú eres entre todas las mujeres, bendito es el fruto de tu vientre, Jesús.
0: Santa María, Madre de Dios, ruega por nosotros los pecadores, ahora y en la hora de nuestra muerte. Amén.
1: Dios te salve María, llena eres de gracia, el Señor es contigo, bendita tú eres entre todas las mujeres, bendito es el fruto de tu vientre, Jesús.
0: Santa María, Madre de Dios, ruega por nosotros los pecadores, ahora y en la hora de nuestra muerte. Amén.
1: Dios te salve María, llena eres de gracia, el Señor es contigo, bendita tú eres entre todas las mujeres, bendito es el fruto de tu vientre, Jesús.
0: Santa María, Madre de Dios, ruega por nosotros los pecadores, ahora y en la hora de nuestra muerte. Amén.
1: Dios te salve María, llena eres de gracia, el Señor es contigo, bendita tú eres entre todas las mujeres, bendito es el fruto de tu vientre, Jesús.
0: Santa María, Madre de Dios, ruega por nosotros los pecadores, ahora y en la hora de nuestra muerte. Amén.
1: Dios te salve María, llena eres de gracia, el Señor es contigo, bendita tú eres entre todas las mujeres, bendito es el fruto de tu vientre, Jesús.
0: Santa María, Madre de Dios, ruega por nosotros los pecadores, ahora y en la hora de nuestra muerte. Amén.
1: Dios te salve María, llena eres de gracia, el Señor es contigo, bendita tú eres entre todas las mujeres, bendito es el fruto de tu vientre, Jesús.
0: Santa María, Madre de Dios, ruega por nosotros los pecadores, ahora y en la hora de nuestra muerte. Amén.
1: Dios te salve María, llena eres de gracia, el Señor es contigo, bendita tú eres entre todas las mujeres, bendito es el fruto de tu vientre, Jesús.
0: Santa María, Madre de Dios, ruega por nosotros los pecadores, ahora y en la hora de nuestra muerte. Amén.
1: Dios te salve María, llena eres de gracia, el Señor es contigo, bendita tú eres entre todas las mujeres, bendito es el fruto de tu vientre, Jesús.
0: Santa María, Madre de Dios, ruega por nosotros los pecadores, ahora y en la hora de nuestra muerte. Amén.
1: Gloria al Padre, al Hijo y al Espíritu Santo,
0: como era en el principio, ahora y siempre, por los siglos de los siglos. Amén. Oh Jesús mío, perdona nuestros pecados, líbranos del fuego del infierno, lleva todas las almas al cielo, especialmente las más necesitadas de tu misericordia. Amén.
2: Quinto misterio gozoso: la pérdida y hallazgo del niño Dios en el templo, discutiendo en medio de los doctores de la ley.

0: Padre nuestro que estás en el cielo, santificado sea tu nombre. Venga a nosotros tu reino. Hágase tu voluntad, así en la tierra como en el cielo.
1: Danos hoy nuestro pan de cada día. Perdona nuestras ofensas, como también nosotros perdonamos a los que nos ofenden. No nos dejes caer en tentación y líbranos del mal.
0: Dios te salve María, llena eres de gracia. El Señor es contigo. Bendita tú eres entre todas las mujeres. Bendito es el fruto de tu vientre, Jesús.
1: Santa María, Madre de Dios, ruega por nosotros los pecadores, ahora y en la hora de nuestra muerte. Amén.
0: Dios te salve María, llena eres de gracia, el Señor es contigo. Bendita tú eres entre todas las mujeres, bendito es el fruto de tu vientre, Jesús.
1: Santa María, Madre de Dios, ruega por nosotros los pecadores, ahora y en la hora de nuestra muerte. Amén.
0: Dios te salve María, llena eres de gracia, el Señor es contigo. Bendita tú eres entre todas las mujeres, bendito es el fruto de tu vientre, Jesús.
1: Santa María, Madre de Dios, ruega por nosotros los pecadores, ahora y en la hora de nuestra muerte. Amén.
0: Dios te salve María, llena eres de gracia, el Señor es contigo. Bendita tú eres entre todas las mujeres, bendito es el fruto de tu vientre, Jesús.
1: Santa María, Madre de Dios, ruega por nosotros los pecadores, ahora y en la hora de nuestra muerte. Amén.
0: Dios te salve María, llena eres de gracia, el Señor es contigo. Bendita tú eres entre todas las mujeres, bendito es el fruto de tu vientre, Jesús.
1: Santa María, Madre de Dios, ruega por nosotros los pecadores, ahora y en la hora de nuestra muerte. Amén.
0: Dios te salve María, llena eres de gracia, el Señor es contigo. Bendita tú eres entre todas las mujeres, bendito es el fruto de tu vientre, Jesús.
1: Santa María, Madre de Dios, ruega por nosotros los pecadores, ahora y en la hora de nuestra muerte. Amén.
0: Dios te salve María, llena eres de gracia, el Señor es contigo. Bendita tú eres entre todas las mujeres, bendito es el fruto de tu vientre, Jesús.
1: Santa María, Madre de Dios, ruega por nosotros los pecadores, ahora y en la hora de nuestra muerte. Amén.
0: Dios te salve María, llena eres de gracia, el Señor es contigo. Bendita tú eres entre todas las mujeres, bendito es el fruto de tu vientre, Jesús.
1: Santa María, Madre de Dios, ruega por nosotros los pecadores, ahora y en la hora de nuestra muerte. Amén.
0: Dios te salve María, llena eres de gracia, el Señor es contigo. Bendita tú eres entre todas las mujeres, bendito es el fruto de tu vientre, Jesús.
1: Santa María, Madre de Dios, ruega por nosotros los pecadores, ahora y en la hora de nuestra muerte. Amén.
0: Dios te salve María, llena eres de gracia, el Señor es contigo. Bendita tú eres entre todas las mujeres, bendito es el fruto de tu vientre, Jesús.
1: Santa María, Madre de Dios, ruega por nosotros los pecadores, ahora y en la hora de nuestra muerte. Amén.
0: Gloria al Padre, y al Hijo, y al Espíritu Santo.
1: Como era en un principio, ahora y siempre, por los siglos de los siglos. Amén.
0: Oh Jesús mío, perdona nuestros pecados. Líbranos del fuego del infierno. Lleva todas las almas al cielo, especialmente las más necesitadas de tu misericordia.
2: Dios te salve, Reina y Madre, Madre de misericordia, vida, dulzura y esperanza nuestra. Dios te salve, a ti clamamos los desterrados hijos de Eva. A ti suspiramos gimiendo y llorando en este valle de lágrimas. Ea pues, Señora abogada nuestra, vuelve a nosotros esos tus ojos misericordiosos, y después de este destierro, muéstranos a Jesús, fruto bendito de tu vientre. Oh clemente, oh piadosa, oh dulce Virgen María, ruega por nosotros, Santa Madre de Dios, para que seamos dignos de alcanzar las promesas y gracias de nuestro Señor Jesucristo. Amén.

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esta oración que te ofrecemos llenos de gozo. Cumple tus promesas, que los hombres al conocer tu verdadera imagen se convertirán a ti y retornarán a casa. Haznos instrumentos de tu amor y tu misericordia. Te lo pedimos por Jesucristo nuestro Señor y nuestro Dios, que contigo y el Espíritu

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4: Las hermanas de Pro Ecclesia Sancta invitan a jóvenes adultos de 18 a 27 años al retiro Viaje a las Profundidades. Prepárate para vivir una experiencia que cambiará tu vida para siempre. Algo grande está a punto de empezar. Un fin de semana para encontrarse con Jesús, construir comunidad y descubrir el plan que Él tiene para ti. 2, 3 y 4 de octubre en el Centro de Retiros Juvenil en Marelo. Costo $80. Para cualquier pregunta, llama o envía un mensaje a Citlali al 209-314-4660. El Movimiento Católico Conquistando las Naciones para Cristo invita a un retiro de sanación interior para hombres y mujeres mayores de 18 años. 28, 29 y 30 de agosto en la parroquia de Santo Tomás Moro en Paradise. Cupo limitado. Informes e inscripciones al 530-354-1973. Centros Católicos Newman invitan a todos los estudiantes universitarios y de colegios comunitarios a unirse a la celebración de la Santa Misa los domingos a las 5 de la tarde en las siguientes parroquias: San Juan Bautista en Chico, Santa María en Sacramento y St. James en Davis. Informes en newmancatholiccenter.org. El Grupo de Oración de la Renovación Carismática de la Parroquia de San José en Lincoln invitan al retiro de hombres renovados y revestidos por el poder del Espíritu Santo con el Padre Ricardo Campos y el Ministerio de Música Los de Dios. Entrada gratuita. Habrá venta de comida. Informes al 760-895-9616.

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2: Ayuda en esta época de creciente inmoralidad. Ruégale que convierta el agua de las pasiones humanas en el vino de la santa pureza y el amor oblativo. Querida Madre, ora para que podamos tener una pureza de corazón, mente, cuerpo semejante a la tuya y para que siempre tengamos protección de las muchas tentaciones que nos rodean. Amén.
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0: In the name of the Father, and of the Son.
1: En el nombre del Padre, del Hijo y del Espíritu Santo. Amén. La gracia de nuestro Señor Jesucristo, el amor del Padre y la comunión del Espíritu Santo estén con todos ustedes.
0: This morning, we'd like to welcome our guest, Thomas.
1: Esta mañana quisiera darle la bienvenida al Padre Richard.
0: He's a Carmelite of Mary Immaculate in Kerala, India.
1: Fundada las Carmelitas. Por eso quisiera dar la bienvenida. Hermanos, para celebrar dignamente estos sagrados misterios, reconozcamos nuestros pecados. Yo confieso ante Dios Todopoderoso y ante ustedes, hermanos, que he pecado mucho, de pensamiento, palabra, obra y omisión. Por mi gran culpa. Por eso ruego a Santa María Siempre Virgen, a los ángeles, a los santos y a ustedes, hermanos, que intercedan por mí ante Dios, nuestro Señor. Dios Todopoderoso tenga misericordia de nosotros, perdone nuestros pecados y nos lleve a la vida eterna. Amén.

0: Let us pray.
1: Oremos.
0: Grant, we pray, Almighty God.
1: Concede Dios Todopoderoso que a todos los que celebramos el glorioso nombre de la Santísima Virgen María, ella misma nos obtenga los dones de tu misericordia. Por nuestro Señor Jesucristo, tu Hijo, que contigo vive y reina en la unidad del Espíritu Santo y es Dios por los siglos de los siglos. Amén.
2: A reading from the letter.
1: Lectura de la carta del apóstol San Pablo a los Efesios.
2: Blessed be the God.
1: Bendito sea Dios Padre de nuestro Señor Jesucristo, que nos ha bendecido en la persona de Cristo con toda clase de bienes espirituales y celestiales. Él nos eligió en la persona de Cristo antes de crear el mundo, para que fuésemos santos y irreprochables ante Él por el amor. Él nos ha destinado en la persona de Cristo por pura iniciativa suya, a ser sus hijos para que la gloria de su gracia, que tan generosamente nos ha concedido en su querido Hijo, redunde en alabanza suya. Por su medio hemos heredado también nosotros. A esto estábamos destinados por decisión del que hace todo según su voluntad. Y así nosotros, los que ya esperábamos en Cristo, seremos alabanza de su gloria. Palabra de Dios, te alabamos, Señor.
2: The Almighty has done great things for me.
1: El Poderoso ha hecho obras grandes por mí. Su nombre es santo. El Poderoso ha hecho obras grandes por mí. Su nombre es santo.
2: My soul proclaims the greatness.
1: Proclama mi alma la grandeza del Señor. Se alegra mi espíritu en Dios, mi Salvador. El Poderoso ha hecho obras grandes por mí. Su nombre es santo. Porque ha mirado la humillación de su esclava. Desde ahora me felicitarán todas las generaciones, porque el Poderoso ha hecho obras grandes por mí. Su nombre es santo. El Poderoso ha hecho obras grandes por mí. Su nombre es santo. Y su misericordia llega a sus fieles de generación en generación. Él hace proezas con su brazo, dispersa a los soberbios de corazón. El Poderoso ha hecho obras grandes por mí. Su nombre es santo. Derriba del trono a los poderosos y enaltece a los humildes. A los hambrientos los colma de bienes y a los ricos los despide vacíos. El Poderoso ha hecho obras grandes por mí. Su nombre es santo. Auxilia a Israel, su siervo, acordándose de la misericordia, como lo había prometido a nuestros padres en favor de Abraham y su descendencia por siempre. El Poderoso ha hecho obras grandes por mí. Su nombre es santo.

dichosa tú, Santísima Virgen María, que has creído, porque se cumplirá cuanto te fue anunciado.

0: The Lord be with you.
1: El Señor esté con ustedes.
0: A reading from the...
1: Lectura del Santo Evangelio según San Lucas. Gloria a ti, Señor.
0: Mary set out...
1: En aquellos días María se puso en camino y fue a prisa a la montaña a un pueblo de Judá. Entró en casa de Zacarías y saludó a Isabel. En cuanto Isabel oyó el saludo de María, saltó la criatura en su vientre. Se llenó Isabel del Espíritu Santo y dijo a voz en grito: bendita tú entre las mujeres y bendito el fruto de tu vientre. ¿Quién soy yo para que me visite la madre de mi Señor? En cuanto tu saludo llegó a mis oídos, la criatura saltó de alegría en mi vientre. Dichosa tú que has creído, porque lo que te ha dicho el Señor se cumplirá. María dijo: proclama mi alma la grandeza del Señor. Se alegra mi espíritu en Dios, mi Salvador.
0: Por
1: palabra del Señor. Gloria a ti, Señor Jesús.
0: Today, the church invites us to reflect with love on the most holy name of Mary.
2: En el más puro, santísimo nombre de María. María es la madre que Jesús nos dio a nosotros. También es la sirviente fiel que nos enseña cómo vivir en la presencia de Dios. El entendimiento de la Biblia, el nombre no es simplemente una etiqueta, sino nos entrega algo que la identidad de una persona para tener una relación con Dios. Y el nombre de la Madre María nos invita a reflejar en todo esto. La identidad puede ser reflejada en la lectura de San Pablo a los Efesios. Nos dice en él: antes de la fundación del mundo, para ser santos y estar sin mancha ante él. Esto es una declaración profunda acerca del misterio de la gracia de Dios. Paul Stanley le está diciendo a Pablo a los Efesios que nuestra relación con Dios no es un accidente. El amor de Dios viene primero. Antes de poder ver a Dios, Dios ya nos estaba buscando. Antes de nosotros amarlo, Él nos amó. Y esto es significativo cuando vemos a María. La vocación de María no empezó cuando el ángel Gabriel le apareció. La anunciación reveló el plan, que ya estaba presente en el corazón de Dios. La vida...
0: Paul continues in the letter to the Ephesians.
2: Pablo sabía en la carta a los Efesios que él pidió que se nos adoptara por medio de Jesús, de acuerdo al favor de su voluntad. El propósito de Dios eligió esa adopción. Esto significa que Dios no nos elige para darnos un privilegio, sino para traernos a su familia. La vocación única de María es el misterio del corazón. Ella siente la madre del Hijo de Dios para ser obediente a la palabra de Dios. El Hijo toma la forma humana para entrar a la familia divina de Dios. Como ya he mencionado, el nombre en el Biblia también tiene que ver con la identidad y la misión y la relación con Dios. El pasaje del Evangelio es acerca de la misión de María y su relación con Dios. Después de recibir el mensaje del ángel, María fue a visitar a Elizabeth. Ella no se enfocó en ella misma. Al haber recibido la gracia de Dios, ella es una persona que lleva a Cristo a otra persona. María lleva a Jesús a otros. Y esta es la verdadera misión que se nos ha entregado a cada uno de nosotros. para llevar a Jesús a otros. Pero Elizabeth escucha, dice, y el hijo de su vientre se revolvió de placer. Y le dice, bendito sea el fruto de tu vientre. Y María, la respuesta de María Elizabeth es mucho más importante, porque dice que lo profundo que ella vive esa relación con Dios. María responde, Elizabeth, mi alma proclama la grandeza del Señor, mi espíritu se regocija en Dios, mi Salvador. Este es el corazón de la vida de María. Ella reconoce que todo es por gracia. Ella no dice, mire lo que yo he logrado. Lo que ella dice es, mire lo que Dios ha hecho. Esto es exactamente lo que el responsivo nos dio. El Todopoderoso ha hecho grandes cosas por mí y el Santo me asiste. Eso es lo que Dios espera de cada uno de nosotros. En cada situación, nuestro corazón debe decir, mi alma proclama la grandeza del Señor, mi espíritu se regocija en Dios, mi Salvador. Como dice el Salmo, el Todopoderoso ha hecho grandes cosas por mí y me asiste el Santo. La grandeza de María no es que vivió sus dificultades, la grandeza es que permitió que Dios trabajara en todo por medio del gozo y la incertidumbre, la pobreza, el sufrimiento, la cruz y aún la aparente oscuridad. Hoy aprendemos la palabra, las personas experimentan el sufrimiento y dificultades y continúan a su cabeza en alto y reflejar
0: Ajna George,
2: como yo, que vengo de la India, como él, que murió enero 21, 2022, a la edad de 27 años, después de una batalla de 40 años con el cáncer, ya que su vida no es simplemente porque ella sufrió de cáncer. Lo que es de remarcar es cómo ella eligió vivir en ese sufrimiento durante el premio de COVID, cuando hubo aquel encierro, aún durante los días finales de su enfermedad, ella continuó deseando la comunión, santa comunión, y el amor de Jesús, y especialmente la Eucaristía, llegó a ser el centro de su vida. Y cuando ella ya no podía caminar, cuando la enfermedad había tomado su vista y su oído y le dio la habilidad para tragar, ella encontró otra manera. La Eucaristía se disolvía en agua y se le daba por medio de una sonda, porque nadie, ni siquiera un cuerpo ya fallando, le iba a separar de Cristo. Solo un mes antes de su muerte, le dijo a su, si mantiene el cáncer. Dice, yo no tengo palabras de explicar que perfectamente Dios se encarga de cada aspecto de mi vida, espiritual, mental, financiera, física, son llenas de maneras inimaginables. Es claro que él está conmigo. Su cuarto de hospital fue un lugar de oración y adoración. Y una vez después de recibir el viático, dice Jesús, María y José, y después entregó su vida. Lo que nos enseña es que el fruto de su vida no es necesariamente una vida larga, es una vida entregada a Dios. Aún cuando vemos a la naturaleza, como él llena ese propósito y se da hacia la tierra, y tenemos el llamamiento y la elección del Padre Celestial como la Madre María, nuestra vida es un ofrecimiento, un regalo a Dios y a otros. Dice, el Todopoderoso ha hecho grandes cosas por mí. Como estoy aún dentro del sufrimiento, reconozco que Él está conmigo. Ambos puntos y nos llevan hacia Jesús. En ocasiones nos podemos preguntar, ¿cuál es mi propósito? María dice, confía en el plan de Dios y en las responsabilidades de las preocupaciones. María dice, traer a Cristo a nuestras responsabilidades y a nuestras preocupaciones. Y en otras ocasiones trabajamos, estudiamos, hacemos una carrera o tomamos decisiones difíciles. La pregunta continúa, ¿qué es lo que quiere? Pero María nos recuerda, Señor, ¿qué es lo que tú quieres de mí? Cuando sufrimos, María nos enseña, no creamos que nuestra vida ha sido inútil. Nuestro sufrimiento unido a Cristo puede ser una ofrenda de amor. Y para nosotros, la visitación de algo hermoso. Cuando recibimos a Cristo, somos enviados a llevarles a Cristo a otros. María fue guiada por el amor, fue con Elizabeth, fue a Belén, fue a Egipto. Ella buscó a Jesús en Jerusalén, aún debajo de la cruz. Ella recordó a los discípulos en oración. La vida de María estuvo llena de amor, y esta es nuestra misión, compartir el amor de Cristo hacia otros y en todas las circunstancias de nuestras vidas. María, aquí y en su más santo nombre, nos pide que pidamos una gracia, que el nombre de María nos recuerde de la persona que siempre nos lleva a Jesús. Que nuestra vida, como la de María, sea vidas llenas de fruto, vidas que llevan a Cristo a otros, y abracemos la voluntad de Dios y finalmente proclamar todo lo que hacemos, todo lo que el Todopoderoso ha hecho grandes cosas por mí, y el Santo me asiste. Amén.

0: With Mary, let us trustfully draw near to the
1: throne. Con María, permítanos estar al trono de Dios para que obtengamos gracia y encontrar gracia en nuestro tiempo de necesidad. Por nuestro Papa y todos los líderes cristianos que inspiren a otros con sus vidas, oramos al Señor. Que los líderes civiles que crean la verdad en su corazón y sean devotos a la justicia verdadera. Oramos al Señor. Por la fuerza para dar la bienvenida a Cristo, para aquellos impresionados y aquellos niños que aún no nacen, oramos al Señor. Por la sanidad del cuerpo, corazón y alma de todos los que sufren de la cruz, de la enfermedad y la fortaleza por aquellos que los cuidan, oramos al Señor. Por nuestros amigos, benefactores y familiares que han fallecido, que encuentren la paz en la presencia de Dios, oramos al Señor.
0: Oh God, through the faithful obedience of the Blessed Virgin Mary, you have clothed your people in the
1: obediencia, hablamos en la gloria de la salvación. Para la intercesión constante, ayúdenos que con amor y generosamente llenemos nuestro más es la voluntad y oramos a Cristo, nuestro Señor.

0: Pray, brethren, that my
1: Oren, hermanos, para que este sacrificio mío y de ustedes sea agradable a Dios Padre Todopoderoso. El Señor reciba de tus manos este sacrificio para alabanza y gloria de su nombre, para nuestro bien y el de toda su santa iglesia. Te pedimos, Señor, por la intercesión de la bienaventurada siempre Virgen María, que haga dignas nuestras ofrendas y que al venerar su santo nombre seamos agradables a ti. Por Cristo nuestro Señor. Amén.

En verdad es justo y necesario, es nuestro deber y salvación darte gracias siempre y en todo lugar, Señor Padre Santo, Dios Todopoderoso y Eterno, y alabar, bendecir y proclamar tu gloria en la veneración de Santa María Siempre Virgen, porque ella concibió a tu Hijo único por obra del Espíritu Santo, y sin perder la gloria de su virginidad, hizo resplandecer sobre el mundo la luz eterna a Jesucristo, Señor nuestro. Por él los ángeles y los arcángeles y todos los coros celestiales celebran tu gloria, unidos en común alegría. Permítenos asociarnos a sus voces, cantando humildemente tu alabanza.

Santo eres, en verdad, Señor, fuente de toda santidad. Por eso te pedimos que santifiques estos dones con la efusión de tu Espíritu, de manera que se conviertan para nosotros en el cuerpo y la sangre de Jesucristo, Señor nuestro, el cual, cuando iba a ser entregado a su pasión voluntariamente aceptada, tomó pan, dándote gracias, lo partió y lo dio a sus discípulos, diciendo: tomen y coman todos de él, porque esto es mi cuerpo, que será entregado por ustedes.

Del mismo modo, acabada la cena, tomó el cáliz y dándote gracias de nuevo, lo pasó a sus discípulos diciendo: tomen y beban todos de él, porque este es el cáliz de mi sangre, sangre de la alianza nueva y eterna, que será derramada por ustedes y por muchos para el perdón de los pecados. Hagan esto en conmemoración mía.

Así pues, Padre, al celebrar ahora el memorial de la muerte y resurrección de tu Hijo, te ofrecemos el pan de vida y el cáliz de salvación, y te damos gracias porque nos haces dignos de servirte en tu presencia. Te pedimos humildemente que el Espíritu Santo congregue en la unidad a cuantos participamos del cuerpo y la sangre de Cristo.

0: All generations will call me blessed.
1: Me llamarán dichosa todas las generaciones porque Dios puso sus ojos en la humildad de su esclava.

Para todos aquellos que no pueden recibir a Jesús en el Santísimo Sacramento, les ofrecemos la siguiente oración. Oh, mi dulce Salvador Jesucristo, tú eres mi bondad soberana, la fuente de todo lo bueno, mi Dios y mi todo. ¡Qué bendición sería para mí si yo pudiera en estos momentos poseerte dentro de mi corazón y allí rendirte mi pleitesía y exponerte mis necesidades y compartir la gracia que concedes tú a aquellos que te reciben! ¡Oh, ven a mí, amadísimo Señor, en espíritu, y toma entera posesión de mi corazón y de mi alma! A ti te ofrezco mi memoria, para que tú puedas siempre habitar en mis pensamientos. Te ofrezco mi entendimiento, para que pueda estar siempre comprometido en contemplar tu amor y bondad, y mi voluntad, para que tú puedas dirigirla, para que cumpla siempre tu sagrada ley. A ti te ofrezco mi persona por completo. Oh, mi Jesús, hazme cada vez más tuyo, que la virtud de tu divino sacramento aumente mi fe, fortalezca mi esperanza, purifique mi caridad y colme mi corazón con tu amor. Oh, déjame ser tuyo y tú ser mío a partir de este momento y para siempre. Y no permitas que nada, ni en la vida ni en la muerte, me pueda separar de ti. Amén.

0: Let us pray.
1: Oremos.
0: May we obtain the grace of your blessing, O Lord, through the intercession of Mary.
1: Te rogamos, Señor, que este sacrificio que el altar de la cruz borró, Señor, y la gracia de tu bendición para que cuanto celebramos tu venerable nombre, recibamos tu auxilio en todas las necesidades. Por Cristo nuestro Señor. Amén.

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Dame, oh Señor y Dios mío, entendimiento para conocerte, un corazón que busque sabiduría para encontrarte, una conducta que te complazca, fiel perseverancia para esperar por ti y esperanza para finalmente abrazarte.

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Un saludo para todos nuestros queridos amigos de Una Mirada Llena de Misericordia. Les acompaña nuevamente la hermana María Angélica para hacer una preciosa reflexión sobre la persona humana. La Santísima Virgen María quiere que nos conozcamos, que aprendamos a aceptar nuestra realidad personal como lo que es, un don maravilloso de Dios, pero también que aceptemos esa vulnerabilidad que está presente en nosotros, esas fragilidades, esas debilidades, sin que eso nos deprima, sin que eso nos haga sentirnos menos, sino para que descubramos que ese es un campo en el cual tenemos que trabajar, en el cual tenemos que permitirle también a la gracia que obre, que saque todo aquello que no es bueno y que allí se plante la semilla del amor en la tierra de la humildad para que se produzcan frutos maravillosos. Hoy vamos a tocar un poco lo que es la madurez humana. Si en nuestro anterior programa descubríamos que somos un don de Dios, que somos irrepetibles, que Dios nos ha dotado de una naturaleza compleja, que nos ha dado libertad, que nos ha hecho como un don para el otro, pero que también tenemos unas realidades de vulnerabilidad. Tenemos algunas cositas en las cuales tenemos que tener cuidado, que podemos autoengañarnos, que somos vulnerables ante el sufrimiento, la enfermedad, la muerte, y que otras cosas más nos acompañan a lo largo de nuestra vida, como las respuestas inadecuadas, como la tendencia al mal. Pues conociendo ambas cosas, aceptando que eso está en nuestra vida, podemos emprender el verdadero camino de la madurez humana. Pues acompáñanos, porque de mano de la Santísima Virgen María, bajo su mirada llena de misericordia, queremos emprender este camino para liberar nuestro corazón. Bienvenido.

Bueno, queridos hermanos, como siempre vamos a hacer una oración para encomendarnos al Señor, a la Santísima Virgen María, para que sean ellos quienes conduzcan este programa, que sea para sanación, liberación y fortalecimiento de tu persona. Madre Santísima, Madre llena de misericordia, Virgen de Guadalupe, acudimos a ti y a ti clamamos. Ponemos en tus manos todas nuestras preocupaciones, todas aquellas áreas de nuestra vida en las cuales tenemos que pedir al Espíritu Santo la gracia de perdonar, de sanar y de trabajar para poder madurar y ser libres. Libres para entregarnos, libres para donarnos, libres para hacer fructificar el don de la vida que Dios nos ha dado. Madre Santísima, intercede por nosotros y envía al Espíritu Santo, tu Esposo, a que libere nuestra mente de toda atadura, a que sane nuestro corazón y ordene nuestros afectos, y a que fortalezca nuestra voluntad para que podamos ser fieles al don que Dios nos ha dado, el don de nuestra vida. Dios te salve María, llena eres de gracia, el Señor es contigo, bendita eres entre todas las mujeres y bendito el fruto de tu vientre, Jesús. Santa María, Madre de Dios, ruega por nosotros pecadores, ahora y en la hora de nuestra muerte. Amén.

Bueno, queridos hermanos, en nuestro programa anterior, como lo recordábamos al inicio, hablamos un poquito de esa persona que somos nosotros. Fuimos creados a imagen y semejanza del Señor. Génesis 1:26, la palabra de Dios nos lo revela. Dios nos quiso crear así, a su imagen y semejanza, y nos dio unas características. Y vamos a hablar hoy de esa persona que somos nosotros, que tiene unos dinamismos que interactúan unos con otros y en los cuales nosotros notamos que hay algunas heridas, algunos desórdenes que nos impiden realmente avanzar o ser más felices o tener más paz en nuestro corazón. La persona tiene, como lo dijimos en nuestro programa anterior, cuatro dinamismos. O bueno, nosotros vamos a trabajar por ahora cuatro dinamismos. El más externo a nosotros y el que más fácil conocemos es el dinamismo físico. Es nuestro cuerpo y a través de él conocemos, están nuestros sentidos, con él tenemos el contacto con la realidad. Tenemos una dimensión afectiva, psicológica, donde están todos nuestros sentimientos. Tenemos una dimensión espiritual donde se ubican las potencias del alma, el entendimiento y la voluntad. Y vamos a ubicar una dimensión trascendental, que es esa dimensión en la cual tenemos esa comunicación e interacción con Dios. La gracia obra en nosotros gracias a que Él mismo nos hizo capaces de relacionarnos con Él. Pues antes del pecado, esta dimensión trascendental, la gracia, era la que ordenaba, le daba un orden a todo el ser humano. Ordenaba la dimensión espiritual, esa dimensión espiritual, inteligencia y voluntad, o sea, donde está el alma, era la que ordenaba toda la parte psicoafectiva y también toda la parte física, biológica. Pero después del pecado original, entró el desorden. Y esta dimensión, la dimensión trascendental, dejó de ser el eje ordenador del hombre. ¿Cómo comprobamos nosotros que esto es verdad? Si queremos comprobarlo en la Sagrada Escritura, yo les invito a que vayan a Gálatas 5, 16 al 26, donde se narran, San Pablo narra, escribe, pues, las obras de la carne y a la par, las obras del Espíritu. Tú compara, ¿cuáles son las obras o cuáles son los frutos en tu vida? ¿Hay más obras de la carne o hay más obras del Espíritu? Es sencillísimo darnos cuenta que realmente hay un desorden en nosotros y que a veces, por mucha lucha que hacemos, parece que hacemos más el mal que el bien. Pues esto ha llevado, queridos hermanos, a crear como, yo diría, una cadena de pecado que nos ha ido golpeando de generación en generación y pues que gracias a la astucia del maligno nos aleja cada día más de Dios. Estamos en una sociedad cada vez más lejos de Dios y que quiere acallar la voz de Dios. Quiere sacar a Dios de su panorama, de su vida, de su historia. Nuestro mundo actual es un buen caldo de cultivo para generar personas con múltiples dificultades a nivel afectivo. Muchísimas personas inmaduras. Cuando se producen frutos inadecuados en nosotros, entonces nos damos cuenta que hay una disfunción en los dinamismos personales. ¿Qué es entonces la madurez humana? La madurez humana es saber integrar y ordenar los dinamismos personales. La personalidad madura se consigue por un adecuado desarrollo de la inteligencia y de la voluntad como potencias del alma. Y ese es un proceso que dura toda la vida. Siempre habrá que vencer los estados de ánimo o evitar la pereza, porque sin sacrificios, queridos hermanos, no hay victoria. Vamos a explorar hoy las reacciones inmaduras que podemos tener nosotros. Esa desintegración y ese desorden que hay en nuestros dinamismos producen estas reacciones inmaduras. Vamos a hablar de algunas de ellas. Primera, reprimir. ¿Qué significa reprimir? Cuando una persona acumula y acumula cosas en su interior sin encauzarlo adecuadamente. Esto lo semejamos a una olla a presión. La persona sufre un impacto de la realidad y no sabe qué hacer con eso, y en lugar de encauzarlo, lo reprime dentro. Se hace a veces un poco violencia para decir no pasa nada, no pasa nada, no pasa nada, pero cuando dices no pasa nada, no pasa nada, y lo dices muchas veces, mucho tiempo, llega un momento en que estás como una olla a presión y estallas. ¿Cómo descubrir que estamos reprimiendo? Cuando hay demasiado protagonismo del yo. Yo, yo, yo. Yo soy la víctima, a mí me han hecho, a mí no me dieron, a mí me hicieron, pobrecito yo. Otra cosa que nos puede delatar que estamos reprimiendo es el aislamiento, que tendemos
a hacernos hacia un lado. ¿Por qué? Porque al estar reprimiendo cosas y no saber qué hacer con todo lo que tenemos dentro, nos puede generar miedo. Y como tenemos miedo ante la relación con los demás, ante la posibilidad de ser nuevamente heridos, preferimos aislarnos. Tenemos frecuentes discusiones interiores, dentro de nosotros. Estamos con nuestra mente divagando, estamos siempre discutiendo. Esto, por supuesto, va a producir dificultades en la convivencia, tanto familiar como en el trabajo. Algunos producen amurallamientos o acorazamientos, las famosísimas máscaras. Estos seres que parecen de roble y piedra están con 50 máscaras encima porque hay mucho dolor dentro de sus corazones. O estos extrovertidos al extremo también tienen una máscara que oculta el sufrimiento en su corazón. Se vive bajo una falsa apariencia. Aparentemente todo está bien, pero no es así. Otra reacción inmadura. Ante el dolor que se está sufriendo, podemos buscar compensaciones. En las mujeres, las compensaciones pueden ser más sensibles, más del gusto. Por ejemplo, la comida, las compras, las distracciones como las telenovelas, las compensaciones afectivas, es decir, el apego desordenado hacia una persona, la posesividad hacia una persona y el buscar seguridad en una persona. Puede generar también vicios como el alcohol, el cigarrillo o las drogas. En el caso de los hombres, la compensación puede ser más física. Puede haber un volcamiento severo hacia el área de la sexualidad, la pornografía, la masturbación, la homosexualidad, la prostitución, el adulterio y, por supuesto, vicios como el alcohol, las drogas, el cigarrillo, el juego. Todo esto puede convertirse en algo compulsivo, en algo que nos ayude a escapar del sufrimiento que tenemos en el interior. Otra actitud inmadura que nos puede delatar que hay algo que está mal en nosotros es generar culpabilidades. ¿Culpabilidad hacia mí o culpabilidad hacia Dios o a los demás? Frases como, yo no sirvo para nada, yo soy un problema, yo todo lo hago mal, el mundo estaría mejor sin mí, o los culpables son ellos, el fulano fue, es que ellos no me quieren, es que me han hecho daño, o la culpa la tiene Dios, Dios no me quiere, Dios no es bueno. Siempre necesitamos echarle la culpa a alguien. Esto, de cierta manera, libera nuestro sufrimiento. Culpar, compensar o reprimir son tres actitudes que nos delatan que hay algo que no está funcionando bien en nuestro corazón. Vamos a ir a una pausa y enseguida volvemos.

Bueno, queridos amigos, ya estamos de vuelta aquí en Una Mirada Llena de Misericordia. Recuerda que si tienes inquietudes, dudas, si quieres un poco más de asesoría, puedes escribirnos a guadalupanasradio@yahoo.es. guadalupanasradio@yahoo.es. Estamos para servirte, para ayudarte, para animarte, para darte el empujón definitivo para que tu corazón se libere y puedas empezar a vivir realmente en el gozo, la paz del Señor, puedas entregar tu vida, puedas donarte, y como fruto de esa donación y entrega, la felicidad estará presente en tu vivir. Ahora nos podemos preguntar, oye hermano, usted me está diciendo pues que tenemos actitudes inmaduras, y de acuerdo a lo que usted ha dicho, quizás he pescado una que otra. Yo digo, pues quizás tengo de esto, quizás tengo de aquello, quizás yo puede ser que esté reprimiendo, puede ser que esté compensando, puede ser que esté generando este sentimiento de culpabilidad. Pero ¿y por qué se da eso? Vamos a tratar de explicarlo de una forma sencilla. Dios creó al hombre como un ser que se va formando paulatinamente. Somos engendrados en el vientre de nuestra madre. Pasamos 9 meses más o menos en el vientre de nuestras madres y luego al nacer tenemos un proceso que nos llevará un día a la madurez. Normalmente llegamos primero a la madurez física, hacia los 21, 22 años ya estamos totalmente formados, tenemos nuestra estatura, tenemos nuestros músculos, tenemos nuestros dientes, todo muy bien formados, listos para formar una familia. Bueno, pues hay unas etapas que cuando no las quemamos bien o cuando ocurren ciertas cosas en esas etapas de nuestra vida, marcan definitivamente nuestra existencia. Las etapas más definitivas son las de la infancia. Aquellas cosas que ocurren en la infancia nos marcan en nuestra personalidad fuertemente porque no tenemos los suficientes elementos para elaborar, para asimilar, para superar aquello que estamos viviendo. Los niños captan las cosas y desde los elementos que tienen, asimilan aquella realidad que luego en su vida se va a ir reflejando con actitudes adecuadas o menos adecuadas. Cuando se sufre en la infancia, por ejemplo, la pérdida del padre o la pérdida de la madre, voy a hablar de, por ejemplo, Santa Teresita del Niño Jesús, a quien la pérdida de su mamá la marcó definitivamente, la hizo una niña, si ella era sensible, mucho más sensible, mimada, yo diría un poco melancólica, pero ella pudo superar esto con la ayuda de la gracia y el esfuerzo de su voluntad. Cuando nosotros sufrimos, por ejemplo, esto, ¿no? La pérdida de uno de nuestros padres, tanto el padre como la madre, o si sufrimos que nuestros padres discuten, pelean mucho, o si alguno de nuestros padres sufre de un vicio, por ejemplo, el alcoholismo, y nosotros empezamos a sufrir a raíz de este alcoholismo de nuestros padres o de la drogadicción de nuestros padres. Si vivimos en una circunstancia de pobreza extrema, donde pasamos hambre, donde las necesidades básicas no están cubiertas, donde no tenemos la posibilidad, por ejemplo, de estudiar, cuando tenemos que convivir toda la familia en una misma habitación, cuando vemos cosas que no deberíamos ver a nuestra edad, cuando se nos descubren realidades que para un niño no está listo para asumir, por ejemplo, si un niño es abusado sexualmente, si es violado, si es tocado, el niño no está preparado ni psicológica ni físicamente para asumir una realidad de estas. Y eso produce heridas profundas en nuestro corazón. Cuando estamos en la adolescencia se pueden despertar ciertas realidades que si no son conducidas adecuadamente también pueden marcarnos, porque es el despertar de nuestra sexualidad, nuestras hormonas que nos están indicando que estamos preparándonos para un día poder ser padre, un día poder ser madre. Pero si no es conducido adecuadamente, esto nos puede desenfocar. Podemos entrar en una actividad sexual demasiado temprana que nos puede desordenar afectivamente, relacionar siempre afecto con sexualidad. Y por eso muchas chicas, después de que inician su actividad sexual, pues ya se acuestan con todos sus novios, porque relacionan siempre afecto, sexualidad. Pueden también producirse abusos, pueden también producirse violaciones, pero en este momento tenemos muchísimos más elementos para poder elaborar aquello que nos ha ocurrido. Hacia la segunda infancia, entre los 7 u 8 años, el ser humano necesita experimentarse como valorado y empezar a alcanzar logros. Cuando estas etapas nosotros no las superamos bien, esto también produce heridas fuertes en nuestro interior. Ser valorado. Si no sentimos que nuestros padres nos aman,
si nos machacan, si nos tratan mal, si todo el tiempo nos dicen que no servimos para nada, y efectivamente, por ejemplo, a nivel escolar tenemos fracasos, pues empezamos a sentirnos menos. Y cuando nos empezamos a sentir menos, empezamos a buscar un modelo al cual queremos parecernos para ser alguien y sentirnos amados. E inicia la cadena de la comparación. Queremos ser otro, menos nosotros mismos. Porque pensamos que si somos otros, si nos parecemos a otro, si nos vestimos como otro y si logramos lo que el otro logra, entonces seremos amados y valorados. Junto a esas experiencias dolorosas no asumidas, pues como dijimos anteriormente, surgen unos hábitos desordenados de placer para compensar, porque la angustia que genera el no sentirse valorado y aceptado genera dolor, y ante ese dolor el ser humano busca el equilibrio, entonces busca el placer. Esos hábitos se pueden convertir, como lo dijimos antes, en refugios o en escapes. Por ejemplo, en los niños hay que tener cuidado de no dejarles ver tanta televisión, porque ver televisión en exceso puede convertirse en su refugio, en su escape. Pasar demasiadas horas en el internet, escuchar música todo el tiempo, huir fuera de casa con los amigos, pasársela en la calle, porque el último lugar en el que quiero estar es en mi casa. Adicciones, pornografía, dormir en exceso, comer en exceso, todas estas cosas los padres de familia también tienen que estar observando, porque puede ser que el comportamiento de tu hijo en un área lo que te esté diciendo es que hay algo que él no sabe cómo asumir, y ante eso que no sabe asumir está o buscando una compensación o un escape. La angustia reprimida y los malos hábitos compensatorios del dolor producen una pseudoidentidad. Son esas máscaras de protección con las cuales tratamos de sobrevivir. Pero Dios no nos llama a sobrevivir, nos llama a vivir de verdad. Pero antes de hablar de estas máscaras, vamos a una pausa y enseguida regresamos.

Bueno, queridos hermanos, así rápidamente, un poco a brochazo rápido, vamos a hablar de estas máscaras que se generan, aunque hemos ido desglosando un poco. Hemos hablado de las reacciones de reprimir, hemos hablado de la reacción de compensar y hemos hablado de la reacción de culpar. ¿Pero por qué podemos tener estas reacciones? Por las heridas que se han producido en nosotros. Y esas reacciones también se generan porque ante el dolor, para sobrevivir, nosotros hemos generado una falsa identidad nuestra. Algo que nos ayuda a movernos y a tener un poco de seguridad en el ambiente en el que estamos. Cuando nosotros tenemos una angustia, por ejemplo, de identidad, cuando hay un dolor desgarrador dentro de nosotros, no sentirnos amados puede generar la pregunta, ¿y quién soy? Y si hay un vacío afectivo, puede generarse el nadie me quiere. O si tenemos una angustia de impotencia porque tengo pocos logros, puede generarse el no soy capaz, no sé hacer nada. Ante esas angustias, pues lógicamente, generamos una identidad para protegernos. Por ejemplo, se asocia que cuando tenemos esta angustia de identidad, ¿quién soy? Pues lo que se produce principalmente es orgullo como defensa. Si pienso que soy menos, pues mi orgullo lo que me va a mover es a querer demostrar que sí puedo hacer las cosas y que sí soy alguien y que soy más que ellos incluso. Ante la angustia del vacío afectivo de que nadie me quiere, pues se genera la vanidad. Y a través de la vanidad lo que quiero es sentirme querido, quiero que me quieran, quiero que me admiren, quiero ser el centro para sentirme amado. Eso se usa como una forma de seducción y de manipulación para tener el cariño de esas personas que yo siento necesidad de que me quieran. Y ante esta impotencia que se puede generar por los pocos logros, se puede crear una prepotencia. Como me siento impotente, necesito aplastar por la fuerza a los demás para imponerme y mostrar que yo puedo hacer las cosas. Eso es lo que quizás nos lleve a comportarnos o como el niño muy bueno, un niño modelo, pues para que no me regañen, para que no me digan nada, para no contrariar a nadie, para aparentemente llevarme muy bien con todos. O puede generar en mí ser una persona muy reactiva, es decir, esa persona que nunca está conforme con nada, que siempre discute, que siempre se rebela y que solo esté de acuerdo cuando las personas están de acuerdo con su opinión. O el marginado, miedoso, que se hace en una esquina porque tiene miedo de ser herido nuevamente. ¿Cómo superar todo esto? ¡He ahí, hermana! La cosa difícil, se dirán algunos. Rápidamente voy a decir tres pasos importantes que vamos a intentar desarrollar en un próximo programa. El primero, que ya lo estamos haciendo, es reconocer. Tenemos que reconocer esas áreas en las cuales hay desorden e inmadurez en nosotros. El segundo es iluminar. ¿Qué tengo que hacer con esas cosas? ¿Qué tengo que hacer si yo estoy reaccionando con orgullo, con vanidad o con prepotencia? Y lo tercero es que, iluminado, sabiendo qué es lo que tengo que hacer, empezar la poda, empezar el trabajo, poner manos a la obra, abriendo nuestro corazón a la acción de Dios. María Santísima quiere ayudarnos a hacer este trabajo para que nuestro corazón se libere, para que reconociendo que tenemos estas actitudes, sepamos recurrir al que es el médico de las almas, a Jesús, el Señor, que ha venido por nosotros, por los pecadores. No te angusties, no sientas miedo si te reconoces en estas actitudes. Lo que tienes que hacer y lo que debes hacer de aquí en adelante es orar. Número uno. Segundo, aprender a sacrificarte, aprender a ayunar, aprender a negarte en ciertas cosas, especialmente en las cosas que te están sirviendo de compensación. Aprender a perseverar ante eso que significa sacrificio y esfuerzo. Recurrir a los sacramentos, especialmente confesión y la Eucaristía. Alimentar tu pensamiento, porque seguramente habrán pensamientos negativos en tu mente, alimentarlo con la Sagrada Escritura. Es importante que leamos la Palabra de Dios. Te invito especialmente, si no has iniciado nunca la lectura de la Palabra, a que comiences leyendo el Evangelio de San Lucas y te alimentes de la Palabra que es vida, que es viva. Y en lugar de esos pensamientos negativos, trates de poner la Palabra de Dios en tu pensamiento. Suplicar al Señor que nos aumente la fe, que nos conceda humildad y que nos aumente la esperanza y la caridad para aprender a ver la vida de una forma más positiva.
y luchar ante todo, queridos hermanos, para que a lo largo de todo este proceso de reconocer, iluminar y podar, nada nos robe la paz. Porque Dios es sabio. Si Dios está contigo, ¿quién contra ti? Ánimo y adelante. Continuaremos hablando de estos temas, te lo prometo. Vamos a ir tratando de trabajar tu corazón de mano del Señor, de mano de la Virgen, para alcanzar la madurez que libere tu corazón y te permita donarte. Y donándote, la felicidad se haga presente en tu vida, aunque hayan dificultades. Que la Santísima Virgen María te conceda la paz a tu corazón y el Espíritu Santo te conceda luz para iniciar este camino de madurez humana y espiritual. Que Dios te bendiga.

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10: 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Hermanas, hermanos, bienvenidos una vez más a este su programa, esta su casa, el corazón de la Iglesia, desde EWTN. Yo soy Fede Carranza, de GESED Ministerio de Música, y estamos aquí para dar gracias a Dios, conocer y enriquecer nuestra vida espiritual, nuestra vida de fe, con las vidas de los santos, los tesoros que la Iglesia tiene para nosotros, para que podamos hacer de nuestra vida de fe un camino espiritual agradable al Señor. Y hoy concluimos nuestro último programa dedicado a nuestra Madre Santísima María, que no solo es Madre de Dios, Madre de Jesucristo, también es Madre de la humanidad y Madre de la Iglesia, pues ella está ahí presente. Cuando se presenta el Espíritu Santo, cuando desciende el Espíritu Santo y se funda la Iglesia, ella está ahí, diría la Mariología, como esposa esperando al esposo a que llegue a la casa. María está presente cuando el Espíritu Santo desciende y en torno a María las lenguas de fuego se posan en las cabezas de los apóstoles. En torno a María se funda la Iglesia.

situados en la historia de la Iglesia y de la humanidad, se observa que María se aparece en momentos cruciales de la historia de la humanidad para hacer un parteaguas en la historia de la Iglesia y de la sociedad en el momento que se aparece, ya sea en Fátima, en Lourdes o en México. María habría de mostrar un acercamiento a nuestro Señor de manera constante, siendo todavía parte de la historia de la salvación, como la madre de la humanidad, esta dulce madre a quien le pedimos su intercesión.

María habría de participar en la historia de la salvación después de haber sido asunta al cielo en las distintas apariciones donde interviene para el bien de la humanidad. Interviene en México en un momento crucial de la evangelización del nuevo continente, en donde había un problema de dar a entender las realidades del encuentro con Cristo a una cultura completamente ajena. Pero vendría María proféticamente a cumplir con todo aquello que las culturas prehispánicas conocían o pensaban de Dios, trayendo a conocer las semillas del Verbo, cumpliendo profecías antiguas y mostrándose una con el pueblo mexicano-americano, en su tez, en su rostro, en sus manos, su vestido y el códice entero que verían al peregrinar a la casa de nuestra Madre del Cielo, la cual se presentaría como la madre del verdadero Dios por quien se vive, la madre de Guadalupe.

nuestra Madre del Cielo ha de ser parte también de la vida de los santos, pues muchos, si no es que todos, reconocen en ella una intercesora amorosa que nos muestra el camino a Jesucristo. Santos que habrían de crear oraciones dando gracias a Dios por el don de la vida de María, por la intercesión de nuestra Madre, a quien podemos acudir con el rezo del Rosario, con el rezo del Ángelus, con quien podemos estar en relación íntima para que podamos acercarnos cada vez más a lo que ella quiere acercarnos, que es simple y sencillamente el corazón de su Hijo.

La Iglesia reconoce a María como Madre de Dios, como la Virgen purísima, concebida sin pecado original, aquella que nos traería la salvación a través del nacimiento de su Hijo, pero también a través del ejemplo del cumplimiento de la voluntad de Dios en su vida. María es para la Iglesia un tesoro que nos trae a Cristo en su seno, una intercesora que lleva nuestras plegarias al corazón del Padre. Ella es la que acerca el corazón de Dios a nuestro corazón. Es a través del Inmaculado Corazón de María que nosotros conocemos el Sagrado Corazón de Jesús. María es nuestra Madre. Nos ama con amor de madre, nos muestra el camino, nos muestra la forma en la que podemos consagrar nuestra vida, como ella, para llevar siempre a Cristo. Por eso es a quien elevamos nuestra oración, como la mujer gloriosa y bendita, intercesora, madre de todas las gracias, nuestra madre María.

A los pies de María se reúne la Iglesia Universal para elevar nuestros corazones a Dios, elevar nuestras intenciones al Señor y a través de ella que sean presentadas en bandeja de plata al Sagrado Corazón de Cristo y a los brazos misericordiosos del Padre. Una vez más, les agradecemos el haber estado con nosotros y le pedimos al Señor que a través de María conceda las gracias que ustedes ponen a sus pies. Los invitamos a seguir escuchando nuestra música en plataformas digitales, así como los programas de EWTN que hay disponibles para el enriquecimiento de nuestra fe. Los invitamos a participar y a seguir haciendo oración activamente en sus comunidades, promoviendo el rezo del rosario para que podamos acercar más corazones a través de María. También los invitamos a que nos acompañen en nuestro próximo programa, agradeciéndoles el que estén con nosotros. Los esperamos aquí una vez más. Yo soy Fede Carranza de parte de GESED Ministerio de Música y aquí nos veremos en el corazón de la Iglesia.

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1: Examíname, oh Dios, y conoce mi corazón. Pruébame y conoce mis pensamientos. Y ve si hay en mí camino de perversidad y guíame en el camino eterno. Salmo 139.

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3: El pan de la palabra para hoy, sábado, el 12 de septiembre. Hoy estamos celebrando algo muy hermoso. Estamos venerando, saboreando el gran poder que tiene el nombre de María. María y Jesús. Nombres que te cubren de como un escudo poderoso en contra de todos esos espíritus inmundos que gobiernan este mundo. Recuerden que Jesús le dijo a sus apóstoles que les daba poder sobre los espíritus inmundos. Y esos son los que gobiernan este mundo, no visiblemente, sino engañando mentes de personas que están en los hilos poderosos de este mundo. 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El problema es que los que son civiles, muchos de ellos no quieren ser conscientes de esa realidad espiritual, y ahí está el problema. De todas maneras, todos tenemos cierta autoridad, y junto con María tenemos que agarrar la misión de Cristo para colaborar con Él.
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6: Hola, ¿qué tal familia? Bienvenidos a este programa maravilloso, Ojos de Fe. Soy Sandy Caldera, muchísimas gracias por estar con nosotros, por acompañarnos, por invertir este tiempo. Yo lo veo así, como una inversión, como una maravillosa inversión, de veras que algo increíble que vamos a estar trabajando, que vamos a estar ahora sí que acompañándonos. A mí me encanta esa palabra de acompañarnos en un camino de amor, de fe, de todo lo bueno que nos puede pasar cuando conocemos estos caminos que nos llevan pues a Dios, ¿verdad? Sin duda alguna, al final del camino nos llevan a Dios. Y hoy voy a hablarte de un tema que a mí me parece muy, muy bello, muy bonito. Un tema que ojalá y nos lleve a un encuentro con Dios y con nosotros, ¿verdad? Al final de cuentas, creo que para eso hacemos estos programas, para eso hacemos estos encuentros contigo, con toda la gente hermosa que nos escucha, con todas las estaciones repetidoras. Muchas gracias, de verdad, por el tiempo que nos regalan. Y bueno, pues vamos a compartir con ustedes este espacio, este momento. Y quisiera, con todo el corazón, que comenzáramos a analizar dos palabras: resignarte y o resignificarte. Porque en una hablas de una rendición, pero medio negativa, y en la otra hablas de una rendición muy hermosa y muy positiva, ¿no? Muy, muy bonita. Porque hay momentos que dices, ok, o sea, literalmente tenemos que resignificar nuestra realidad, replantear nuestra realidad, remarcar a dónde voy, por qué voy para allá, qué estoy haciendo. Y siempre buscar la paz, ¿no? Porque, a ver, rendirte cuando lo haces desde el lado negativo es cobardía. Ponerlo en las manos de Dios y decir, tú sabes que esto es lo que yo quiero, Dios, tú sabes que esto es lo que yo verdaderamente anhelo y anhela mi corazón y mi alma, pero lo demás lo pongo en tus manos, pues eso es muy bonito y muy positivo. Ese es resignificarte, ese es volver como a planear, a plantearte, a rehacerte. Y es muy bonito, bastante lindo, bastante bonito el poder resignificarte. Y bueno, ¿por qué hablamos de resignificarnos? Bueno, porque en la vida va a haber muchos cambios que a veces no nos van a llamar la atención, no nos van a gustar, al contrario, de hecho, nos van a hacer sentir bastante incómodos, bastante en situaciones de defensa, en situaciones de complicación. Y por eso mismo es que el día de hoy justamente vamos a hablar de la resignificación versus la resignación. Ahora, ¿hay resignación positiva? Pues sí, o sea, hay momentos que, por ejemplo, me tengo que rendir ante la muerte, por ejemplo, ¿no? Que son las cosas irremediables, que son las cosas que verdaderamente, aunque hagas lo que hagas, pues así son, y no hay de otra. Y es donde viene la rendición, aunque sea negativa, o sea, me dolió, me caló, me enojé, me aislé, tuve todas las etapas del duelo pertinentes y las no pertinentes también, pero al final de cuentas, me resigné, me reencontré. Me animé a empezar de cero. Me animé a dar vuelta en U y entender qué es la resignación, ¿no? Entonces, en ese aspecto sí, o sea, por ejemplo, resignarte pues también es a la edad. Porque por más que ahorita hay tanto mecanismo de defensa para no envejecer, entre comillas, pues de todas formas vas a envejecer. O sea, es una cosa en la que te tienes que resignar, te tienes que rendir, porque ahí sí no hay para dónde, te tienes que resignar y decir, bueno, aún con mi edad soy productivo, aún con mi edad lucho, aún con mi edad sigo adelante, aún con mi edad le echo ganas, ¿verdad? O sea, ahí es cuando vienen esos momentos de resignación positiva. Resignificarte es, por ejemplo, cuando vienen cambios en la vida, cuando vienen situaciones que tienes que reinterpretar, que tienes que rehacer, tanto en tu vida, como en tu vida matrimonial, como en tu trabajo, como en... Y son momentos donde tienes que, a ver, detener, unos momentos, detener, parar y observarte, o sea, y decir, pues es que aquí lo que yo tengo que hacer es reinventarme, readaptarme. Y estamos hablando de que, por ejemplo, venimos en una sociedad donde todos los que estamos, bendito Dios, sobreviviendo lo que pasó en la pandemia, por ejemplo, nos tuvimos que resignificar en nombre de Dios, porque somos una generación que nos hemos tenido que volver a levantar después de que de un terrible hecho, de un terrible suceso, ¿sí? Entonces, ahí es donde vamos. La resignificación, pues a veces no es opcional, ¿eh? A veces va a implicar muchas cosas. Resignificarte puede ser toda una tarea titánica, heroica. Créeme lo que titánica. O sea, no es para cobarde resignificarse, es para valientes. Y por lo mismo, vamos a comenzar el programa invitando a Dios a que se quede con nosotros, a que esté con nosotros, a que nos abrace. Vamos pues con la oración del día. En el nombre del Padre, y del Hijo, y del Espíritu Santo. Amén. Señor, te damos gracias por todo esto que nos regalas. Por todos estos momentos. Por todos estos tiempos. Por todas esas situaciones de vida. Algunas las entiendo, Señor. y otras no. Algunas las comprendo y otras simplemente siento que me ganan. En esas donde yo no entiendo qué está pasando, te pido que vengas y me ayudes a interpretarlas. Ayúdame, Señor, a tener la capacidad para que aún sin entender pueda comenzar de ceros. Para que aún sin saber por qué pueda trabajar en eso que no entiendo. Señor, te pido tu presencia en mi vida. Te pido tu amor en mi historia. Te pido tu fuerza en medio de la batalla que enfrento. Te pido que me des la capacidad que yo no tengo. Pero sobre todo, te pido la paz. La paz para poder seguir y salir adelante. Todo esto te lo pido en tu nombre y por tu gracia. Amén, amén, amén. En nombre del Padre, del Hijo y del Espíritu Santo. Amén. ¿Resignarte o resignificarte? Yo creo que en la vida están esas dos salidas, ¿no? Esos dos caminos. Pero, como les digo, hay situaciones donde nos tenemos que resignar. Pero una vez resignados, también nos tenemos que resignificar. Te voy a poner un ejemplo. Las personas que tú ves, por ejemplo, como yo o como muchos que tienen alguna capacidad diferente y que se reinventan todos los días y que le echan muchas ganas y que te motivan y que los ves y dices, wow, o sea, si esa persona puede, yo también. Yo te voy a hablar de la realidad que enfrentamos nosotros. Obviamente lo que tú ves es lo que nosotros queremos que tú veas. Nadie te lo va a decir de los que son muy influyentes en redes sociales, pero yo sí. Si tú enfrentas retos, nosotros enfrentamos retos dobles. Y sí, obviamente es más admirable, claro, porque o sea, dices tú, bueno, a ver, si esa persona no se ha rendido, pues entonces yo tampoco. Sí, pero no me he rendido, no porque no tengo ganas. O sea, muchas veces me han dado ganas de decir, ay, ya sabes que ya, ¿no? Pero si para ti la vida es difícil, imagínate para mí. Lo que pasa es que yo he decidido contarme una historia diferente. He decidido ser la protagonista de mi historia. Lo cual va a implicar retos muy grandes. Pero que hay momentos que digo, bueno, a ver, si la gente que tiene todo se rinde, pues yo como, ¿por qué no? Claro que me han llegado esas preguntas, o sea, me han atacado mucho, o sea, a mí y sé que a muchos de los que te digo se dedican a motivarte, sé que también, o sea, entiendo que también les llegan esos momentos de decir, ay, ¿sabes qué? Ya, ¿no? Ya. Pero decides no hacerlo. Decides no. ¿Y por qué decides no? Porque de por sí la vida de una persona con una capacidad un tanto diferente no es fácil si tú no abrazas eso que te vuelve diferente a los demás. Tú solo te pones trampas, tú solo te pones trabas, tú solo haces que pues de veras ahora sí tu vida sea complicadísima y muy diferente a lo que Dios quiere de ti. ¿Sí? Entonces, aquí vamos. En medio de la resignación, porque la resignación es aceptarme. O sea, la resignación es decir, ok, esta soy yo. Esta, así, tal cual, esto soy yo, esta soy yo. Pero resignificarte es decir, ok, y así con lo que eres, ¿qué quieres hacer? Y entonces le preguntas a Dios, ¿qué quieres de mí? ¿Qué puedo lograr? ¿Para dónde quieres que vaya? ¿Cómo le hago? Fíjate que yo te voy a ser muy sincera. A mí me desespera mucho ver que la gente aún teniendo todos sus talentos, todos sus dones en su lugar, decide no aprovechar. O sea, a mí eso me tiene... No, bueno, o sea, no solamente cansada, sino muy decepcionada y muy desilusionada. Porque tienes todo y decides ver la vida por el lado negativo y decides rendirte y decides bajarte de tus proyectos, soltar las cosas maravillosas que Dios te da, decir, ay ya, pues total, suelto y dejo y esto. En lugar de luchar, ¿verdad? En lugar de trabajar fuerte y levantarte y decir, a ver, es que Dios me ama y tiene un propósito para mí. Decides mejor sucumbir, rendirte, apagarte, dejarte y ya, no crecer. De antemano te voy a decir que Dios no quiere eso para ti, ¿eh? O sea, eso te lo digo de corazón a corazón. Dios no quiere eso para ti. Para que no le eches la culpa a Él. Es que Dios me quita cosas. No, tú renuncias a muchas. A muchas que sí son buenas para ti. Oportunidades que eran tuyas, pero que de alguna manera tu sabotaje te hizo que te resignaras y que no quisieras resignificarte. Ejemplo. Tú tienes el don y el talento para una actividad, un trabajo. O Dios te mandó la oportunidad de que con tus ingresos compras una casa. O te mandó una hermosa pareja. Pero tú decidiste ponerte el pie, sabotearte, hundirte, quedarte. Donde solamente tú puedas como llorar tu desventura y decir, es que siempre voy a estar igual. Es que sufrir me tocó a mí en esta vida. Es que, porque obviamente es más fácil. Ese camino de la resignación negativa es más fácil. Mucho más fácil. El de la resignificación no es fácil. No te voy a mentir porque no lo es. Pero es un camino que aunque es cuesta arriba, que aunque es hacia el camino angosto, ¿verdad?, al que cuesta, pero el resultado es muy diferente y es muy hermoso. Solo que hay momentos en los que dices, creo que me estoy volviendo loco. Por ejemplo, yo les voy a compartir algo. Yo soy una persona que trato, y la verdad es que bendito Dios digo que así es. Si alguien pone a hacer algo, yo lo voy a hacer bien hecho. No a medias tazas, no. Tú ponme lo que tú quieras y lo voy a hacer bien. No porque andes atrás de mí, sino porque yo sé lo que tengo que hacer. ¿Me explico? En lo que sea, o sea, en trabajo, en crear, en vestirte, en lo que sea, en amistades, en todo. Entonces, de pronto, descubres que para la sociedad actual que se está resignando, eso es ser muy, ¿qué? Muy intenso, muy perfeccionista, muy exigente. No, a ver, que tú quieras hacer las cosas por donde ve la suegra, como decimos en México, o que quieras caminar a medias tazas, no es mi problema. Y ahí es donde viene el choque, porque te vas quedando un poquito más solitario. Porque eres exigente, porque exiges desde tu amor propio, porque caminas desde tu amor propio, porque, por ejemplo, no te bajas de los proyectos, eliges tus proyectos y los terminas, y luchas porque se hagan las cosas bien. Hacer las cosas a medias todos podemos, familia. Eso es bien fácil. Pretendo que cumplo. Los demás pretenden que no ven que no cumplo. Pero al final de cuentas, ¿a quién le haces el daño? A mí, no a ti. Porque yo voy a seguir adelante. Una persona que se resignifica va a seguir adelante contigo, sin ti o a pesar de ti, porque entiende que su resignificación está en Dios y en Él. Por eso son muy solitarios. ¿Sí? Por esa razón es que son muy solitarios. porque no se conforman, porque tienen un camino paralelo. Y porque creen plenamente en la regla de la reciprocidad. Doy y sí, espero recibir. Sandy Caldera, ¿pero por qué? Si el amor debe ser incondicional, el humano no. El amor humano no. El amor humano sí quiere recibir de lo que da. Claro que sí. El amor humano sí. El de Dios es incondicional. El de la madre de sus hijos es incondicional. Y les diré que también tengo mis dudas en ese. Pues que nadie se los dice. Pero sí te gustaría que tu hijo saliera bueno, que no se drogue, que no tenga una vida disoluta. ¿A poco no? Entonces es condicional. Sí, pero bueno, Sandy, es el de la madre, no importa, pero pónganle palabras a lo que es verdadero. O sea, hablemos como es. Si no, nunca la sociedad se va a resignificar. Dejemos de mentirnos. Por eso tantas parejas están fracasando. Porque uno da y da y da y el otro se hace recibiendo. Uno, mira, yo siempre las parejas las he visto como cuando tienes una canoa. No sé, alguna vez han remado en canoa. A mí me tocó hacerlo en la Huasteca Potosina, aquí en México. Entonces, son dos lados y tienes que ir remando a la par, tienes que ir así. Porque si no, la canoa no avanza. Y si uno solo rema, se va para un lado. Entonces, ¿qué pasa si en la vida de pareja yo voy remando y remando y remando y tú vas así? Con tu coquito, tu piña colada, descansando en el solecito mientras yo voy así. Por eso es que no funcionan. Y es bíblico, o sea, no estoy mintiendo, porque dice Dios que no puedes estar con alguien que es un yugo desigual a ti. ¿Sí estamos? Entonces, duele decir eso. Y mucha gente se molesta y se irrita porque le dices, no estoy de acuerdo, o sea, no estamos en el mismo sitio, no estamos viendo las cosas desde el mismo lugar. Y obviamente va a haber diferencia, claro. Una porque somos hombre y otro mujer, otro porque la crianza que te dieron a ti, la que le dieron al otro. Pero justo por eso las parejas debemos estar trabajando en resignificarnos, ponernos de acuerdo, ceder y ceder, ganar y ganar. Es así. ¿Estamos? Así es como funciona. Lo que pasa es que me resisto. Me rehúso. No me enfoco en eso. En ganar, ganar. No. Entonces, va familia hermosa. Yo te comparto que para resignificarte, por ejemplo, en la vida de pareja, sí es cierto, no lo puedes hacer tú solo, pero sí le puedes aprender a pedir al otro lo que tú realmente quieres, pero es que ahí viene la resignificación personal. ¿Qué quiero yo? ¿Cómo quiero vivir yo? Y el encuentro personal es muy bello, es muy bonito. El llamado en Dios es muy bonito, el trabajar en Dios es muy bonito, pero aguas con el misticismo disfrazado también. Porque si te resignificas desde el misticismo disfrazado, eres el típico mediocre que se agarra de Dios. ¿Cómo así? A ver, ay, yo le pido a Dios que me dé un trabajo maravilloso. Pero me estoy rascando la panza, ¿no? ¡Ay! Vivo un día... Yo tengo una persona que pone en su estado de WhatsApp, ¿no? Un día a la vez. No, mi amor. Hay vida, hay pagos, hay situaciones. Y hay que enfrentarlas. Qué fácil es disfrazarte de místico cuando lo que no quieres hacer es enfrentar la verdad. La resignificación implica enfrentar la verdad. Existe la vida real, hay pagos, muévete, levántate. Pues sí lo hago, sí, pero a ver, Y si no te va bien en eso, toca puertas, vete por otro lado, métete, abre una ventanita, búscale. ¿Sí está claro? Esa es la resignificación. Pero como eres tan místico y como eres tan... que Dios provea, no, a ver. Dios va a proveer a la persona que trabaja. Dios va a proveer a la persona que se levanta. ¿Qué dice? Busca primero el reino de Dios y su justicia divina y todo lo demás te vendrá por añadidura, pero búscale. Búscale. ¿Sí? ¿Qué dijo en el Evangelio hace muy poquito tiempo? Pide y se te dará, toca y se te abrirá. O sea, el llamado es a la acción, muévete. Muévete. Pero si quieres que todo se resuelva a pedir de boca, sin que tú tengas que trabajar y resignificarte y mover hilos, por ejemplo, regreso a la vida de pareja, muevo lo que no te gusta, mueves lo que no me gusta y ganamos los dos y gana la relación con los hijos. Ok, yo no voy a ser tan estricto, pero tú tampoco me ocultas cosas. ¿Me explico? O sea, en la vida la resignificación es eso. Es simplemente acordar. Y el primer acuerdo es con Dios y contigo. Señora, ¿a qué vine? ¿A qué vine? Yo he tenido días muy complicados en trabajo donde le pregunto... O sea, realmente yo veo gente que todo le sale así como tan facilito, todo se les... y a mí no, a mí, por ejemplo, yo tengo que luchar el doble, el triple, el cuádruple, y esto, y para acá, y para... A veces le digo, bueno, es, ¿si quieres esto o no? Pero luego me viene la respuesta. El que quiera seguirme, que se prepare para la prueba. Y digo, ok, va. Va, va, va. Nomás dame fuerzas. Porque también... los estoicos, los guerreros también se cansan y también se hartan. Es bien triste estar de este lado también, ¿sabes por qué? Porque se espera mucho. Ah, siempre lo resuelve. De una u otra manera lo hace. Ah, pues de una u otra forma va a salir. No, no sale. Lo resuelvo con Dios, pero con las acciones, me muevo. No espero a que alguien venga a resolvérmelo, lo resuelvo. Porque ese es el problema. O sea, el problema está en esa resignación negativa. Pues ya, pues, ni modo. No, a ver, te cerraron una puerta. ¿Qué sigue? ¿Qué sigue? Y mucho ojo con esto que te voy a decir. Dios te va a abrir las puertas a ti. Como persona, a ti. Tu mamá no puede abrirte las puertas, ¿eh? Tu pareja no puede abrirte las puertas. Te puede ayudar, sí. Pero las puertas las abres tú con Dios. No es que alguien vaya a venir y, a ver, te voy a abrir esta puerta para ver si por aquí cabes. No, señor. No. Las puertas, mueva su manita, dele vueltecita y muévalas usted. Abra la puerta. ¿Sí? Ábrala. Esa es la resignificación. Nos quejamos de la generación de cristal. De esos niños que tenemos tan chiqueados y tan así, que no los toque ni el aire, que no sé qué y no sé cuánto. ¿Pero quién los han hecho? Nosotros. Nosotros. O sea, nosotros hemos hecho esta generación. ¿Por qué? Porque todo les hacemos. Porque todo les damos en la mano. Entonces, esta parte es la que nos tiene que empezar a comprometer. Digo, a ver, voy a hacer que mi hijo tenga este hábito nuevo. Voy a hacer que mi hija se levante, ejemplo, en la mañana, ¿no? Le dije a mi hija, ok, yo estoy ocupada trabajando, cocina para las dos. Ay, qué mala madre, ¿no? ¿Por qué? Yo hago una cosa que ella haga otra. Ya está grande, ya tiene manera, ya lo puede hacer. Es resignificarte. ¿Sí? Porque, ay, no, es que el rol de la mamá es cocinarle. ¿Siempre? No siempre. Si puede ayudar, que ayuden. ¿Sí? No es dureza. Es entender que si queremos resultados diferentes, tenemos que hacer cosas diferentes. Es entender que hay cosas importantes que tienes que cambiar. Por ejemplo, voy a poner un ejemplo bien trivial. Te quejas de tu carro sucio. Pregunta, ¿quién lo ensucia? Tú, ¿no? Y te quejas, y te quejas, y te quejas. Pero en lugar de eso, en lugar de lavarlo, ¿qué haces? Ay, aquí en mi carro es mi segunda casa. Si es tu segunda casa, pero también lo puedes traer bien, lo puedes traer en orden. Son cosas que yo he ido como mentalizando, digo, okay, no, es que aquí es otra historia, ¿sabes? Entonces, esas son las áreas que sí me gustaría mucho que trabajáramos en equipo. Resignificarnos. El otro día escuchaba a una persona, ¿no? Me llamaba mucho la atención, que me decía, pues ya sabes, estoy en mi grupo de oración y pues como siempre, somos bien tóxicos. Y yo, ¿y por qué? O sea, ¿por qué como siempre somos bien tóxicos? ¿No? ¿Por qué? Porque nos tenemos que acostumbrar a que las relaciones humanas tienen que tener toxina, tienen que tener drama, tienen que... No. Platicaba con una amiga que me dice, amiga, entregué la presidencia, el último evento que vamos a tener es este mes, porque yo entregué la presidencia de mi grupo de oración, porque estoy descubriendo que yo estaba enferma por tanto estrés ajeno y la verdad es que ya no quiero eso para mí. Mi primer misión soy yo. ¿Y ya crees que hizo el grupo? ¡Qué bárbara! Ni porque sanaste, te volviste así, ahora eres un egoísta. No es un egoísta. Es una persona que está honrando su propio templo para de ahí amar a los demás. ¿Sí? Tienes que resignificar y reinterpretar todo lo que te han enseñado. Por eso Jesús delegaba. Vayan en mi nombre y bendigan y sanen enfermos. Jesús no era como que yo voy a hacer todo. Porque eres así, porque quieres protagonismo. Tienes que resignificarte, suelta a la gente para que puedan crecer. Suéltalos para que puedan evolucionar, suéltalos para que puedan reinventarse, porque la zona de confort no le ayuda a nadie, mijo, a nadie, mija, no le ayuda a ninguna persona. Ay, pero es que son tantos años que le he invertido a esto, ¿y le vas a seguir invirtiendo más? No, ¿a dónde va eso? Vamos a ir a un corte y regresamos con más. No le vayas a cambiar, estamos aquí en tu programa Ojos de Fe. Ya estamos de regreso en tu programa Ojos de Fe. Soy Sandy Caldera. Gracias a todos y todas por continuar aquí en EWTN, Radio Católica Mundial. Les recuerdo y les menciono, síganme en todas las redes sociales como Sandy Caldera. Sandy Caldera, síganme en todas las redes sociales, por favor, como Sandy Caldera, para poder verdaderamente, te lo digo, acompañarte en este camino de convertirte en esta mejor versión de ti. en esta persona que Dios quiere, en esta persona resignificada, reacomodada, reinventada, rehecha. O sea, verdaderamente es algo muy grande. Fíjense, a ver, cuando estamos en medio de situaciones que no nos gustan, tenemos que resignificarnos luego. Mira, uno de mis grandes issues o defectos, te lo voy a compartir porque pienso que hay muchas personas que están batallando con lo mismo. Yo no reacciono luego. Haz de cuenta que pasa algo y me saca de balance y digo, okay, aguanta, tranquila. Y luego vuelve a pasar otra cosa y me vuelve a sacar de balance y digo, bueno, okay, aguanta. Pero ya cuando son varias, entonces viene mi explote, así, ¿no? Y hablo de todas las que me fueron molestando durante ese tiempo, ¿no? Entonces, pues aquí yo te voy a compartir algo. Para resolver problemas, sí tiene que haber cosas en medio de la resignificación que no son cómodas. Por ejemplo, conversaciones incómodas. No hay relaciones humanas perfectas, no existen. Lo que existe es relaciones humanas donde la gente cambia y se reinventa. No cambiará tu esencia, pero sí cambian hábitos, sí cambian formas de conducirte, sí cambian maneras de hacer las cosas. Sí, o sea, claro que sí, porque si no, entonces te quedas estancado. Y es como todo. O sea, tú puedes, por ejemplo, ¿no? Vas en una caminata. Fíjense, el otro día nos tocó ver eso. Nos tocó ver una, ¿cómo le llamaban? Una cascada, pero ¿cómo era el nombre? Bueno, el punto es que era una cascada estancada. O sea, no era una cascada que fluía, sino era una cascada así, estática. Es que no sé cómo explicarlo, pero... Entonces la gente iba como atractivo turístico. Yo volteaba, yo veía, yo decía... Pero, ¿qué de atractivo tiene esto? O sea, el agua olía, no, o sea, no olía rico, ¿sabes? Era como un olor así como, pues no sé, como feo. Y luego el color del agua era como verdoso. ¡Ay, que tiene minerales! No es cierto, está estancado. Medio que se mueve, pero realmente no se mueve. Entonces, así eres tú como persona, así soy yo. Te vas a poner verde. No me refiero a tu color de piel, sino a esas emociones que dejas estancar, a esas que no dejas que fluyan y que estás así como... No, déjalas que fluyan, déjalas, ¿sí? Déjalas que fluyan, porque estancado no vas a lograr nada. Y el problema con la gente es que cuando están...

como lo que sea, o sea, tienes que ir enfocándote, redirigiéndote. Así. Eso es así. Que me equivoqué, pida disculpas. Eso también es manera de resignificarse. Pero es que me va a ver débil, ¿no? Quien pide disculpas no es alguien débil, por el contrario. Es alguien que sabe caminar de una manera madura. Es una adulta, un adulto responsable. Es alguien que crece constantemente. Alguien que sabe cómo caminar, ¿no? Luego, trabajar desde mi interno. Antes de ir con los demás, empiezas a resignificarte contigo mismo, ¿eh? Eso es así. Antes de ir con los demás, empiezas contigo. Y mucha gente ahí es donde batalla, porque dicen, es que sí comienzo conmigo, pero pues es que cuando llego con los demás no me entienden, es que no te van a entender. Pero aún así, tú vas a seguir. Y como te digo, va a ser un camino cuesta arriba, un camino complicado, un camino que no es fácil, un camino difícil, pero es un camino que te va a llevar. Créeme que te va a llevar. ¿A dónde? No lo sé, pero camina. Esa es la principal prueba. Camina, aunque a veces no sabes a dónde vas. Pero dile a Dios, guíame. No solo. El problema es que lo queremos hacer solos. Y es donde nos vamos equivocando. Una y otra vez. Señor, realmente no sé a dónde me va a llevar esto. No sé. Pero tú guíame. Tú llévame. Yo me pongo en tu mano. Yo quiero ser guiado, ¿no? Pero si tú le dices, Dios, guíame, y tú le dices, ay, pero es que ese camino como que hay mucha subida, ¿no? Pero como que tiene piedras, ¿no? Ay, pero como que, ¿y si nos vamos por acá? ¿Tú te estás dejando guiar? Y mira que Dios sí te habla, ¿eh? Dios sí te habla. Y directo al corazón. A mí me gusta mucho levantarme escuchando el Evangelio diario porque es como mi área donde sé que Él me habla así, directo a mí, pues. Y me gusta. Y me reinventa. Y me llena. A veces resignificarte va a implicar soltar. Yo me acuerdo, mi papá antes de morir estuvo un poquito menos de un año en un cuarto muy chiquito. Y lo único en lo que él se refugiaba era su misa que escuchaba y sus oraciones, ¿no? Y cuando le llegaba el momento de dolor, se agarraba de Dios. Yo nunca escuché a mi papá decir, ¡ay, por qué! No. Era, Dios mío, ayúdame. Dios mío, ayúdame. Y Padre nuestro, y Dios mío, ayúdame. Y es cuando le das un sentido al dolor. Pero Dios te va preparando. Te va preparando de una manera perfecta, no más que uno se rehúsa a ser preparado. Uno se resiste a esa preparación. No nos gusta lo que implica.

0: Porque la resignificación implica compromiso. ¿Con quién? Con Dios, conmigo y con los demás. Eso es así. Es con Dios, conmigo y con los demás. Obviamente no lo vas a entender. No lo voy a entender. Pero las cosas son así. Es con Dios, es conmigo y es con los demás. No tengas miedo a resignificarte. De veras. ¿Será que cuando vas perdiendo en la vida, entre comillas perdiendo, descubres que vas ganando? Que vas entrando en los caminos que verdaderamente son correctos y que te vas acomodando y que te vas poniendo en paz y que poco a poco vas quedando de la forma que Dios quiere que quedes. ¿No? Pero no hagas las cosas tú solo. A eso sí te invito con todo el corazón. No hagas las cosas tú solo. Hazlas en Dios. Siempre espera en Dios. Hay una canción que me gusta mucho, ¿no? Que dice, los que esperan en Jesús, como las águilas, sus alas levantarán. Y luego fíjate, por eso me encanta la resignificación, porque dice, caminarán y no se cansarán. Correrán y no se fatigarán. Nuevas fuerzas tendrán los que esperan en Jesús. O sea, hay momentos que sí se te va a acabar la fuerza humana y vas a decir, ay, ya, por Dios. Pero viene Él y te vuelve a dar fuerza. Y te vuelve a posicionar. Y te vuelve a poner en el camino correcto. Y es el aire que levanta tus alas. Es el aire que eleva tu vuelo. Hay una canción también muy linda. Esta no es una alabanza. De hecho, es una canción que en inglés dice, because you are the wind beneath my wings. Que es el viento que eleva sus alas, que está debajo de sus alas. Did you ever know that you are my hero and I everything that I like to be? I can fly higher than an eagle because you are the wind beneath my wings. O sea, que puede, sabes que es tu héroe y todo lo que tú has querido ser. Y que puedes volar más alto que un águila porque es el viento que está debajo de tus alas. Eso es Dios para nosotros. Ese es Dios para nosotros. Pero nosotros a veces, como que las alas nos duelen y, ay, ya, pues ya no voy a volar. Mejor aquí me quedo como gallina, así. Nomás revoloteando. Nomás sobreviviendo. Un día más. Y otro día, y otro, y así. A mí esa parte me cuesta mucho trabajo. Ahorita estoy en ese punto de decirle, ok, Señor. No he encontrado lo correcto ni sé para dónde caminar. Pero sé que tú quieres algo y nomás dime por dónde me voy. Así. Pero no estoy resignada, ¿eh? Porque resignada sería, ay, ¿sabes qué? Ya. No voy a hacer nada, me voy a quedar así, voy a ya. No. Es, quiero averiguar por dónde. Ya vi por dónde no. Ahora quiero ver por dónde sí. ¿Cómo hacer? ¿Cómo empezar? Y yo decía en otro de los programas que trabajo que yo no creo en comenzar desde cero. Yo no creo en eso. Yo creo en que comience. desde la experiencia vivida, porque si no, entonces comenzar de cero es volver a equivocarte para llegar a donde estás ahorita. Entonces son ciclos interminables. Mejor apréndele. Ok, ya vi que esto no me funcionó. Ya vi que esta manera de hacer las cosas me llevó a tener un problema. Bueno, entonces voy a cambiarle. Voy a hacer las cosas distintas. Voy a mejorar. Resignificarte es reconocer tus errores. Disculparte con la gente que amas. Aprender que no eres perfecto. Eso también es resignificarte. También le da un sentido nuevo. Eso también es la resignificación. Es parte de. No dejes que por decepción te conviertas en lo que nunca has querido ser. Ah, pues no me fue bien, pues ya, no voy a hacer nada. Ah, pues no me fue bien el amor, pues ya nunca voy a amar. Ah, pues con papá no me fue bien, pues ya me rindo, hay que mis hijos se hagan bolas. No te hagas eso. Que la vida, que Dios siempre te encuentre caminando, no tirado, no rendido, no resignado, no atorado, así no. Porque la sanación viene a la persona que quiere ser sanada. A mí me encanta esa parte del Evangelio, ¿no? ¿Qué quieres que haga por ti? Y entonces venía, ¿no? Señor, que vea. Esa mujer hemorroísa a mí me roba el alma, me roba el corazón. Porque había un montón de gente, ¿no? Y ella dice, con que toque la orilla de su manto, la orla de su manto, yo voy a sanar. Imagínate que se hubiera resignado. No, hay mucha gente. No, pues no. ¿Cuándo voy a llegar? Nunca. Ella dijo, si tan solo tocara la orilla del manto, yo sanaría. Y se metió, y se estiró, y yo creo que hasta hizo un lado a los demás, ¿no? Para tocar la orla del manto. Y sanó. La sanación no es de los resignados, es de los resignificados. Es de los aventados, de los atrevidos, de los que luchan, de los que no se rinden, de los que caminan al contrario de lo que les dicen los demás. De ellos es la sanación. Ellos son los que se merecen buenas relaciones humanas, buenos trabajos, buena vida. Porque son los que no se conforman, los que siempre van por más. Son los verdaderos cristianos. ¿Cuándo viste un Pedro que se resignara? Un Pablo que dijera, ay, pues no quieren escuchar del Evangelio, pues ni modo. ¿Cuándo? ¿Cuándo viste un Jesús que dijera, pues ya aquí me quedo, ya me caí 3 veces, ya no quiero caminar hacia el Calvario, ya no? No, se levantaba después de cada caída y seguía adelante. Y tú con las primeras de cambio, ya me cansé, me rindo, ya se acabó, ay no, ya. Levántate, sacúdete el polvo y vas para adelante, órale. A menos que quieras ser de los resignados, pero yo no. Lucha por lo que quieres. Lucha por lo que Dios te dio como promesa, lucha. Por lo que más quieras, lucha. Levántate del letargo. Por eso es que esos libros de superación personal sin Dios te apartan del verdadero éxito. Porque tú puedes ser el mejor. Ajá, ¿cómo? ¿Cómo? La búsqueda. Y te cuentan una historia, ¿no? De que una águila creció en un corral y que quién sabe qué y que no sé qué tanto y bla, bla, bla. Sí, pero ¿y cómo me entero que soy águila? Y así sucesivamente. Y la gente ahorita quiere resultados mágicos. ¿Por qué creen que las redes sociales están llenas de personas que les venden resultados mágicos? Y, ¡ay, qué suave! Para empezar, la magia no es de Dios. Dios quiere acciones, oraciones, trabajo, lucha, amor. Eso es resignificarte. Eso es trabajar, es caminar al contrario, es ir en contra de lo que te dicen los demás. Es volverte loco. Vuélvete loco en una sociedad de cuerdos. Atrévete, vuélvete loco. En el buen sentido, ¿no? Porque luego, ah, Sandy, no, les encanta. Sandy dijo que esto y que el otro, no. Volverte loco es que si la gente dice, vete por aquí, tú digas, ¿y si me voy por acá? ¿Y si lo intento de esta otra forma? ¿Qué pasa? A eso voy con el discernimiento. A eso voy con la oración. A eso voy con la resignificación. Y sí, la resignificación sí te puede llevar a una rendición, pero muy bonita y muy diferente. Cuando ya hiciste todo lo humanamente posible, todo, fuiste, peleaste, luchaste, te levantaste, le echaste ganas y todo, y de pronto ya no pasó nada de lo que tú querías, y dices, bueno, Señor, pues me rindo. Ahí se aplica. Me rindo. Pero esa rendición es hermosa, porque lo dejas actuar a Él. Es una resignificación y rendición en paz. Pero eso no quiere decir que tú aceptas no trabajar. Vas a trabajar, pero de una forma inteligentemente espiritual. Eso es. Acércate a ser restaurado. Llega a ser tocado por Dios. Y acuérdate, las sanaciones de los aguerridos. Lo vimos, te invito a que leas la historia de Zaqueo. Chaparrito, pero muy grande, ¿no? Se subió a un árbol, dijo, ¿qué me importa? Yo lo voy a ver desde acá arriba, y Jesús voltea para arriba. El ciego de Jericó. Jesús, hijo de David, cállate. No, Jesús, hijo de David, seguía. ¿Sí? Les hablé de la mujer hemorroísa. Jairo y tanta gente en la Biblia que verdaderamente se atrevía. Atrévete, no te resignes, resignifícate. Familia hermosa, los invito a que me sigan en todas las redes sociales como Sandy Caldera. Verdaderamente para mí es un gusto compartir con ustedes, transmitir para ustedes en EWTN Radio Católica Mundial. Muchas gracias por este cariño, por este amor y por este apoyo que le dan a este programa Ojos de Fe. Que Dios los guarde, los bendiga y los cuide. Muchas gracias porque verdaderamente están dejando que Dios entre a sus hogares por medio de esta estación. Gracias a todas las estaciones repetidoras, gracias a todos ustedes. Dios los bendiga y si Dios permite, nos escuchamos en una emisión más de su programa Ojos de Fe. Bendiciones.
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En el nombre del Padre, del Hijo y del Espíritu Santo. La gracia de nuestro Señor Jesucristo, el amor del Padre y la comunión del Espíritu Santo estén con todos ustedes. Hermanos y hermanas, hoy celebramos el santo nombre de la Virgen Santísima, la Virgen María. Al congregarnos para celebrar esta Eucaristía, esta acción de gracias a Dios a través de su Hijo Jesucristo, pedimos por su intercesión. Y nosotros, para celebrar dignamente, en un momento de silencio, reconozcamos nuestros pecados.

Yo confieso ante Dios Todopoderoso y ante ustedes, hermanos, que he pecado mucho de pensamiento, palabra, obra y omisión. Por mi culpa, por mi culpa, por mi gran culpa. Por eso ruego a Santa María siempre Virgen, a los ángeles y a los santos, y a ustedes, hermanos, que intercedan por mí ante Dios nuestro Señor. Dios Todopoderoso, tenga misericordia de nosotros, perdone nuestros pecados y nos lleve a la vida eterna.

Ofrecemos esta Eucaristía por la salud de José Marcelino Hernández, Sonia Sumaut, Guadalupe Cayo, quien celebra su cumpleaños, de igual manera por María Vallejo, Mario García, también por la salud de Carmen Ruiz, Nalda Magán, y por el eterno descanso de Arturo Garzón Vizcarra, José Contreras Polendo, Maura Espinosa Polendo y Eva Bicharra. Oremos. Concede, Dios Todopoderoso, que a todos los que celebramos el glorioso nombre de la Santísima Virgen María, ella misma nos obtenga los dones de tu misericordia. Por nuestro Señor Jesucristo, tu Hijo, que vive y reina contigo en la unidad del Espíritu Santo y es Dios, por los siglos de los siglos. Amén.

De la primera carta del apóstol San Pablo a los Corintios. Queridos hermanos, huyan de la idolatría. Me dirijo a ustedes como a hombres sensatos. Ustedes mismos juzguen lo que voy a decir. El cáliz de la bendición con el que damos gracias, ¿no nos une a Cristo por medio de su sangre? ¿Y el pan que partimos? ¿No nos une a Cristo por medio de su cuerpo? El pan es uno, y así nosotros, aunque somos muchos, formamos un solo cuerpo, porque todos comemos del mismo pan. Consideren al pueblo de Israel. ¿No es cierto que los que comen de la víctima sacrificada en el altar quedan unidos a él? Con esto, no quiero decir que el ídolo represente algo real, ni que la carne ofrecida a los ídolos tenga algún valor especial. Lo que quiero decir es que cuando los paganos ofrecen sus sacrificios, se los ofrecen a los demonios y no a Dios. Ahora bien, yo no quiero que ustedes se asocien con los demonios. No pueden beber el cáliz del Señor y el cáliz de los demonios. No pueden compartir la mesa del Señor y la mesa de los demonios. ¿O queremos provocar acaso la indignación del Señor, creyéndonos más poderosos que Él? Palabra de Dios.

El Señor esté con ustedes. Del Santo Evangelio según San Lucas. En aquel tiempo Jesús dijo a sus discípulos: No hay árbol bueno que produzca frutos malos, ni árbol malo que produzca frutos buenos. Cada árbol se conoce por sus frutos. No se recogen higos de las zarzas, ni se cortan uvas de los espinos. El hombre bueno dice cosas buenas, porque el bien está en su corazón. Y el hombre malo dice cosas malas, porque el mal está en su corazón. Pues la boca habla de lo que está lleno el corazón. ¿Por qué me dicen, Señor, Señor, y no hacen lo que yo les digo? Les voy a decir a quién se parece el que viene a mí y escucha mis palabras y las pone en práctica. Se parece a un hombre que al construir su casa hizo una excavación profunda para echar los cimientos sobre la roca. Vino la creciente y chocó el río contra aquella casa, que no la pudo derribar, porque estaba sólidamente construida. Pero el que no pone en práctica lo que escucha, se parece a un hombre que construyó su casa a flor de tierra, sin cimientos. Chocó el río contra ella e inmediatamente la derribó y quedó completamente destruida. Palabra del Señor. Nos sentamos un momentito, por favor. Hace apenas 4 días en la iglesia celebrábamos el nacimiento de la Santísima Virgen María, para sorpresa de algunos de nosotros. Ayer estuve con un grupo de padres de familia y me gusta hacer esas preguntas, hacia a quemarropa, para saber qué celebramos el 8 de septiembre, y no deja de sorprenderme que la mayoría no nos enteramos de estas festividades, sobre todo estas festividades marianas. Pareciera que hay tantas en el calendario, y qué bueno, a mí me da mucho gusto que haya tantas celebraciones de Nuestra Madre Santísima en el calendario. Ojalá que nos diéramos a la tarea de investigar un poquito más acerca de las devociones marianas. Creo que con esto terminaríamos enamorándonos un poco más de Nuestra Madre Santísima. Hoy, 12 de septiembre, conmemoramos el Santísimo Nombre de María. Y esta fiesta comenzó allá por España, en un pueblo llamado Cuenca, allá por el año 1513, y se fue propagando la devoción un poquito a sus alrededores, pero cuando realmente se magnificó, se propagó en toda la Iglesia Universal esta fiesta del Santísimo Nombre de María, fue cuando la ciudad de Viena se vio amenazada por el pueblo otomano, que querían conquistarla. Y por aquel tiempo se levantó la figura de un rey polaco, el rey Juan III, que acudió al auxilio del llamado del Papa para defender a la ciudad contra las fuerzas otomanas. Para los que no sabemos quién es o quién era el pueblo otomano, bueno, era un pueblo predominantemente musulmán. Y el rey Juan III se encomendó a la Santísima Virgen María antes de ir a enfrentar al enemigo, y después de algunos días lo derrotó. Y es por eso que el Papa Inocencio de aquel tiempo, para honrar esa fecha en particular, dijo que de ahí en adelante se iba a celebrar esta fiesta del Santísimo Nombre de María. Y desde entonces se convirtió en una fiesta universal, pero después de la reforma del calendario romano, esta fiesta desapareció, y no fue sino hasta el 2002 que el Papa Juan Pablo II tuvo a bien volverla a poner en el calendario.
y es por eso que la tenemos nuevamente, así que apenas tenemos 24 años que la estamos celebrando de nuevo. Y no es que nos haga falta otra fiesta mariana. Cuando un corazón cristiano realmente ama a nuestra Madre Santísima, pues, ¿qué importa si hay una fiesta más o una fiesta menos? Lo importante es que nosotros la amemos y la honremos. El cuarto mandamiento dice: honrarás a tu padre y a tu madre. Y eso nos tiene que remitir de alguna manera a Dios, que es nuestro Padre, nuestro primer Padre, el que debemos amar sobre todas las cosas, y también honrar a nuestra Madre Santísima. Ella es la que nos lleva a Jesús. Y de nuestro Señor Jesucristo conservamos tantas cosas que nos hablan de Él. Por ejemplo, pues tenemos la cruz, que nada menos ahora, este lunes, vamos a tener la fiesta de la exaltación de la Santa Cruz. Y al mirar la cruz siempre nos tenemos que recordar del sacrificio de nuestro Señor Jesucristo. Tenemos el manto de Turín, pero sobre todo tenemos la Eucaristía. Tenemos la Eucaristía, y es por eso que estamos aquí reunidos el día de hoy, para acercarnos a este banquete celestial. Y preguntándome por qué no tenemos nada tangible, algo que podamos tocar acerca de nuestra Madre Santísima, y yo reflexiono, ¿qué más necesitamos que lo que tenemos aquí en el altar, que es el mismísimo cuerpo de su Hijo Jesucristo, que ese cuerpo que se fue tejiendo en las entrañas purísimas de nuestra Madre Santísima y de la cual recibió toda la genética? Pues nuestro Señor fue concebido por obra del Espíritu Santo. Así que toda esa genética que formó el cuerpo de nuestro Señor Jesucristo lo recibe de nuestra Madre Santísima. Y de alguna manera, al comulgar a nuestro Señor, estamos comulgando la genética que dio cuerpo a ese Señor. Así que, mis queridos hermanos, el día de hoy es un llamado no solamente a seguirnos enamorando de esa criatura purísima que el Señor eligió, que predestinó para que fuera la madre por donde debía de venir la salvación al mundo, sino también de hacernos conscientes del gran amor de Dios que está con nosotros presente todos los días en la Sagrada Eucaristía. San Pablo nos dice en la primera carta que al comer la víctima nos hacemos uno con la víctima, y aquí la víctima es Cristo nuestro Señor. San Agustín nos dice que debemos ser aquello que consumimos. Nosotros, si nos acercamos a la Eucaristía, tenemos esa santa obligación de encarnar en nuestra persona los rasgos, las actitudes de nuestro Señor Jesucristo: el amor, la compasión, la misericordia. Seguirnos nutriendo de este banquete, de este pan que da la vida. En el Evangelio el día de hoy también escuchamos que aquel que escucha la palabra de Dios es como aquel hombre sabio que planta su casa sobre la roca. Pero ahora nosotros entendemos que esa roca firme es Cristo. Y si nosotros construimos, vamos plantando nuestra vida en esa roca inconmovible que es Cristo, tenemos o vamos construyendo no solamente esa casa aquí para este mundo, para la tierra, sino que estamos ayudando a construir nuestra morada en la gloria futura. Queridos hermanos, que el día de hoy nosotros nos sigamos encomendando a esa Madre Santísima, como lo hizo el rey Juan III de Polonia. Nuestra Madre Santísima, que nos sigue acompañando en nuestras luchas, en nuestras batallas, en nuestras tentaciones.
que ella sigue intercediendo por cada uno de sus hijos, porque nos ama entrañablemente, porque nosotros somos el cuerpo de su Hijo. Todos y cada uno de nosotros, en cada uno, ella ve a un hijo, a una hija, que hay que cuidar, que hay que proteger y que hay que defender del enemigo. Y seguimos acercando a este pan del cielo, a recibir a nuestro Señor diariamente. La comunión no es un premio porque somos buenos, sino que es un alimento que nos da la fortaleza para seguir perseverando y manteniéndonos firmes en vivir la palabra que ella encarnó. Así que si queremos ser bienaventurados como nuestra Madre Santísima, vamos a escuchar esa palabra del Señor y encarnarla también en nuestra vida. Que así sea.

0: Unamos ahora nuestras oraciones a las de María, la primera en escuchar la buena nueva.
1: Para que las mujeres en ministerios de laicos invoquen la fortaleza de la bienaventurada Virgen María, roguemos al Señor.
0: Te rogamos, Señor.
1: Para que las naciones, sus dirigentes y habitantes trabajen por leyes justas y por la igualdad de derechos, especialmente por los pobres, roguemos al Señor.
0: Te rogamos, Señor.
1: Para que los refugiados sean bienvenidos y las familias estrechen sus lazos de unión y comprensión, roguemos al Señor.
0: Te rogamos, Señor.
1: Para que los jóvenes, imitando a María, respondan al llamado de Dios con su propio sí y sirvan a los demás por medio de una vocación religiosa, roguemos al Señor.
0: Te rogamos, Señor.
1: Para que las víctimas del abuso encuentren ternura y los que viven en la soledad y el dolor encuentren amor y consuelo, roguemos al Señor.
0: Te rogamos, Señor. Y ahora, en un momento de silencio, presentemos nuestras necesidades personales.

0: Dios bondadoso, tú elegiste a María para que diera a luz al Salvador. Por su intercesión, escucha las oraciones de tus hijos y concédele sus peticiones. Esto te lo pedimos por Jesucristo nuestro Señor.
1: Amén.
0: Nos podemos sentar.

Oren, hermanos, para que este sacrificio mío de ustedes sea agradable a Dios Padre Todopoderoso. Te pedimos, Señor, que la intercesión de la bienaventurada siempre Virgen María haga dignas nuestras ofrendas y que al venerar su santo nombre seamos agradables a ti. Por Jesucristo nuestro Señor. El Señor esté con ustedes. Levantemos el corazón. Demos gracias al Señor nuestro Dios. En verdad es justo y necesario, es nuestro deber y salvación proclamar que eres admirable en la perfección de todos tus santos y de un modo singular en la perfección de la Virgen María. Por eso al celebrar hoy queremos exaltar tu benevolencia, inspirados en su propio cántico, pues en verdad has hecho maravillas por toda la tierra y prolongaste tu misericordia de generación en generación, cuando complacido en la humildad de tu sierva, nos diste por su medio al autor de la salvación, Jesucristo, tu Hijo y Señor nuestro. Por él los ángeles y los arcángeles te adoran eternamente, gozosos en tu presencia. Permítenos unirnos a sus voces cantando jubilosos tu alabanza.

Santo eres en verdad, Señor, fuente de toda santidad. Por eso te pedimos que santifiques estos dones con la efusión de tu Espíritu, de manera que se conviertan para nosotros en el cuerpo y la sangre de Jesucristo nuestro Señor, el cual, cuando iba a ser entregado a su pasión voluntariamente aceptada, tomó pan, dándote gracias lo partió y lo dio a sus discípulos diciendo: tomen y coman todos de él, porque esto es mi cuerpo, que será entregado por ustedes.

Del mismo modo, acabada la cena, tomó el cáliz y dándote gracias de nuevo, lo pasó a sus discípulos diciendo, tomen y beban todos de él, porque este es el cáliz de mi sangre, sangre de la alianza nueva y eterna, que será derramada por ustedes y por muchos para el perdón de los pecados. Hagan esto en conmemoración mía.

Así pues, Padre, al celebrar ahora el memorial de la muerte y resurrección de tu Hijo, te ofrecemos el pan de vida y el cáliz de salvación, y te damos gracias porque nos haces dignos de servirte en tu presencia. Te pedimos humildemente que el Espíritu Santo congregue en la unidad a cuantos participamos del cuerpo y la sangre de Cristo. Acuérdate, Señor, de tu iglesia extendida por toda la tierra, y con el Papa León, con nuestro obispo Jaime, su auxiliar rey, y todos los pastores que cuidan de tu pueblo, llévala a su perfección por la caridad. Acuérdate también de nuestros hermanos, que se durmieron en la esperanza de la resurrección, y de todos los que han muerto en tu misericordia. Admítelos a contemplar la luz de tu rostro. Ten misericordia de todos nosotros, y así con María, la Virgen Madre de Dios, su esposo San José, los apóstoles, y cuantos vivieron en tu amistad a través de los tiempos, merezcamos por tu Hijo Jesucristo compartir la vida eterna y cantar tus alabanzas. Por Cristo, con Él y en Él, a ti Dios Padre omnipotente, en la unidad del Espíritu Santo, todo honor y toda gloria, por los siglos de los siglos.

0: fieles a la recomendación del Salvador y siguiendo su divina enseñanza nos atrevemos a decir:
1: Padre nuestro que estás en el cielo, santificado sea tu nombre, venga a nosotros tu reino, hágase tu voluntad en la tierra como en el cielo. Danos hoy nuestro pan de cada día, perdona nuestras ofensas, como también nosotros perdonamos a los que nos ofenden.
0: No nos dejes caer en tentación
1: y líbranos del mal.
0: Líbranos de todos los males, Señor, y concédenos la paz en nuestros días, para que, ayudados por tu misericordia, vivamos siempre libres de pecado y protegidos de toda perturbación, mientras esperamos la gloriosa venida de nuestro Salvador Jesucristo.
1: Tuyo es el reino, tuyo el poder y la gloria por siempre, Señor.
0: Señor Jesucristo, que dijiste a tus apóstoles: la paz les dejo, mi paz les doy. No tengas en cuenta nuestros pecados, sino la fe de tu iglesia. Y conforme a tu palabra, concédele la paz y la unidad. Tú que vives y reinas por los siglos de los siglos.
1: Amén.
0: La paz del Señor esté siempre con ustedes.
1: Dense fraternalmente la paz.

0: Este es el Cordero de Dios, que quita el pecado del mundo. Dichosos los invitados a la cena del Señor. Señor, yo no soy digno de que entres en mi casa, pero una palabra tuya bastará para sanarme.
1: Amadísimo Señor Jesucristo, tú quisiste dejar tu presencia en la Eucaristía y dejarnos en ella tu sacrificio vivo. Por razones que tú conoces, Señor,

0: Oremos. Que por intercesión de María, la Madre de Dios, obtengamos, Señor, la gracia de tu bendición, para que cuanto celebramos su venerable nombre, recibamos su auxilio en todas las necesidades. Por Jesucristo nuestro Señor.
1: Amén.
0: El Señor esté con ustedes.
1: Con tu espíritu.
0: Y la bendición de Dios Todopoderoso, Padre, Hijo y Espíritu Santo, descienda sobre ustedes y permanezca para siempre.
1: Podéis ir en paz, la misa ha terminado.
0: Demos gracias a Dios. Que tengan feliz y bendecido día.

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0: se me olvidó la letra. ¡Triborio! ¡Ah, es que estoy bien emocionado, Blanquita! ¡Estamos completamente en vivo! ¡Amiguitos, sean todos ustedes bienvenidos! ¡Exactamente, estamos completamente en vivo a través de www.apostolicos.com, 1370 de AM, Apostólicos Radio, a través de Radio Santísimo Sacramento.com! ¡También sintonícele, cómo no, a todos nuestros amiguitos, todos nuestros hermanos que están allá del otro lado del río! ¡Estamos en repetición a través de CD Guadalajara! ¡Y a mí se me hace que en este momento nos están escuchando completamente en vivo! A ver, digan hola a todas las catequistas que están llegando en este momento a la reunión de catequesis allí en el CEDEC de Guadalajara. Todos nuestros amiguitos que nos están acompañando, que ya están sintonizándose, que ya están despiertitos porque van a desayunar. ¡Hola! ¡Bienvenidos! Efectivamente, el día de hoy, Liborio, mi amigo Liborio, el dinosaurio, está muy contento, está muy emocionado. Y dime por qué, porque estamos en vivo. Porque estamos aquí desde el sexto piso del edificio de Radiorama de Occidente. Y le damos la bienvenida y los buenos días a mi amigo Marcos. ¿Qué onda, mi amigo Marcos, que ya está en la cabina, que nos está acompañando y nos va a ayudar en todas nuestras locuras que se nos ocurran el día de hoy? Siempre está Marcos ahí al pendiente, Blanquita.
1: Exactamente, siempre está ahí al pendiente, aunque nosotros estemos lejos, amigo. Ya saben de que Liborio y yo hemos tenido muchas misiones en estos días, que efectivamente vamos y acompañamos a las catequistas que nos invitan a las distintas ciudades de nuestro país, pero eso nos ha dado muchas aventuras, nos ha dado muchas experiencias y hemos aprendido muchísimas cosas también nosotros, ¿verdad, Liborio?
0: Es correcto, la verdad es que ha estado bien bonito todos estos días, ha sido un verano muy largo. Muy pesadito, ¿verdad? Digo, no es fácil, de repente baja desde el camión, súbete el avión. Oye, la verdad yo estaba muy feliz de estar viendo ahí a través del avión cuando fuimos ahora a Torreón. Estábamos muy contentos.
1: Sí, la verdad, ha sido muchísimo aprendizaje, Liborio. Y eso me ha dado, fíjate, me dio la idea. Y ahora que estamos en el mes de septiembre, que es el mes patrio.
0: Sí. Para todos nuestros amiguitos que nos están escuchando allá en California, les decimos, fíjense bien, septiembre para nosotros acá de este lado es el mes de la patria. Es el mes más patrio porque, bueno, muchos acontecimientos históricos para México que son muy importantes sucedieron durante el mes de septiembre.
1: Así es, entre ellos el Día de la Independencia.
0: Sí, y fíjense, cuando es el mes patrio, pues ¡ay!, nos emocionamos, andamos todos bien contentos, andamos con nuestra camisa de la selección mexicana. Es más, mi amigo Marcos, vamos poniendo música acá, música tradicional, música de México, música bien bonita que nos diga ¡ah!, ¡cómo me...! ¡Eso!

0: mí me gusta mucho. Ay, ay, ay, ay, ay, ay. Sí. Ya me puse mi camisa de la selección. Sí, ya vi que tienes puesta tu camisa de la selección, Liborio. Es que es lo más mexicano que encontré. Sí, la verdad es que estoy un poco confundido. Fíjense, amiguitos, si septiembre es el mes patrio, es el mes más mexicano, pues ya lo vivimos también ahora con el mundial. Ay, todos los días era como el día de la independencia. Todo mundo brincando, bailando, todo mundo se abrazaba, todo mundo bailaba, todo mundo compartía. La verdad, han sido días bien bonitos. Ahora sí que siga la fiesta, que siga la fiesta. ¡Yeah, yeah, yeah!
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0: 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Bueno, pues sí, efectivamente, Liborio, es el mes más patrio y por eso el día de hoy queremos invitarlos a que nos respondan a la línea dinosauria, queridos amiguitos. Dinos, ¿qué es lo que más te gusta de ser mexicano? Pues yo tengo muchas cosas que decir, Blanquita, acerca de lo que es bonito de ser mexicano. A ver, como por ejemplo, ¿qué, Liborio? La comida, ok. ¿Y luego qué más? Ah, pues también, por ejemplo, todo lo que vivimos en el mundial, ¿verdad? Venían muchos amigos extranjeros y a todos les decíamos, mi amigo, ya eres mexicano, venga, chepacá. Todo el que venga aquí, que venga ahora sí que en son de paz y que no venga ahora sí como un extraño enemigo, pues venga, venga, únate a la fiesta, te comparto mi comida, te comparto mi casa, te comparto mi camisa de la selección. Venga, che, la verdad es que ser mexicano es algo, es otro rollo definitivamente. Sí, tienes mucha razón, Liborio. Entonces, fíjate bien, vamos a darle la línea dinosauria a nuestros amiguitos para que nos cuenten ellos y nos manden su mensaje de WhatsApp. Sí, acuérdense, es WhatsApp. Exactamente, es WhatsApp. La línea dinosauria es 33 12 60 11 28. Va de nuevo. 33 12 60 11 28. A ver, Blanquita, platícanos. Entonces, ¿por qué es el mes más patrio? Bueno, decíamos que, bueno, el próximo 15 de septiembre, amiguitos, nosotros aquí en México celebramos el Día de la Independencia. Que seguramente ya en la escuela ya te estás preparando que para el baile, para el festival. Sí, ya están a la carrera ahí buscando los trajes típicos y ensayando los pasos. Ya están ensayando también el grito. Sí, el grito es correcto. Muchos amiguitos van a decir, ¿qué es eso? Para los que no son de México, los que no comparten aquí. El grito, sí, cierto. Fíjense bien, amiguitos. Resulta que el grito recuerda ese momento de la historia en el que el cura Hidalgo, el cura Don Miguel Hidalgo y Costilla, llamó a misa.
2: ¿Sonaron las campanas?
0: Sí, sonaron las campanas. Él ya estaba preparándose con sus amigos porque había muchas injusticias en el país. Recordemos que México fue colonizado por España. Sin embargo, por 300 años que España estuvo ocupándolo el país, hubo muchas injusticias. Hubo muchas injusticias en contra de los muchachos, de los niños que ya habían nacido aquí. Y además, también había muchas injusticias en contra de los pueblos originarios, es decir, pueblos que ya estaban aquí, que esta es su tierra de manera original, que sin embargo, al llegar los españoles, pues les quitaron tierras, los excluyeron. Entonces Don Miguel Hidalgo dijo, no. Se juntó con un grupo de amigos y esa madrugada del 15 de septiembre llamó con las campanas. Es correcto. ¿Y entonces qué pasa cuando escuchas las campanas de la misa?
2: Pues vas a misa.
0: Exactamente, y la gente se levantó, fue allá a la parroquia y dice, bueno, ¿por qué está llamando a misa el padre en este momento? Llevan todos listos y en ese momento él comenzó la arenga.
2: ¿La arenga?
0: Empezó a gritar y decir, ya, basta de mal gobierno, basta de injusticias, basta de...
2: No dijo así.
0: Pero tenemos público infantil.
2: Ah, sí, cierto, dijo eso.
0: Entonces dijo, ya luego sus papás se van a investigar qué fue lo que realmente dijo. El chiste es que en ese momento Don Miguel Hidalgo dijo, ¡Ya estuvo bueno de injusticias! Es momento de que todos nos levantemos y luchemos por nuestra libertad. Tomó el estandarte de Nuestra Señora de Guadalupe porque fue allí en la parroquia de Dolores, Guanajuato. Allí en Guanajuato tomó la parroquia de Nuestra Señora de Guadalupe y se fueron porque ya eran muchas las injusticias que estaba en contra de las personas del pueblo que estaba aquí en México. ¡Oh! ¡Qué cosas así! Entonces, por eso tocamos las campanas. Por eso cada 15 de septiembre, en la noche, tocamos las campanas. Y entonces, ahí en la escuela, en la parroquia, en el Palacio Municipal, todos gritamos, luchemos por nuestra libertad. Luchemos por lo que es justo, por lo que es bueno. Y de luego decimos, ¡viva México! ¡Vivan los héroes que nos dieron patria! ¡Viva! Y ya conforme vamos, ahora sí que exaltando los valores de nuestro país. Obviamente, eso fue el principio. Ese fue apenas el inicio del movimiento de la libertad de México. Pasaron muchas cosas para lograr nuestra independencia y para lograr nuestra propia identidad. Pasaron muchas cosas para construir la libertad. Muchos años, muchas cosas que no nos gustaron, pero a final de cuentas ayudaron a construir lo que ahora somos. Eso que nos hace únicos, que esa que es nuestra manera de ser, nuestra manera de hacer las cosas, de cocinar, de celebrar, de hacer arte. Hay muchas cosas bien bonitas y todo comenzó con un grito que decía, queremos ser libres. Exactamente, Liborio. México es un país muy rico y en estos días, pues obviamente nos late el corazón, nos emociona y por supuesto que emociona a todos nuestros hermanos, a todos nuestros amigos que nacieron aquí en este país, pero que por alguna situación están en otro lado. Por eso, esa es la pregunta de hoy. ¿Qué es lo que más te gusta de ser mexicano? Mándanos la respuesta a nuestro WhatsApp 3312601128. Y vámonos con la primera canción, Liborio, porque cómo nos llena de orgullo, cómo nos llena de emoción, cómo nos llena de alegría. Eso precisamente, ser mexicanos. ¿Qué significará ser mexicano? Vamos a descubrirlo. Pero por el momento, la primera canción, mi amigo Marco. Recuérdalo, estamos completamente en vivo aquí con Liborio. Y los pequeños creyentes, vámonos. ¡Hija, hija! ¡Uah!

0: Me llegó al corazón, me llegó al corazón, y solo por eso un saludo y un abrazo de dinosaurio muy fuerte para todas las catequistas allá de Ciudad Valles, que cómo las extraño de verdad. Qué chulada es la Huasteca, qué bonito San Luis Potosí. Ah, ¿verdad? Efectivamente, Blanquita, decías, ¿qué es lo que más nos gusta de ser mexicanos? Pues mira, fíjate que a mí me encanta que tiene todo.
1: A ver, ¿qué es de todo, Liborio? Explícales a nuestros amiguitos.
0: Bueno, fíjense, amiguitos, ¿quieres ir a la nieve? Tenemos montañas nevadas, ¿cómo no? Puedes ir al Nevado de Toluca, puedes ir allá, creo que en Veracruz, en la frontera, ¿no? Ahí con Veracruz y Puebla, ahí está.
1: Sí, está el Popocatépetl, está el Iztaccíhuatl, que por cierto es un volcán activo y tiene todo lo que es la Sierra Madre Oriental, efectivamente, también neva.
0: ¡Ese es Chihuahua! ¡Chihuahua también neva!
1: Exactamente, también de este lado el Nevado de Colima, la Sierra Madre Occidental. Acá donde estamos en Guadalajara, es la Sierra Madre de este lado, y tiene también lugares con bosque, que también puede nevar.
0: ¡Sí, qué bonito! Y luego, ¡ay, ya voy a llorar! Y luego hay ríos, hay cascadas, ahí cuando fuimos a Ciudad Valles, unas cascadas enormes, amiguitos, y como bien dijo la canción, ahí con Azul Turqueta, a ver qué dice, a ver qué dice.
2: Vestida con el mar de Cozumel.
0: Bueno, eso está muy turístico.
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0: Ah, bien a gusto ir a las playas.
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0: Sí, ¿a poco no? Y luego, ¡ay! Eso sí, bien cierto, a propósito. Viene mucho turista.
1: Sí, de verdad, viene mucha gente a visitar México. Y bien decías hace un momento, Liborio, que bueno, vivimos el mundial aquí en Guadalajara, amiguitos, y vino mucha gente de fuera a apoyar a sus equipos. Sin embargo, pues se enamoraron de cómo festejamos, de cómo los apapachamos, los hacemos sentir como parte de la familia.
0: Sí, sí, es parte de lo que se siente estar en México. Y fíjate, algo que nos decían, porque fíjense que vinieron los equipos de Corea del Sur. En Corea del Sur es bien complicado criar, bueno, cosechar. Sí, se dice cosechar, ¿verdad?
1: Sí, Liborio, se dice cosechar. ¿Así hablas de frutas y verduras?
0: Sí, eso.
1: Ah, se dice cosechar.
0: Ah, pues eso. Estaban sorprendidísimos nuestros amigos asiáticos que venían y estaban caminando por el centro y decían, ¿cómo que hay un mango? ¿Cómo que hay mango en bolsitas así y por montones, pilas de mangos?
1: Sí, es correcto. Venían y les encantaba la fruta y comerla así con limón y chilito.
0: ¡Ah, sí, cierto! Ese es algo que hacemos los mexicanos. A todo le ponemos limón y chile y sal.
1: Bueno, a ver, déjame pensarlo. Sí, tienes razón. Hasta los dulces.
0: ¡Ah! Fíjense, amiguitos, que sí. Para todos los que son de fuera y que andan conociendo el país, fíjense que sí. A todos le ponemos chilito en polvo, que es muy rico, no pica. Pero es así como que... ¡Ah! Hace agua a la boca, bien sabroso, y luego le pones salicita, y luego sí, bien rico. Y a todo le ponemos limón. A los tacos, limón. A la sopa de la abuelita, limón. A la tortilla, sí, sola, limón.
1: ¿Cómo que a la tortilla también le pones, Liborio?
0: Sí, también le pongo limón, y así, ¡oh, qué rico! ¡Niam, niam, niam, niam, niam! ¡Qué limoncito, así! ¡Ay! Solo así el limón, así, ¡ah, niam, niam, niam, niam! O una cucharadita de limón con miel. ¡Ah, miel de Querétaro! ¡Qué deliciosa es la miel de Querétaro! También la miel de la Huasteca, la miel de allá de Veracruz, la miel de aquí de Jalisco. ¡Oh, hay muchos tipos de miel!
1: Sí, también, Liborio. ¡Tacos! ¿Cuántas maneras hay de preparar un taco?
0: Depende a dónde vayas.
1: Definitivamente, depende de a dónde vayas. Digo, allá hace 8 días que estábamos en Torreón, obviamente la carne es distinta, se asa distinto a comparación de cuando vienes acá a Guadalajara, que los cortes son distintos también. Y luego los taquitos de México, la Ciudad de México, ¿no? Tiene infinidad de comida.
0: ¡Ay! ¡Sí, sí, sí! Y vamos a ir próximamente a la Ciudad de México. La verdad es que a mí me encanta eso.
1: Sí, ¿verdad? Pero fíjate, además de los ecosistemas hermosísimos que escuchamos ahorita en la canción, en este huapango, así se llama, amiguitos, ese estilo de música se llama huapango, pues sí, de los ríos, los mares, los bosques, tenemos desiertos preciosos.
0: Sí, acabamos de ir a Torreón y la verdad es que, aunque digan, pues no hay nada, Esa arena es desierto. Pues también ahí hay vida, también es hermosísimo. Hay cosas increíbles allí, muchos animalitos. Tenemos muchos animalitos.
1: Sí, exactamente. ¡Ay! Que estamos escuchando de fondo el guapango de Moncayo.
0: A propósito, ¡ah! Qué mejor música de fondo para hablar precisamente de las maravillas de México, amiguitos. La verdad es que sí, miren. ¡Comida! Tenemos un montón. De montón de estilos. Hay cuántas maneras de hacer un pozole. Depende a dónde vayas. ¿Cuántas maneras hay de hacer tacos? Depende a dónde vayas. ¿Cuántas maneras hay de hacer sopita de fideo? Depende a dónde vayas, pero es delicioso. Desde lo más sencillo de la sopa de la abuela, hasta lo más complicado que te puedas imaginar de comida mexicana. La verdad que hemos evolucionado mucho en eso.
1: Y sí, fíjate que algo que nos dejó, bueno, la conquista, la colonización de España fue precisamente eso. Nos mezclamos, hicimos mezclas entre la comida tradicional que ya existía de los pueblos originarios con lo que traían de Europa. Entonces los ingredientes se revolvieron, hicimos mezclas, hicimos combinaciones y creamos nuestra propia identidad. México es lo mejor de dos culturas, porque no nos vamos a decir, yo soy exclusivamente de eso. Somos mestizos. Entonces, qué padre saber que tenemos lo mejor de distintas culturas.
0: De hecho, tú, Blanquita, tu apellido.
1: Mi apellido, para los que no saben, porque luego escuchan al principio, conducido por Blanca Alquiciras.
0: ¿Es correcto?
1: Pues mi apellido es árabe. Mi apellido es musulmán.
0: ¡Oh! ¿No sabíamos, Blanquita?
1: Sí, pero ya nomás quedó el apellido y obviamente... Es padre cuando las culturas comparten y conviven, no para ahora sí que para ser uno más que el otro, no, sino que nos ayudamos y compartimos y hacemos cosas nuevas a partir de allí. Por ejemplo, el mariachi, el mariachi precisamente nace de esa mezcla de culturas europea y mexicana. Entonces, fue poco a poco generando su identidad. Y ahora, amiguitos, el mariachi es lo que más identifica a nuestro país. El mariachi, obviamente, es de aquí, de Jalisco.

0: Mita. ¿A que sí? Efectivamente, escuchamos el mariachi y luego bailamos. Escuchamos la banda norteña y luego zapateamos. Escuchamos la marimba de Veracruz del Sur y luego estamos así como que queremos brincar. Escuchamos una cumbia y nuevamente nos paramos porque sí es México. Así somos nosotros, nos encanta bailar. ¿A poco no, Liburo?
1: Sí, somos muy fiesteros. Es algo que nos decían los turistas. ¡Ándale, qué es eso! ¡Venga! ¡Ua, ua, ua, ua, ua, ua, ua! ¡Yeeha! ¡Viene el toro! ¡Agárrate, Blanquita! Porque en este momento Liborio se va a transformar. ¡Liborio, no vayas a tumbar los micrófonos! ¡Sí! ¡Ahí va! ¡Agárrense! ¡Ua, ua! ¡Ah! ¡Ya Liborio está dando vueltas, amiguitos! ¡Váyanlo, ven que... ¡Ahí viene el toro! ¡Ahí viene el Liborio! ¡Ahí viene el Liborio! ¡Uh!

0: Blanquita, pues sí. Sí, la verdad, creo que es algo que nos da mucha identidad a los mexicanos. Somos bien festeros. Fíjate que sí, nos gusta la fiesta, pero también somos muy solidarios, nos ayudamos mucho. Es algo que nos decían mucho los turistas ahora que estuvieron aquí, que es que fíjense, amiguitos, quizás no lo reconocemos porque pues es algo normal. Es algo que siempre hacemos, es algo que nos sale muy natural, ayudar a los demás, nos saludamos, compartir nuestra comida, estamos bailando, escuchamos música y luego nos ponemos a brincar, pero hasta que alguien de afuera nos los dice, es cuando nos damos cuenta, ah, sí, cierto, sí soy, sí, sí, la verdad que sí, tenemos cosas bien hermosas, Blanquita, y solo por eso es momento de irnos a otra canción, y después de la canción, inmediatamente después de la canción, nos vamos a ir a un corte. ¿Cómo que ya es el corte, Liborio? Sí, ya es la media, Blanquita. Entonces, mi amigo Marcos, vámonos con el mariachi. Tóquenme la del rey.
1: ¿Quién es la del rey?
0: Sí, quiero que me toquen la del rey. Y esa va dedicada para mi abuela dinosauria, que ayer fue su cumpleaños. Así que, abuelita, te dedico la del rey. ¡Vámonos! Y después, al corte. Regresamos porque estamos en vivo con Liborio y los pequeños creyentes. ¡Vámonos!

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0: amigos, es la hora de los lalibesos y de los abrazos, dinosaurio Blanquita.
1: Es momento porque, fíjate, aquí está Amparito, que nos manda saludos. Dice, siempre al pendiente, ya Amparito, fiel al programa. Saludos y bendiciones, Blanquita, y al guapo Liborio.
0: ¡Ay, muchas gracias! Siempre está Amparito ahí al pendiente de nosotros. Siempre es la primerita. Es la primerita que está ahí atenta. A ver, Amparito, ahí te va. Prepárate, te voy a dar tu salivazo.
1: Sí, pero despacito porque acuérdate, luego me la tumbas de la silla. No, no me la tumbes. Está tranquila, Amparito, allí.
0: Sí, ahí va. A ver, agárrate, Amparito. Y abrazo, dinosaurio.
1: Un abrazo. ¿Otro? Y otro. Muy bien, Liborio. Mira, y agárrate porque en este momento nos acaba de mandar mensaje. Dice, hola, buenos días. Yo me llamo Gaby. Estoy en Osaka, Japón.
0: ¡Ah, canijo! ¡Osaka! ¿Qué pasó?
1: Dice, buenos días en México. Liborio, hiciste que me emocionara con las canciones. Muchas gracias y arriba las Chivas.
0: ¡Ándale! ¡Ándale! ¿Qué pasó? ¡Ah! ¡Muchas gracias, Gaby! ¿Cómo que está? ¿Nos están escuchando en Japón?
1: Pues yo pienso que sí. Yo pienso que sí. No sé si a través de la línea... Sí, dinos, Gaby. A través de Apostólicos Radio, a través de Radio Santísimo Sacramento. ¿Por dónde nos estás escuchando?
0: Yo creo que por Apostólicos. Pero ya está, mira, nos está saludando Gaby desde allá, desde Osaka, Japón. Saludos también para... A ver, ¡ay, mi abuelita dinosauria! Dice, no me dijiste nada cuando te fuiste. ¡Ay, perdona, mi abuelita! Es que estaba descansando mi abuelita. ¡Ay, qué pasó! Que ayer fue su cumpleaños. Vamos a cantarle las mañanitas dinosauriles para mi abuelita, porque ayer cumplió no sé cuántos años, pero ayer, 11 de septiembre, fue su cumpleaños. Entonces, ¡ahí te va, abuelita! Prepárate a diche una, diche dos. Estas son las mañanitas que cantaba... ¡Ahí está, mira! ¡Ja, ja, ja! Mi abuela,
1: tu abuelita.

0: Amparito. Sí, todos. Mándenos mensajes y díganos qué es lo que más les gusta de ser mexicanos. ¿Sabes qué es lo que más me gusta a mí? ¡Ah! ¡Venga, machaca! ¡Venga, machaca, muchacho! ¡Hey! Blanquita, aparte de que tenemos bosques, tenemos selvas, tenemos desiertos hermosísimos, tenemos grandes ciudades, tenemos mucha gente trabajadora.
1: Exactamente, Liborio, tenemos mucha gente que trabaja todos los días. Creo que es una de las grandes características de ser mexicano. De repente surgió una imagen, un estereotipo que decía que los mexicanos éramos flojos, y no es cierto. Lo que somos es que somos muy prácticos.
0: ¿Y qué significa eso?
1: Trabajamos y resolvemos y hacemos las cosas inmediatamente en cuanto nos dicen. Tan es así que terminamos rápido y pues tenemos tiempo de descansar. Esa es la gran característica. Trabajamos mucho, todo el tiempo estamos trabajando, estamos atentos y por eso mismo pues estamos, ahora sí que a una cierta hora, pues ya me desocupé. Tengo tiempo para disfrutar con mi familia, para ir a hacer alguna actividad.
0: ¡Oh! ¿Entonces no somos flojos?
1: No, eso es una idea que nació hace muchos años, pues por otras personas, ¿no? Que se le parecía increíble de que a la 1 o 2 de la tarde, después de comer, pues nos tomáramos una siestecita, muy merecida.
0: ¡Ah, sí! La siesta es importante,
1: pero siempre estamos trabajando y siempre tenemos algo que hacer, porque, discúlpenos, pero en México la familia es primero. Y en las familias, las abuelas y las mamás son las que mandan. ¿Y saben por qué mandan? Porque tienen el poder de la chancla. Así que si tú no estás haciendo algo, inmediatamente la abuela te va a decir, ponte a hacer algo para que no tengas malos pensamientos, con la chancla en la mano. Así que, no, en México no somos flojos.
0: Es correcto. Oye, Blanquita, ¿y cómo se celebra el grito de la independencia? Platícales a nuestros amiguitos que están fuera del país.
1: Es verdad, fíjense, amiguitos. Ese día hacemos fiestas. No es una fiesta así como cuando vas a tu casa, que invitas a tus amigos, que también se vale, que hacen la carnita asada, que hacemos bailongo, hacemos juegos, nos encantan los juegos. Pero fíjense, de repente en los lugares públicos, los parques, en donde está el Palacio Municipal, en las parroquias, se hace algo que se llama kermés. Es una fiesta como si fuera un tianguis, un mercadito, en la cual vas y puedes comer lo que quieras. Hay muchas chucherías. ¿Qué es tu chuchería favorita, Libolo?
0: Elotes. Definitivamente los elotes con cremita y tajín. ¡Ah, no! Con mayonesa. Porque con cremita, queso, o luego también con limón y sal. Pero a mí mi favorito es mayonesa y chilito en polvo.
1: Ay, ese es muy rico, es verdad. Y luego también hay taquitos.
0: Sí. ¡Tejuino! ¡El tejuino me encanta!
1: Diles qué es el tejuino, porque de seguro no saben qué es.
0: ¡El tejuino, mi amiguito! Amiguitos, es una bebida muy fresca, muy fría, que consiste en maíz fermentado. Así es. El maíz lo muelen, lo ponen en agua, le ponen mucho piloncillo o azúcar moscabada. O sea, no azúcar, ¿eh? Azúcar moscabada, así, cafecita, piloncillo. Y lo dejan que se fermente, así 1 o 2 días, así que haga burbujitas. Ah, en pocas palabras, que se vaya echando a perder un poco. Y ya después lo cuelan, le ponen su nieve de limón, le ponen sal, le ponen limón nuevamente. Te digo que a todos le ponemos limón y luego... es lo más fresco que existe. En un día caluroso es lo más delicioso. Pero si vas al sureste, vas a tomarte un pozol, que es hecho con cacao. Cacao, así, igual con cacao, pero en frío, así, delicioso. Es como si te tomaras un agua de chocomil.
1: ¡Ay, qué rico! Muy bien, Liborio. Y luego, ¿qué es lo que más te gusta hacer en la kermés?
0: Me encanta jugar a la lotería. Me encanta jugar a la lotería porque luego el que vaya, ustedes le llaman bingo allá en Estados Unidos. Pues aquí se llama lotería. Y salen figuras que si la flor, que si la dama, que si el valiente, que si el soldado, la botella, el gallo, la chalupa. Y van saliendo muchas cosas tradicionales aquí de México. Y estamos bien atentos para ponerle nuestro frijolito. Pero en vez de gritar bingo, nosotros gritamos ¡lotería, lotería! Y allí viene, y te dan premios. Es bien padre. Y luego te subes a los juegos, te subes allá

0: La rueda de la fortuna, los caballitos. No, la verdad es que sí, es bien padre. A mí me encanta la kermés. Y después de la kermés, ya cuando llega a las 10 de la noche, al menos yo voy a la parroquia. ¿Tú vas al templo, al grito?
1: Sí.
0: Y ya luego sale el padre y agarra el micrófono y agarra la bandera de México y dice: ¡Mexicanos! ¡Que viva nuestra independencia! ¡Mexicanos! ¡Que viva México! ¡Hermanos! ¡Que viva Nuestra Señora de Guadalupe! Y cada que dice viva eso, nosotros decimos ¡viva! Digo, ¡que viva México! ¡Viva! ¡Vivan los héroes que nos dieron la independencia! ¡Viva! Y así ya todos aplaudimos y suenan las campanas. ¡Trin, trin, trin, trin, trin, trin, trin! Y nos abrazamos y todo, y empezamos a cantar. Y luego ya empezamos con ¡quiere volar! ¡Quiere volar! Eso es nuevo, lo vamos a hacer en este año, definitivamente. Y ya luego empieza la música y todo y el bailongo. Es hermosísimo, amiguitos. Así que yo sé que allá donde están, sí, sí va a haber celebraciones. Sí va a haber espacios donde podrán ir y dar el grito. Pero si no pueden salir, háganlo en casa. Háganlo en casa, véanlo en la televisión. O ustedes, que su papá, su mamá agarre la bandera de México y diga: ¡viva nuestro país! ¡Que viva la tierra de nuestros abuelos! ¡Que viva la tierra de nuestros ancestros! Porque nuestro corazón late bien bonito y bien contento. Es correcto, Liborio. ¿Qué te parece si nos vamos a otra canción? Sí, porque me emocioné ahorita con la de fondo de ¡ay, sandunga! Pero vámonos a esta bonita canción, mi amigo Marcos. Estamos completamente en vivo aquí con su amigo Liborio el Dinosaurio, por Apostólico Radio y Radio Santísimo Sacramento. ¡Vámonos!

0: Fíjate, Blanquita, qué padre los juegos, qué padre la comidita, qué padre que todo esto se siga haciendo en nuestros hogares. Oye, ¿se seguirá haciendo también aunque no estés en el país?
1: Fíjate que ahorita que recibimos este mensajito de nuestra amiga Gaby, que nos está escuchando desde Japón, y además pensando también en nuestros amiguitos que nos están escuchando a través de Radio Santísimo Sacramento, me acordé de un cuento.
0: ¡Un cuento! ¡Me gustan los cuentos! A ver, platícanos.
1: Fíjense bien, amiguitos. Esta era una vez una familia de ardillas. Muchas, muchas ardillitas que estaban, pues, muy a gusto en su bosque. Estas ardillitas, pues, eran muchas, tenían que buscar comida, y entonces se movían lejos de donde estaba su árbol. Se iban, caminaban muy lejos, brincaban muy contentas, iban para un lado, iban para el otro, porque obviamente tenían que buscar frutita, comidita, para llevar ahí al árbol donde vivían todas.
0: Ajá.
1: Pero de repente, un grupo de ardillas se alejó un poco más del árbol. Y vino una tormenta muy fuerte.
0: ¡Oh! De esas que suele haber aquí en Guadalajara.
1: Así es, vino una tormenta mucho, muy fuerte, que dejó a este grupo de ardillitas del otro lado. Se hizo un río.
0: Se hizo un río.
1: Así es. Entonces, estas ardillitas que se quedaron del otro lado, pues allá ya no sabían cómo cruzar, porque el río estaba muy fuerte. Así que la familia de ardillas se separó en dos. Las ardillas del norte, allá se quedaron en su árbol. Se quedaron y empezaron a colectar frutos, y empezaron, pues, a construir su hogar en un nuevo árbol. Las ardillas del sur se quedaron allí, en su árbol, y siempre estuvieron pensando, siempre estuvieron añorando a las ardillitas que cruzaron el río. Las ardillas comenzaron a cambiar.
0: ¿Cambiaron?
1: Claro. Las ardillas del norte, su colita empezó a hacerse más esponjada, su pelaje se hizo más rojito. ¿Por qué? Pues estaban acostumbrándose a comer las cosas que había allá, a convivir con el clima, porque era más frío. Y las ardillitas del sur, como hacía un poquito más de calor, pues su pelaje no era tan abundante y se permaneció cafecito. Un día, dos ardillitas de las más jovencitas se fueron a buscar comidita, tanto del sur como del norte. Y hubo un punto en que una rama hizo un puente y lograron cruzar el río.
0: ¡Oh! ¿Y qué pasó?
1: Pues ambas ardillitas se vieron.
0: ¡Oh!
1: Oye, tú tienes tu pelaje muy cortito.
0: Sí.
1: Y la otra dijo, ah, tú tienes tu pelaje muy abundante, estás muy esponjada.
0: ¿Y qué pasó?
1: Empezaron a platicar y se dieron cuenta que eran ese grupo de ardillitas que se habían separado hace muchos, muchos, muchos años, pero que no dejaban de ser el mismo tipo de ardilla. Cuando se vieron, sintieron miedo. Dijeron, no, no soy igual a ti, porque yo vivo en el norte y tú vives en el sur. La ardillita del sur le dijo, sí, sí somos los mismos, simplemente cambió nuestro pelaje y las cosas que comemos y las cosas que aprendimos. Pero ahora que esta rama cayó y que ha hecho un puente, podemos conocernos nuevamente, porque a final de cuentas, tú y yo somos de la misma sangre.
0: ¡Ah, qué bonito, Blanquita!
1: ¿Y esto qué quiere decir, amiguitos? Muchos están así como nuestra amiga Gaby, allá muy lejos. Muchos están ahorita allí en California, muchos están en Chicago, muchos están en Nueva York. Muchos tuvieron que salir a buscar algo, pero todos somos de la misma raza. Todos pertenecemos, ahora sí somos el mismo tipo de ardillitas. Cambiamos un poco porque fuimos a buscar mil cosas. Pero eso es algo que nos caracteriza, es algo que tú dices, sí, soy mexicano, aunque esté viviendo en otro lugar, aunque coma otras cosas, aunque esté en otros climas, en otros ambientes, aunque hable otro idioma.
0: Sí, porque en distintos países se hablan distintas cosas.
1: Exactamente, pero todos somos mexicanos. Si bien nos caracteriza la fiesta, nos caracteriza la alegría, nos caracteriza la hermandad, algo que nos caracteriza es que siempre estamos dispuestos a ayudar a los demás y ayudarnos entre nosotros, porque en cuanto identificamos a otro mexicano, ya, sabemos que es parte de nuestra familia. Sabemos que eres igual a mí.
0: Con lo que dijiste al final del cuento de las ardillitas, tú y yo somos de la misma sangre.
1: Exactamente, aunque por fuera nos veamos distinto. Entonces, ese es algo que nos debe de comprometer, amiguitos. Ese es algo que el día de hoy queremos que Liborio, ahora sí Liborio y yo, queremos que nos quede bien claro.
0: Los mexicanos nacemos donde nos pega la gana.
1: ¡También! ¡Sí!
0: Sí, cómo no. Si tú estás allá en el norte, eres mexicano. Que naciste allá, pues soy mexicano. Que estás en Alemania, soy mexicano. ¿Cómo la ven? ¡Sí! ¡Eso! ¡Uhuhu! Entonces, y que donde estemos, hay que luchar por lo que es bueno y justo.
1: Exactamente. Ese es un recordatorio que nos debe de quedar bien claro en este mes patrio. Tenemos que ayudarnos. Tenemos que seguir fortaleciendo nuestra comunidad, esta identidad que tenemos de ser mexicanos, haciendo una buena acción todos los días, defender la justicia, defender lo que es bueno, amiguitos. Si así la pasamos increíble y nos divertimos mucho durante el mundial.
0: ¡Ah, qué bonito, mira! Tanto.

0: bajando. Luego, luego la cantamos y estamos ahí bien contentos y todos nos abrazamos sin importar nada.
1: Exactamente, sin importar cómo nos veamos por fuera, sin importar si hablamos o no el mismo idioma, sin importar si tú vives en un árbol bien grandote, tú un árbol chiquito, todos nos abrazamos porque sabemos que somos de la misma sangre. Entonces, este mes patrio, este 15 de septiembre particularmente, amiguitos, vamos a celebrarlo. Vamos a celebrar lo que somos. Vamos a celebrar de dónde viene nuestra raíz. Celebremos a nuestros ancestros. Celebremos a nuestros abuelos. Celebremos nuestras tradiciones. Celebremos nuestra hermandad, nuestra manera de ser amable, atentos, serviciales, alegres. Celebremos que somos mexicanos de una buena manera y de manera muy sana.
0: Claro, claro, claro. Ándale, súbele, súbele, mi amigo Marco. Ah, nomás te faltó la chona. Yo digo que la chona esa definitivamente es la canción que va a generar la paz mundial. Porque nada más las ponían y todo el mundo bailaba sin importar si eras mexicano o no. Pero volvemos a lo mismo, un mexicano nace donde se le pega la gana.
1: Exactamente, ahora sí de que si tú vienes con hermandad, si tú vienes con alegría, si tú vienes con ganas de servir, de ser atento, de trabajar, eres mexicano. ¡Ándale!
0: ¡Les apuesto que ya todos están brincando! Sí, esa canción va a generar la paz mundial, definitivamente. Contaré la historia de una persona bien famosa. Todos los...
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27: Hola, ¿qué tal? Muy bienvenidos en este martes de Radio Tón a un programa más de El Placer de Vivir. Yo estoy muy, muy contenta de estar con todos ustedes, con mucha alegría y con mucha ilusión de que yo sé que en esta hora van a entrar muchas donaciones. Muchas donaciones para poder apoyar a esta radio, ya 15 años, ya casi 15 años al aire, y creemos que es gracias a Dios y gracias a todos ustedes que son parte de la familia de la radio. Entonces, en esta hora de El Placer de Vivir, queremos alentarlos a que nos llamen. Y aquí tengo, fíjense que me acabo de encontrar tres libros muy bonitos que tienen mucho que ver con el tema de este Radiotón y el tema que vamos a tratar el día de hoy. Son tres libros, es una novela que se llama Este es el Hombre, Vida y Martirio de Miguel Agustín Bro. Es una novela histórica que se ve que está muy interesante porque nos habla pues de la vida del padre Pro. Está tomado, el autor pone algo de situaciones que él crea para poder hacerlo estilo novela, pero en general es la veracidad de los datos, pues está basada en la narración que es realmente lo que fue su vida. Así es que a las tres primeras personas que durante esta hora nos llamen con una donación de $100 o más, se van a poder llevar esta novela del padre Pro. Bueno, pues vamos comenzando. Quiero darle la bienvenida a, no es invitada porque es parte de la familia de la radio. Ya oyeron por ahí su risa, yo creo que ya dijeron, ¡ah, ahí está la hermana Yolanda! Muchísimas gracias, hermana. No se vayan a confundir porque luego a lo mejor van a pensar que estamos conversando la fe. Pero me acompaña el día de hoy también apoyando este programa, hermana Yolanda. Bueno, pues, quien no la conozca, pues ella es misionera de la comunidad del Verbum Dei aquí en Sacramento. Hermana, muchísimas gracias por estar aquí.
0: Pues es un placer para mí también, una sorpresa. Esta mañana, después de terminar la oración, le pregunté a Jesús, ayer me hicieron una invitación, Señor, a compartir la fe en el programa. Yo tenía otros proyectos y si no se daban esos proyectos, pues dijo, pues ve, es verdad, ve al placer de vivir y habla del placer. Fíjate qué bonito, donde todos los santos ya viven ese placer de la vida. Entonces, y el tema está preciosísimo, así que invitamos a toda nuestra audiencia a meterse en ese clima de lo que va a tratar el programa de hoy y en ese clima también de generosidad.
27: Así es. Bueno, pues vamos a comenzar como cada programa para la gloria de Dios.
1: Oremos a toda la vida.
27: Dios Todopoderoso, que has derramado por toda la creación reflejos de tu infinita belleza y bondad, haciendo el hombre a tu imagen y semejanza. Tanto amas a quienes se entregan totalmente que nos los pones como modelo. Quieres que los veneremos y haces innumerables beneficios y milagros por su intercesión. De sus virtudes, la que más hemos de imitar es la del puro amor y unión perfecto a la voluntad contigo, nuestro Dios y Señor. Esta virtud es la que más nos une a ti y la que nos hace más santos. Sea pues nuestra pobre ofrenda este deseo y resolución que nuevamente hacemos ahora de unir de tal manera nuestra voluntad con la tuya, que jamás querramos otra cosa que lo que tú quieras, y que resueltamente dejemos de hacer lo que conocemos que está fuera de tu divina y paterna voluntad. Oh gloriosa legión de santos y almas bienaventuradas que ya gozan de la presencia de Dios, ustedes que en la tierra socorrieron los caminos del Señor con fidelidad y amor, vuelvan sus ojos hacia nosotros, que aún batallamos en este mundo. Sean nuestros intercesores y amigos celestiales, lleven nuestras humildes súplicas y necesidades ante el trono del Altísimo. Rueguen por nuestras familias, por nuestras debilidades y por la paz del mundo, para que imitando su ejemplo de virtud, un día podamos alcanzar la misma gracia y cantar las misericordias del Señor por los siglos de los siglos. Amén. Amén.

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1: Pues el día de hoy estaremos hablando de los santos mártires, amigos de Dios que interceden por nosotros. Hermana, yo estoy bien contenta otra vez de tenerla aquí conmigo porque este es un tema que yo creo que a todos nos debe de dar ilusión. Todos queremos ser santos. Todos queremos ser santos, hermana, pero sabemos que no es fácil. Entonces, yo creo que podemos ahorita compartir y discutir por qué los católicos queremos ser santos y por qué pedimos a los santos por su intercesión.
2: Bueno, pues mira, es muy interesante porque si tuviéramos que, a mí me encanta traducir esto que acabas de decir como en la parte más práctica pastoral. Y es decir, ¿por qué le llamamos a una persona santa? Porque es la persona que como decimos esa expresión, la ha hecho en la vida. Es una persona realizada, una persona que acertó con su vida. Los santos son personas que vivieron lo que tenían, se plantearon qué tengo que hacer yo en esta vida, recibieron un llamado, lo entendieron, lo vivieron y nos lo dejaron como testamento. Si tú te fijas, hoy en día pues nadie quiere imitar a personas que han fracasado en la vida. Entonces, nuestra fe nos dice, hay personas que han llegado a la meta y puedes tú aprender de esas personas que llegaron a la meta y nos podemos decir, ¿y cuál es la meta? Ser Cristo. La meta de todo hombre católico o no católico, la meta de todo ser humano, su vocación, casados, solteros, religiosos, sacerdotes, el Papa, de todo hombre, solo hay una vocación, nos dice el Gaudium et Spes número 19, un documento del Concilio Vaticano II, y dice, la vocación del hombre solo es una. ¿Cuál? La divina. La santidad. Y dice que solamente, dice, y por eso existe, para vivirla. Entonces los santos, algún día, unos a los 15, otros a los 12, hay santos desde los 13, 14, San Tarcisio, era un santo chiquito. Y ya desde chiquito él empezó a llevar, creo, la comunión ahí, por Roma, me parece. Y entonces, santos niños, gente que descubrió amar. Y si te fijas, ¿qué es la vocación? Ser Cristo. ¿Y Cristo qué fue? Una persona que amó. Entonces, ¿quién es un santo? El que ama. Entonces, cuanto más nosotros nos ejercitemos en practicar, pues vas viviendo la santidad.
1: Y a mí me encanta que nosotros tenemos como el ejemplo, ¿verdad? El ejemplo de estos santos que nosotros en la Iglesia Católica por fe creemos que si fueron canonizados y ya fueron reconocidos que en su vida lograron ese nivel de santidad. Hay muchos procesos, no vamos a hablar mucho de todo el proceso de canonización, beatificación, canonización, pero lo que nosotros nos debe de importar es que cuando nosotros leemos la vida de un santo, es muy difícil, no sé si existe, hermana, algún santo que, bueno, la Santa Virgen María sí nunca cometió pecado, pero aparte de la Virgen, que nunca haya tenido momentos de duda, problemas, que su vida haya sido así como que muy tranquila siempre, no creo.
2: No.
1: ¿Verdad
2: no,
1: que no?
2: No. Todo santo, vamos a decir, todos primeramente antes de ser santos fueron hombres frágiles, mujeres frágiles, niños frágiles, y fragilidad no es simplemente que estás desnutrido, ¿no? Sino
1: el alma.
2: Lo que hemos dicho otras veces en nuestros programas, la fragilidad humana es la reacción de la concupiscencia, que ayer teníamos un grupo de mujeres y, ay, hermana, qué difícil es hablar de concupiscencia. Es una terminología que nos habla de esa caída, ¿no? Esa naturaleza que trae defectitos y defectotes. Entonces, todos traemos defectitos y defectotes. Entonces, los santos, ¿en qué se distinguieron? ante sus defectitos y defectotes, que no se entretuvieron. Fíjate, es tan sencillo eso que no se quedaron con, como dice, hay un refrán mexicano que dice, no voltees para atrás ni para coger, para tomar vuelo. Uh-huh. O sea, son gente que se caen y duran más en levantarse, o sea, es cae y se levantan, caen y se levantan en todo. Okay, ya aquí metí la pata, aquí me equivoqué, aquí tal, lo ves, pides perdón y venga, levántate, levántate. Entonces, esos son los santos, gente que supo ver a Dios, porque si te fijas, uh-huh. hay que, porque yo no me quedo en mis defectitos, pues porque veo a Jesús que me está tirando. ¿Te acuerdas cuando la imagen aquella de Pedro que se está ahogando y grita, sálvame? Y Jesús le tira la mano y lo saca. Y o sea, nuestra vida es casi 24 horas al día, sálvame, Señor, y sentir esa mano que Jesús te levanta y te pone en pie y te dice, vete a caminar y no vuelvas. A dudar, ¿verdad?
1: Uh-huh, uh-huh. Tener esa certeza de que ellos fueron humanos como nosotros, varios de ellos graves enfermedades, problemas de familia, hijos desobedientes, todo lo que nosotros podemos estar viviendo en nuestro día a día, a través de toda la historia de nuestra vida, muchos de los santos lo vivieron, pero como dice usted, hermana, nunca quitaron la mirada de Dios, permanecieron siempre en la gracia de Dios, con un amor infinito hacia sus hacia el prójimo, hacia Dios, y que los hicieron llegar a los altares, ¿verdad? A ser santos el día de hoy. Y también quisiera, hermana, que tocáramos un poquito el tema, porque algo muy importante es de la vida de los santos es la intercesión. Y yo creo que para poder entender esto de la intercesión, podemos hablar un poco de lo que es la comunión de los santos.
2: Uh-huh. Uh-huh. Bueno, nosotros, el que está intercediendo, lo hemos comentado en otros programas, el que está intercediendo por excelencia es Cristo.
1: Cristo.
2: Uh-huh. Esa frase que Jesús le dijo a Pedro, yo he rogado por ti para que tu fe no se venga abajo. Yo muchas veces me quedo en mi oración, simplemente viendo a Jesús orando. Uh-huh. Y entonces yo me acerco a esa oración que Él está haciendo. Y los santos, porque ya llegaron a la meta, están con Cristo. Y están participando de esa oración de Cristo. Y nosotros junto con ellos, entonces les pedimos, ya que estamos todos juntos, intercedan también, échenme un cable. ¿Para qué? Para que yo no me distraiga y pueda hacer la misma oración que está haciendo Jesús por mí, por los demás, por el mundo. Entonces, eso es precioso. No estás solo en tu oración. En tu oración hay millones de personas. Imagínate que tú convocas, si ya nos alegra cuando el Papa, fíjate, el Papa convocó a 1,000,000 de jóvenes. Pues cuando oramos, o sea, imagínate la, y que tú les dices, porque no es que estén 20 santos que tú conoces. En el cielo hay millones de santos que tú no conoces y que yo digo, conozco unos poquitos, pero yo invítalos a orar. Vénganse conmigo, si tuviéramos fe. Porque esto estamos hablando ya de la fe, no de simplemente cosas materiales, ¿no? Pues yo veo solamente aquí tengo este santo de estatuita y pues ahí le rezo y le prendo una veladora. No. Estamos aquí hablando de millones de personas que han llegado, que no están en estampitas porque, pues mira, sale muy caro también ser santo.
1: Imagínese usted, si supiéramos todos los que ya están gozando de la presencia de Dios en el cielo, no nos alcanzan las estampitas.
2: Claro. Bueno, estamos aquí hablando mucho de lo de eso, pero también invitamos a nuestra audiencia que también se vaya recordando que estamos en un radiotón, ¿no?
1: Claro que sí. Este es precisamente por lo que estamos hablando el día de hoy, el ruega por nosotros. Esa oración que hacemos como iglesia. Y que como lo estamos comentando, hermana, la comunión de los santos es parte del credo. Cuando nosotros rezamos uh-huh. el credo, decimos, ¿verdad? Creo en la comunión de los santos. Y muchas veces nos podemos a pensar qué es eso, pero Es precisamente eso, saber que estamos todos unidos.
2: Todos unidos.
1: Todos unidos, y los que ya están en el cielo, pues están frente a Dios. Entonces, qué mejor manera de nosotros pedir su apoyo y su intercesión para que nos ayuden a los que estamos todavía aquí y a los que están en el purgatorio.
2: Claro. Yo me venía otras veces cuando saboreo eso de la comunión de los santos, una gran familia. Como cuando nos reunimos en la iglesia, en casa, yo este fin de semana estuve reunida con mis hermana, una de mis hermanas que está en Manteca, y estábamos muchos niños. Yo digo, yo no sé por qué en mi familia siempre hay muchos niños. Eran 30 niños. Y entonces yo siento que, ¿qué es la comunión de los santos? Como cuando nos reunimos en la casa de la abuela. Que vienen todos de aquí, que los amigos, que no sé qué, de aquí y tal. Entonces, esa ¿dónde nos reunimos en comunión? Los domingos en la iglesia. Uh-huh. Es como toda la comunión. Entonces nos juntamos todos en iglesia, la iglesia, digamos, una parte de la familia, la iglesia que vamos aquí militante, ¿no? En milicia, que uh-huh. estamos, como decías tú hace un momento, que nos levantamos, caminamos. No nos dejamos vencer por el mal, pedimos perdón, volvemos a intentarlo, y hay la iglesia, estamos en combate, tú y yo, y uh-huh. nuestra audiencia que ahorita nos está escuchando es iglesia militante, de milicia, aunque no traigamos, armas, sino es esas armas contra el mal. Desde que nos levantamos, estamos en esa parte de, nos toca a nosotros eso. Después está la iglesia que tú dices, la iglesia que se está purificando, ahí dándose un buen chapuzón, ¿verdad? Para como cuando tú te adornas para ir a una fiesta. Uh-huh. O sea, a veces entendemos la iglesia purgante como el fuego, el purgatorio. Acá. Entonces, ellos se están purificando, porque hay un estado que todavía no conocemos del todo, porque hay que estudiarlo más, pero nos habla nuestra fe de ese estado de purificación, como cuando tú te arreglas para ir a una fiesta, para entrar y etcétera, y luego ya está la iglesia triunfante de los santos, donde está nuestra madre la Virgen y todos los que ya oficialmente la iglesia nombra como santos, que gozan de la presencia de Dios. Deben de pasársela tan bien en el cielo, todos estos santos y toda esta comunión de arriba y de abajo. Imagínate qué familión tenemos cuando veíamos el mundial, unos aquí, otros allá, y otros allá, y otros allá. Bueno, yo no lo veía, pero me lo contaron, ¿verdad? Uh-huh, uh-huh. Pero ves, esos millones de personas, si tú los ves físicamente, es lo mismo en el cielo, mucho más. Entonces estamos en esa iglesia, los triunfantes, los militantes, y todos ahí intercediendo, pidiendo. O sea, no vivimos en un placer de vivir más, pues porque nos falta esta fe de vivirnos en esta fe de la iglesia.
1: Mm-hmm. Qué bonita imagen. Me recuerda, como imagino que también muchos de los que nos escuchan, que tienen la fortuna cuando viene la Navidad o viene una fecha importante en la familia, que en la casa de la mamá, la casa principal de los abuelos, están todos muy contentos, pero luego también llegan los que están en Estados Unidos y llegan los que no sé qué. Entonces, somos una gran familia, somos el cuerpo de Cristo, y aunque todavía no estamos todos en casa donde debemos de estar, estamos en contacto, siempre estamos pidiendo, viendo, fíjate que, pues es que a mi prima que vive allá en California, está pasando por esa situación, vamos a pedir por ella. Uh-huh. O sea, siempre estamos en esa comunicación y estamos atentos a qué es lo que se necesita. Es lo mismo, los santos, nuestros hermanos que hacen allá en el cielo, así están, al pendiente, ¿verdad? Y nada más esperando a que les echemos una miradita. ¡Ey! ¡Ey, San Pedro! ¡Acuérdate de mí! Entonces, ok, aquí estoy, ahí van. Entonces, no sé, me imagino que a mí me encanta imaginarme cómo son las cosas allá arriba, y porque me da ilusión de querer, de echarle más ganas, porque para eso todos somos llamados, para ser santos y pues estar ahí en la presencia de Dios. Entonces yo creo que es muy bonito saber nosotros explicar y comprender Porque no es fácil, o sea, no es fácil si alguna persona, mi hijo, mi hija, o algún vecino, alguna vecina, nos empiezan a criticar de que, ay, es que ustedes adoran a los santos. Ay, es que, ¿por qué a los santos? Pues ahí está Dios directamente. Entonces, poder compartir, poder hablarles de todas estas cosas es muy importante, ¿verdad, hermana?
2: Sí, porque una cosa es adorar y otra cosa es venerar. Porque la adoración, sabemos como católicos, que solamente la adoración se la damos a Dios. Nada más a Dios. Y todo lo, pero a veces nos falta como esas expresiones, esas precisiones. Entonces, venerar es, yo venero, es decir, lo que tú dices, tengo respeto, aprendo, me motiva. Este santo, pero yo no lo adoro, o sea, mi... Entonces, el saber, tan solo que se les quede esa frasecita, o sea, admiro, yo le respeto, rindo respeto, como cuando tú ves una persona en nuestra sociedad que dices, es respetable esa persona por su coherencia de vida, porque te defiende, porque a veces un personaje, un maestro... Tú le rindes, o sea, un respeto. Yo he tenido muchos profesores muy buenos, para mí es un respeto, su ejemplo de vida me inspira, pues es lo mismo nosotros acá ahora. Y es una pena que a veces nuestros hermanos separados por esas pequeñas, digamos, el no saberlo explicar, el no saber expresarlo y nos ponemos en beligerantes y vamos, luego. Entonces no los ganamos. Yo el otro día estaba... caminando en el parque y estaban ahí unas hermanas separadas, ¿no? Y me invitaban y me evangelizaban y de verdad. Y yo le dije, ¿desde cuándo dejaron de ser católicas? Y me veían y me, ¿cómo lo sabe, verdad? Digo, porque se les ve una cara de católicas que están un poquito sufridas, que no encontraron tal vez lo que no les dijimos a tiempo a ustedes. Y pienso que esas son una de las cosas. Pelearse porque la Virgen, que porque quita, le quita puesto a Jesús, que porque eso no es verdad. Nosotros, ¿verdad?, amamos a la Virgen, la veneramos y la adoración es a Cristo y la Virgen nos lleva a Jesús.
1: Es, yo creo que ahí está la clave, tanto la Virgen como todos los santos nos llevan a Cristo, porque es verdad que Él es el único intercesor entre nosotros y el Padre.
2: Así es.
1: Pero ellos están ahí como para aventarnos el lacito y jalarnos más cerca de Cristo. Y es muy bueno, yo me acuerdo cuando era catequista, me encantaba cuando los muchachos estaban preparando para la confirmación, porque tenían que escoger un santo. Y pues era mi labor ayudarles a buscar algún santo, y muchos de ellos, ay, pues mi mamá le tiene mucha devoción a San Judas, tal, yo voy a escoger a San Judas. ¿Y qué sabes de San Judas? Pues que es muy milagroso. ¿Hace muchos milagros? Sí, bueno, él no hace los milagros, él ayuda para que Dios haga los milagros, pero conoce su vida. Y ahí empezábamos, ¿verdad? Entonces, de 15 o 20 muchachos, a lo mejor al último nada más como 4 o 5, pero esos 4 o 5 que realmente se dedicaban a buscar diferentes santos, y llegaban a identificarse con alguno por alguna situación que habían vivido en su vida, por bullying o por tantas cosas que los muchachos a esa edad sufren, en la edad de la adolescencia, tantas cosas que pasan, y la vida de los santos, ya cuando se conectan, dicen, oh, es que él pasó lo que yo estaba pasando. Ok, él va a ser mi santo. Y entonces, yo estoy segura que de ahí en adelante, pues la devoción a ese santo es la que les ayuda y siempre lo tienen presente. A lo mejor muchos de nosotros, nuestros santos, porque le rezaba a mi abuelita, porque era... siempre estaba en mi casa el cuadro de este santo, de esta santa, pero siempre que oigamos de algún santo, alguna santa que no conozcamos mucho, está la invitación a ver, o sea, simplemente no, a lo mejor no leer toda su vida de principio a fin, pero ay, ahora con toda la tecnología buscarle de qué es patrón o de qué es patrona. No, pues es que es patrona de las mujeres maltratadas. Okay, vamos a ver cuál fue su vida, cómo sufrió, por qué las mujeres maltratadas pueden pedir su intercesión. Y tenemos una gran variedad de santos que hasta de cosas que dices, bueno, pero ¿cómo este santo puede ser santo de la tecnología? Si cuando él nació ni siquiera existía nada de la tecnología. Pero hay cosas que se relacionan y es fascinante realmente. Cuando uno empieza a entrar en toda la historia de nuestros santos es... es maravilloso. Entonces, bueno, vamos a seguir hablando de este tema. Ya casi estamos llegando a la mitad. Ay, se vuela el tiempo, ¿verdad, hermana? A la mitad, pero antes de pasar a la pausa musical, quiero recordarles que, pues sí, estamos de Radiotón, precisamente con este Ruega por Nosotros. A mí me encanta que el título de este Radiotón nos involucra a todos, porque no es solamente que nosotros pedimos la intercesión de los santos, sino que oramos unos por otros. Entonces, toda esa comunicación, toda esa intercesión que hacemos los unos por los otros, pues es parte de lo que es nuestra fe. Y bueno, si ustedes nos quieren ayudar a lograr la gran meta que tenemos para esta semana, por favor, llámenos en esta hora de 11 a 12 al 916-999-1240, porque las primeras tres llamadas de $100 o más se llevan este libro, esta novela histórica de la vida y martirio de Miguel Agustín Pro, el padre Pro que fue beatificado por el Papa San Juan Pablo II en 1988, porque él fue de los sacerdotes que murieron durante la Guerra Cristera, uh-huh. Que es de lo que vamos a hablar en la segunda parte del programa. No se vayan porque vamos a empezar a hablar del martirio, de los santos que vivieron el martirio y llegaron a la santidad por ese motivo. Entonces, si ustedes quieren tener una de estas tres novelas, si son novelas porque no son biografías históricas, así tal cual como fue, sino que el autor toma lo que es su vida, sus datos de su vida para hacer esta novela atractiva y para nosotros poder conocer un poco de cómo fue lo que vivieron estos mártires en esa guerra cristera, específicamente en México. Entonces nos vamos a la pausa musical, llámenos al 916-999-1240 y regresamos.

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1: Si estamos de regreso, vamos a ahora escuchar un poco de a nuestro querido Papa Francisco acerca del tema que estamos tocando el día de hoy en su audiencia general que él tuvo en el año 2000, no tengo exactamente la fecha, pero él estuvo hablando acerca de lo que es la comunión de los santos, precisamente, y vamos a escuchar un pedazo de este mensaje.
2: Dear brothers and sisters, today I would like to speak about the communion of saints, which grows through sharing in the spiritual goods of the church.

0: Queridos hermanos y hermanas, hoy quisiera hablar de la comunión de los santos que crece mediante la participación en los bienes espirituales de la Iglesia. En los sacramentos nos encontramos con Jesús y por medio de Él entramos a formar parte del santo pueblo de Dios. Todo encuentro con el Señor tiene un carácter misionero. Por eso los sacramentos constituyen una invitación a comunicar a los otros lo que hemos visto y oído, a llevar a los demás la salvación que hemos recibido. A su vez, los carismas son dones y gracias especiales que el Espíritu Santo reparte para la edificación de la Iglesia, es decir, de su santidad y su misión en el mundo. Ellos enriquecen la caridad que está por encima de todo. Sin amor, los carismas son vanos. Con amor, hasta el menor de nuestros actos repercute en beneficio de todos. La caridad es la mayor riqueza de la Iglesia. Vivir la comunión en la caridad significa no buscar el propio interés, sino ser capaces de compartir las alegrías y los sufrimientos de los hermanos, ser capaces de llevar los unos las cargas de los otros. No lo olvidemos, los bienes espirituales que compartimos en la Iglesia están al servicio de la comunión y de la misión, y mediante la comunión de los santos, cada uno de nosotros somos signo y sacramento del amor de Dios para los demás y para el mundo entero.
1: Ahí acabamos de escuchar este mensaje de el Papa Francisco acerca de este tema de la comunión de los santos, la importancia de interceder unos por los otros. Antes de la pausa, pues estamos hablando de cómo es que los santos llegan a la santidad, cómo es que ellos están de cara a Cristo y nos ayudan a acercarnos a Él para poder hacer nuestras peticiones. Uh-huh. También, bueno, pues si apenas nos están escuchando, déjenme decirles que

0: defender la fe. Pero yo creo que es un tema que sigue sucediendo el día de hoy. El día de hoy todavía muchas personas pueden llegar a la santidad precisamente por, ya sea por la persecución, pero también hay muchas maneras de llegar a ser santos. Los mártires se caracterizan principalmente por eso, porque dan su vida con valentía, con fidelidad, en situaciones muy difíciles, donde demuestran su fe a todo lo que da. Y pero no todos somos llamados a ser así, ¿verdad, hermana? No todos nos somos llamados a ser mártires, así como...
1: Yo no sé, tú, yo de pequeña sí, yo decía, wow, con ganas de eso, de como nos contaban las religiosas. Yo estudiaba en un colegio de religiosas y decían... como los mártires que te daban un balazo o que daban la vida por Cristo. O sea, el martirio es sangre. O sea, mártires, hay tres formas de bautismo, ¿no? Que dicen de agua, de deseo y de sangre. Pues ellos vivieron este bautismo de sangre. Chiquitos, por ejemplo, Santa Goretti, creo que tendría 12 o 13, 14 años. O sea, y ella la sangraron. Entonces... son gente que da, y de pequeños uno, yo sí decía, ay, con ganas de esas heroicas, ¿no? En plan, y son gente que realmente, yo me acuerdo también cuando estaba estudiando en Roma, que iba ahí al Circo Máximo, hacía muchas veces, hice mi oración, donde tantos cristianos, por ser fieles a Jesús, no escatimaron dar la vida. Dar la vida, literalmente, yo solo de imaginarme eso, de decir gente por su fe, o sea, pelear contra los animales, los leones, todo eso, es digno, heroico. Pero luego después, con Santa Teresita, que también quería ser ella así de irse a dar la vida por Cristo y que le dieran un balazo o que la mataran con flechas y cosas de estas... ella descubrió otro tipo de santidad y dice, la santidad no de flechas, sino de pinchazos de alfiler.
0: Poco a poquito.
1: Y fíjate, es la misma el ser testigos de dar la vida por Cristo, por ejemplo, en una casa, ¿no? Cuando te levantas y ya de entrada que te pica el otro que te dice, es un piquetito de alfiler, ¿cómo lo vives? Porque los santos, estos, digamos, de entregar la vida, lo vivieron así, en plan, doy la vida por Cristo como el Padre Pro. ¡Viva Cristo Rey! Y abrió los brazos y todavía, creo que fue el otro de estos que le ofreció su crucifijo y confesó al que lo iba a matar.
0: Y perdonaba, también perdonaban,
1: o sea,
0: a los...
1: Llegar a ese estilo de vida, o San Lorenzo, cuando yo estaba en España... San Lorenzo lo llevaban a quemar a un asador. Y cuando ya lo queman de un lado, que lo están tatemando, dice, volteenme del otro lado. O sea, ¿quién dice eso? O sea, solo gente que realmente, o los jóvenes, los tres jóvenes que bailaban en torno al horno, que dicen los... Aprendiendo ahí. O sea, ¿qué sucede eso? ¿Por qué sucede eso? Pues eso es la santidad. O sea, gente que no le tiene miedo, de tal forma que Constantino, cuando vio a todos estos primeros cristianos que no le tenían miedo a la muerte y que eran dice, si yo tengo un ejército de esta gente, pues yo quiero eso. Entonces, por eso mandó a hacer todo, que toda Roma se hiciera católico. Pero es gente que tiene, le llaman una parresía, una vivencia de Dios, que no le tiene miedo a la vida, a la muerte, con Cristo, dice San Pablo, la muerte es una ganancia.
0: Es una confianza plena, plena en Dios. Y ahorita que menciono a los primeros cristianos, yo creo que todo esto, donde siempre hay estas situaciones de martirio grandes, fuertes, encuentros contra el gobierno o contra diferentes partes, estos mártires son los que hacen que la fe, que la iglesia crezca, que la iglesia tenga esa esperanza y que se vaya multiplicando por todas partes. Gracias a estos testimonios, a esta vida de los primeros cristianos, es los discípulos, los que estaban empezando así como que le echaban ganas, decían, no, si él murió, pues ni modo, yo también le entro.

0: hacer nuestra parte, lo que nos corresponde. Entonces, yo creo que el ejemplo de ellos es algo que nosotros tenemos, admiramos, pero como usted lo comenta, hermana, la santidad que uno se puede ir ganando día a día y que a lo mejor nos damos cuenta que la tenemos todo lo que necesitamos para llegar a ser santos, pero no nos damos cuenta. Uh-huh. ¿Verdad, hermana?
1: De hecho, hay una frase, ahorita digo eso de que ya la están viviendo y no la valoramos. De hecho, hay una frase que dice que la sangre de los mártires es semilla de nuevos cristianos. O sea, y tal vez Dios nos está llamando ahorita en este siglo XXI. Hay dos cosas que yo percibo que Dios nos está llamando, como así como para despertar y dar esperanza al mundo. Y uno es esa de la coherencia de vida. Y la otra, la mística. El santo es un místico, es un hombre contemplativo. Y yo ahí sí siento un llamado de Dios volver, y de hecho muchos teólogos dicen, el cristiano si no vuelve a ser místico, es decir, entrar en ese misterio, lo que decías tú hace un momento, de entrar en el cuerpo de Cristo y vernos la vida desde ahí, o sea, el mundo no tiene otra esperanza más que esa. Entonces, la santidad no es más que tomar conciencia de dónde estoy en el cuerpo de Cristo y vivirnos coherentemente con eso. Entonces, te viene una alegría. Eso tenemos que decir, que los santos, no hay un santo triste, no hay un santo acomplejado, no hay un santo raro, rancio, no. Los santos es la alegría. El del buen humor. Fíjate, otra cosa que es para canonizar a un santo, le ven a ver si tuvo también lo de la buen humor. O sea, porque la gracia es buen humor. Buen humor, o sea, ese es lo que le llamaríamos un poquito también rasgos de resiliencia, pero es mucho más, es tomarte la vida con muchos santos con tantas dificultades. Y yo uno de mis santos preferidos que todos los días lo rezo es San Juan 23. Y es un santo del buen humor, o sea, tiene un buen humor, tiene en sus anécdotas de su vida, cuando lo iban a hacer su ataúd, dice, no, pues es que me hiciste el ataúd muy chiquito, a ver si me pones de lado.
0: No voy a caber,
1: o sea, tenía un buen humor para todo. Entonces, todo eso es síntoma de la santidad, la sonrisa, solo que a veces nos pintan unos santos que traes aquella cara que dices, como muy depresiva la cosa, ¿verdad? Uh-huh. Pero no, los santos son gente alegre que tuvieron el corazón lleno, contento, lleno de alegría.
0: Y ahí está, yo creo que esa es la invitación a nosotros, como usted lo dice, en el lugar en donde estamos, las cosas que estamos viviendo, vivirlas así, con alegría, con paz y con una confianza en Dios, una providencia, si estamos pasando dificultades económicas, si estamos pasando alguna enfermedad muy difícil. Yo sabemos que muchas de las personas que nos escuchan están enfermas, están en cama, no pueden salir de casa. Uh-huh. Entonces, siempre la invitación que nos hace nuestra misma querida Samia es todo eso nos lleva a la santidad. Todo eso no hay que tirarlo a la basura. Todos esos sacrificios, todo lo que nosotros nos tenemos el día a día, lo que nos toque a cada uno, aprovecharlo y ofrecérselo a Dios, ofrecerlo a los pies de la cruz, del mismo sacrificio que hizo Cristo. Recuerden, empezamos diciendo que todos formamos parte del cuerpo de Cristo. Entonces, ofrecer todo eso para podernos, primero para poder nosotros obviamente llegar a ser santos, pero también por nuestra familia, por nuestros hijos, por todas las personas que nos piden una oración. ¿Cuántas personas no le piden oración a Samia? Yo creo que esa oración que hace Samia desde su cama, con todo su dolor, es muy agradable uh-huh. ante los ojos de Dios. Y no nada más ella, todos lo podemos hacer.
1: Y qué bueno que tocas este tema. Yo digo, si todos los que nos escuchan fueran conscientes, y todos los que no nos escuchan, porque resulta que lo que estás viviendo es el terreno adecuado para vivir tu santidad. Y ya la estás viviendo. Todo es campo teológico. Todo. Una mamá con dos trabajos, ¿ya está viviendo una santidad? Un papá que se levanta a las 3 de la mañana, 2 de la mañana, por amor a sus hijos, por ser responsable, y luego con toda la persecución que está viendo ahorita, o sea, estamos viviendo lo de los primeros siglos, de los primeros cristianos, lo estamos viviendo. Aquellos fueron santos y nosotros no aprovechar esa santidad que ya estamos haciendo historia y que Dios, por ejemplo, los que estamos de este lado, toda esa persecución es pura santidad. Santidad que puedes tú ya vivir y vivir con una dignidad y vivir con una gallardía, vivir con Señor, te lo ofrezco y lo vivo y doy testimonio al menos ante mí, ante mis hijos, ante mi esposa, ante mis hijos. Yo a mí es la conciencia que a mí me gustaría despertar. Estás en terreno sagrado, sácate de las sandalias, besa lo que tienes, porque estamos viviendo y firmando santidad en el siglo XXI. O sea, todos los papas han dicho, hay más santos ahorita que antes. Lo que pasa es que al no saberlo, vivimos tristes.
2: Y como vivimos, si no fuera algo grande.
1: Exacto. Uh-huh.
2: Y realmente, hermana, acaba de decir algo así como que tenemos que repetirlo 25 veces. Uh-huh. Porque ya me vine a meter aquí.
1: ¡Aquí está Lora!
2: Pero es que es verdad. Ya estamos, o sea, todos nuestros esfuerzos diarios, los que estés haciendo tú, que nos escuchas en el momento que los estás haciendo, incluso tus sufrimientos, esos que no hay nada que tú puedas hacer para cambiar ciertas situaciones.
1: ¡Claro!
2: Ya son materia de santidad, ya es terreno sagrado.
1: ¡Son escalones!
2: Entonces, prácticamente lo único que tenemos que hacer es entregarlo.
1: Y fíjate, ¿cómo lo entregas? Con conciencia. Porque vas viviendo con conciencia. Ok, yo vengo, veo nuestros jardineros, se ponen a limpiar. Y limpian. Si yo ya, Señor, esta limpieza, voy a ofrecer, gano el pan nuestro de mis hijos, ayudo a mis aquí, me gano un servicio, hago agradable la vida aquí. O sea, no simplemente yo ofrezco, sino hago bien lo que estoy haciendo. Ustedes aquí como radio, hacer bien tu trabajo. Nuestra audiencia donde está, hazlo bien. Y hacerlo bien es hacer las cosas hasta el final. No dejar un empezadero en todas partes. Nuestros estudiantes que dejan ahora una clase, agarran aquí. No es lo mismo sacar 10 a sacar 7. No es que hay etapas de estudio que son sagradas. Ya después, cuando lleguen a mis 65 años, ya las otras son puros ribete, ¿no? Pero hay etapas que hay que cuidar al estudiante, que se enfoque. Una madre en las etapas, estamos preparando un curso de mujeres. O sea, si tú ahorita, yo ahorita ya estoy en la etapa sapiencial. ¿Okay? No te comportes como una de quinceañeras. Ustedes están en la etapa ahorita madura. Vive tu etapa. O sea, eso es santidad. No vivamos quemando etapas, quemando procesos, quemando. Y entonces, cuando vas saboreando la vida que te toca vivir, nos toca ser emigrantes, nos toca estar aquí, pues muy bien, esto es lo que tenemos que vivir y reconocer como santidad.
0: Así es, estamos a punto de terminar el programa. 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Llámenos, por favor.
2: Oh, déjame decirte que ahora que va a la peregrinación de los milagros, van a ir a donde están las reliquias del Padre Pro. Oh. Es la iglesia donde todo aquello sucedió. Y recordarán, el Padre Pro fue el primer mártir de la cristiada. Y de ahí se agarraron y fueron varios años de mártires y muchísimos, cientos y cientos de mártires por la cristiada, pero el Padre Pro fue el primero, ese que abrió las manos en cruz y que bendijo y perdonó a aquellos que lo estaban asesinando.
0: Ya 100 años, 100 años.
2: 100 años.
1: ¡Qué belleza!
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0: Así es, bueno. Quiero dar la oportunidad ahora que tengo aquí a la hermana Yolanda. Yo sé que la comunidad del Verbum Dei aquí en Sacramento está muy activa. Ofrecen muchas diferentes oportunidades de formación, hermana. Cuéntenos, ¿qué tiene para nosotros?
1: Así es. Bueno, tenemos nuestros grupos, yo le llamo Contemplativos Activos Misioneros, que están en el GROP, en la parroquia de San José. Son los martes de 7 a 8 y media. Los miércoles de 7 a 8 y media en la parroquia de San James, en el GROP. Tenemos un grupo de mujeres, espiritualidad, la mujer bíblica. Estamos empezando esta temática. Es este domingo que viene de 1 a 4 de la tarde. También comemos ahí y vamos a ir empezando a hacer el estudio bíblico, pero desde la óptica de la mujer. Y entonces vamos a hablar cómo ver, ponernos en el corazón. Vamos a estudiar la mujer desde cuatro dimensiones: la psicológica, la bíblica, la antropológica y también las de las relaciones. Entonces empezamos con Eva. Están todos invitados. Después tenemos los grupos de oración por las mañanas de 6:30. Esto es para los madrugadores que trabajan. De 6:30 a 7:30 de la mañana los martes y los jueves. Y luego vamos a tener dos retiros contemplativos. Nos vamos a enfocar mucho en el proceso contemplativo de la persona, porque somos más contemplativos de lo que queremos. Entonces queremos darle ese toque a la contemplación, ser esa mirada que es desde la intuición. Entonces vamos a ir profundizando. Tenemos retiros que para todos los que gusten, el de jóvenes en octubre, creo que está sobre el fin de semana del 17, es de un día, será en la parroquia de San James, y para eso pues pueden llamarme a mí, 510-305-0888. Y entonces pues están invitados todos a... estamos preparando ya un grupo sobre los Santos Padres, que se llama Patrística, de 4 semanas, que va a ser los lunes, también el mismo teléfono para dar información.
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39: La parroquia de la Santa Cruz en West Sacramento celebrará 70 años de su festival parroquial el 19 y 20 de septiembre. 2 días de fe, convivencia y diversión. Ven con toda tu familia a disfrutar de actividades, juegos, rifas, música, comida y la tienda de deliciosos postres hechos con amor por la familia parroquial. No te lo puedes perder. Te esperamos. La parroquia de Santa Clara en Roseville invita al retiro Amor a la Cruz con la invitada especial desde México, Carla Lombardi, evangelista de la Divina Voluntad. Sábado 12 de septiembre, de 9 de la mañana a 5 de la tarde. Costo $30. Informes con Rocío al 916-600-6166. Ya se aproxima el Festival de la Parroquia de Nuestra Señora de la Merced en Reading. Ven a disfrutar de una deliciosa cena por parte de los Caballeros de Colón el viernes 18 de septiembre. Y el sábado 19 participa con toda la familia en el Festival Parroquial a partir de las 9 de la mañana. Los esperamos. Los talleres de oración y vida ofrece en el mes de agosto y septiembre talleres para adultos, jóvenes y matrimonios en las parroquias de Holy Cross, Santuario de Guadalupe, San Pedro y Todos los Santos, San Carlos Borromeo, San Roberto y Santa Rosa. Para obtener las fechas y horarios, comuníquese con José Flores al 916-712-9813. El Centro de Retiros Cristo Rey invita al retiro pasionista en silencio, Dios cuida íntimamente. Una invitación a entrar en la habitación más profunda del corazón, donde solo Dios puede entrar para abrazar, sanar y renovar nuestra historia. Del 11 al 13 de septiembre. Costo $290. Informes al 916-725-4720.

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11: El pan de la palabra para hoy, sábado, el 12 de septiembre. Hoy estamos celebrando algo muy hermoso. Estamos venerando, saboreando el gran poder que tiene el nombre de María. María y Jesús. Nombres que te cubren de como un escudo poderoso en contra de todos esos espíritus inmundos que gobiernan este mundo. Recuerden que Jesús le dijo a sus apóstoles que les daba poder sobre los espíritus inmundos. Y esos son los que gobiernan este mundo, no visiblemente, sino engañando mentes de personas que están en los hilos poderosos de este mundo. Claro, a él le interesa conquistar mentes poderosas, mentes que están en ciertos lugares de poder, como los presidentes, los gobernadores, los sacerdotes, los obispos, inclusive hasta el Papa. La diferencia es que los que tenemos cierto lugar en la Iglesia somos conscientes de ese mundo perverso espiritual. El problema es que los que son civiles, muchos de ellos, no quieren ser conscientes de esa realidad espiritual, y ahí está el problema. De todas maneras, todos tenemos cierta autoridad, y junto con María tenemos que agarrar la misión de Cristo para colaborar con Él.
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13: El ángel del Señor anunció a María.
14: Y ella concibió por obra del Espíritu Santo. Dios te salve María, llena eres de gracia. El Señor es contigo. Bendita eres entre todas las mujeres. Y bendito es el fruto de tu vientre, Jesús. Santa María, Madre de Dios y Madre nuestra, ruega, Señora, por nosotros los pecadores, ahora y en la hora de nuestra muerte. Amén.
13: He aquí la esclava del Señor.
14: Hágase en mí según tu palabra. Dios te salve, María, llena eres de gracia. El Señor es contigo. Bendita eres entre todas las mujeres, y bendito es el fruto de tu vientre, Jesús. Santa María, Madre de Dios y Madre nuestra, ruega, Señora, por nosotros los pecadores, ahora y en la hora de nuestra muerte. Amén.
13: Y el Verbo de Dios se hizo carne
14: y habitó entre nosotros. Dios te salve María, llena eres de gracia, el Señor es contigo. Bendita eres entre todas las mujeres y bendito es el fruto de tu vientre, Jesús. Santa María, Madre de Dios y Madre nuestra, ruega, Señora, por nosotros los pecadores, ahora y en la hora de nuestra muerte. Amén.
13: Ruega por nosotros, Santa Madre de Dios,
14: para que seamos dignos de alcanzar las divinas gracias y promesas de nuestro Señor Jesucristo. Amén. Te suplicamos, Señor, que derrames tu gracia en nuestras almas, para que quienes hemos conocido por el anuncio del ángel la encarnación de tu Hijo Jesucristo, por su pasión y su cruz, seamos llevados a la gloria de su resurrección, por el mismo Cristo nuestro Señor. Amén.

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2: Por su dolorosa pasión,
3: ten misericordia de nosotros y del mundo entero.
2: Por su dolorosa pasión,
3: ten misericordia de nosotros y del mundo entero.
2: Por su dolorosa pasión,
3: ten misericordia de nosotros y del mundo entero.
2: Por su dolorosa pasión,
3: ten misericordia de nosotros y del mundo entero.
2: Por su dolorosa pasión,
3: ten misericordia de nosotros y del mundo entero.
2: Por su dolorosa pasión,
3: ten misericordia de nosotros y del mundo entero.
2: Por su dolorosa pasión,
3: ten misericordia de nosotros y del mundo entero.
4: Padre eterno, te ofrezco el cuerpo y la sangre, el alma y la divinidad de tu amadísimo Hijo, nuestro Señor Jesucristo, como expiación de nuestros pecados y de los del mundo entero. Por su dolorosa pasión,
3: ten misericordia de nosotros y del mundo entero.
4: Por su dolorosa pasión,
3: ten misericordia de nosotros.
4: Por su dolorosa pasión,
3: ten misericordia de nosotros y del mundo entero.
4: Por su dolorosa pasión,
3: ten misericordia de nosotros y del mundo entero.
4: Por su dolorosa pasión,
3: ten misericordia de nosotros y del mundo entero.
4: Por su dolorosa pasión,
3: ten misericordia de nosotros y del mundo entero.
4: Por su dolorosa pasión,
3: ten misericordia de nosotros y del mundo entero.
4: Por su dolorosa pasión,
3: ten misericordia de nosotros y del mundo entero.
4: Por su dolorosa pasión,
3: ten misericordia de nosotros y del mundo entero.
4: Por su dolorosa pasión,
3: ten misericordia de nosotros y del mundo entero.
2: Padre eterno, te ofrezco el cuerpo y la sangre, el alma y la divinidad de tu amadísimo Hijo, nuestro Señor Jesucristo,
3: como propiciación de nuestros pecados y de los del mundo entero.
2: Por su dolorosa pasión,
3: ten misericordia de nosotros y del mundo entero.
2: Por su dolorosa pasión,
3: ten misericordia de nosotros y del mundo entero.
2: Por su dolorosa pasión,
3: ten misericordia de nosotros y del mundo entero.
2: Por su dolorosa pasión,
3: ten misericordia de nosotros y del mundo entero.
2: Por su dolorosa pasión,
3: ten misericordia de nosotros y del mundo entero.
2: Por su dolorosa pasión,
3: ten misericordia de nosotros y del mundo entero.
2: Por su dolorosa pasión,
3: ten misericordia de nosotros y del mundo entero.
2: Por su dolorosa pasión,
3: ten misericordia de nosotros y del mundo entero.
2: Por su dolorosa pasión,
3: ten misericordia de nosotros y del mundo entero.
2: Por su dolorosa pasión,
3: ten misericordia de nosotros y del mundo entero.
4: Padre eterno, te ofrezco el cuerpo y la sangre, el alma y la divinidad de tu amadísimo Hijo, nuestro Señor Jesucristo,
3: en expiación de nuestros pecados.
4: Por su dolorosa pasión,
3: ten misericordia de nosotros y del mundo entero.
4: Por su dolorosa pasión,
3: ten misericordia de nosotros y del mundo entero.
4: Por su dolorosa pasión,
3: ten misericordia de nosotros y del mundo entero.
4: Por su dolorosa pasión,
3: ten misericordia de nosotros y del mundo entero.
4: Por su dolorosa pasión,
3: ten misericordia de nosotros y del mundo entero.
4: Por su dolorosa pasión,
3: ten misericordia de nosotros y del mundo entero.
4: Por su dolorosa pasión,
3: ten misericordia de nosotros y del mundo entero.
4: Por su dolorosa pasión,
3: ten misericordia de nosotros y del mundo entero.
4: Por su dolorosa pasión,
3: ten misericordia de nosotros y del mundo entero.
4: Por su dolorosa pasión,
3: ten misericordia de nosotros y del mundo entero.
2: Padre eterno, te ofrezco el cuerpo y la sangre, el alma y la divinidad de tu amadísimo Hijo, nuestro Señor Jesucristo,
3: en expiación de nuestros pecados y los del mundo entero.
5: su dolorosa pasión.
3: Ten misericordia de nosotros y del mundo entero.
5: Por su dolorosa pasión.
3: Ten misericordia de nosotros y del mundo entero.
5: Por su dolorosa pasión.
3: Ten misericordia de nosotros y del mundo entero.
5: Por su dolorosa pasión.
3: Ten misericordia de nosotros y del mundo entero.
5: Por su dolorosa pasión.
3: Ten misericordia de nosotros y del mundo entero.
5: Por su dolorosa pasión.
3: Ten misericordia de nosotros y del mundo entero.
5: Por su dolorosa pasión.
3: Ten misericordia de nosotros y del mundo entero.
5: Por su dolorosa pasión.
3: Ten misericordia de nosotros y del mundo entero.
5: Por su dolorosa pasión.
3: Ten misericordia de nosotros y del mundo entero.
5: Por su dolorosa pasión.
3: Ten misericordia de nosotros y del mundo entero.
6: Santo Dios, Santo Padre, Santo Inmortal, ten piedad de nosotros y del mundo entero. Santo Dios, Santo Padre, Santo Inmortal, ten piedad de nosotros y del mundo entero. Santo Dios, Santo Padre, Santo Inmortal, ten piedad de nosotros y del mundo entero.
5: En el nombre del Padre, y del Hijo, y del Espíritu Santo.
7: Amén.

cielo. Hasta las nubes tu fidelidad. Tu justicia se asemeja a las altas montañas. Tu derecho al océano profundo.

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1: Viva Cristo Rey, grito de la resistencia cristera en México. San Agustín Caloca Cortés nació en San Juan Bautista en Teúl el 5 de mayo de 1898. Asistió al seminario en Guadalajara, Jalisco, pero fue enviado de vuelta con su familia cuando el edificio fue saqueado durante la Revolución Mexicana. Continuó sus estudios en un seminario auxiliar clandestino. En 1919 pudo regresar a Guadalajara y fue ordenado sacerdote el 15 de agosto de 1923. Su destino sacerdotal fue en la parroquia de Totaltiche, en la prefectura del seminario. Las tropas de gobierno se acercaron para cerrar el seminario a fines de mayo. El padre Caloca ordenó a los estudiantes que huyeran a un lugar seguro y él trató de hacer lo mismo, pero fue capturado por un grupo de soldados. Estuvo recluido en la cárcel junto con el padre Cristóbal Magallanes. El general Goñi ordenó su traslado a Colotlán, donde fue fusilado en el edificio del ayuntamiento el 25 de mayo de 1927. Su corazón se encontró incorrupto cuando su cuerpo fue devuelto a la parroquia de Totaltitle en 1933. ¡Viva Cristo Rey!

Cuando hablamos de abolir el aborto, muchas veces pensamos en leyes, políticos, tribunales y movimientos pro vida. Pero existe un lugar donde comienza una batalla todavía más importante, la familia. Porque antes de que un joven tenga que defender la vida públicamente, tiene que haber aprendido en su propia casa que cada persona tiene una dignidad que nadie puede quitarle. Si queremos cambiar las leyes, necesitamos también cambiar los corazones. Y para cambiar los corazones, necesitamos formación, educación y líderes capaces de transmitir la verdad con amor. Hoy hablaremos de cómo formar desde nuestras familias a la próxima generación de jóvenes pro vida. Jóvenes que no solamente sepan decir no al aborto, sino que sepan decir sí a la vida, sí a la mujer, sí a la familia y sí a una sociedad que no abandona a nadie.

0: Bienvenidos familia de EWTN. Yo soy su servidora Patricia Sandoval. Les acompaño desde los estudios de Birmingham, Alabama. Hoy en Informe Pro Vida les tenemos una edición especial, una gran invitada. Nos va a hablar sobre la importancia de la formación y la educación pro vida en la familia. La hemos tenido anteriormente en Informe Pro Vida y es un gusto tenerla de nuevo. Su nombre es María Angélica Lazo y ella es tanatóloga y doula de duelo. Ella es especialista en duelo perinatal, gestacional, neonatal, infantil. También es fundadora de Fundación Huellas de Ángel y también ella ofrece un curso digital Trascender acompañando tu duelo. También su misión es dar voz a los niños no nacidos. Es autora, TEDx speaker, esposa y madre. Bienvenida, María Angélica, de nuevo aquí en tu casa Informe Pro Vida. ¿Cómo te encuentras el día de hoy?
1: Muy bien, Patricia. Feliz de estar nuevamente por acá.
0: Bueno, nos comentaste antes de comenzar el programa que tomaste un curso intenso, un curso pro vida, y yo quería hacerte varias preguntas de la importancia de la formación e educación por la vida. O sea, 4:6 dice, mi pueblo perece por falta de conocimiento. Mari, ¿por qué es tan importante la formación y la educación dentro de la familia para construir una cultura de vida en nuestros países desde la infancia?
1: Patricia, porque yo pienso que tener una convicción es muy distinta a tener la formación para comprenderla, sostenerla y comunicarla. Y si me permites, te puedo contar un poquito acerca de mi testimonio de cómo yo creé en este diplomado Pro Vida. Porque yo al principio pensaba, ¿por qué voy a hacer un diplomado pro vida si ya yo soy pro vida? Y yo soy activa en las labores pro vida aquí en mi país. Y por 7 años me estuvieron invitando a hacer este diplomado y yo decía que no tenía tiempo. Pero el año pasado, una muy querida amiga, de hecho yo la formé para que sea acompañante de duelo también, me llama y me dice, María Angélica, me inscribí en este diplomado. Tú tienes que hacerlo. Y ese tú tienes que hacerlo fue como la voz de Dios en ella, diciéndome que finalmente lo tenía que hacer. Ya el diplomado había empezado, me inscribí, me puse al día y pues ahí comenzó mi aventura. Y ya lo terminé después de un año. Wow. Aquí están mis portafolios de toda la información consumida allí, que paradójicamente yo empecé el diplomado pensando que sabía mucho, razón por la cual no me había decidido antes. Y al terminar el diplomado, siento todo lo contrario, siento que me falta mucho más por aquí.
0: Wow. Yo también quería compartir un poquito de mi testimonio. En mi hogar, mis padres para mí son lo mejor. Yo tenía una infancia muy feliz, pero uno como padre no puede dar lo que no tiene. Desafortunadamente en mi hogar tengo un hermano, pues nunca nos hablaron de las virtudes, mucho menos de la castidad, de la pureza o de la sexualidad sagrada. Yo recibí mi formación sobre la sexualidad cuando yo estaba en el sexto grado, tenía 12 años de edad. Llegó la industria del aborto a mi colegio, Planned Parenthood. Llegó un abortista y nos dieron la plática y el curso sobre el sexo seguro, que sabemos que eso es un mito, eso no existe, realmente es una trampa. Y bueno, aprendimos sobre el derecho de la mujer si ella decide abortar. El aborto es la solución para un embarazo en crisis. Y bueno, es una gran responsabilidad como padres formar a nuestros hijos en la verdad. Somos los primeros educadores de nuestros hijos. Quería compartir unas palabras de San Juan Pablo II sobre la responsabilidad de los padres. Él dijo, los padres tienen derechos y responsabilidades específicas en la educación y la formación de sus hijos, en los valores morales, especialmente en la difícil edad de la adolescencia. Confiando también en la ayuda experta de educadores y catequistas serios y bien formados. Ayudad a vuestros hijos a salir al encuentro de Jesús para conocerlo mejor y para seguirlo entre las tentaciones a las que están continuamente expuestos. Mari, ¿qué responsabilidad tienen los padres de formar a sus hijos para que puedan responder a una cultura de muerte donde muchas veces le ofrecen a la mujer el aborto como la única solución? Y también te quería preguntar, ¿a qué edad, cuál es la edad apropiada para enseñarle a nuestros hijos sobre la sexualidad sagrada y el valor de toda vida humana?
1: Bueno, voy con la primera pregunta. Mira que yo pensaba que este diplomado era solamente para activistas pro vida. Después, estudiando, yo me llevaba mis portafolios para todos lados y yo le decía a mi esposo, esto debe ser para todo padre de familia. Todo padre de familia debe hacer este diplomado. Y yo voy a compartir esto con todos los padres y madres que me encuentre, porque es importante. Seguí avanzando en mi diplomado y yo decía, este diplomado lo tienen que hacer todos los agentes pastorales de las parroquias. Seguí avanzando en mi diplomado y dije, este diplomado lo tiene que hacer todo ser humano, porque aquí estamos hablando de algo que nos concierne a todos, que es proteger la vida humana. Y en cuanto a tu segunda pregunta, que preguntas desde cuándo,

0: pues tengo que buscar la manera de poder compartir esa información dependiendo de sus edades. Yo tengo adolescentes, tengo niños en edad media, tengo más chiquitos, pero la más chiquita que tiene 6 también va a recibir esta información, porque es vital, Patricia, que en cuanto más temprano nosotros empezamos a hablar de esto, podemos ir ganando cancha, porque ya sabemos que del otro lado empiezan a lavarle sus cabecitas desde muy temprano también. Entonces nosotros tenemos que también tomar ventaja.
1: Sí, yo pienso que hay etapas para todas las edades, y también la formación, educación es constante, ¿no? No es solamente una plática sobre la sexualidad, sino es algo constante. Por ejemplo, mis niñas están pequeñas. Yo tengo una niña de 7 años y de 4. Mi hija de 7 años me pregunta: mamá, ¿por qué viajas tanto? ¿Qué es lo que tú haces? Entonces yo le digo: a ver, hay muchas personas que no quieren que los niños nazcan, ¿verdad? Entonces mami va con la Virgen María, porque esto es apostolado de la Virgen María, y mami va para rezar y para platicarles a las personas que todo niño tiene valor en el vientre materno. También le enseño a mis niñas la modestia, ¿no? Por ejemplo, eso va de la mano del apostolado, o es una de las virtudes que va de la mano del apostolado pro vida. Entonces, cuando mis niñas tienen vestiditos puestos, les digo que tengan mucho cuidado, prudencia. Y bueno, yo pienso que hay diferentes formas desde muy pequeñitos comenzar de platicarles sobre el valor de sus cuerpos y la dignidad humana. ¿Cómo podemos a nuestros hijos que tengan la edad propia, ¿no? ¿Cómo podemos hablarles claramente sobre el aborto, pero con mucho amor y misericordia?
0: Yo pienso que la manera en que uno comunica las cosas es vital, el fondo y la forma que siempre escuchamos. Y si hay algo que yo aprendí en este diplomado Pro Vida, es que la manera en la cual comunicamos la verdad importa, porque al fin y al cabo es la verdad. Y la verdad no necesitaría tener defensa, porque es la verdad. Pero en estos tiempos nos hemos dado cuenta que sí tenemos que ser más activos con esa labor. Y yo me daba cuenta que estos temas como que me calientan un poco, me ponen como en un modo como de batalla, como de combate. Y también tengo como la conciencia de que nunca se me pierda el amor, porque si no, no estoy haciendo nada.
1: Así es.
0: Aquí ya yo estoy como caliente. Y es como algo que aprendí, que lo escribí, de hecho, lo tengo por aquí escrito, así está. Ser pro vida no es solamente estar en contra de alguien, es estar radicalmente a favor de alguien, de la persona humana. Y bueno, desde allí es desde donde estoy tratando de comunicarlo y luchando también conmigo misma, porque son temas que tocan ir como con los guantes puestos en estos tiempos, ¿no?
1: ¿Y cómo podemos los padres de familia, por ejemplo, que los hijos no sean pro vida en casa solo de palabra, pero cómo podemos preparar a nuestros hijos para que sean líderes por la vida y que sean más activos en este movimiento, que se puedan hacer acciones por la vida? Y ellos también pueden y son capaces de ayudar a las mujeres que se enfrenten a un embarazo inesperado.
0: Primero es la docencia, concientizarlos desde casa y hablarles del tema. Porque si tú no les hablas del tema en casa, te acompañan a algún evento y no les hace clic. Necesitamos primero hablar con ellos y asegurarnos que comprendan, según su edad, la información que nosotros queremos transmitir. Y ya cuando van a un evento, ellos saben por qué están yendo, cuál es la razón que hay detrás de todo esto. Entonces, eso yo siento que es lo número uno. Lo número dos es que podamos promover grupos de jóvenes dentro de las diferentes pastorales juveniles que se encarguen también de hacer actividades que vayan en favor

0: la vida, que los catequistas aborden cada vez más estos temas, que no sé cómo será por allá, pero por acá, en este lado de Centroamérica, se habla muy poco y necesitamos que se hable mucho más.
1: Mari, a veces en mis conferencias llegan padres de familia y me dicen, Patricia, a mí me da mucha vergüenza hablarles a mis hijos sobre la sexualidad, me da mucha pena hablarles sobre el aborto, tú puedes hablar con mis hijos, o sea, no quieren cargar con esa responsabilidad. ¿Por qué crees que eso pasa en los, por qué crees que eso pasa en las familias? Que los padres les da como una vergüenza de hablar de algo tan bonito, creado por el Señor para el matrimonio, algo tan sagrado. ¿Por qué crees que a los padres de familia les cuesta mucho trabajo educar a sus hijos en esta área?
0: Porque uno no puede dar lo que no recibió. Y te lo digo porque es parte de mi propio testimonio personal también. Yo no recibí esa formación en casa. Era muy tabú hablar de esos temas. Y a mí me cuesta hablarlo porque no lo recibí de una manera tan natural. Pero Patricia, aunque a mí me cueste, o sea, hay que hablarlo. Es como, hay un dicho, no me lo sé, que dice que si tienes que hacer las cosas, aunque sea con miedo, las vas a hacer, pero las tienes que hacer. Bueno, yo le pido a Dios que me dé esa valentía de poder abordar esos temas. Y mire que curiosamente, con mi hijo mayor, que es con el que más he podido intercambiar acerca de ese tema, él me lo hace más fácil. No sé si es su personalidad o simplemente yo voy más asustada cuando a veces voy a hablar de ciertas cosas y él lo acoge con mucha naturalidad y me sorprende, y eso también me anima y me exhorta como madre de familia a de que hay que seguir compartiéndoles. Entonces yo pienso que es una invitación a todos los padres de familia que les da vergüenza hablar de estos temas, que agarren la valentía, no solamente en la oración, sino también en la acción de aprender, porque en cuanto tú más aprendes acerca de estos temas, tú vas a sentir más confianza para poder comunicarlo de una manera asertiva.
1: Muchos jóvenes se me han acercado, católicos, jóvenes católicos, y me han dicho, Patricia, yo tengo mucho miedo de casarme, yo no me quiero casar. O otras niñas que me dicen, yo me quiero casar, pero yo no quiero tener hijos. Yo tengo a mis mascotas, con eso es lo suficiente, pero al raíz de todo esto, creo que es el miedo, ¿no? A lo mejor han vivido un trauma en su familia, a lo mejor sus papás están divorciados, no han tenido el mejor ejemplo. Y bueno, platícanos, porque no basta, por ejemplo, que los padres de familia le digan a sus hijos, respeta la vida, ¿no? Manténganse castos hasta el matrimonio, pero que ellos mismos no sean el ejemplo. Cuéntanos de la importancia de que esa educación es también sin palabras, es con ejemplos, y cómo los padres de familia pueden ser ejemplos para sus hijos, para que ellos puedan vivir en amor y también fomentar esa cultura de vida en sus familias.
0: Hay que hacer como una campaña de la comunidad, realmente, porque ellos están también muy expuestos a este mundo de redes sociales y absorben mucha información de ahí. Yo pienso también que debemos ser audaces en buscar los medios que ellos buscan afuera también, sin nunca desmeritar el primer trabajo y deber que tenemos que hacer nosotros en casa. Y hablar con ellos, sí, mostrar con el ejemplo, pero también siento que en ese tema de la castidad, que es un tema que yo pienso que tenemos mucho por hacer, pudiéramos también hacer este tipo de iniciativas para que ellos sepan que lo cool es la castidad.
1: Y también que los padres se amen mucho, que los niños puedan ver que sus papás se besan, se abrazan, que son amigos realmente. Muchos jóvenes me dicen, ¿para qué me caso si todo el día mis papás se agarran, como decimos en México, del chongo, ¿no? Pero también ese ejemplo de amor es tan importante y les da una sensación de seguridad a los hijos también. Y eso fortalece la familia.
0: Y que quieran tener familia porque recibieron algo en casa que les inspira.
1: Así es.
0: Nosotros salimos todos los jueves a cenar, tenemos como nuestro date y pedimos que alguien se pueda quedar en casa durante esas horas que salimos. Y cuando ellos me ven que yo me estoy arreglando, perfumando, dije, hoy es jueves, hoy hay date. Y ellos saben que yo salgo con papá al date. Y uno de mis hijos siempre me pregunta cuando regreso si está despierto, ¿cómo le fue? Y eso me gusta, que ellos puedan ver que también el tiempo de pareja es importante y que nosotros sacamos ese tiempo para nosotros también y que es algo lindo y que nos agarramos de la mano y que vemos a dónde vamos a ir y de que yo me visto para él, de que él está tiempo para mí. Bueno, mi esposo sabe que yo amo las flores y pues siempre me regala flores porque sabe que eso es como mi lenguaje del amor. Y mis hijos eso lo han visto desde que están chiquitos, desde que nacieron. Desde antes que ellos nacían, mi esposo siempre me ha regalado flores. Él lo tiene muy presente y no solamente para ocasiones especiales, sino siempre.
1: Qué bonito.
0: Entonces, siento que eso es parte del ejemplo, ¿no? Cómo proteger a las mujeres de una manera linda, sana.
1: Y hablando de las heridas, es importante sanar las heridas, por ejemplo, para mujeres y hombres que han tenido un aborto antes de la formación. Yo también tengo un testimonio como poquito similar. Me ofrecían también el retiro sanación posaborto. Yo decía, no lo necesito. Por 5 años, una señora estaba detrás de mí, me decía, tienes que ir a sanar tus abortos. Y yo decía, no, pero yo he ido a tantos retiros de sanación, el Señor me ha sanado, el Señor me ha liberado, pero cuando viví este retiro, para mi sorpresa, de verdad lo necesitaba. Y gracias a Dios por este retiro del Viñedo de Raquel. Si no hubiese sido por este retiro, no estuviera formando ni haciendo conferencias, no estuviera, yo pienso, que en este canal. Háblanos de la importancia de sanar esas heridas antes de poder educar y formar a otros y también llevar a otros hacia la sanación.
0: Es importante sanar las heridas, y ese es mi tema favorito, el que siempre hablo, porque uno da desde un lugar sano, no desde una herida abierta y sangrante. Entonces, número uno, tomarse un tiempo en ver cuáles son esas heridas que todavía están habitando mi ser y que necesitan ser vistas, cuidadas, gestionadas, buscar terapeutas que sean profesionales, que vayan acorde con tu fe. Hoy día hay muchos terapeutas que te pueden confundir y eso es algo que tenemos que saber. Consultar antes de tener esa primera cita si la persona profesa alguna fe, aunque te apoye también desde tus creencias, y que te puedas apalancar desde esa herramienta tan valiosa que tienes, que es tu fe, y no que te vaya a dejar. Que si tú vas a sanar cualquier herida, sea con el que realmente la puede sanar, que es Dios. No hay de otra. Es el terapeuta con Dios. Dios lo hace. Nosotros solamente somos sus instrumentos. Entonces es importante que sea una persona que te vaya a respetar tus creencias y mucho mejor si las puede compartir y también puede traer a Dios a las sesiones. Eso para mí es importantísimo. Y número dos, Patricia, uno tiene que informarse. Sabemos que todos estamos cortos de tiempo, que tenemos muchas obligaciones. Pero esto es vital para la vida en la sociedad, para la supervivencia de la especie. Como yo le decía a mi esposo, esas palabras no las dice en el diplomado Pro Vida, pero yo las dije durante todo este año, después de terminar cada módulo, yo miraba esas hojas y yo le decía a mi esposo, pero esta información...
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20: 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Prepárate para vivir una experiencia que cambiará tu vida para siempre. Algo grande está a punto de empezar. Un fin de semana para encontrarse con Jesús, construir comunidad y descubrir el plan que Él tiene para ti. 2, 3 y 4 de octubre en el Centro de Retiros Juvenil en Marelo. Costo $80. Para cualquier pregunta, llama o envía un mensaje a Citlali al 209-314-4660. El movimiento católico Conquistando las Naciones para Cristo invita a un retiro de sanación interior para hombres y mujeres mayores de 18 años. 28, 29 y 30 de agosto en la parroquia de Santo Tomás Moro en Paradise. Cupo limitado. Informes e inscripciones al 530-354-1973. Los centros católicos Newman invitan a todos los estudiantes universitarios y de colegios comunitarios a unirse a la celebración de la Santa Misa los domingos a las 5 de la tarde en las siguientes parroquias: San Juan Bautista en Chico, Santa María en Sacramento y St. James en Davis. Informes en newmancatholiccenter.org. El grupo de oración de la renovación carismática de la parroquia de San José en Lincoln invitan al retiro de hombres renovados y revestidos por el poder del Espíritu Santo con el padre Ricardo Campos y el Ministerio de Música Los de Dios. Entrada gratuita. Habrá venta de comida. Informes al 760-895-9616.

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6: 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Dos días de fe, convivencia y diversión. Ven con toda tu familia a disfrutar de actividades, juegos, rifas, música, comida y la tienda de deliciosos postres hechos con amor por la familia parroquial. No te lo puedes perder. Te esperamos. La parroquia de Santa Clara en Roseville invita al retiro Amor a la Cruz con la invitación invitada especial desde México, Carla Lombardi, evangelista de la Divina Voluntad. Sábado 12 de septiembre, de 9 de la mañana a 5 de la tarde. Costo $30. Informes con Rocío al 916-600-6166. Ya se aproxima el Festival de la Parroquia de Nuestra Señora de la Merced en Reading. Ven a disfrutar de una deliciosa cena por parte de los Caballeros de Colón el viernes 18 de septiembre. Y el sábado 19 participa con toda la familia en el Festival Parroquial a partir de las 9 de la mañana. 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Para obtener las fechas y horarios, comuníquese con José Flores al 916-712-9813. El Centro de Retiros Cristo Rey invita al retiro pasionista en silencio, Dios cuida íntimamente. Una invitación a entrar en la habitación más profunda del corazón, donde solo Dios puede entrar para abrazar, sanar y renovar nuestra historia. Del 11 al 13 de septiembre. Costo $290. Informes al 916-725-4720.
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0: disparó al suelo justo debajo de la comadreja.
1: ¿Pero la mató?
0: ¡Ay, ahí está!
1: Pobre comadreja, tampoco era para tanto.
0: No.
1: Estaba buscando su comida.
0: Bueno, no. El animal, como son tan rápidos, hermana María Esther y queridos amiguitos, el animal salió disparado hacia el bosque nuevamente.
1: Se asustó, lo que quería era asustarlo.
0: Claro, es que el papá no lo quería matar en realidad.
1: Claro, ¿por qué?
0: Entonces, durante un rato el conejito no se movía. Estaba tan asustado, pobrecito. Yo no sé si ustedes saben que los conejitos les da mucha taquicardia.
1: Uy, claro, pobrecito.
0: Pobrecito, ¿no?
1: Su corazón
0: estaría... Así que siguió echado ahí, acurrucado entre los pies del hombre, en la tarde que caía poco a poco, mientras mi padre le hablaba suavemente. Pronto el conejito se fue saltando, alejándose de su protector para entrar en el bosque.
1: ¿Ves tú? No se quedó con él.
0: Tuvo un final feliz, ¿no?
1: Bueno, le había salvado la vida.
0: Claro, pero hermana, lo importante aquí es, y para los amiguitos, que quería que traerles la pregunta, ¿a dónde acudimos en momentos de necesidad? ¿A dónde corremos cuando nos persiguen los problemas, las preocupaciones, los temores?
1: Como si nosotros fuéramos el conejito.
0: Claro. ¿A dónde buscamos protección? Cuando la tentación, la corrupción, esa maldad quiere vencernos. ¿Nos volvemos a nuestro protector Dios?
1: Ah, es como el gran cazador.
0: Claro, el gran pastor.
1: El cazador de las almas.
0: Claro.
1: Pero que nos caza para darnos la vida, no para darnos la muerte.
0: Claro.
1: Tenemos entonces que ser como el conejito que buscó refugio entre las botas de ese cazador y ahí encontró su vida. Si no se hubiera refugiado allí, la comadreja se lo hubiera merendado.
0: ¿Te imaginas?
1: Imagínense, pero ahora, como supo ponerse en un lugar seguro, había salvado su vida. Así que la lección es que debemos aprender a refugiarnos
0: en los brazos de Dios.
1: En los brazos de Dios y acudir a Él en todo momento, especialmente cuando nos persiguen las comadrejas. ¿Cuáles serían las comadrejas? Simbólicamente. Las tentaciones, ¿no? El demonio que nos persigue para hacernos caer.
0: Hermana, se me ocurre un ejemplo. Por ejemplo, un amiguito que a lo mejor tiene malas costumbres, nos quieren enseñar malos, nos dan malos ejemplos.
1: Eso, es decir, pues no, apártate. Yo me refugio, por ejemplo, en un buen amigo, o acudo a la oración para sentir fortaleza, o en mis padres para que ellos me guíen y me sepan dar luz de cuáles han de ser los amigos que me han de hacer bien.
0: O a mi maestro, a mi maestra.
1: Claro.
0: ¿Eh? Entonces, hay que...
1: Bueno, me gustó eso de saber que somos nosotros los conejitos. Me gustan los conejitos castaños. Y nuestro Padre Dios es el gran cazador. Bueno.
0: Así es.
1: Pero no tiene rifle.
0: No.
1: Sus armas son el amor, la misericordia y el perdón. Esas son las armas de Dios para atraernos hacia Él. Y alejarnos de esas comadrejas, de las tentaciones y de los pecados que nos buscan para... eso sí que nos buscan para matarnos, ¿ven? El demonio siempre busca hacernos daño.
0: ¿Les ha gustado
1: el cuento? Me ha gustado mucho este cuento de la cacería. Menos mal que no ha muerto nadie. Mira, que esos finales tristes no me gustan. Bueno, pasemos ahora entonces a otro espacio, que nos va a presentar Eric. ¿Y cuál es?
2: Pregunta.
1: Adelante, estamos preparados.

0: Noelia, ¿por qué nos damos cuenta de que el mundo gira?
1: ¿Porque nos mareamos? No, a ver, cuéntanos.
2: Esta es una pregunta que se han hecho muchos. El planeta en el que vivimos gira constantemente y lo mismo hacemos nosotros a una velocidad aproximada de 1.600 kilómetros por hora.
1: ¿Cómo? ¿Y cómo no nos caemos?
3: No nos damos cuenta, hermana.
1: No. Yo ahora estoy aquí también sentadita. ¿Quién me va a decir que estoy girando?
2: En el Ecuador existen varias razones por las que no podemos notar el movimiento giratorio. Uh-huh. Este se desarrolla en forma muy suave, sin ruidos ni choques ocasionales. Ya. Cuando viajamos en coche, nuestros ojos hacen que nos demos cuenta de que avanzamos porque vemos pasar casas y postes telefónicos. Pero cuando miramos por la ventanilla de un avión que vuela a 700 kilómetros por hora, tenemos la sensación de estar quietos porque no vemos nada que nos dé la sensación de movimiento.
1: Claro.
2: El sol demuestra que giramos constantemente porque cuando estamos lejos de él todo se oscurece. Pero como este movimiento tarda 24 horas en completarse, es imposible darnos cuenta palpable de él.
1: Claro, no es tan brusco que estemos, si no nos marearíamos y estaríamos en el suelo todo el día, nos caeríamos. Además, por la ley de la gravedad, aunque nos movamos, pues la ley de la gravedad nos atrae hacia la Tierra. Pero qué interesante esto, es verdad. Quizá lo que nos engañan son nuestros ojos, que como no ven que se mueven las cosas, pues no nos da la sensación de que giramos. Pero ¿habéis hecho alguna vez la prueba de tumbaros en el suelo, por ejemplo, en el campo y mirar hacia arriba? ¿Qué pasa con las nubes? ¿Qué pasa?
0: Están moviéndose.
1: Ah, pero es que no son las nubes las que se mueven.
0: Somos
1: nosotros. Las nubes también se mueven. Nos estamos moviendo los dos, las nubes y nosotros. Ahí nos podemos dar cuenta de que estamos girando, ¿ven? Pero si no miramos las nubes, sino que miramos algo que está fijo, no nos da la sensación de que estamos moviéndonos.
3: Y hermana, a mí también me ha pasado que, por ejemplo, cuando voy en coche de noche, la luna está llena, la luna parece que me sigue.
1: Ah, ¿verdad que sí? Dice Eric también. ¿Lo habéis visto?
0: Sí.
1: Y uno va mirando y nunca se va. Parece que va detrás de nosotros.
0: Cuando estoy en mi casa, o sea, cuando sale la luna, uh-huh, está detrás y por la mañana está delante.
1: ¿Ves? Y uno dice, ¿quién se habrá movido? ¿Mi casa? ¿O la luna? ¿O en la tierra? ¿O qué sabe? A lo mejor hoy me dormía en México y mañana aparezco en Paraguay. ¡Qué lío, ¿no? No. Toda la tierra está girando alrededor de sí misma y también alrededor del sol. Eso ya lo sabemos.
3: Hermana, pero qué bien ha hecho Dios las cosas.
1: Por supuesto.
3: Que nosotros no nos demos cuenta, porque imagínate, si nos hubiéramos dado cuenta...
1: ¡Ay, qué mareo!
3: Estaríamos mareados todo el día.
1: Todo el día mareados. Y además con una sensación como de inseguridad. Porque eso de que se estén moviendo las cosas a cada rato no nos da mucha seguridad.
3: Sí, sí, sí.
1: Sin embargo, está hecho de una manera constante y moderada para que no nos ocurra de tener esa sensación, sino que pisamos fuerte en la tierra, ¿eh? Pero no estamos tan quietos como nos parece. Bueno, ven que se van aprendiendo muchas cosas en este programa.
3: Que sí, ¿no?
1: Ahora nos tienen preparado otro espacio donde vamos a contar la historia de este protestante que decíamos. A ver cuál es.
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0: Bueno, dijimos que teníamos que contar una historia de un protestante que en el fondo no protestaba tanto, porque acabó rezándole a la Virgen.
1: Ya verás, hermana.
0: A ver cómo fue la historia. Cuéntenme.
2: Ocurrió este caso en Madrid hace muchos años. Rodeada de sus familiares, agonizaba una pequeña de 10 años, desahuciada de los médicos.
0: ¿Qué significa desahuciada? A ver.
2: Que no le hacían caso.
0: Bueno, no es que el médico no le haga caso, es que no puede hacer nada ya. Cuando un enfermo está desahuciado es que ya no hay remedio ninguno. Se va a morir. No encuentran la manera de poder aliviarlo. ¿Ven? Eso significa... Entonces, cuando a una persona le dicen estás desahuciado, es como quitarle toda esperanza.
1: Ay, entonces ya no hay esperanza.
0: Ya no hay esperanza de vida. Ya los médicos no tienen nada que hacer.

0: Qué respetuoso.
1: ¿A que sí, no?
0: A pesar de ser él, haber sido educado en otra religión, mantuvo la promesa, al casarse con una esposa católica, de educar a sus hijos en la religión católica. Y el Señor bendijo esta fidelidad.
1: A ver, ¿qué pasó después?
2: Aunque formado en la religión de Lutero, no era ya protestante práctico. Sin embargo, no tenía una voluntad decidida de entrar en el seno de la Iglesia católica. La niña moría. El padre, a instancias de su mujer y como arrancando a su hijita esa fe que a él le faltaba, fue pronunciando una a una tres Ave Marías, mientras en su mano temblaban en una cucharilla de plata las gotas limpias del agua de Lourdes.
1: Qué bonito, ¿no?
0: Ah, a lo mejor su mujer había ido alguna vez a Lourdes y tenía un poquito de esa agua.
1: ¿Y qué pasó después?
2: La respuesta de la Virgen fue salud y bendición. En la sonrisa de la niña, todos vieron un reflejo de la sonrisa de la Santísima Virgen Nuestra Señora.
0: ¿Empezó a sonreír? ¿Y se había curado?
1: Parece que sí, hermana. Es lo que nos da a entender esta historia, ¿no?
0: Seguramente no termina de contar aquí la historia, pero a lo mejor este buen hombre terminó conociendo la verdad y pudo acercarse a la Iglesia católica y a lo mejor ser bautizado en ella. Eso ha pasado en muchas ocasiones. Cuando una persona tiene buen corazón y busca la verdad, aunque haya sido educado incluso a veces de forma hostil a la Iglesia católica, no por culpa de él, sino porque le han dado esa educación, si esa persona es recta de corazón, al final termina conociendo la verdad. ¿Ven? Tenemos ahora entonces otra sorpresita, ya sabiendo que hemos estado en el espacio, amiguito de María.
1: Hermana, yo quería decir algo, que bueno, aquí en esta historia vemos la intercesión de la Virgen, ¿no?
0: Ajá.
1: Que siempre es como una madrecita. Siempre
0: es una madrecita.
1: Sí.
0: La mejor de las madres.
1: Es una madrecita que siempre nos lleva a Dios. Entonces siempre nos va a llevar a la verdad, a la luz. Entonces fíjense qué bonito que con rezar tres Ave Marías le trajo la salud a su hija, ¿no? A este señor, ¿no? Uh-huh. Y le trajo a él la luz de la fe a él, ¿no?
0: Eso.
1: Que es mucho más salud que la que le faltaba a su hijita, ¿no? Pero que eso, la intercesión de la Virgen, ¿no? Por eso somos amiguitos de María.
0: Exacto, y debemos demostrárselo rezando cada día al menos tres Ave Marías. Que no se nos olviden ni nos vayamos a dormir nunca sin haber rezado al menos tres Ave Marías a la Santísima Virgen, para que guarde nuestro corazón y nos lleve al cielo. Vamos a escuchar una canción que se titula precisamente Mi Madre se llama María.

0: como nos enrollamos con otros espacios, no nos da tiempo. Y en vez de acabar riendo, acabamos llorando. Pero hoy vamos a acabar riéndonos, porque nos ha dado tiempo. Bueno, tenemos varios... A ver, chistes que contar. Y algún colmo por ahí también. ¿Quién empieza?
1: Pues nosotros, hermana, si te parece.
0: Cuéntanos, a ver, ¿de qué se trata este chiste?
1: Bueno, se titula El cariño.
0: ¡Ay, qué bien! ¡Qué amoroso!
2: Papá, tú ya no me quieres.
3: Que sí, hija, que sí te quiero.
2: ¿De verdad?
3: Sí, hija.
2: Pues entonces, ¿por qué habiendo tantos niños, siempre me escoges a mí para castigarme?
0: ¿Será que no se portaba tan bien, ¿no? Además, tenemos que decirle a los niños esto, que vaya en favor de los papás, que cuando un papá regaña es por el bien del niño, ¿eh? Bueno, Noelia y Erin me miran como diciendo, no sé. Bueno, yo que tengo unos poquitos años más que vosotros, agradezco ahora los regaños que me hizo a veces mi mamá y los castigos que a veces me dio, porque gracias a eso quizá estoy aquí hoy.
1: Sí, y uno aprende mucho.
0: Como religiosa.
1: Y uno aprende mucho.
0: Pero bueno, vamos a otro chiste. Este es de vampiros, pero que nadie se asuste, que no es ninguna película de terror. Eran dos vampiros que se encontraron, amigos, y le dice uno al otro:
4: hace tiempo que no bebo sangre, me voy a buscarla.
0: Y al cabo de 3 horas aparece con toda la boca llena de sangre. Y el otro compañero le pregunta:
3: ¿cómo has conseguido tanta sangre?
0: Y entonces el otro vampiro, el pobrecito, le dice:
4: ¿ves esa pared de allí?
3: Sí.
4: Pues yo no la he visto.
0: Se estampó un porrazo. No era la mejor manera de buscar comida, claro. Bueno, vamos a otro chiste. Se titula El coche. A ver, una niña le pregunta a su papá:
4: papá, ¿por qué este coche se llama R5?
3: Porque caben 5.
0: Y entonces la hija le contesta:
4: pues mira que en un 600...
0: Yo creo que en un 600, como se metan 600 personas, bueno, puede ocurrir un caos catastrófico.
1: Como sardinas.
0: Ni como sardinas, al vacío, yo creo. Vámonos al desierto ahora. En el desierto hace mucho calor. Ya estoy sudando. Dos hombres, o mejor, un hombre y una mujer... Ay, sí, aire, por favor. Un hombre y una mujer van por el desierto. La mujer lleva un abanico, típico. Pero el hombre lleva la puerta de un coche en la mano. Y entonces le pregunta el hombre a la señora:
3: ¿tú por qué llevas el abanico?
4: Para darme aire cuando tenga calor. ¿Y tú por qué llevas la puerta?
3: Para abrir la ventanilla cuando tenga calor.
0: ¡Qué manera de perder el tiempo, señores! Pobrecito. Le tendría que haber regalado el abanico a la señora. Bueno, hablando de regalos, vamos al último chiste o penúltimo que tenemos preparado. Una mujer va a comprar un regalo para su marido.
4: ¿Qué le compra a mi marido?
3: Un libro.
4: Un libro, no, que ya tiene uno.
0: ¡Ay, señora! ¿No sabe que hay muchos libros y que su marido puede tener muchos libros?
1: Bueno, parece que no le gustaban los libros.
0: Yo creo que no le gustaban los libros. O que eran muy caros, ¿no? Vamos a ver ahora un colmo. ¿Quién lo cuenta? Noelia.
1: Noelia.
4: ¿Cuál es el colmo de una cocinera?
0: Espera. Vamos a pensar el colmo de una cocinera. Que se le pegue el arroz. No les gusta para nada, ¿no?
1: Meter mucho la cucharilla.
0: Meter mucho la cuchara donde no la llaman, ¿no? ¿Cuál será? A ver.
4: Llamar a la policía porque se están pegando los fideos.
1: ¡Una pelea
0: de fideos! Pero mira que llamar a la policía. Quizá yo llamaría a los bomberos para apagar el incendio. Bueno, se nos han terminado los chistes. Y eso significa que también se termina el programa. Bueno, A mal tiempo, buena cara, dicen. Oh. No, y además tenemos que recordar el lema del programa. Sí. Contento, señor contento, que hoy se me ha olvidado recordarlo al principio. Tenemos que estar siempre contentos. Hemos pasado una hora muy feliz junto a todos los benjamines que nos han escuchado. Vamos a recordarles ahora qué hemos aprendido en esta hora. Aparte de pasarlo muy bien, hemos aprendido muchas cosas y podemos sacar algunas enseñanzas que nos sirvan para poner en práctica durante la semana. Por ejemplo, en el espacio de la Escuelita de Dios, ¿de qué hemos hablado, Noelia?
4: De la satisfacción de obra.
0: Muy bien, y hemos aprendido que debemos hacer penitencia, sacrificios para reparar nuestros pecados.
1: Obras de caridad.
0: Obras de caridad, o también los de los pecadores, ofrecernos por los pecadores. Y así nos iremos pronto al cielo y no pasaremos por el purgatorio.
1: Estaremos con el traje limpito.
0: Eso. A ver, en los Adías Junior, ¿qué hemos aprendido?
3: ¿Sabías que bañarse es muy necesario para las aves?
0: ¿Qué le pasa a un ave si no se baña, Eric?
3: Que
0: se llena de
3: pulgas.
0: Se llena de pulgas y piojos.
1: Y se le caen las...
0: No es nada recomendable.
1: Se le caen, ya no pueden...
0: Se le caen o se las comen los piojos. Imagínate qué intromisión así en tu casa sin que te avisen y se te pongan a comer las plumas.
1: Ay, pero a mí lo que me ha gustado de este espacio es que nos han enseñado que, bueno, que es muy curioso, ¿no? Que ellos hacen fila para bañarse.
0: Es que son muy educados y ordenados. ¿Tú qué crees que los pájaros?
1: Y que siguen buen ejemplo, porque cuando en cuanto ven que uno empieza a bañarse, ya les contagia.
0: Y también
1: quieren bañarse también, ¿no?
0: Ya nos avisa la hermana Yolanda que esta vez le ha tocado estar de técnica, que nos tenemos que ir porque si no, esto no va a acabar bien. Así que acabemos como buenos amigos y recordemos a nuestros benjamines que no se olviden de rezar, de ser muy buenos y de poner en práctica todo lo que han aprendido. ¿Quién se va a despedir?
4: Yo.
0: Noelia, vamos, bien fuerte.
4: Benjamines, hasta el próximo programa.
0: Si Dios quiere. Adiós, amiguitos.
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Palabra del domingo, vigésimo cuarto del tiempo ordinario. Estamos en el ciclo A, el domingo 13 de septiembre del año 2026. Muy buenas tardes, mi querida familia católica. Buenas tardes, Iglesia Católica. Qué grande es mencionar este gran misterio de la humanidad. Ver a la humanidad con los ojos de Dios. Pienso que es uno de los de las aptitudes más hermosas que podemos desarrollar con nuestra fe. La fe no es para pedirle a Dios que nos ayude a pasarla bien en este mundo, que nos vaya bien en este mundo. Eso quiere decir que no nos hemos enterado muy bien de cuál es el motivo de nuestra existencia en este mundo. Recuerden que la humanidad está solamente de paso por este mundo, y este mundo es el pretexto más perfecto para poder colaborar con Dios en formarnos perfectos, como Dios quiere. Dios nos creó a su imagen y semejanza. ¿Qué quiere decir eso de que nos creó a su imagen y semejanza? Quiere decir que nos creó personas. Quiere decir que nos creó con la capacidad de tener relaciones interpersonales con las tres personas de la Santísima Trinidad. Nuestro Señor Jesucristo vino a enseñarnos lo que es el amor de Dios. Dios es amor. Es una de las conclusiones más sublimes y grandes que, pensando los apóstoles, nos revelan en sus cartas, especialmente San Juan, en su primera carta de San Juan, capítulo 16, Dios es amor. Capítulo 6, 16, Dios es amor. Capítulo 8, primera de Juan. Eso es, hasta un canto así lo dice. Así es, Dios es amor. Y Jesucristo vino a enseñarnos lo que es el amor. Recuerden que Él resume los dos mandamientos, mejor dicho, las dos tablas de los 10 mandamientos de la ley, los resume en dos mandamientos. Amarás al Señor sobre todas las cosas, con toda tu alma, con todo tu corazón, con todas tus fuerzas, y a tu prójimo como a ti mismo. El primer mandamiento resume los tres grandes mandamientos de una de las tablas de la ley con respecto a Dios, y el segundo mandamiento resume los 7 mandamientos con respecto a nuestras actitudes, a nuestra convivencia entre nosotros los seres humanos, encabezando con el mandamiento del honrarás a tu padre y a tu madre, y no robar, y no mentir, y no, es decir, para que nosotros tengamos entre nosotros perfectas relaciones interpersonales, que no tengamos malas intenciones contra otros, de robar, el horrible pecado de matar, de insultar. Por eso vamos a tener ahora en las lecturas, vamos a tener un tema muy hermoso que perfecciona nuestras relaciones interpersonales. Es decir, cuando nosotros aquí vamos ejerciendo el amor divino para amarnos entre nosotros,
como Dios se ama entre esas personas de la divinidad. Fíjense cómo una de las tres personas se hace humano. Y aquí nos va revelando cómo podemos ir ejerciendo ese amor para practicar, para llevarlo a cabo, practicarlo plenamente con las personas de la Santísima Trinidad. Sinceramente, yo nomás de pensarlo me elevo, me extasío de cómo es posible que Dios nos haya creado para semejante grandeza, la magnífica humanidad. Y esto es lo que el Papa nos está diciendo en su encíclica. Cuidado con utilizar las herramientas de la ciencia, de la técnica, y ahora habla de la inteligencia artificial. Cuidado con utilizar estas herramientas para deshumanizarnos, para desarrollar en nosotros sentimientos contrarios a lo que nos hace humanos. Lo que nos hace más humanos es cuando colaboramos entre nosotros mismos. Sin más rodeos, vamos a escuchar la primera lectura, que va directamente al corazón de esta intención de nuestro Señor Jesucristo al habernos, de Dios, de la Santísima Trinidad, al habernos creado. Escuchemos.

Primera lectura tomada del libro del Siráside, o Eclesiástico, capítulo 27, versículos del 33 al 29. Cosas abominables son el rencor y la cólera. Sin embargo, el pecador se aferra a ellas. El Señor se vengará del vengativo y llevará rigurosa cuenta de sus pecados. Perdona la ofensa a tu prójimo, y así cuando pidas perdón, se te perdonarán tus pecados. Si un hombre le guarda rencor a otro, ¿le puede acaso pedir la salud al Señor? El que no tiene compasión de un semejante, ¿cómo pide perdón de sus pecados? Cuando el hombre que guarda rencor pide a Dios el perdón de sus pecados, ¿hallará quien interceda por él? Piensa en tu fin y deja de odiar. Piensa en la corrupción del sepulcro y guarda los mandamientos. Ten presentes los mandamientos y no guardes rencor a tu prójimo. Recuerda la alianza del Altísimo y pasa por alto las ofensas. Palabra de Dios.

Vean cómo esto es desde el Antiguo Testamento hasta el Nuevo Testamento. Esta es la columna vertebral de los mandamientos de Dios, de lo que Dios quiere de nosotros. Hoy, mis queridos hermanos y hermanas, nos excusamos de odiar a las personas que son odiosas, que se portan odiosos, que hacen mal. Hoy hay tantas personas que hacen daño a la humanidad, buscando el dinero, buscando el placer. Todas estas personas que se dedican al narcotráfico, yo creo que lo van a pagar muy caro en el momento cuando se presenten delante de Dios. Están negociando con destruir a la humanidad, con destruir a los jóvenes. Buscan su inteligencia, su creatividad, para ver cómo meten en la droga, ensartan en la droga a los jóvenes, a los niños. Están prácticamente odiando a la humanidad. Están buscando destruir a la humanidad para hacerse ricos. Y son muy ricos. Con esa superabundancia de dinero se sienten los señores del mundo. Cuando ellos se despierten de ese sueño, se van a dar cuenta de que están en medio del reino de la nada. No tienen nada. Todos aquellos que buscan el placer desordenado de la carne, todos aquellos que planean, hacen sus negocios con una moral muy frágil para quedarse con el salario de la gente, venderles las cosas caras. Todo este proyecto es lo que hace a la humanidad inhumana. Le va quitando la solera de lo que es la verdadera humanidad. Están apartándose de la idea perfecta de lo que es una humanidad hermosa, perfecta, que ama con el amor de Dios. ¿Sí? Así son las cosas. Fíjense, por eso lo dice tan clarísimo esta lectura. Cosas abominables son el rencor y la cólera. Y cuando nosotros, y puedo decirles que yo he caído también en esa tentación de odiar a personas que ocupan lugares muy altos en la sociedad, como presidentes, hombres y mujeres presidentes, gobernadores, personas que están en lugares de responsabilidad y solo están dañando a la humanidad, solo están pensando en su riqueza. Y sí, he escuchado, yo ya he tratado de apagar esos sentimientos que no me forman como hijo de Dios. Podemos tenerlos muy justificados porque son personas que hacen daño, pero no, son personas creadas a imagen de Dios, que ellos mismos están destrozándose por no querer creer en Dios. Presidentes, gobernadores, reyes ya desde la antigüedad de la historia, que odiaban a la iglesia y la perseguían, siendo que esta iglesia es lo que va revelando a toda la humanidad cuál es el camino de la salvación. Y claro, muchas veces la iglesia, pues en algunas personas, no quiero hablar en general la iglesia, porque la iglesia está haciendo un trabajo muy bueno, pero hay que saber verla, la iglesia verdadera, porque aquellos que hacen un papel muy malo en la iglesia, que utilizan su autoridad
para hacer cosas malas, están cayendo en la misma tentación de esos gobernantes. No, hay que ver a la verdadera iglesia, aquellos que son fieles a Cristo. Esa iglesia, aunque a veces parece que no está, existe. Es la comunión de todos los santos. Los santos son aquellos que ya se han dejado moldear por la palabra de Dios, aún en contra de los sufrimientos que nos hace enfrentar este mundo de una manera terrible, de una manera espantosa. Ojalá que podamos tener esta valentía de ser de filtrar nuestros propios sentimientos y desechar todos aquellos sentimientos negativos en contra de personas. Vamos ahora a escuchar la segunda lectura.

Segunda lectura tomada de la carta del apóstol San Pablo a los Romanos, capítulo 14, versículos del 7 al 9. Hermanos, ninguno de nosotros vive para sí mismo, ni muere para sí mismo. Si vivimos, para el Señor vivimos, y si morimos, para el Señor morimos. Por lo tanto, ya sea que estemos vivos o que hayamos muerto, somos del Señor, porque Cristo murió y resucitó para ser Señor de vivos y muertos. Palabra de Dios.

Mi querida familia católica, qué triste es ser un humano separado de Dios. Lleva, como ser humano, lleva dentro un impulso hermosísimo, precioso, que si la persona honestamente mira su interior, se va a encontrar con Dios, como lo hizo el mismo San Agustín. Sin embargo, es muy difícil que uno solo llegue. Necesitas escuchar que otra persona te ayude, otra persona que se ha encontrado con Dios. Esos son los profetas, que han escuchado la palabra de Dios y que luego hablan en el nombre de Dios. Nosotros, cuando llevamos la intención de Dios en nuestro corazón y brota por nuestros labios, y somos instrumentos para que otra persona se encuentre con Dios, mis hermanos, esto es lo más hermoso que podemos hacer como seres humanos. Estamos inyectando vida eterna. Estamos ayudando a que otra persona encuentre el motivo de su existencia. ¿Cuántas personas hay en este mundo desesperadas que no encuentran la puerta? Frustradas porque todo lo que habían buscado para ser felices les ha defraudado. Y qué bueno que se den cuenta de eso. Pero eso es necesario, que nosotros como iglesia nos tomemos en serio nuestra misión de profetas, de sacerdotes que interceden por otros seres humanos, de reyes, para que delante del mundo sepamos dominar la creación. Es decir, no que la creación nos domine, que no seamos títeres de nuestras, yo qué sé, impulsos químicos carnales. No, que seamos, que podamos dominar. Eso es lo hermoso. Cuando el alma se sobrepone a las atracciones carnales y nos hace hacer decisiones superiores que nos lleven a formarnos como hijos de Dios, y que así nosotros lo vayamos diciendo, transmitiendo a otros seres humanos, así es como la iglesia va creciendo. Esta es la comunión entre los santos, y que vamos por el camino de la santidad, por el camino que es nuestro Señor Jesucristo. Este es el motivo de nuestra existencia. Todos los sufrimientos de este mundo, tenemos que saber dominarlos con sabiduría y saber que aquí es donde hacemos que a nuestro gran enemigo, porque en realidad no tenemos enemigos humanos. Nuestros verdaderos enemigos en este mundo son los demonios, y que se esconden en su invisibilidad, pero que nos están destruyendo, conviven con nosotros en este planeta. Ellos en sí no pueden hacer nada, porque no tienen cuerpo. Nos necesitan a nosotros, nos engañan, nos prometen cosas para que nos desvíen y nos deshumanicen. Así frustrar el proyecto de Dios, que es hacernos hijos suyos. ¿Se dan cuenta? Por eso, ¿a quién vamos a servir? Dice aquí San Pablo, si vivimos, que vivamos para el Señor. Si morimos, que muramos por el Señor. En la vida y en la muerte, enorgullezcámonos de ser de Dios. Vamos ahora a terminar leyendo el Evangelio.

Del Santo Evangelio según San Mateo, capítulo 18, versículos del 21 al 35. En aquel tiempo, Pedro se acercó a Jesús y le preguntó: si mi hermano me ofende, ¿cuántas veces tengo que perdonarlo? ¿Hasta siete veces? Jesús le contestó: no solo hasta siete, sino hasta 70 veces 7. Entonces Jesús les dijo: el reino de los cielos es semejante a un rey que quiso ajustar cuentas con sus servidores. El primero que le presentaron le debía muchos millones. Como no tenía con qué pagar, el señor mandó que lo vendieran a él, a su mujer, a sus hijos y todas sus posesiones, para saldar la deuda. El servidor, arrojándose a sus pies, le suplicaba diciendo: ten paciencia conmigo y te lo pagaré todo. El rey tuvo lástima de aquel servidor y lo soltó, y hasta le perdonó la deuda. Pero apenas había salido aquel servidor, se encontró con uno de sus compañeros que le debía poco dinero. Entonces lo agarró por el cuello y casi lo estrangulaba, mientras le decía: págame lo que me debes. El compañero se le arrodilló y le rogaba: ten paciencia conmigo y te lo pagaré todo. Pero el otro no quiso escucharlo, sino que fue y lo metió en la cárcel hasta que le pagara la deuda. Al ver lo ocurrido, sus compañeros se llenaron de indignación y fueron a contar al rey lo sucedido. Entonces el señor lo llamó y le dijo: siervo malvado, te perdoné toda aquella deuda porque me lo suplicaste. ¿No debías tú también haber tenido compasión de tu compañero como yo tuve compasión de ti? Y el señor, encolerizado, lo entregó a los verdugos para que no lo soltaran hasta que pagara lo que debía. Pues lo mismo hará mi Padre Celestial con ustedes si cada cual no perdona de corazón a su hermano. Palabra del Señor.

se dan cuenta cómo esta armonía y convivencia entre los seres humanos es la columna vertebral del proyecto de Dios. Y Jesucristo viene a revelárnoslo con una perfección maravillosa. Él viene a ser ejemplo de esa, podríamos decir, ausencia de sentimientos negativos. Todo el coraje que Jesús sentía varias veces no era destructivo, era para empujarnos hacia la meta. ¿Recuerdan aquello del látigo con el que echó a todos los vendedores y a los animales que vendían? Era porque estaban totalmente destruyendo la identidad del templo. Y recuerden que Jesús, cuando veía el templo, estaba viendo el templo de su cuerpo también, de toda su iglesia, nosotros. Por eso el celo que sentía por el templo es el celo por nosotros, su iglesia. Cuando nosotros nos dedicamos, fíjense, ahí está exactamente. Cuando nos dedicamos nosotros, nuestro cuerpo, que debería ser templo de Dios, lo sacamos a Dios del templo y nos dedicamos a otro tipo de dioses, al dinero, al placer y a todas estas cosas. Ven cómo inclusive hasta el coraje de Cristo nos enfoca a la verdad. No es odio al ser humano, es odio al pecado. Eso es lo que nos está enseñando nuestro Señor Jesucristo. Odiar el pecado, odiar todo aquello que nos impide ser humanos como Cristo, como la Santísima Trinidad lo ha planeado desde el principio. No nos desviemos y seamos fieles a la misión que Dios nos encomendó de ayudar a que nadie se desvíe de este proyecto. Y si un amigo tuyo te está desviando, ese amigo tuyo no te está amando. Y si tú incitas a otro a desviarse del camino, tú no estás amando ni estás siendo amigo. Y aquí vienen las relaciones de novios y novias. Cuando el novio o la novia están impidiendo que sigan el camino de Cristo, en realidad se están haciendo mucho daño. Eso no es amor. ¿Entienden lo que les estoy diciendo, verdad? Necesitamos purificar mucho nuestros sentimientos y acoplarlos a ese sagrado corazón que Cristo nos reveló para saber ser amigos, para saber ser hermanos, para saber ser padres, madres, para saber ser hijos auténticos, que ayuden a los demás a ir por el camino correcto. Y así nos vamos a sorprender cuántos frutos me voy a encontrar cuando llegue al reino de los cielos. La bendición de Dios Todopoderoso, el Padre, el Hijo, el Espíritu Santo, descienda sobre ustedes y les acompañe siempre.

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0: Ya está corriendo el reporte, Bernal. Vamos a entrar con la belleza de María. No te voy a quitar la belleza de María, te lo aseguro. Nada más sí quiero estar segura de que todos los que llamaron en esta hora entran en la rifa. Y todos los que hicieron mensualidades, pues ya con eso llegan a esta posibilidad de tener la Cruz del Perdón con todos ustedes. Quiero agradecer a los que hicieron su donación en esta última hora. Gracias, Apolinar, te agradezco muchísimo tu donación, tus mensualidades. Yuba City le entró con $50, muchísimas gracias. Marco, desde North Highlands, gracias, te agradezco tu donación. Edubiges, tan hermosa, gracias, Edubiges. Por tu donación. También tengo, no me lo van a creer, Patty López, pero de Troqui. ¡Wow! ¡Otra Patty! Y tenemos una de Woodland, también entraron $50, muchísimas gracias, de Pittsburgh. ¿Será tu Pittsburgh o mi Pittsburgh? Bueno, esto es de Pittsburgh, de aquí de California, cerquita. No pasa nada con los que están aquí cerquita. Es una tocallita, gracias. Tenemos aquí otra donación. Muchísimas gracias, de primera vez donando. Gracias, gracias por decir que sí. María, te agradecemos mucho y que Dios te bendiga. Vas a ver qué bonito camino vas a tener con ser donadora de Radio Santísimo Sacramento. Ahora sí, me parece que ya estamos listos. Y le vamos a pedir a cualquier persona del público que me hiciera una llamada. Sería muy bonito. Al 916-469-9092, tengo aquí al interventor público. Están dos patis aquí mirándome y podrían ver el número que se elija, que sea el correcto. Nada más le quiero pedir que alguien del público me llame a la cabina, al 916-469-9092. Ni te voy a preguntar tu nombre, nada más quiero que me digas un número. ¿Un número del 1 al qué, Bernal? Ahorita vamos a ver, porque parece... Pues todas las llamadas que entraron, ¿eh? Todas las de la 1 de la tarde. Entonces, nada más te pido que te comuniques conmigo a cabina. ¿Puedes hablarme en cabina? O es más, mándame un mensaje de texto al WhatsApp con un número... ¿Del 1 a qué? Un número del 1 al 10 por WhatsApp. ¿Quieres darme un número? Aquí tengo interventores de la Secretaría Pública. Bueno, aquí tengo a las patis que pueden ver la pantalla y pueden cerciorarse de que yo voy a apuntar o voy a decirle a Bernal el número justo que aparezca en el WhatsApp de la radio. Es el 916-999-1240. Escríbeme un número del 1 al ¿qué? Del 1 al 10, escríbeme un número del 1 al... es para la rifa de los santos y beatos mártires mexicanos, el paquete. Ahí está, ya me escribieron un número, y lo pueden ver aquí las patis, el número 2. El número 2 está ganando esta rifa. ¿Se puede decir su nombre? ¡Marco! ¡Te ganaste, Marco, tu paquete de los mártires! ¡Ay, qué bendición tan grande! ¡Gracias! Ya no hay Cruz del Perdón, pero ya viene la belleza de María.
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0: Gracias a todos los que donaron. Marco, te vamos a mandar tu regalito.

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4: El Movimiento de Cursillos de Cristiandad invitan a la Ultrella Regional 2026 con el tema Escuchar Juntos, Discernir Juntos y Servir Juntos. Sábado 29 de agosto, de 8 de la mañana a 4 de la tarde, en la ciudad de Live Oak. Costo $30 por persona y los niños menores de 10 años entran gratis. El grupo de mujeres de la parroquia de Santa Rosa de Lima en Sacramento invita al retiro de mujeres sanadas para brillar con el Señor, con la participación del padre Guillermo Hernández, el padre Héctor Montoya y la predicadora Patricia Berrios. Sábado 22 de agosto, de 8 de la mañana a 4 de la tarde. El retiro no tiene costo. Donativo por la comida, $10. Informes con Isabel García al 916-870-5529. El grupo de oración de la Renovación Carismática de la Inmaculada Concepción en Sacramento invita a un seminario de vida en el Espíritu Santo. 25 y 26 de agosto, de 8 de la mañana a 6 y media de la tarde. Informes con Armando al 916-598-2050. La Oficina de Vida Familiar comenzará la formación certificada para el Ministerio de Consolación. Si tu parroquia desea establecer un ministerio de grupos de apoyo para quienes experimentan el duelo por la pérdida de un ser querido, por favor comunícate con Marisela Franco al 916-733-0156. Los talleres de oración y vida ofrece en el mes de agosto y septiembre talleres para adultos, jóvenes y matrimonios en las parroquias de Holy Cross, Santuario de Guadalupe, San Pedro y Todos los Santos, San Carlos Borromeo, San Roberto y Santa Rosa. Para obtener las fechas y horarios, comuníquese con José Flores al 916-712-9813.

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1: Trinidad. Muy buenas tardes, qué gusto saludarlos. Gracias que nos acompañan este martes de Radiotón. Aquí en Radio Santísimo Sacramento. Y que están escuchando a la hora más bella, porque es la hora de la belleza de María. Aquí en su programa estamos aquí las dos Patis. Lo saluda su servidora Pati López. Le agradecemos a Juanito que el día de hoy nos apoya en los controles. Pati, ¿cómo estás?
4: Bendecida y feliz por ser la semana de Radio Tón. Así que estamos con ustedes este día. Esperamos que nos acompañen. Estamos muy felices de que nos escuchen, de que están aquí con nosotros. Pero antes de que empecemos, ¿qué te parece si escuchamos el lema de El Radiotón? Y después estamos aquí iniciando y arrancando con el programa más bonito,
1: vamos,
4: más hermoso.

0: ruega por nosotros. Y creo que eso lo podemos repetir todos los días, especialmente cuando tenemos esta devoción a Nuestra Señora, a Nuestra Santísima Virgen María. ¿Cuántas veces no le decimos, ay, Santísima Madre, ¿verdad?, de Guadalupe, cualquiera que sea tu devoción, ruega por nosotros. Ruega por nosotros en las letanías, en nuestras oraciones, del Santo Rosario, en los momentos donde el corazón así como que se apachurra un poquito. Y pues el día vamos a estar inspirando tal vez y motivándote a que sigamos pidiendo la intercesión de Nuestra Santísima Virgen María, que repitamos esas palabras, pero tal vez desde otro lugar, tal vez el del lugar de sentirnos que pertenecemos, que somos su propiedad, que somos sus hijos, que somos sus hijas, que nuestras familias le han sido entregadas y otorgadas, que ella es la que ruega por nosotros delante de nuestro Padre Celestial y nuestro Jesucristo amado, su Hijo, su bebé, su niño precioso. Y María, y junto con todos los ángeles y toda la corte celestial a la cual siempre bajamos, siguen escuchando nuestra súplica. Rueguen por cada uno de nosotros.
1: Pati, no sé si ya viste las tarjetas de gratitud que en este Radiotón vamos a enviar a cada una de las personas que ya fueron parte de este Radiotón Ruega por Nosotros. Están bellísimas, porque primero, bueno, tienen en el centro a la Santísima Virgen en la advocación de Nuestra Señora de Guadalupe, pero además vienen muchas figuras, muchos retratos de santos. Están muy bonitas estas tarjetas de gratitud que vamos a enviar a cada casa, a cada familia, y cada una lleva su medallita, una medallita con un santo. Y bueno, da emoción porque dices, bueno, ¿y ahora qué santo me va a tocar? Pues bueno, te va a tocar uno en especial, es al azar, es a la suerte, pero va a ser muy providencial el santo que nos toque a cada persona.
0: Así es, y creo que junto con eso, Pati, lo que a mí se me ha hecho muy conmovedor es ver el marketing que estamos utilizando para este Radiotón Ruega por Nosotros. El ver a todos esos santos juntos, pues a mí en lo personal, y me imagino que a ti también, como que te mueven, ¿verdad? Como que tocan, dicen, qué belleza que estos intermediarios nuestros, estas personas que vienen a orar por nosotros, ya estén delante de nuestro Señor en full, por completo. El anhelo que cada uno de nosotros tenemos, que esa sea la meta, que ese es nuestro destino, y que a través de sus súplicas y las intercesiones que están ahí apoyándonos, el que te toque va a ser el indicado. Ese te va a tocar, al que te toque, y creo que cuando tú recibas esa tarjetita de gratitud, yo considero que Dios siempre envía el rescate de la persona adecuada. Es como cuando tú tienes esa llamada del 911 en un momento de emergencia. Lo primero que piensas, después me imagino que de Dios y toda la corte celestial y Nuestra Santísima Virgen María, tu santo devocional, piensas en ese amigo, en esa amiga, en esa persona que en ese momento te pueda regalar 5 minutos de su tiempo para ser escuchada, para compartirte y para decirle, ¿sabes qué? Traigo este aprieto, traigo esta situación, ayúdame a tal vez verla desde otra perspectiva, simplemente desahogarnos, simplemente vaciarnos en llanto. Y tenemos a estos amigos, gracias a Dios, físicos de carnita y hueso, ¿verdad?, que nos escuchan, pero también tenemos esos amigos del cielo, esos amigos que... Yo considero que no es casualidad que tengamos devoción a ciertos santos. Yo siento que tenemos ciertas características personales que nos ayudan a identificarnos a ellos, ¿no? Y que nos ayudan a decir, ah, pues si tú domaste esa bestia adentro que tenías, podemos decir a San Pedro, ¿verdad? Si tú, el incrédulo, también a Santo Tomás, podemos decir, pues también nosotros podemos semejarnos a ellos y pedirles palancas, pedirles, por favor, no se cansen de rogar por cada uno de nosotros. Y es por eso que acudimos a ellos, ¿no? Damos nuestras necesidades a ellos y ahora los tenemos rogando y suplicando por este Radiotón, por esta semana de Radiotón, donde a través de esa súplica, de ese pedir, ruega por nosotros, estamos pidiendo que lleguen los medios para solventar esta tu radio, este momento es para que nos abramos a la gracia y dar tal vez esos pasos de fe que todo radiotón, todo en cada radiotón hacemos y que sucede gracias a cada uno de ustedes, a cada uno que aporta. Y muchas veces las Patis hemos dicho, sea lo que sea, y es que así es, literalmente, sea lo que te dicte tu corazón, lo que en ese momento dices tú, no cuento con los miles de dólares, pero cuento con 20. Son muy bien recibidos y sabemos que viene a través de esa escucha, de esa súplica de todos los que somos parte de esta familia de Radio Santísimo Sacramento para que la obra del Señor, para que el mensaje del Señor siga llegando a tiempo y a destiempo. Porque ¿cuántos de nosotros no al escuchar la radio o escuchamos una canción o escuchamos un mensaje en algún programa de la radio? O escuchamos la invitación de alguien más que nos ha dicho, oyes, ¿sabes que tenemos una radio católica y tú la prendes y empiezas a escuchar la homilía en la Santa Misa? Y que no sabías que existía. ¿Cuántas veces, tal vez, al estar escuchando la radio, simplemente una palabra, ¿verdad? De lo que hayan dicho, quien haya sido, la fe y canivida, la belleza de María, queda resignada en tu corazón y esa es la palabra que tú y yo necesitábamos en el día. Y eso es lo que viene a hacer la radio, a darnos el alimento que el alma necesita en ese preciso momento.
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0: Y estamos aquí en tu programa La Belleza de María, en este espacio más hermoso, más bello que puede tener aquí la radio. ¿Por qué? Porque hablamos de la toda bella, de la toda inmaculada, de la toda dulce, que es nuestra Santísima Virgen María, la que no se cansa de rogar por nosotros, la que siempre está ahí esperando que tú y yo, como hijo, y dándonos ese respeto y ese espacio, que acudamos a ella. Nosotros ya sabemos, Radio Escuchas, que se le ha dado un poder que viene del Padre, un poder desde que fue elegida. ¿Para qué? Porque ya tenemos la evidencia de que ella aplastó la cabeza del enemigo y tiene ese poder de venir a darnos victoria a nuestras vidas. Nosotros no sabemos en lo que tú estás pasando, no sabemos qué situación, por más difícil que sea. El día de hoy, las Patis te invitan a confiar plenamente en que nuestra Santísima Virgen María, en todo su silencio, y fíjense en esto, esto que acabo de escuchar recientemente, a mí en lo personal me sacudió muchísimo y lo compartía con unas chicas del grupo de Fiat el día de ayer. Cuando María se hace presente, cuando tú y yo le llamamos en la línea 911, cuando tenemos algún aprieto, cuando estamos siendo tentados, cuando están las situaciones difíciles, María con su presencia, ¿verdad? Cuando ella se muestra y viene a nuestras vidas, sale corriendo el enemigo y toda la corte que venga con él. Sin que ella hable, sin que ella diga nada, solamente con su presencia por ese poder otorgado. Ahora, si tú y yo sabemos eso, ¿por qué no utilizar su escudo? ¿Por qué no utilizar su protección? ¿Por qué no encomendarnos a ella en esos momentos débiles de nuestra vida, en esa necesidad que tengas en tu familia, con un hijo en particular, con una hija, esa necesidad de empleo, esa necesidad de tu sanación interior, física y mental, quizás? Acudamos a María, y esa es la invitación que te hacemos llegar desde aquí, La Belleza de María, en este día, que hoy juntos acudamos a ella.
1: Y en la jornada, bueno, recibimos muchas llamadas. Gracias a todos los que han ya llamado aquí para participar en este radiotón Ruega por Nosotros. Y recibimos llamadas de todo tipo, ¿verdad? Gente que nos dice, he estado muy bendecida, todo va bien, ¿verdad?, en esta época. Pero desgraciadamente la mayoría de las llamadas que hemos recibido pues traen a veces procesos durísimos, situaciones muy, muy complicadas. Bueno, nosotros les ofrecemos pues participar con ustedes en la oración, ¿verdad? Les ofrecemos eso, rezar para que Nuestra Señora desate ese nudo, para que resuelva esa situación, porque en general hay situaciones muy, muy duras, muy dolorosas. Y por esa situación, porque bueno, creo que todos en un momento de nuestra vida hemos pasado por una situación así, en este espacio de La Belleza de María queremos que todas las familias, que tú tengas ahí en tu casa este librito que se llama Sanación a través del rosario. Creo que es un método muy poderoso, muy fuerte, sanación a través del rosario. Y fíjense que en este libro, bueno, nos va guiando a través de cada uno de los misterios, ya sea que nos toquen pues los gozosos o los gloriosos o los dolorosos, y nos va llevando a través de diversas reflexiones. Por ejemplo, cuando estamos, por decir, el lunes o el sábado que estamos orando los misterios gozosos, fíjense qué hermosa reflexión. Rezamos de esta forma: Señor Jesús, cura las heridas de nuestros corazones, esas heridas de rencor que no nos permiten perdonar ni amar a los demás. Sánanos para que encontremos la paz que hay en ti. Haz que de nuestra boca salgan palabras de vida, de respeto, de acogida, de comprensión. Que nuestra mirada haya dulzura, transparencia y serenidad. Que nuestras manos sean para ayudar y acompañar a los demás en sus tristezas y alegrías. Señor, que seamos instrumentos en tus manos, moradas donde tú habitas y manifiestas tu misericordia, para que de esta manera vivamos y comuniquemos la paz que tú nos das. María, acompáñanos en nuestra vida de cada día y haznos fieles seguidores de tu Hijo. Esta es la reflexión que vamos a hacer cuando estemos meditando los misterios gozosos. Y así hay una meditación muy bella para cada uno de los misterios. Este librito se llama Sanación a través del Rosario.
0: Así es, está preciosísimo. Si puedes tú darte la oportunidad de llamar, ¿verdad? No tenemos un monto.
1: 100 o más.
0: Padre. De 100 o más.
1: Porque no tenemos muchos.
0: Ah, ok. El monto es de 100 a más. Tú entras automáticamente también en la rifa, que es a donde yo te quiero llevar. Aparte de recibir el rosario, ¿verdad? También tenemos unos regalos para ti. Tenemos a... vamos a hablar de ella.
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santificado sea tu nombre. Venga tu reino, hágase tu voluntad, en la tierra como en el cielo. Danos nuestro pan de cada día. Perdona nuestras ofensas, como también nosotros.

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1: El jovencito lo que le interesa es eso, ¿verdad? Como que conocer más lo que les rodea. Yo conozco un joven que ahora tiene que 21, 22 años, algo así. Él no sale de su habitación. No sale. Es decir, él está constantemente en la computadora. Sale para comer o sale para, pues, lo que él tenga que hacer. Pero regresa al mismo lugar y se queda ahí todo el día. Y toda la noche. Entonces, yo siento que la mamá está perdiendo, no digo el papá porque el papá no vive en la casa, pero la mamá está perdiendo un momento muy importante y que no va a regresar como tal si no le enseña el camino de Dios. Pero para enseñar el camino de Dios, ella tiene que estar en el camino de Dios, ¿cierto?
2: Sí.
3: Claro, tenemos que ser ejemplo de nuestros hijos.
2: Sí. No se puede dar lo que no tiene uno.
1: Amén. Amén. Bendito sea Dios. ¿Qué hacer con una hija de unos 15 años que dice que ella ya no quiere ir a misa, no quiere nada que ver con Dios, porque ella tiene pues amiguitas que piensan igual que ella, entonces ella quiere ser como ellas, y las amiguitas son un poquito más de edad que esta niña de 15 años, entonces ella quiere, me imagino yo, que ser igual que ellas? ¿Qué puede hacer papá, qué puede hacer mamá para que esta niña comience de verdad a apreciar el don maravilloso de la relación que puede tener con Dios?
2: Yo creo que quererla mucho y que se note que la quiere. Porque muchas...
1: Perdón, que estoy, pues, yo me vino a la mente a mi padre, ¿sí? Pues vas a ir, te guste o no te guste. Y le dices, papá, toma tiempo para enseñarlo, ¿no? Pero papá era súper recto y lo que él decía, lo que se tenía que hacer y punto. Y bueno, pues fue en todo ese proceso mi pobre padre que pudo haber sido un poco diferente en lo que se refiere a su pues suavidad, que a veces no la tenía, pero ay, Jesús María José, perdón, pero para que hubiera tal vez un proceso de deseo de acercarnos más al Señor, porque en aquellos tiempos pues era mucho la exigencia autoritaria, no, tú vas a hacer esto porque lo tienes que hacer y punto. Entonces, cuando tú me hablas acerca de amar a la criatura, yo digo, que ojalá yo hubiera tenido esa posibilidad, pero no la tuve.
2: Bueno, es que, como dice Fernando Corominas, hay que educar con firmeza y con muchísimo cariño. O sea, el que yo quiera mucho a mi hijo, el que lo ame muchísimo, no me quita que yo tengo la responsabilidad de ser firme y de enseñarle lo que está bien y lo que está mal, pero con cariño. No tengo que gritar, no tengo que enojar, no tengo que hacerle la ley del hielo, porque entonces me distancio. Y entonces, ¿quién más que la mamá o el papá le quieren como para estar aguantando, verdad, el rechazo o el maltrato? Y entonces, ya distanciados de esa persona, del hijo, pues perdemos posibilidades de ayudarle. Entonces, el cariño tiene que estar presente y la firmeza también. Son dos cosas, firmeza y cariño. Y bueno, la prudencia nos va dictando cuándo es el momento de apretar más en uno o en otro, ¿verdad?
3: Y yo creo que lo más importante, los papás tenemos que estar rezando por nuestros hijos.
2: Claro.
3: Porque lleguen al cielo, que todo su camino los lleve al cielo. Porque finalmente de padres de todo tipo salen hijos muy buenos. Justamente estábamos viendo hace rato el tema de San Agustín. Peor que San Agustín ha habido pocos. Pero sí, mejores que Santa Mónica ha habido pocas. Claro. Rezadora, y ya, al final del día Santa Mónica sabía. Depende de Dios. ¿Qué puedo hacer como mamá? ¿Qué hizo? Rezarle a Dios una y otra y otra. Y gracias a Santa Mónica tenemos a San Agustín.
2: Y el ejemplo.
3: Sí, el ejemplo de Santa Mónica es, no lo soltemos, los papás, no lo soltemos. No importa en dónde se encuentren los hijos, que tan bien o que tan mal estén.
1: ¿Cómo ayudar a un hijo que, y esto lo he preguntado anteriormente, yo quiero saber la opinión de ustedes, porque está pasando mucho hoy día, desafortunadamente, en lo que se llama la cultura gay, ¿sí? En que los hijos quieren explorar y quieren pues ir a bares donde están reuniéndose los muchachos que dicen que son homosexuales. Y ellos, pues, lo que dicen es, bueno, estamos simplemente mirando a ver qué hacen ellos, cómo interactúan, etcétera. ¿Cómo ayudarle a estos jóvenes para que ellos tomen la decisión de vivir como Dios nos pide que vivamos? El hombre es hombre, tiene su diferencia con una mujer en muchas formas biológicas, espirituales, psicológicas. O sea, ¿cómo ayudar en este caso a mamás y a papás que están encontrando esta situación con sus hijos, sus hijas, de que ellos quieren explorar ese mundo que tal vez les llama la atención?
2: Bueno, primero que nada, la parte de explorar como que suena un poco extraño, porque, por ejemplo, cuando es un... voy a probar un veneno para ver qué se siente que el veneno. Si el veneno es veneno, ¿verdad? Ese te va a matar. No podemos permitir que los papás digan, ok, ve y explora. Pues no, o sea, eso te va a hacer daño, punto, ¿verdad? Por otro lado, hay que, cuando suceden ese tipo de cosas, lo que está pasando es que alguien le habló de este tema antes que tú, papá, mamá. Entonces, es muy importante la prevención, hablarles desde que son muy pequeñitos de lo que es un hombre, de lo que es una mujer, de las ventajas del hombre, las ventajas de la mujer, hablarles del matrimonio, del plan de Dios. Y luego vienen esas ideas raras, ¿verdad? Y como que les suenan raro. Eso no está bien, ¿verdad? Pero cuando nunca han escuchado hablar de eso, o cuando se van acostumbrando, como la ranita que está calentándose en la olla, ¿verdad? Y está tibiecita el agua, nadando, y de repente, pues, se cose, ¿verdad? Y se muere. Y a que si está hirviendo el agua y echan la rana lo que va a hacer es saltar.
1: Claro.
2: Entonces eso es lo que tenemos que hacer, hablarles a los hijos de estos temas antes de que alguien más. Ahora, es cierto que vivimos en un ambiente contaminado. Es como pedirle a una persona que está en medio de fumadores exigirle que tenga unos pulmones sanos. Pues, ¿cómo? Si todo el mundo está fumando alrededor de mí, ¿verdad? Entonces, estar como conscientes de que ahorita es un poco más difícil y de que hay que tener más intencionalidad al hablar, o sea, hablar de estos temas, aunque sean difíciles.
3: José,
2: ¿qué piensas?
3: Si ya está en esa situación, porque sí, efectivamente, prevención es mucho mejor que corrección. Pero si estamos al punto que hay que hacer una corrección, en realidad es lo mismo que lo que acabamos de decirte de San Agustín. Los papás tienen que rezar muchísimo, porque una parte de esa oportunidad ya se les fue, pero les queda todavía mucho por delante. Si la persona está todavía adolescente, 14, 15, 16 años, les queda todavía mucho tiempo por delante, 20. Todavía les queda mucho tiempo. Los papás siempre siguen teniendo la posibilidad de hablarles de esos temas que a lo mejor no lo hicieron, pero es momento de tocarlos. A lo mejor es tarde, pero no es totalmente tarde.
1: Es que habían tiempos, yo me acuerdo, en que ciertas cosas como esas no se hablaban.
3: No se tocaban.
1: No. O para bien o para mal, pero no se hablaba de eso. Era tabú. ¿Sí? Entonces, como que cambiar así la mentalidad repentinamente no es tan fácil.
3: No es fácil. No es fácil, pero por otro lado, ahorita los papás tenemos mucha información disponible, entonces es cuestión de ir viendo, bueno, cómo suavemente le vas planteando, digamos, dudas. Decir, oye, ¿te has puesto a pensar por qué razón los hombres y las mujeres somos tan diferentes? ¿Por qué Dios nos hizo tan diferentes? ¿Alguna razón? Dios es perfectamente lógico, entonces alguna razón hay. Entonces es despacito ir tocando, irle sembrando, digamos, la duda, que fue lo que hicieron para llegarlo a poner a una persona así en donde están. Le fueron sembrando las dudas. Ahora hay que echar para atrás y ponerlo a dudar de esas dudas que tiene y decir, tú observa el mundo, observa a la gente. Es muy simple. Es obvio que un hombre y un hombre no pueden tener hijos. O una mujer y una mujer no pueden tener hijos. Un hombre y una mujer son los únicos que pueden tener hijos. Entonces, si fuera la humanidad puros hombres o puras mujeres y se juntan hombre-hombre, mujer-mujer, se hubiera acabado en esta generación.
1: Claro.
3: Se requiere un hombre y una mujer para que la humanidad exista.
1: Es que los órganos reproductivos son diferentes.
3: Claro.
1: La pelvis del hombre es diferente a la mujer.
3: Por supuesto, somos diferentes.
1: Son tantas cosas, claro que sí.
3: Uh-huh. Sí, el diseño de Dios es genial.
2: Perfecto.
3: Perfecto, uh-huh. Entonces estamos hechos así. Porque, entre otras cosas, estamos hechos... De hecho, comentaba nuestro hijo, el diácono nos comentaba, es que todos estamos hechos para ser padres o madres, biológicos o espirituales. Y dice, y los que más hijos tienen, tienden a ser los sacerdotes, que tienen una cantidad de hijos espirituales enorme, enorme.
1: Sí.
3: Entonces, esa paternidad, digamos, todos estamos llamados a ser, pero un hombre y un hombre no pueden ser padres biológicos, podrán ser padres espirituales, pero biológicos no son.
1: Claro.
3: Entonces, la naturaleza es así. Y es como pelearnos contra la ley de la gravedad. ¿Pero por qué nos impusieron la ley de la gravedad? No me gusta seguir las leyes. Inténtala. Entonces, es la misma situación. La naturaleza es lo que es, así somos.
1: ¿Cómo hacer para que los hijos...

0: Entonces dice, ¿y para qué casarme si al fin y al cabo, si voy a ser con mi papá o con mi mamá, para qué? ¿No? ¿Qué consejo le darían ustedes a los papás y mamás que me están escuchando? ¿Cómo hacer para que los hijos sientan el deseo de ser como papá y mamá? Y no solamente en el matrimonio, pero también su relación con Dios.
1: Yo creo que el modelo es muy importante. Y muchas veces los padres no somos el mejor modelo. Por eso es bueno ayudar a los hijos a que vean el modelo correcto. El modelo correcto es la Sagrada Familia. Ese es el ejemplo. Nosotros lo hacemos muy mal. Como dice un libro de Tomás Melendo, todos educamos mal, pero unos peores que otros, ¿verdad? Unos peor que otros. Entonces, pues, con un poquito más de información, pues, lo podemos hacer un poquito mejor. Pero a la hora y la hora, no somos perfectos. Pero la Sagrada Familia, sí, o sea, el modelo de San José, un caballero, protector. Sacrificado, protector, ese es el modelo. Y la Santísima Virgen, femenina, que siempre está al pendiente de los hijos, del hijo, de los hijos todos nosotros, ¿verdad? Porque se aparece aquí, se aparece allá y no nos suelta. Ella es el modelo. Entonces, la mejor mamá, la Santísima Virgen, ¿verdad? El mejor papá, Dios Padre, y aquí San José, ¿verdad? Entonces, pues, eso, presentarle los modelos correctos a los hijos.
0: Amén. ¿Algo más añadir o eso es todo? Douglas, ¿cuánto tiempo tenemos disponible?
2: Tenemos, padre, como unos 10 minutos.
0: Vamos a hacer un momentito, un poquito de alabanza a esa, mi familia, y regresamos en cuestión de momentos. Y no sé si ustedes tienen alguna pregunta, han estado bien calladitos en este tiempo. Bueno, pues ojalá que sea para aprender, ¿no? Y para después compartir con sus cónyuges y restos de su familia. Pero vamos a escuchar esa canción que a mí me fascina, por cierto, y yo sé que a Douglas también, que se llama Mi Familia. Escuchemos.

0: dar gracias a Dios porque hoy Cuba celebra la fiesta de Nuestra Señora de la Caridad del Cobre, patrona de Cuba. Y felicito a todos los hermanos de Cuba y a todas las personas que en una forma u otra están vinculados con la celebración de Nuestra Señora de la Caridad del Cobre. La palabra caridad, como bien lo sabemos, significa amor, ¿verdad? Amor puro, amor que viene de Dios. ¿Se recuerdan de aquella encíclica del Papa Benedicto XVI? Deus es caritas, Dios es amor, sí, pero no un amor prostituido, no un amor que pues te doy si me das, no, nada de eso, sino que un amor que se entrega totalmente hasta las últimas consecuencias, y ahí lo vemos en la persona de Jesucristo, que lo dio todo hasta la última gota de su vida por amor. Que aprendamos de ellos, ¿verdad? Aprendamos de Jesús, hombre, y aprendamos de Padre, Hijo, Espíritu Santo, tres personas divinas, un solo Dios verdadero. Y para concluir, ¿cómo están los hijos de ustedes? ¿Y qué ha sido el resultado de una tarea de evangelización, de ayudar a otras personas a encaminar sus pasos en el camino de la familia, en el camino del Señor? ¿Y ustedes qué?
1: Pues estamos muy agradecidos con Dios, la verdad.
2: Sí, hemos sido bendecidos. Nuestro hijo más grande se ordenó diácono hace unos meses. Uh-huh.
0: Se
2: ordena sacerdote el próximo año.
0: Felicidades.
2: Gracias. Uh-huh. Nuestro tercer hijo está casado, tiene dos niños.
0: Un poquito más rápido, pues se nos va el tiempo.
2: Ok. Uh-huh. Y nuestro cuarto hijo está casado. Se casó con una muchacha que conoció hace ya como 10 años y convivieron mucho y llevaron un noviazgo.
0: ¿Convivieron como
1: noviazgo? Como amigos.
2: ¿Como amigos?
0: Ah, como amigos.
2: Sí. Como amigos, sí. Y de repente cuando decidieron hacerse novio, vivieron un noviazgo extraordinario. O sea, extraordinariamente significado.
0: Es
2: misa diaria, adoración, se encomendaban a San José y muchos otros detalles que cuidaron.
0: Un poco capciosa y tal vez fuera el lugar, pero ¿tenían relaciones íntimas?
1: No, claro que no.
2: No.
0: Es muy importante porque hoy día, pues, ¿verdad? Para muchos eso no es ningún problema. Y después lo que pasa es que se aburre el uno al otro, o sabes qué, y ya se termina todo, ¿no?
2: De hecho, justamente, no tenemos tiempo. Pero bueno, si tenemos tiempo, nos platicaba hace ratito nuestro hijo el diácono, que lo consultamos para otras cosas que tenemos ahorita en los programas, con respecto al tema de cómo trabajar los vicios. Y nos decía, todos los vicios los enfrentas, además dice, excepto la lujuria. A la lujuria huyes. Corres, no te enfrentas a la lujuria porque pierdes. Uh-huh. Y de todos los demás, la pereza, pues enfrentas tu pereza, pero la lujuria no. Dice la lujuria, no. Entonces esa parte es muy importante.
0: Hace falta mucho la gracia de Dios.
2: Exactamente, solamente con la gracia de Dios, entonces es, no nos acercamos al barranco porque nos caemos. No te acercas a la orillita.
0: ¿Qué palabras de sabiduría puedes dar, por favor?
1: No sé si sabiduría, padre, pero bueno, nada, ayudar a los hijos a que permanezcan puros, que vivan la castidad. Eso les ayuda a tener como claridad de mente y a ver las cosas claras.
0: ¿Es posible en estos tiempos, jóvenes?
1: Sí, es posible, claro que es posible. Sí, lo hemos vivido nosotros en la casa y en los amigos alrededor.
0: ¿Cómo ayudar a los hijos para que entiendan que la castidad es posible?
1: Yo creo que manteniéndolos cerca de Dios, o sea, el que realmente explica bien las cosas es nuestro Señor. Pero tienen que ver, los hijos no son, vaya, personas que no entienden, que no pueden razonar bien, o sea, ven las consecuencias de hacer las cosas bien y las consecuencias de hacer las cosas mal. Lo único que necesitan es el apoyo de los padres, o sea, hay que formarlos, hay que hablar de estos temas, hay que facilitarles las cosas, o sea, también ahorita hay mucha tendencia a que salgan los niños de la casa y los papás quieren que sean autosuficientes, independientes, y sacándolos de la casa, ¿no? O sea, el hijo necesita la protección de una familia. Y el que los padres estén presentes cuando el chico viene a visitar a la novia es muy importante, ¿verdad? Porque ahí hay alguien de respeto, hay alguien que te va a estar recordando, esto está bien, esto, cuidadito, ¿verdad? La presencia del padre, pero como para ofrecerles la ayuda, lo importante es que ellos tomen esa decisión, porque a los hijos no se les puede obligar. No se les puede obligar, es motivarlos para que vean el bien, ¿verdad? Y ayudarlos a vivan castamente, porque cuando solo los puros de corazón verán a Dios. Y cuando uno no entiende bien las cosas, es que a lo mejor falta ir al confesionario, ¿verdad? Para limpiarse un poquito. Como dice San José María, lo que necesitas es un buen baño en el confesionario.
0: ¡Ay, qué bien!
1: Y eso les da un poco más de claridad de mente y pueden en gracia pueden ver mejor las cosas. De otra manera, es difícil.
0: ¿De acuerdo?
2: De acuerdo.
0: Dicho sea Dios. Bueno, ya vamos casi que terminando este interesantísimo programa, hermanas y hermanos. Doy gracias a Dios por ustedes dos, por la oportunidad de haberlos conocido. Y les exhorto para que sigan haciendo lo que están haciendo. Hay mucha necesidad, y ustedes lo saben mejor que yo, de proclamar a Cristo en las familias, de que los hermanos y hermanas, sobre todo católicos, cristianos, que tomen la decisión de poner a Jesús como centro y Señor de sus vidas, para que el mundo crea, dice el Señor Jesús en el Evangelio según San Juan, capítulo 17, versículo 21, Padre, que todos sean uno como tú y yo somos uno. ¿Y cómo vamos a ser uno? Pues poniendo en práctica la palabra del Señor. Ámense. Sí. Cuando existe la lujuria por medio, ahí lo que existe es el deseo de yo satisfacerme a mí mismo, y la otra persona, bueno, pues si se satisface, no es cosa de esa persona, ¿no? Entonces, el estar consciente de que estamos aquí en este mundo para servir, y el que no vive para servir, como decía el Papa Francisco, no sirve para vivir. Que Dios nos bendiga en abundancia, que ustedes sigan creciendo en santidad, en estatura ante Dios y ante los seres humanos. Muchas bendiciones para ustedes dos como pareja, para sus hijos también. Y que la bendición de Dios Todopoderoso, Padre, Hijo, Espíritu Santo, descienda sobre ustedes, sobre sus seres queridos, y esté con ustedes por siempre. Hay dos posibilidades, de acuerdo a la palabra de Dios, en el Evangelio según San Mateo, capítulo 7, versículos 13 y 14. Y adelante también. Hay dos casas que construir, una sobre arena y la otra sobre roca. Que construyamos sobre roca, que es Jesucristo nuestro Señor, y tendremos familias bendecidas en todo el sentido de la palabra. Y un día vamos a poder decir delante del trono de gloria, Señor, no perdí a ninguno de los que tú me diste. Que el Señor va detrás de ustedes para protegerles, delante de ustedes para guiarles, y sobre ustedes para bendecirles hoy y siempre. Amén. Hermanas y hermanos, gracias por su sintonía y hasta la próxima. Dios mediante.

Bendito sea Dios, Rey de Reyes y Señor de Señores. Gracias, Señor, por el don de la familia. Estamos ya casi para terminar, pero quiero, primero que todo,

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17: Existe una forma de vida donde lo sencillo nos llena de alegría y la humildad de felicidad. 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
19: La Natividad de María es el susurro de Dios diciendo: mi promesa está en camino. Hola, gente buena, ¿cómo dice que le va? Ah, espero que esté teniendo un super martes mágico, musical y divertido, llenito del amor de Dios. Y bueno, pues que este regreso a clases, que ya se dio con todo, ¿verdad? Por si acaso, pues no le esté yendo tan mal, porque siempre es un poquito una locura eso de que todo el mundo regresa de las vacaciones de verano y pues a darle a la vida, ¿verdad? Porque no hay de otra en este mundo, pues uno se va de vacaciones, pero luego todos esos pendientes, todo eso que usted tenía que hacer, pues lo sigue esperando ahí, ¿verdad? Tranquilamente, no se va a ningún lado y a veces es un poco pesado, pero no se me estrese, no se me panique y de todas formas, pues a disfrutar lo que viene, gente buena. ¿Y qué le digo? Pues hoy es un super martes mágico, musical y divertido, que como cada semana le digo, pues está llenito del amor de Dios. Y el día de hoy es un día muy especial porque estamos celebrando la Natividad de la Virgen María. Y es una fiesta preciosísima, bueno, porque nos recuerda esta promesa de nuestro buen Dios a la humanidad. Por eso esa frase que le decía al principio, ¿no? La Natividad de María es el susurro de Dios diciendo: mi promesa está en camino. Porque, bueno, pues ella es el vaso insigne de devoción, es el vaso perfecto, toda la llena de gracia, la llena de pureza, y eso nos da una esperanza tremenda, ¿no? Porque es la nueva Eva, que a pesar de haber podido decir no, dijo que sí, y eso nos da un ejemplo impresionante. Y bueno, gente buena, pues ¿qué le digo? Estamos como cada semana, pues festejando siempre algo, y estamos ya en el mes de septiembre, que se nos fue rete rápido el verano, ¿verdad? Al menos a mí siento yo que como que ni tuvimos verano, o sea, siento yo como que ¿dónde quedó el verano? Se fue y ya nos dejó así rápidamente, y pues ahora hay que darle a la vida con todo lo que venga. El día de hoy le tengo un programa muy bonito porque vamos a estar platicando justamente de la Natividad de María, pero también vamos a estar platicando de cómo regresar de las vacaciones y cómo haber tenido un veranito así muy a gusto con unos pasitos de San Agustín que le van a gustar mucho y que seguramente se va a volver su receta favorita para mantener la calma en los veranos que se ponen luego medio locos, ¿verdad? Y además le vamos a tener una súper entrevista muy chula con Cristina Ocesas, que ella es una escritora panameña. Así que no se lo pierda, porque esta querida escritora, Cristina Ocesas, ella tiene un nuevo libro que se llama Él escribe recto en renglones torcidos, y vamos a estar platicando de este nuevo libro que está por sacar o que ya sacó. Así que pues quédese, porque tenemos un súper programa que no se lo puede perder. Prepare su bebida favorita y acompáñenos todo este ratito. Es una horita que se va, mire, de bolón ping-pong. En lo que menos lo espera usted, ya se acabó el programa, pero usted se lleva mucho, y esa es la idea, que se quede con el corazón llenito para que lo dé a los demás. Gente buena, yo soy Marce Palos. Puede seguirme en las redes sociales de Amares Conferencias y puede escribirme, ya sea en Instagram o en Facebook, y para mí será un gusto recibir sus mensajitos. Pues quédese en la mejor programación del mundo mundial, que es Radio Católica EWTN. ¿Y qué le parece si comenzamos? Pues gente buena, hoy estamos justo celebrando la Natividad de María, de nuestra Madre Santísima. Y esta Natividad es preciosa, esta fiesta de Nuestra Señora, pues es preciosa, pues porque es el inicio de ese amor de Dios, ¿no? Ese es, bueno, cuando digo el inicio, más bien me refiero a este plan de nuestro Dios, a esta promesa de Dios para salvarnos, pues es esas piezas claves para que eso se dé. y su natividad, su nacimiento, bueno, pues es un hito dentro de nuestra fe. Y por eso es precioso poderlo vivir, porque su nacimiento se encuentra en la confluencia de los dos testamentos, poniendo fin a la etapa de la expectativa y las promesas e inaugurando la era de la gracia y la salvación de nuestro Señor Jesucristo. El nacimiento de María está ordenado en particular para su misión como Madre del Salvador. Su existencia está indisolublemente unida a la de Cristo. Participa de un plan único de predestinación y gracia, el plan misterioso de Dios sobre la encarnación del Verbo. Abarca también a la Virgen, que es su madre, y de esta manera el nacimiento de María como su divino niño se inserta en el corazón mismo de la historia de la salvación. Entonces, esto es pues muy bellito y aparte es algo que pues nos debe llegar como de muchísima emoción, saber que nuestra madre fue preparada ella desde un inicio, desde su concepción, pues para darnos la gracia del Redentor, pero Dios respetó su libertad y ella decidió decir que sí, y eso es algo que a mí me mató. Fíjate, aunque su nacimiento de nuestra Madre Santísima no está en la Sagrada Escritura, pues según la tradición piadosa, los santos Ana y Joaquín habían sido infértiles durante toda su vida matrimonial, así como Sara, ¿no?, en el Génesis, e Isabel. Santa Ana concibió también en su vejez, y esa fue pues nuestra Madre Santísima, esa chiquita que fue concebida. Y bueno, pues la Iglesia celebra el cumpleaños de María el 8 de septiembre. Esta fiesta es exactamente 9 meses después de la solemnidad de la Inmaculada Concepción, que es el 8 de diciembre. La Iglesia no hace afirmaciones sobre el mérito histórico de ninguna de las fechas, más bien la datación tiene un propósito litúrgico al recordar los misterios asociados con María, de la misma manera que los 9 meses del calendario entre la Anunciación y la Navidad. O sea, es una manera en que la Iglesia puede dar este orden a la historia de los misterios de nuestro Señor, ¿no?, y de la vida de nuestro Señor aquí en la tierra. Y pues obviamente ella es parte de esta historia, es parte fundamental, ¿no? Ella es corredentora al final, entonces es una cosa preciosa. Pues esta es una de las fiestas marianas más antiguas y significativas del calendario litúrgico. Y pues se celebra justo el 8 de diciembre, fue elegida por la Iglesia para honrar ese nacimiento de nuestra Madre Santísima, porque pues ella es la que marca esa presencia de la promesa de nuestro buen Dios, y eso es precioso. Así que bueno, pues hay que verlo. Fíjate, esta fiesta se remonta a la dedicación de una iglesia en Jerusalén en el siglo IV y llegó a Roma en el siglo VII con el apoyo del Papa Sergio I. En Milán la devoción se desarrolló en el siglo X con la catedral dedicada a María Naciente y un santuario con una imagen de la Virgen recién nacida que es como objeto de devoción popular. Y eso es muy bonito. Entonces es algo que me encanta porque la Iglesia honra a nuestra Madre Santísima y esta natividad como parte de la preparación para la encarnación. María es recordada como discípula, modelo de fe, obediencia y servicio, inspirada por la Anunciación y la vida de su Hijo. Y bueno, pues en esta tradición de nuestra Madre Santísima y su nacimiento, pues es una celebración que va a honrar no solo el nacimiento de la Madre de Dios, sino también su papel central en el plan de salvación, con raíces pues muy profundas en nuestra fe católica y en la devoción mariana dentro de nuestra fe. Entonces es algo que a mí, la verdad, pues me encanta. Y bueno, gente, bueno, pues espero que haya, si todavía puede ir a misa, digo que no es una fiesta de obligación, por así decirlo, pero acuérdense, no vamos a misa por obligación, vamos a misa para amar a Dios. Y qué bonito celebrarle el cumpleaños a nuestra madre, ¿no? Es así como cuando se fue al cumpleaños de tu mamá y dices, ay, mami, pues vamos a hacerte un regalo muy bonito, vamos a llevarte a comer. Y a mí siempre me gusta, o sea, en el cumpleaños de mi mamá, de mi papá, o de mi esposo, o ahora de mi niño, bueno, pues también llevarlos a misa es el regalo más grande que les podemos dar, ¿no? La sangre de nuestro Señor, el cuerpo de nuestro Señor, no hay nada más, un regalo más bello. Entonces, qué mejor que como regalo a nuestra Madre Santísima en su cumpleaños, pues, ir a misa. Así que ojalá sea tu regalo para nuestra madre. Bueno, gente buena, ¿y qué le parece si nos vamos a la receta de la semana y le mandamos un abrazo hasta el cielo a nuestra Madre Santísima? Vámonos a la receta, a la receta. Pues gente buena, ya estamos de regreso de las vacaciones. Todavía nos queda algo de verano. Todavía nos queda algo de verano, déjeme le digo para que no se me agüite. O sea, así como muy exactamente de aquí al 21 de septiembre, que todavía es verano, ¿no? Y todavía no entra el otoño, pero para que lo disfrute, para que no se me agüite, y que si usted todavía vive en lugares que son un poquito más calientitos y a lo mejor el verano usted dice, no, acá entra octubre y seguimos con 20 y tantos grados o 30 grados, oiga, qué chulada que vivo así. Pero hay que todavía disfrutar ese veranito que podamos tener o esos días todavía calientitos que podamos tener para darle con todo a lo que se venga. Y en ese descansito que a lo mejor dice usted, híjole, ya volví de vacaciones, pero ahora necesito unas vacaciones de las vacaciones, lo cual yo creo que todos decimos en algún momento de nuestra vida, bueno, pues aquí le va la guía de San Agustín para poder tener un descanso, si todavía puede aprovechar algunos de estos fines de semana, después de aquellas vacaciones que se aventó, a lo mejor se fue de camping, de excursión, a lo mejor se fue a la playa, a lo mejor se aventó, ya sabes, de esos viajes que vas visitando un montón de ciudades, porque hay que ir a todos lados, lugares históricos, iglesias y tal, y qué padrísimo, o de peregrinación, pero termina uno exhausto, o a lo mejor se fue a visitar parientes, amigos, y se la pasó visitando y acabó exhausto, ¿no? Todo esto, pues, requiere uno ese descanso verdadero para poder agarrar ahora sí pilas. Digo, qué padre es ver a la gente y eso te llena de energía, o andar visitando museos, iglesias, tantos lugares tan bonitos, pero de todas maneras aprovechar para, antes de que se acabe este veranito, sí tener al menos un fin de semana donde pueda descansar. Entonces, acuérdese que siempre, y esto es muy importante, entender que el descanso no es una recompensa, ¿sí? Porque lo primero que Agustín nos diría es que dejemos de considerar el descanso como algo que nos hemos ganado. La lógica de las vacaciones modernas, pues es esencialmente mercantil. Trabajamos duro, acumulamos lo suficiente y luego nos permitimos descansar, ¿verdad? Y Agustín, el Otium Sanctum de Agustín, pues se basa en una premisa completamente diferente. El descanso no es el premio al final de la carrera, es la condición en la que nos volvemos más plenamente humanos, la postura en la que el amor a la verdad puede realmente funcionar. Somos, como escribió en las primeras líneas de las Confesiones, hechos para Dios y nuestro corazón está inquieto hasta que descanse en Dios. Esa inquietud no se cura con 2 semanas al sol, se cura al dirigir la atención por fin hacia aquello que siempre se estuvo buscando. En la práctica, pues esto significa que lo primero que hay que hacer para tener un descanso, un veranito sagrado, pues no es reservar las vacaciones, sino decidir para qué son esas vacaciones. No se trata de lo que vas a hacer, sino de lo que te vas a permitir recibir. Entonces, es como decir, a ver, pues le vamos a dar ese espacio a Dios para estar con Él y llenarnos de Él, y entonces ahí sí vamos a tener un verdadero descanso, ¿verdad? Que eso es como sucede normalmente en la vida. Siempre que Dios está ahí, entonces descansamos, entonces nos sentimos plenos. Segundo consejito de San Agustín, dice, el silencio no es vacío. Porque muchas veces tendemos a pensar que si no hay ruido, como que esto está vacío, ¿no? Estoy en la casa y tengo que poner música, siempre tengo que traer los audífonos, siempre tengo que traer algo, siempre tengo que traer lo que sea, pero tengo que traer algo, porque si no, no funciona. Entonces, no. Aquí, al contrario, la vida interior de San Agustín pues era bastante bulliciosa, era un retórico, un polemista, un obispo con una correspondencia abundante y una diócesis que dirigir. Sin embargo, sus escritos vuelven constantemente a la imagen de la interioridad como un palacio vasto y silencioso, un espacio dentro de uno mismo donde Dios ya está presente y esperanzo. Tú estabas dentro de mí, escribió, y yo estaba fuera, ¿no? Y fuera de mí te buscaba cuando tú estabas dentro. Entonces eso es bellísimo. Entonces el verano, que tiene días más largos, su ritmo es más pausado, pues es una de las pocas estaciones que genuinamente nos invita a volver al interior. Y eso es muy importante, ¿no? O sea, no más es ir al interior de tu casa, sino al interior de uno mismo. Dejar la música de un lado, no, el podcast, ¿no? Y disfrutar de una tarde larga, dejar que el silencio, que no haya ni un ruido, pues sea lo que llene todo. Y de esa manera poder ir al interior del corazón y encontrarnos con Cristo, ¿no? Con el amor. Tercer pasito que nos dice San Agustín: haz menos y hazlo por el simple hecho de hacerlo. Agustín trazó una línea clara entre el negotium, los negocios, la vida activa, las cosas que se hacen por su utilidad, y el otium, las cosas que se hacen por sí mismas. Un paseo sin destino, una comida que se alarga demasiado, una conversación con un viejo amigo que no lleva nada. Estas no son horas perdidas, son, en el sentido agustiniano, las horas más humanas de todas. Porque apuntan más allá de la utilidad, hacia algo que simplemente es. El ocio bien entendido es un ensayo para la eternidad, la cual, sospechaba Agustín, no será particularmente ajetreada. Si imagínate, pues en la eternidad, pues vamos a estar descansando, ¿va? O sea, no vas a tener que llenar tu día con actividad. A veces siento que las personas nos encanta decir que estamos muy ocupadas. Si alguien te pregunta, ¿cómo has estado? Híjole, no, hombre, pues es que he andado a gorro. He tenido esto, como si mantenernos súper ocupados, súper activos, incrementara nuestro valor, ¿no? Como si yo digo, no, pues fíjate que no he hecho nada. O sea, como que si eso me hiciera la persona más floja, más descuidada, como que no, pues ya no tengo nada interesante, ¿verdad? Que platicar. Entonces, a veces nos hacemos estas ideas de que para que mi vida tenga un valor, entre comillas, así mundano, tiene que estar saturada. Y no tener ni un espacio para respirar, para comer, para encontrarme con la familia, para ver a nadie, ¿no? Entonces eso no está padre. Entonces hay que entender, ¿no? Hay hacer poco, pero hacerlo por el simple hecho de hacerlo. Y luego cuarto, el objetivo es el descanso, no la recuperación. La industria moderna del bienestar siempre presenta el descanso como una forma de recuperarlo. Algo que hacemos para poder trabajar mejor después, ¿no? Así como una saturación. Y Agustín considera que esto es sutilmente erróneo. El otium sanctum no es un medio para un fin. No existe para hacerte más productivo a mediados de agosto o en septiembre. Existe porque el amor a la verdad lo exige y porque el corazón, que nunca deja de moverse, nunca descubre hacia dónde se dirige. Entonces, hay que detenernos, hacer esa pausa, que eso es muy importante y que siempre nos llena de alegría y que podemos en esa pausa no recuperarme, sino en esa pausa llego, ¿sale? El corazón inquieto no fue creado para el movimiento perpetuo, fue creado, como sabía San Agustín, pues para algo que finalmente lo va a mantener en calma. O sea, no para estar todo el tiempo en esa búsqueda constante, sino en por fin un momento ya parar y estar verdaderamente en calma, que eso es muy importante. La respuesta agustiniana es a esa advertencia no solo es normativa o política, también es personal: recuperar la vida interior, volver a encontrar el silencio, practicar ese ocio sagrado que te mantiene muy humano dejar el celular, eso es muy importante, y yo se lo recomiendo mucho, dejar el celular a un lado este verano, pues como un acto teológico y no como una desintoxicación digital que luego hacemos, ¿no? Fíjense que yo lo voy a contar, no está por usted para saberlo ni yo para contarlo, pero en estas vacaciones fui a visitar la familia de mi esposo es húngaro, su familia vive en Hungría. Y bueno, pues cuando trae uno teléfono extranjero, pues luego no tiene señal internet, en la casa de mi suegra había internet y tal, pero como que yo me quise olvidar del celular y dejarlo así olvidado, ¿no? Y entonces fue una chulada porque me enfoqué en disfrutar todo lo que tenía enfrente. Digo, usaba el cel para tomar fotos, no le voy a decir que no, porque aparte ahorita mi bebé es una cosa bellísima, entonces le quería tomar fotos con todo y con todas las personas que estábamos conociendo y en la familia y tal, ¿no? Entonces, pero fue algo muy bonito el no estar con el pendiente de, híjole, y si me escribieron y si no voy a contestar los mensajes y a ver qué pusieron en el Facebook o en el Instagram, ¿no? O sea, simplemente disfrutar lo que sí tengo enfrente y lo que es real. Entonces eso es muy bonito, el que lo podamos vivir de esa manera. Así que, pues gente buena, esa es la receta de la semana de nuestro querido San Agustín, estos cuatro pasitos que son chiquitos pero muy importantes y que nos dejan como que, a ver, ¿de qué se trata esto? El descanso es algo que necesito para volver a la calma. Acuérdese, sí, mi corazón está inquieto hasta que descanse en Dios. Entonces, ¿qué tengo que hacer? Pues ir a Dios para encontrar ese descanso. Gente buena, esta fue la receta de la semana. ¿Y qué le parece si nos vamos a la rolita de la semana? Que por cierto, ahora mi Duke nos tiene una cancioncita muy linda que se llama... Ah, pues es Ave María. una cancioncita muy linda. Pues claro, es Ave María y la va a cantar Katia del Cid Ibero San Filipe. Vámonos a escuchar esta música.

0: estamos celebrando a la natividad de nuestra Madre Santísima, así que todo lo que podamos hacer. Si no puedo ir de plano hoy porque ya la vida se le puso complicada a mis hijos, pues al menos el rosario, que no se le puso el rosario a nuestra Madre Santísima. Regálese esas rositas a ella, todo se lo merece. Como dice Don Bosco, lo ha hecho todo. Y bueno, gente buena, pues ¿qué le digo? Estamos aquí el día de hoy. Tengo el honor de tener a Cristina Osés, quien es escritora panameña, también licenciada en Relaciones Públicas por la Universidad de Panamá y especialista en Mercadotecnia. Y bueno, pues ella tiene un amor por la literatura y la lectura, y es autora de varios libros de cosas de niños, Los gatos de Paulina y La bienvenida del rey, una obra adaptada luego al formato de audiolibro. Y pues ahora tiene este nuevo libro, Él escribe recto en renglones torcidos, y me da muchísimo gusto darte la bienvenida, mi querida Cristina. ¿Cómo estás?
1: Muchas gracias, contentísima de estar con ustedes y darles a conocer un poquito ese detrás de esta nueva obra, un libro que trabajamos prácticamente durante 2 años, y bueno, estamos muy contentos de haber lanzado este año este nuevo libro.
0: Oye, qué belleza. Pero, a ver, platícame, mi querida Cristi, tú pues, tienes varios libros que has escrito y tal. ¿De cómo nació este amor por empezar a escribir así, como de dónde o por qué?
1: Bueno, fíjate que de niña me gustaba mucho escribir diarios desde chiquita. Y escribía, como toda niña, todo lo que hacía. Me gustaba mucho también la poesía. Pero, como puedes ver en mi carrera profesional, no hay nada por ahí muy relacionado a la literatura. Así sí, que, pero sí, siempre había como ese gusto por sacar ese espacio y escribir historias. Primero escribir desde lo que a mí me gustaba también leer. Y de alguna forma, un día me aventuré, ¿no?, a escribir Cosas de Niños por Cristina, que es una recopilación de anécdotas de los hijos de mis compañeros de trabajo y amigos y de mi propia hija. Y realmente hice ese proyecto que realmente iba a ser como un regalo para los papás que habían compartido las anécdotas, esa sabiduría que a veces uno no sabe de dónde sacan los niños, pero que nos deja asombrados con las respuestas y hasta los consejos que nos dan. Entonces, resulta que para los mismos niños les encantó. Realmente ese primer libro iba a ser como un regalo de los niños a los papás para que también comenzaran a hacer ese espacio para sonreír, ¿verdad? Bajar el estrés quizás que llevamos muchos. Pero a los niños les encantó. Entonces así comenzó esa aventura con la literatura infantil de estos 3 primeros libros.
0: Oye, qué belleza, que la verdad es que eso es muy bonito porque hay cosas que empiezan de manera como muy cercana, como esto, ¿no? Los tus amigos te empiezan a relatar esto y era algo como más familiar, como más a lo interno, pero termina siendo tan de buena calidad y algo que lo haces con tanta pasión, que bueno, pues decides publicarlo y que no solo se quede en un grupo cercano, sino que se abra a todo el mundo, al público en general, y yo creo que eso es muy muy bonito. Oye, y de este libro, ¿cuál es como de las historias que más así tocó tu corazón, de esa sabiduría que nos platicas de los chiquitos, que digas tú, no, esta sí se lleve, o sea, de verdad que me sacó o las lágrimas o la carcajada, pero que te hizo así algo moverte mucho en tu corazón?
1: Bueno, muchas de ellas están relacionadas con la Navidad, ¿no? Y ese quizás esa expectativa de los niños, de los regalos y las historias que se inventaban, ¿no? Por ejemplo, había una de una niña que se mudó a su nueva casa, estaba con sus abuelitos, vivía con su papá y sus abuelitos y se mudaron. Y resulta que estaba el dilema de dónde iban a pasar Navidad. Entonces, la niña estaba preocupada dónde le iban a dejar sus regalos, ¿no? ¿En qué árbol le iban a dejar sus regalos? Y eso para ella era un estrés, una preocupación si pasaban la Navidad con los abuelitos, ¿será que llevarán los regalos a la casa nueva? Entonces, muy cómico porque pasaron la Navidad en la casa de los abuelitos, parece que todos se quedaron dormidos y se les olvidó colocar los regalos debajo del árbol. Y cuando ella fue la primera que se levantó, comenzó a gritar y a advertir. Se los dije que no iban a saber en qué casa me iba a quedar en la Navidad. Entonces, eso fue muy cómico porque tuvieron que dormirla, decirle que no, que lo más seguro es que los regalos venían de su casa nueva a la casa de los abuelos. Y así, cuando ya quedó dormida, entonces los papás corrieron a poner los regalos debajo del árbol de Navidad. Así que son cosas como esas que realmente en esa ocasión pues no nos hizo mucha gracia, mucho humor esa anécdota, pero así claro. Fueron varias, ¿no? Varias anécdotas claro. Relacionadas a esas cosas que los niños de repente reflexionan y les preocupa, ¿no? Y que nos causa mucha gracia para nosotros los adultos.
0: Sí, que te sacan de onda. Y a veces ponen así, como que ponen el dedo en la llaga, dicen en mi pueblo. Sí. Y luego esta otra que se llama Los gatos de Paulina. Uh-huh. ¿Ese libro de qué se trata, mi queridísima?
1: Sí, es Los gatos de Paulina. Mi hija ama a los animales y uno de los animales que más le gusta a los gatos. Pero a ella le encantan los gatos, le encantaban los gatos de la calle, ¿no? Los que no tenían hogar. Entonces ella le okay. ponía nombres a los gatos inclusive la conocían. Entonces de ahí nació esa historia dedicada para ella. Y mi hija se llama Paola y yo le puse, me advirtió, no le pongas mi nombre, así que hice un juego de palabras y usamos Paulina. Okay. Entonces, pero en cada uno, ella va a tener un encuentro, es un libro un poquito de fantasía, donde Paulina va a tener un encuentro con 5 gatos diferentes, les va a contar su vida gatuna, pero le van a dejar a ella una enseñanza, ¿no? Que es lo que tratamos de generar esa historia, lo que es el perdón, lo que es hacer el bien, lo que es cuidar la naturaleza. Entonces, cada gatito tenía el poder de hablar para ella nada más, por medio de un collar que ella encontró. Entonces, así se basa la historia, con ese mensaje bonito que transforma a Paulina de una niña un poco tímida a una niña un poco más alegre y más entusiasta.
0: Ah, qué chulada. Qué bonito.
1: Sí, ese es Los gatos de Paulina.
0: Oye, y este nuevo que ya lo sacaste, él escribe recto en renglones torcidos, ¿ya está publicado o vas a hacer apenas la publicación?
1: No, ya está publicado, lo lanzamos tuvo 2 lanzamientos, en el mes de mayo y en el mes de julio, y bueno, recientemente estuvimos en la Feria del Libro, la Feria Internacional del Libro en Panamá, que se realizó hace 2 semanas, y pudimos también dar a conocer El Escribe Recto en Renglones Torcidos, que a diferencia de los 3 primeros, este va a un público adulto. Son relatos o cuentos, muchos de ellos con una temática de fe con vida cotidiana. Y un carrusel, como yo lo he estado explicando, un carrusel de emociones que puedes en el primer cuento conmoverte, en el segundo cuento puedes sonreírte, en el tercer cuento puede llevarte a un misterio. Entonces es un poco lo que quisimos hacer con Él Escribe Recto en Renglones Torcidos, cuentos para adultos. Y con esas 2 temáticas, cómo viven la fe muchos de estos personajes desde la vida cotidiana, ¿no?
0: Y este también está basado en historias reales.
1: Ese tiene son características de personajes reales, pero casi todas las historias de alguna forma tienen un poco de ficción, ¿no?
0: Okay.
1: Y es tomar rasgo de algunos de los personas que puedo hacer que yo conozca o me he topado, y el resto ha sido creatividad e imaginación mía.
0: Okay. ¿Y qué y cuál es como que lo que te, o sea, lo que te llevó a escribir este libro, o qué fue lo que en un momento sentiste así como, no, hay que escribir algo así, ¿no? ¿Qué fue lo que viste, o cuál fue o qué fue la inspiración o la necesidad que viste para llevarte a escribir este libro?
1: Bueno, primero un poquito llevar una literatura que sea una literatura que de alguna forma fuera, diera un poco de esperanza a través de historias, que muchas de las personas que vayan a leer las historias pueden identificarse, ¿no? Entonces, ¿cómo puedo yo, en medio de tanto ruido, quizás, y de tantas malas noticias, pudiera escribir un libro y unas historias que fueran como, pienso yo, como un agua refrescante en medio de quizás las situaciones que las personas puedan estar viviendo? Entonces, creo que ese fue mi objetivo primordial, y ha sido, creo que, el norte de todos mis escritos, ¿no? Tanto cosas de niños, los gatos de Paulina, La bienvenida del rey, que es el libro anterior a este, y ahora a un público adulto, estos cuentos. También un poquito que tuve la oportunidad de formarme en el género literario cuentos. Entonces, fue un poco también poner en práctica todas las formaciones que he tenido a nivel de literatura para fortalecer la escritura. Así que creo que este es como mi debut en un paso de un género que me gusta muchísimo y que puedo también brindar lectura, como acabo de decir, lectura que genere mucha esperanza para el lector.
0: Fíjate que eso es muy, muy, muy bonito. Y estoy viendo aquí un poquito el contenido de estos cuentos que escribes, ¿no? Y bueno, veo así de La casa del ingenio, La última décima de Don Abilio, El debut, El silencio de Ajim Asise, Redención, El silicio para un beso, Por un beso, Con olor a pecado, Él escribe recto en renglones torcidos, 67, La repisa de la abuela, El carisma, La exclusiva celestial, La pena de no morir, Supervivencia doméstica, La villa de Raúj. A ver, platícame un poquito, ¿no? O sea, de estos, como que son un montón de cuentos.
1: Sí, sí, ¿no? son 15 cuentos, 15 historias. Algunos son microcuentos más cortitos. Una característica de estas historias es que quisimos que el lector me acompañara a construir las historias, ¿no? Una de las características del cuento es que los cuentos tienen una extensión corta, a diferencia de las novelas. Entonces, cuando tú vas a leer el cuento, hay muchos espacios donde el lector va a complementar con su imaginación lo que hace falta de la historia, ¿no? Entonces, es un arte poder escribir en pocas páginas una historia completa que tenga todo el sentido. Entonces, lo bonito de este libro es que hay de todo. Hay historias que se desempeñan, por ejemplo, en el campo, aquí en Panamá, de nuestro país. Historias que se dan fuera de Panamá, como el caso del silencio de Ajim Asise, que es la historia de un niño migrante sirio. También hay historias un poco muy coloniales, con personajes coloniales, y todos los personajes de alguna forma se mezclan, ¿no? Se mezclan y tienen ese hilo conductor que es el título del libro. Él escribe recto en renglones torcidos, que bueno, que transformamos un poquito el refrán popular de Dios escribe recto en renglones torcidos. Entonces, es un poco esas historias que quisimos darle ese giro, ¿verdad? De cómo a veces nosotros planeamos nuestras vidas y de repente surge un cambio abrupto y las cosas comienzan a verse de otra forma. Entonces, por allí quisimos hacer, y por supuesto, ser muy estratégico al colocar el nombre del título para que realmente llamara la atención al lector y se animara con estos títulos que acabas de leer.
0: Sí, que son muy, muy lindos. Y a ver, platícame de alguna de estas historias, de estos cuentitos. ¿Cuál es como tu favorita? ¿O cuál fue la que dices tú, ay, no, esa sí me mata, me encanta?
1: Bueno, hay uno que me gusta mucho. Bueno, él escribe recto en renglones torcidos. Me gusta mucho porque, además que fue el que originó el título de toda la colección de cuentos, es una historia que inicia con un niño que tiene una preocupación por las diferencias que tienen sus padres. Y el rol de su abuela lo lleva de la mano a creer en Dios y a tener fe. Ella inculcó en él el creer en la oración. Entonces, él escribe recto torcido, tiene un final que creo que él, cuando lo vas a leer, no te lo esperas, ¿no?
0: No te lo esperas.
1: Del giro que dio la vida de ese niño, producto de ese evento y producto de esa voz de esperanza que le dio su abuelita. Así que bueno, no cuento más para que se entusiasme en terminar de ver, pero ese es uno de los que me gusta mucho, ¿no? El silencio de Akin Azizi también, porque es un Akin tiene también un evento triste al inicio y hay un conflicto interno en él y se va a mover, y ha sido un reto escribirlo porque se va a mover en tres países, se va a mover desde Estados Unidos, desde Argentina y su país de origen, Siria, ¿no? Entonces, ese también fue desde la historia cómo nació, ¿verdad? Nació cuando yo vi un video, un documental de todo lo que pasaban nuestros hermanos en Siria. Y de allí nació la idea de esa historia. Entonces, como reto literario, me exigió un poquito más y por eso también es uno de los cuentos que le tengo mucho cariño, igual que él escribe recto.

0: te hacen como que un clic, te dejan un sabor de boca muy agradable y bueno, pues dices, ay, esto está muy padre, ¿no?
1: Sí, exacto. Fíjate que la
0: Y
1: Casa
0: quería,
1: del
0: Cristi.
1: Ingenio es,
0: Sí.
1: sí, la Casa del Ingenio es
0: Sí.
1: otro también, que toca un poco lo que acabas de decir, ¿no? Cómo te deja esa sensación, ¿no? Varios lectores que ya han leído el libro me dicen que ese los ha conmovido mucho, ¿no? Yo, caramba, y es el primer cuento, ¿no? Porque les hacen recordar lo que se describió en ese cuento, vivencias personales. Entonces me dice, no he podido pasar de ese cuento porque lo vuelvo a leer dos veces y las dos veces me conmueve al punto de que quedo llorando, ¿no?
0: Claro.
1: Entonces, bueno, es bonito porque yo también cuando lo escribí, lloré cuando lo
0: Ajá.
1: escribí,
0: La casa del ingenio.
1: cuando La Casa del Ingenio, cuando me coloqué en el papel de la protagonista,
0: Ajá.
1: realmente me conmoví mucho al final. Entonces, uno también vive esas experiencias, como tú dices, al escribir estas historias.
0: Eso es algo muy, muy chulo, muy, muy chulo. Que no solamente, a ver, claro, uno dice, el libro lo escribes para la gente. Pues sí, ¿no? Porque al final de cuentas lo escribes primero para ti. O sea, yo
1: Sí.
0: siento que Dios es en su infinita misericordia. Pues cuando te inspira algo, al primero que transformes a ti, ¿no?
1: Exacto. Así
0: Tú
1: es.
0: sientes que eres, tú sientes que eres una Cristina antes y después de cada libro.
1: Sí, fíjate que sí, no había reflexionado en eso, pero sí, y confiando plenamente en que esta obra. Y te confieso, cada vez que yo iba a escribir una historia, me encomendaba al Espíritu Santo.
0: Así debe
1: Y
0: ser.
1: le pedía a él que me ayudara a esa idea que tenía de historia, la pudiéramos escribir entre los dos. Entonces, creo que mi espiritualidad, ¿verdad? Mi cercanía cada vez más a nuestro Señor Jesús, este regalo, porque yo creo que es un don lo que él me ha regalado. Poder escribir
0: Así
1: estas
0: es.
1: historias y por eso le he prometido que mis escritos tienen que ser escritos de amor, de esperanza, de fe. Entonces, no es fácil en un mundo competitivo, ¿verdad? Que tenemos tantos libros, tantos escritores, pero ahí voy yo haciendo mi brecha y mi camino con ese propósito que le he ofrecido a Dios.
0: Claro, y sobre todo que pues hay demasiados escritores, sí, pero también demasiado mundano muchas veces, ¿no? Hay mucha literatura que lejos de que eleve el corazón a Dios, pues a veces te lleva al pecado, ¿no? Digo,
1: Sí.
0: con tanta cosa que hay, ¿no? De estas, literatura, digo, y de todo tipo, ¿no? De todo tipo de
1: Sí.
0: vicio, todo tipo de pecado, y que no te acerca y no te deja esa tranquilidad. Al contrario, ¿no? Te puede alterar mucho tu imaginación, puede alterar tus sentidos, y eso no ayuda. Entonces, bueno,
1: Así
0: pues qué
1: es.
0: belleza que haya esta verdadera opción de literatura católica, y que pues pueda uno acercarse y leer con confianza, ¿no? Porque luego a veces ves un título así muy padre y dices, ah, sí, leámoslo, y luego, oh, creo que era un poco complicado, ¿no? O estas cosas que venían ahí que no las esperaba, y termina más quitándote la paz que
1: Sí.
0: regresándotela. Entonces no está padre.
1: Exacto.
0: No está padre. Oye, mi queridísima Cristi, ¿cómo no nos lees un pedacito, ¿no? De alguno de tus, no sé si tengas ahí a la mano tu libro,
1: Ah, sí.
0: y
1: Voy
0: nos
1: a
0: haces
1: leerte
0: ese
1: un. Sí, déjame.
0: alguna partecita que te guste mucho y que digas, ay, no, esta está padrísima, y que nos dejes, como decimos en México, pica para buscar tu libro. ¿Dónde lo tienes, por cierto? ¿Lo puede
1: Bueno,
0: uno conseguir en Amazon?
1: estamos en ese proceso, como acabamos de tenerlo en físico en la feria y en los lanzamientos, vamos a ese paso. Todavía no lo tenemos en
0: Okay,
1: Amazon, ¿no? Todavía
0: bueno,
1: no lo
0: pero ya
1: tenemos en
0: estará.
1: Amazon, así que apenas por allí lo tengamos.

0: vamos a poder hacer el anuncio. Por el momento se está vendiendo acá en puntos de venta en la ciudad de Panamá, que es donde
1: Perfecto.
0: lo tenemos publicado. Pero bueno, te
1: Perfecto.
0: voy a leer un pedacito. Este se llama Redención. Déjame,
1: Va.
0: Redención se llama este. Aquí está.
1: Venga.
0: Dice así. Es hora de hacer un alto. Por más argumentos que ponga, nada cambiaría. Muéstrame tu confianza, insisto. Pero yo braceaba como una niña que se lanza por primera vez a la piscina. Agitaba los brazos, movía las piernas, temerosa de hundirme. Era mi peor pesadilla. No sabía nadar. Me negaba a soltar el control. ¿Necesitas mi ayuda? Afirmó con dulzura. Le lanzaba preguntas como dardos. ¿Quién hará esto? ¿Quién se encargará de aquello? Estaba convencida que nadie estaba listo para vivir sin mí. Vaya arrogancia la mía. Los sucesos previos me demostraron que mis planes eran inútiles. Todo se desmoronaba. La niña asustada dentro de mí clamaba por una explicación. Agotada de tanto bracear, susurré al fin. Me rindo. Toma el control. Entonces, como si una luz se encendiera en mi conciencia, comprendí lo que intentabas mostrarme. Era hora de descansar. Encontré el nudo, el punto exacto donde comencé a desenredar y todo comenzó a fluir. Sentí tu reproche silencioso por mi falta de fe. La noche anterior a la anestesia, tu voz se volvió más clara y yo, por primera vez, me abandoné en ti sin resistencia. Lloré, afiné los sentidos. Todo transcurría en cámara lenta. Los aromas, los colores, la silueta de cada cosa que cruzaba en mi camino se revelaba con una nitidez poco común. Me permití vivir ese instante como si fuera el último. Cuando abrí los ojos, una sola pregunta cruzó mi mente. 24 horas después, desperté en el cuarto de recobro. Mi cuerpo temblaba, una marioneta frágil al vaivén de una mano invisible. ¿Se encuentra bien? Preguntó la enfermera de azul, que arropó mi cuerpo y frotó mis pies con sus manos. Suspiré, miré hacia arriba. Tranquilo, aprendí la lección. Las puertas del cielo no abrirán para mí. Este es el microcuento que se llama Redención.
1: Oh. Oye, qué chulo está. Y a ver, microcuento, ¿cuántos párrafos son?
0: Bueno, fíjate que son dos páginas, son como uno, dos, tres, cuatro, cinco, seis más o menos párrafos, que fueron como dos paginitas de libro. Este es uno de los más cortitos, hay unos más largos, otros más cortos, por eso me atreví
1: Claro.
0: a leértelo todo, porque era corto. Pero ves, es
1: Claro.
0: un poco una historia entrecortada donde dejamos mucho a que complete el lector lo que hace falta.
1: Claro. Y está muy chulo. Está muy chulo. Fíjate que me recordaste, alguna vez entré en un curso de cuento súper corto, microcuento, una cosa así. Era
0: Ajá.
1: casi que la competencia era ver cuál era el cuento más corto. Y el
0: Más
1: cuento que
0: corto.
1: ganó era este. Al despertar, el dragón ya no estaba.
0: Sí, hay otro parecido también con el dinosaurio, sí. Sí, así es, no, no. Acá sí, bueno, el profesor de literatura que nos hablaba de microcuentos nos decía que siempre nos exigía que fuera menos de 250 palabras, ¿no? Menos de y así, ¿no? Entre menos de esa cantidad, más o menos cae en esa categoría.
1: Claro. Mi queridísima Cristi, pues no, qué gustazo haber estado platicando contigo. De verdad, espero que te vaya súper bien, que tu cuento llegue a muchos corazones, que inspire muchos corazones, les dé esperanza, ¿no? Esto que tú comentabas al principio, que es lo que tú quieres, ¿no? Este objetivo yo creo que es precioso y muy necesario en estos días en donde yo creo que lo más fácil que perdemos es la esperanza. Luego la esperanza es como esa virtud olvidada. Así que qué belleza, muchas felicidades por tu libro. ¿Dónde podemos
0: Muchas
1: seguirte? ¿En qué
0: gracias.
1: redes sociales?
0: Escritora Cristina es mi red de Instagram. Y bueno, conocer mis otros libros que sí están en Amazon, los de literatura infantil. También pueden ver mi página web para conocer un poquito más, cristinavoces.com, es mi página web. Y bueno, mi Instagram, que también siempre estoy al tanto de actividades literarias. Y bueno, ahí podré ahí estar pendiente cuando ya tengamos la versión digital para tenerla en Amazon. Perfecto. Junto a los demás libros que tenemos.
1: Perfecto, perfecto, mi querida Cristi. Pues qué gusto.
0: Muchísimas
1: qué
0: gracias.
1: Gusto conocer lo que estás haciendo y que ojalá muchas personas puedan leer tu libro. Te mando un abrazo muy grande. Que estés muy
0: muchas
1: bien.
0: Muchas gracias. Hasta luego.
1: Bye bye. Y gente buena, ¿qué le digo? Se nos acabó el programa, pero usted ya se la sabe. Quédese en la mejor programación del mundo mundial, Radio Católica Mundial. No se vaya para otro lado, a donde se me anda yendo. Y disfrute de estos todavía días de verano, que aunque ya está por terminar, usted sígalo disfrutando y siga disfrutando el calorcito donde quiera que se encuentre. Si ya está, usted está del otro lado del Ecuador, bueno, pues ya se va a caer el invierno. No se preocupe. Y bueno, gente buena, les mando un abrazo muy, muy grande, con mucho cariño. Cuídese mucho, que Diosito me lo bendiga hartamente y quédese en la mejor programación del mundo mundial, Radio Católica Mundial, EWTN. Yo soy Marce Parlos y puedes seguirme en las redes sociales de Amares Conferencias. Un abrazote. Bye, bye.

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4: La parroquia de la Santa Cruz en West Sacramento celebrará 70 años de su festival parroquial el 19 y 20 de septiembre. 2 días de fe, convivencia y diversión. Ven con toda tu familia a disfrutar de actividades, juegos, rifas, música, comida y la tienda de deliciosos postres hechos con amor por la familia parroquial. No te lo puedes perder. Te esperamos. La parroquia de Santa Clara en Roseville invita al retiro Amor a la Cruz, con la invitada especial desde México, Carla Lombardi, evangelista de la Divina Voluntad. Sábado 12 de septiembre, de 9 de la mañana a 5 de la tarde. Costo $30. Informes con Rocío al 916-600-6166. Ya se aproxima el Festival de la Parroquia de Nuestra Señora de la Merced en Reading. Ven a disfrutar de una deliciosa cena por parte de los Caballeros de Colón el viernes 18 de septiembre. Y el sábado 19 participa con toda la familia en el Festival Parroquial a partir de las 9 de la mañana. Los esperamos. Los talleres de oración y vida ofrece en el mes de agosto y septiembre talleres para adultos, jóvenes y matrimonios en las parroquias de Holy Cross, Santuario de Guadalupe, San Pedro y Todos los Santos, San Carlos Borromeo, San Roberto y Santa Rosa. Para obtener las fechas y horarios, comuníquese con José Flores al 916-712-9813. El Centro de Retiros Cristo Rey invita al retiro pasionista en silencio, Dios cuida íntimamente. Una invitación a entrar en la habitación más profunda del corazón, donde solo Dios puede entrar para abrazar, sanar y renovar nuestra historia. Del 11 al 13 de septiembre. Costo $290. Informes al 916-725-4720.
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13: Jesús, Salvador de los hombres, sálvalos, mi gente hermosa. Ya escuchaste, yo soy tu amiga Luz Ivón. Feliz, rete contentota y súper agradecida con Dios de que me permita estar un lunes más contigo, completamente en vivo, de verdad. Gracias, gracias de corazón por estar en este espacio donde te invitamos a ser generador de esperanza, portador de alegría y heraldo del amor, y con el cariño y la gratitud de siempre saludo a mi productora y a todas nuestras estaciones afiliadas. Y bueno, hoy te voy a pedir que sigamos en esta sintonía. Te has fijado que los últimos programas los hemos ofrecido por cosas en particular, pero especialmente por nuestros hermanos de Venezuela, de Colombia, y tantas cosas que han pasado por el mundo que pues nos hace seguir pegando rodilla al piso. Bendito sea Dios, Dios, ese Dios en el que tú y yo creemos, que ahoga el mal en abundancia de bien. Entonces te invito a que en este momento igual sigamos en esa, ¿cómo le vamos a llamar? Sinergia de amor, en esa misma sintonía de amor con Papá Dios, y le pongamos este extra de amor para convertir este espacio en oración. Con tanto amor que le sacamos una sonrisa al rostro de Cristo, se lo regalamos y lo ofrecemos por todas esas personas de todos esos países que están pasando, no únicamente a los que acabo de mencionar. Es que en todo el mundo están pasando cosas difíciles, pero tú y yo siempre les vamos a recordar que el amor vence siempre, como nos decía nuestro San Juan Pablo II. El amor vence siempre, y quizá muchas veces tú y yo, la manera en que les vamos a demostrar nuestro amor va a ser con oración. Así es que en este momento te pido que tú y yo hagamos oración así. En el nombre del Padre, del Hijo y del Espíritu Santo. Amén. Padre bueno, te amo por sobre todas las cosas y te reconozco como mi único Dios y Señor. Te doy gracias por el día de hoy, por el don de la vida, por todo lo que me das y todo lo que me quitas. Si en tu infinita sabiduría